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Hola amigos, bienvenidos a mi Story Channel. Hay muchos asuntos que no solemos poner en discusión, que ni siquiera pensamos porque damos por sentado. Cada día nos despertamos, vemos el sol, sabemos que el sol también se va a poner y luego va a volver a surgir en el cielo. Lo decimos así porque desde nuestra realidad el sol surge y se esconde detrás del horizonte, aunque ya sabemos muy bien qué es lo que sucede cosmológicamente. Dinámicas que nos suceden a diario desde el día que nacimos. Y una de esas cuestiones es, nosotros somos terrestres, somos de la Tierra, este es nuestro planeta, este es nuestro hogar. Pero, ¿y si no hubiera sido siempre así? Las preguntas de ese tipo son las que nuevamente nos reorganizan la mente. Primero nos la ponen un poco en caos para poder volver a reorganizar o dejar abiertos los asuntos que podrían dejarse abiertos para una futura confirmación o simplemente hasta que se puedan confirmar o negar. Ahora nos vamos a concentrar en Marte. Primero, algunas cosas esenciales que hay que saber acerca de ese planeta que forma parte de nuestro vecindario. Marte es el cuarto planeta, si lo vemos desde el Sol, y está a una distancia de nuestra estrella de más o menos 228 millones de kilómetros. Tiene un diámetro aproximado de 6.779 kilómetros. Una gravedad superficial de más o menos el 38% de la terrestre y un día en Marte dura 24 horas, 39 minutos, 35 segundos. No está tan lejano de nuestro ciclo. Un año en Marte dura 687 días terrestres. Tiene dos satélites que son Phobos y Deimos. Y algo muy importante es que Marte en este momento no posee un campo magnético global, pero sí tiene hielo y hay abundante evidencia de agua líquida antigua. Esto es uno de los elementos que más nos ha sorprendido e interesado. Marte se formó hace aproximadamente 4.500 millones de años, junto con el resto del sistema solar. Ese es más o menos el tiempo que han dado a nuestro sistema. La historia geológica marciana suele dividirse, simplificándola, en tres grandes periodos que son el Noeico, el Hespérico y el Amazónico. El Noeico, se darán cuenta que es bastante terrestre esta terminología, y el Noeico es el más antiguo de estos periodos. Es particularmente interesante porque conserva gran parte de las evidencias de un Marte donde el agua desempeñó un papel enorme. Veamos ese término de noeico, porque viene de noachis, que es una forma latina relacionada con, ya ustedes lo habrán notado, con Noé o Noa. La región marciana noachis, Terra, recibió ese nombre dentro de la nomenclatura histórica de Marte. Posteriormente, cuando se estableció la cronología geológica marciana, el periodo caracterizado por aquellas superficies antiguas recibió el nombre Noachian o Noeico, precisamente por Noachis Terra. Yo me pregunto cómo lo llamarán otros habitantes del universo que ya conozcan nuestro sistema. Ahora vamos directo a una pregunta interesante. ¿Pudo haber estado habitado Marte alguna vez? Si buscamos el Marte con mejores condiciones para la vida, no debemos centrarnos principalmente en cientos de miles o unos pocos millones de años atrás. En realidad, la gran ventana de habitabilidad que conocemos está muchísimo más atrás y sería aproximadamente hace 3.000 o 4.000 millones de años. El Marte de hace 100.000 o 1.000.000 de años ya era probablemente bastante parecido a lo que vemos hoy, un planeta frío, árido, así que esa ventana de habitabilidad está puesta
casi, casi que a los inicios. Miren, la Tierra tiene unos 4.540 millones de años, eso es lo que se ha calculado hasta ahora, y Marte tiene prácticamente la misma antigüedad. Se formó hace unos 4.500 o 4.600 millones de años durante la formación temprana del sistema solar. Pero cuando hablamos de un Marte potencialmente habitable hace unos 3.000 o 4.000 millones de años, estamos hablando de una época en la que la Tierra también era muy joven. Así que ojo, porque decir simplemente Marte era habitable hace 4.000 millones de años nos podría inducir a pensar que se acababa de formar, porque podemos caer en ese error de números que nos parecen tan cercanos, pero pensemos en esas dimensiones. Estamos hablando de que hay cientos de millones de años de diferencia. Y de todas maneras, así estamos hablando de tiempos astronómicos, son grandes estos tiempos. En términos biológicos, pueden ser enormes estos periodos. Así que esa ventana de habitabilidad marciana que más nos interesa la vamos a ubicar más o menos entre hace 4.100 y 3.700 millones de años, aunque los límites varían según el modelo cronológico. Por lo tanto, tengamos en cuenta que hace 4.000 millones de años Marte no estaba apenas formándose. Ya había pasado un buen tiempo, ya llevaba aproximadamente 500 millones de años de evolución planetaria. Y 500 millones de años es mucho tiempo. Para ponerlo en perspectiva, pensemos en que toda la historia, desde la explosión cámbrica hasta nosotros, hablamos del tiempo terrestre, ocupó unos 540 millones de años. Vamos a hacer directamente entonces ahora unas preguntas hacia quemarropa. ¿Pudo Marte haber desarrollado periodos como nuestro cámbrico, haber desarrollado vida compleja, hasta hacer civilización y haberse luego apagado como planeta vivo? ¿Pudo haber muerto Marte después de haber albergado vida y civilización como nuestro planeta? Hasta ahora la ciencia considera que el planteamiento de que haya existido vida compleja e inteligente en Marte es una explicación que no está respaldada por evidencia. Entonces yo lanzo otra pregunta. ¿La ciencia oficial se ha realmente interesado por buscar evidencias de que Marte haya existido en pasado vida inteligente? Veamos esto un poco porque la exploración científica de Marte en realidad no ha tenido como objetivo principal buscar restos de una antigua civilización tecnológica marciana. Tendrían que concentrarse en ese asunto. Si no lo están buscando, o sea, ellos dicen que no hay evidencia, pero ¿la estamos buscando realmente? Las grandes misiones lo que han buscado sobre todo es digamos, señales de habitabilidad como agua, geología, química orgánica y posibles biosignaturas de vida, pero vida microbiana, sí, sea pasada o presente, pero está más enfocado hacia una habitabilidad futura de nosotros. NASA describe explícitamente esa trayectoria, que es la de Spirit y Opportunity, que han buscado condiciones habitables, como les digo, para nosotros en futuro. Curiosity, por ejemplo, reforzó la evidencia de habitabilidad, de una posible habitabilidad, aunque en condiciones extremísimas, porque ya vimos cuál es la temperatura y algunas características de Marte. Perseverance, por otra parte, busca posibles señales de vida antigua. Entonces, sí la han buscado. Fundamentalmente en un contexto microbiano. Ahí se están concentrando. Actualmente NASA reconoce las tecnofirmas como un campo científico legítimo. Es decir, ha pasado tiempo y han tenido que reconocer que sí hay unos estudios para buscar tecnofirmas hoy día.
Ya eso ya no lo están negando, ya lo dicen abiertamente. Entonces sí, ahora sí se está realizando esa búsqueda de una posible civilización que haya existido o vida antigua. Pero tengamos en cuenta que no se está, por ejemplo, no se está excavando en Marte. Entonces, por ahora es lo que van encontrando en superficie. Incluso existen grupos vinculados a NASA que estudian cómo incorporar mejor esto de las biofirmas a su programa. Ya se están poniendo al margen con esto. Pero históricamente SETI se ha concentrado sobre todo en detectar civilizaciones tecnológicas a distancia, mediante radio, láseres, emisiones infrarrojas y química atmosférica artificial. También buscan posibles megaestructuras, pero no están realizando una especie de arqueología sistemática en Marte. La NASA comenzó estas investigaciones SETI desde finales de los años 60 y lanzó un programa formal en el 92, que luego fue cancelado por el Congreso menos de un año después. Entonces hubo dos programas por separados, el de Marte, que tenía como misión buscar habitabilidad y vida, especialmente microbiana, y por otro lado, el programa SETI, que era el de buscar civilizaciones tecnológicas, principalmente fuera del sistema solar, al inicio no tanto en Marte. Pero la realidad es que no hemos enviado a Marte una misión cuyo objetivo principal sea ese que les he mencionado, buscar restos de tecnología antigua. Ahora, ¿hay que buscar restos de tecnología antigua u otro tipo de biofirmas? Porque ya hoy sabemos que no estamos buscando tornillos o pedazos de ruedas. Eso ya hoy día sabemos que no se hace así, si estamos hablando de civilizaciones de hace millones de años. Sin embargo, ya se están dando unos pasos para que esta investigación se desarrolle porque se ha creado un grupo especial, ya se creó un grupo especial para buscar estas tecnofirmas, o sea, firmas tecnológicas del pasado. El grupo Technosignatures, el SAG o SAG, constituido para asesorar el programa de exoplanetas de NASA. Qué bueno que ya pues se hayan puesto a trabajar en esto. Y esto incluye expresamente dentro de su alcance unas búsquedas de tecnofirmas en el sistema solar, porque antes se tenía la idea de que si había vida o que si había existido vida antigua en el universo, no era aquí en nuestro vecindario, sino muy lejos. Ya se han ido dando cuenta con las señales que nos ha dado Marte y otras que es probable que nuestro sistema solar haya sido habitado otros cuerpos celestes de nuestro sistema, no necesariamente siempre la Tierra. Ya se han ido abriendo a otras ideas, seguramente por lo que han ido descubriendo. Y ahora, hoy, en agosto del 2026, NASA muestra este programa todavía como activo. Eso es lo que dejan ver. Entonces, aparentemente sigue esto activo. El cambio institucional es real. Lo que hemos ido viendo paulatinamente, ya ha habido una apertura. En el 2018, por ejemplo, NASA organizó un taller dedicado expresamente a determinar el estado de la ciencia de las tecnofirmas. Están muy interesados y están mirando qué experimentos se podrían hacer, qué instrumentos podrían usar. Así que NASA luego explicó que quería ampliar la búsqueda más allá de la vida microbiana. Oh, por fin, ya no solo están buscando microbios, microorganismos, porque recuerdo que siempre se hablaba de vida extraterrestre, pero microbiana. Y ustedes saben que uno de los que más ha luchado contra eso ha sido Avi Loeb. Y sea lo que sea, él ha ido abriendo ese campo y lo ha ido poniendo un nivel distinto de discusión ya como algo serio y real.
Por lo tanto, ya están buscando rastros de tecnología en la antigüedad en este planeta Marte. Una tecnofirma tendría que presentar características cuya explicación tecnológica fuera significativamente la más viable de las explicaciones, por ejemplo, frente a las explicaciones geológicas o químicas o atmosféricas naturales. Tendría que ser casi que indiscutible que fuera de origen tecnológico. NASA define las tecnofirmas precisamente como señales de tecnología que permiten inferir actividad tecnológica. Pero ojo, porque esto es desde el punto de vista humano, desde el punto de vista cultural, universal, humano, desde nuestra experiencia. Aquí ya les he dicho que no sabemos qué tipo de tecnología usen otras criaturas en otros mundos, no lo sabemos. Así que lo estamos buscando como si fuera nuestra tecnología. En el caso de Marte, la búsqueda del SETI sería muy interesante porque estaríamos hablando y buscando una tecnofirma fósil. Ustedes pónganse a pensar que cuando hablamos de tecnología, nosotros siempre pensamos como en algo avanzado, ¿no? Y lo avanzado es casi que del futuro. Así que buscamos una tecnología que para nosotros sea más avanzada en futuro, de una civilización que nos lleva millones de años de anticipación. Pero miren que esto es muy interesante porque sería una tecnología que vendría del pasado remoto. Aquí entra entonces una arqueotecnología. Una arqueotecnología como firma fósil. Muy interesante esto porque se crea casi que una paradoja. Porque nosotros, como les comentaba, nosotros asociamos tecnología avanzada con futuro. Así que si existe una tecnofirma marciana, estaríamos buscando una tecnofirma del pasado, porque ya allí no hay nadie. Eso está deshabitado hace millones de años. Este tema molesta mucho a las entidades oficiales que se encargan de la investigación porque ellos suelen ver el tiempo linealmente hacia el futuro, el presente. No pueden, no hablan de posibles civilizaciones en la antigüedad, pero yo creo que esto ya está cambiando y ya su mentalidad, la mentalidad de los científicos va cambiando también, ya ellos mismos hablan de la relatividad del tiempo, ellos mismos tienen que tener una mentalidad mucho más abierta que la de las personas que ven el percurso histórico como una línea recta hacia el futuro. En realidad, esto no necesariamente es así y no se comporta así. Todo lo que ha sucedido, ya hemos ido entendiendo que es muy probable que nosotros no seamos los primeros ni los últimos. Así que para algunos es difícil pensar que en Marte se haya podido haber producido tecnología hace 3 mil millones de años. ¿Por qué? La pregunta es, ¿por qué sería imposible? Porque no está dicho que hubiera llegado hasta nuestros avances. Aunque si asumimos que Marte, la situación actual de Marte es debido a que esa civilización se autodestruyó por su propia tecnología, tendríamos que plantear que su tecnología sí fue más avanzada que la nuestra. Así que tengamos siempre en cuenta todas estas posibilidades. Aunque podríamos plantear una posibilidad de causas artificiales para Marte, actualmente no tenemos evidencia científica, obviamente, que diga que necesariamente fue algo artificial lo que sucedió allí. También hay varias hipótesis. Hay una hipótesis que se habla de que de pronto Marte recibió un impacto muy fuerte y también hay una que es específicamente acerca de una posible causa artificial y viene por parte del físico John E. Brandenburg, quien ha propuesto que determinadas anomalías isotópicas marcianas, especialmente el xenón 129,
que han encontrado podrían interpretarse como consecuencias de grandes explosiones nucleares antiguas y llegó a proponer una destrucción nuclear de una hipotética civilización marciana. Desafortunadamente, algo que nos podría suceder si tenemos en cuenta todas las ojivas nucleares que tenemos nosotros aquí en la Tierra. Esto existe realmente como propuesta, no es algo pues que se haya inventado, es real, pero como podemos imaginar, no fue aceptada por la ciencia planetaria. La ciencia es muy reacia a aceptar que haya sido habitado Marte. Será difícil que lo acepten a menos que sea irrevocable. Obviamente, menos mal, hay científicos que hacen sus propuestas más abiertas y ahí están, que son personas de ciencia, pero la ciencia oficial en general dice, no lo podemos comprobar, de manera que, obviamente, bueno, se tiene ahí sobre la mesa y no se puede comprobar. Otra cosa importante que hay que tener en cuenta es que Marte no está absurdamente lejos de la Tierra en términos astronómicos. Nosotros ya hemos, se supone que ya hemos enviado numerosas naves hasta allí y hemos dejado los robots que transmiten desde allá. Por tanto, una civilización capaz simplemente de viajar entre ambos planetas no tendría necesariamente que estar miles de años por delante de nosotros, pero si añadimos ya viajes tripulados con humanos de ida y regreso, transporte biológico, instalaciones permanentes como las bases que se quieren hacer, manipulación genética ya como la que yo les he expuesto aquí que quieren realizar para poder hacer esos viajes. Pues esto sí ya estamos hablando, describiendo ya una tecnología y unas capacidades que todavía no dominamos del todo, pero estamos próximos. Ahora bien, no nos olvidemos de nuestros textos antiguos, amigos, porque siempre hay que tener un ojo puesto en ellos. ¿Hay algo que pueda ser coherente con estas hipótesis de que en Marte haya habido vida alguna vez? Sí, hay algo efectivamente. Comencemos por el Tanaj, que no es el más antiguo y ya veremos los más antiguos, pero si vemos en Génesis 2, hay un detalle interesante donde Yahweh Elohim forma al Ha-Adam y planta un Gan Eden. Allí coloca al Adán, lo coloca al Adán que había formado. Y luego en Génesis 2:8 dice: Wayasem Sam et Ha-Adam aser yasar. Y puso o colocó allí al Adán que había formado. Y luego en Génesis 2:15 vuelve a utilizar una construcción todavía más interesante. Dice que tomó al Adán y lo colocó o lo dejó en el jardín de Edén. Por tanto, el relato está distinguiendo entre la formación del Adán y su posterior traslado, colocación o implantación en el GAN. Así que podemos notar que el versículo no proporciona unas coordenadas geográficas para el acto de la formación de este Adán. No dice dónde se formó. Dice que utilizaron también qué materia utilizaron, qué hicieron, pero no dice dónde. Así que deja un espacio. Después dice que fue puesto en el GAN, en el Gan Eden. Eso permite formular una pregunta textual legítima. ¿Por qué el relato tiene que decir, especificar que el Adán fue puesto allí después de haber sido formado? La hipótesis indicaría esta transición. Tomaron los homínidos terrestres, los extrajeron, realizaron un traslado de individuos y ejecutaron una intervención fuera de la Tierra para luego proceder al regreso de estos individuos ya modificados. Esto sería una hipótesis que parece tomada por los cabellos. Pero si lo pudieran hacer y si tuvieran motivos para haberlo hecho, dejémoslo abierto porque no es imposible.
Y un texto nos está dando a pensar que pudo haber sido así. No estamos hablando de milagros, estamos hablando de traslados. Así que encontrar fósiles de antepasados humanos en la Tierra no excluye, no refuta esta hipótesis, por más de que parezca extraña, estrambótica. Si esa hipótesis un día se pudiera confirmar, cuando logremos poner pies en Marte, no estaríamos llegando por primera vez entonces. Estaríamos regresando a nuestro hogar, o digámoslo mejor, a nuestro lugar de origen. Y esta es una idea fascinante. Y les repito, no estoy diciendo que yo esté segura que haya sido así, pero estoy viendo que hay posibilidades, porque ya vamos a ver, estábamos hablando de que esa hipotética civilización antigua en Marte pudo haber desarrollado una civilización, pero no necesariamente muy avanzada tecnológicamente. En ese caso, esto no sería posible. Pero no está dicho que haya sido así, y también hemos pensado en que hay una posibilidad de que esa civilización sí haya sido muy avanzada tecnológicamente y haya sido la causante de la destrucción de su planeta. Y en esa preocupación por sembrar vida en un lugar que ya paralelamente había visto que era muy símil, muy semejante a su planeta y que ya albergaba vida, pudo haber hecho esta operación. No lo sabemos. Parece ciencia ficción, pero ¿y si hubiera ocurrido realmente? Si esa civilización hubiera poseído tanta capacidad tecnológica como para habernos construido a nosotros a partir de la materia de la Tierra, quizás estamos cometiendo un error buscando simplemente ciudades, carreteras, edificios. Una civilización muy avanzada podría dejar tecnofirmas distintas a las nuestras. Yo pienso que sí. Por ejemplo, modificaciones deliberadas de organismos podrían constituir ellas mismas una tecnofirma. Ahora, amigos, entremos a un asunto que a mí me parece realmente fascinante. ¿Y si nosotros pudiéramos probar un día, mediante la ciencia, que somos el producto de un diseño deliberado, estaríamos ante una posible tecnofirma biológica? Es decir, la tecnofirma biológica seríamos nosotros mismos. Seríamos nosotros mismos. Y siempre les he dicho, queremos encontrar vida extraterrestre, busquemos en nosotros ese rastro, esa tecnofirma. Como todo nos parece normal, natural, como estamos relacionados biológicamente con los primates y con la biología terrestre, decimos, nosotros somos producto de esta evolución en la Tierra. Eso es lo que dice la ciencia, lo que opina la ciencia. Y jamás contemplarían un posible origen exógeno, extraterrestre. Pero si lográramos encontrar una secuencia genética que codificara información matemática arbitraria, no funcional y extremadamente improbable mediante procesos naturales, que los procesos naturales no pudieran probar que eso es natural, sería mucho más interesante que simplemente encontrar un gen humano extraordinariamente complejo, porque ya tendríamos la pista de que somos nosotros esa firma biotecnológica. En 1979, el premio Nobel Francis Crick y Leslie Orgel ya habían desarrollado anteriormente la hipótesis de la panspermia.

Ellos no afirmaban que hubiera sucedido esto, sino que ellos consideraban esa posibilidad y decían que era científicamente discutible. Afortunadamente, les repito, ha habido científicos con una mente muy abierta. Otros autores posteriormente han planteado una idea todavía más provocadora: buscar una especie de firma matemática en el código genético nuestro, como posible señal de panspermia dirigida. Ha habido publicaciones que afirman encontrar patrones matemáticos significativos en el código genético. Debemos buscar, amigos, huellas de ingeniería, y yo pienso que eso es lo que tenemos que buscar, aparte de tantas cosas que tenemos muchas tareas por realizar. ¿Se dan cuenta lo interdisciplinario que es esto? ¿Se dan cuenta que esta investigación es enorme y no termina jamás, porque debemos fijarnos en la geología, en la cosmología, en los textos antiguos, en la antropología, en el estudio del hombre, en el estudio de su genética, su desarrollo genético, en buscar sus orígenes? Todo esto, debería la ciencia concentrarse en todo esto, y ya poco a poco se ha ido realizando, pero muy pocos científicos se atreven a hacerlo directamente con ese propósito, porque vienen vituperados, vienen criticados y excluidos de la academia y de la oficialidad. Por ejemplo, en ingeniería genética contemporánea, nosotros podemos dejar sitios de inserción, secuencias regulatorias artificiales, ensamblajes poco naturales, determinadas cicatrices moleculares. Hay que buscar esas pistas, pero después de cientos de miles de generaciones, debemos ser conscientes también de que hemos sufrido mutaciones que posiblemente inducidas, y recombinaciones. Todo eso va degradando enormemente las pruebas que se podrían encontrar. Por eso es tan difícil, y por eso una hipotética intervención antigua podría ser muchísimo más difícil de reconocer que una intervención reciente. Aquí hemos visto lo de los tipos de sangre, hemos visto la cuestión de la alimentación humana, de toda la reestructuración del ser humano, de su estructura, cómo se rediseñó todo para que pudiera caminar en dos piernas. Hemos ido analizando todo eso. Las personas quizás dirán, pero Marta salta de un tema a otro. No, no es así. Todo esto está conectado. Es interdisciplinario. Porque por eso Mystery Channel no se concentra en Jesús, María y José, Yahvé, o solamente en los sumerios, o solamente en Mesoamérica, o solamente, porque es todo, todo forma parte de un grandísimo rompecabezas. Cada pieza es importante. Si falta esa pieza, entonces tenemos que ver cómo la vamos a completar. Y ahí poco a poco hemos ido poniendo cada pieza. Así que debemos buscar la respuesta a esta pregunta: ¿qué partes del genoma humano son actualmente las más difíciles de explicar en términos de su origen evolutivo? Vamos a empezar a hacer esto, amigos. Vamos a empezar a hacer esto. Así que prepárense, porque mi Story Channel va a hacer estos análisis cada vez en mayor profundidad. El método que deberíamos seguir es el de localizar primero las auténticas incógnitas y luego tratar de comprobar una por una. Eso ya lo estamos haciendo. Buscar qué explicación natural existe, cuál es incompleta y cuál continúa realmente abierta. Eso también lo estamos haciendo ya. Ese análisis sí podría darnos algo sólido para confrontar la hipótesis de intervención sin empezar suponiendo que esa intervención ocurrió. No nos basemos en suposiciones. Entonces, ¿qué le pasó a Marte? El interior caliente del joven Marte.

0: parte habría permitido un dínamo en su núcleo que produjo un campo magnético global. Por ejemplo, esa magnetización quedó preservada en antiguas rocas de la corteza. Esas son las evidencias que han encontrado de que sí hubo un campo magnético. Pero el dínamo marciano desapareció muy temprano, probablemente, como les mencioné, hace 4 mil millones de años. Aunque determinar exactamente cuándo ocurrió continúa siendo un objeto de investigación. Marte quedó entonces sin ese gran escudo magnético que lo protegía y como el que tiene la Tierra, sin una magnetosfera global y con la atmósfera superior expuesta al viento solar y a la radiación ultravioleta, las partículas atmosféricas pueden adquirir suficiente energía para escapar del espacio. El Sol comenzó a llevarse parte de la atmósfera. Eso fue tremendo. Marte tiene solamente alrededor de 10,7% de la masa terrestre. Es pequeñito. Y aproximadamente el 38% de nuestra gravedad superficial. Retener una atmósfera durante miles de millones de años para un planeta así es difícil. Además, intervienen también el escape térmico y no térmico, la química atmosférica, los impactos que hubo y la fijación de gases en minerales. La atmósfera entonces se fue adelgazando, por lo cual fue disminuyendo la presión. Hubo cambios en el efecto invernadero, temperaturas superficiales más difíciles de mantener y el agua líquida cada vez fue menos estable. Finalmente, la presión atmosférica cayó hasta aproximarse al estado actual, alrededor de 6-7 milibares de media, menos del 1% de la presión terrestre al nivel del mar. Tremendo. Con esas condiciones, el agua líquida no se mantuvo estable en la superficie y escapó al espacio. Parte del agua, porque parte quedó congelada en polos y también subsuelo. Y otra parte quedó incorporada químicamente en minerales, que eso es lo que han ido encontrando. Marte todavía tiene cantidades importantes de agua, por eso ya le echamos el ojo a Marte, principalmente en forma de hielo. Marte entonces se fue enfriando internamente y su tamaño pequeño no lo ayudó para nada porque fue reduciendo la actividad interna. Y aquí viene algo interesante, porque actualmente no posee tectónica, no hay placas como si las tenemos nosotros aquí. Eso alteró profundamente su capacidad de reciclar materiales y gases entre interior y corteza atmosférica. Fíjense que, en cambio, en la Tierra continúa siendo extraordinariamente, la Tierra es muy activa y hay un manto volcánico, hay atmósfera, hay océanos estables, hay corteza, porque somos geológicamente activos. El calor interno de nuestra Tierra mantiene procesos en el manto. Así que cuando hay terremotos y se libera energía es porque nuestra Tierra está viva. Para nosotros es una tragedia. Para nosotros significa la muerte de seres queridos, de vecinos. Es terrible, pero es vida. Significa que nuestro planeta está vivo. En Marte no sucede porque ya no hay placas, ya no hay nada, no hay vida. Reflexionemos respecto a esto. Ya lo he hablado en otros videos que al parecer se requiere de energía, se requiere de movimiento para que haya vida, para que se produzca algo. Entonces, ahora viene la pregunta, ¿podría la Tierra convertirse en algo como Marte? Sí. ¿La Tierra podría llegar a convertirse en un planeta estéril? Sí, pero es muy improbable que se convierta literalmente en otro Marte, porque los destinos planetarios son distintos. Marte perdió progresivamente gran parte de esa atmósfera y el agua superficial se enfrió internamente, perdió su dínamo magnético global temprano. Nuestra Tierra tiene muchas ventajas. Por ejemplo, es 9,3 veces más masiva y eso ya nos hace distintos a Marte. Retiene mejor su atmósfera. Por este motivo, mantiene un dínamo magnético, la tectónica de placas, los océanos, los ciclos químicos activos, toda esa vida de nuestro planeta lo mantiene vivo. Por eso no existe actualmente un escenario científico para pensar que nos vamos a convertir en Marte, o que vamos a perder nuestro campo magnético, o que nuestros océanos van a morir y todo esto, no. Pero a escalas astronómicas sí tenemos un destino de inhabitabilidad. Sabemos ya que nuestra némesis será nuestro Sol, precisamente el que nos ha dado la vida, será el que termine con esa vida. Son los ciclos vitales del universo. Porque pues ya sabemos que va a ser el Sol nuestro fin, pero nosotros pues no vamos a estar aquí seguramente. Ahora imaginemos una civilización extraterrestre que dentro de 2.000 millones de años venga a la Tierra después de ese cataclismo solar. Podría encontrar un planeta radicalmente transformado. No va a encontrar ciudades, no va a encontrar gente ni automóviles. Probablemente no encontraría ni siquiera los satélites. Quizás tendría enormes dificultades esta civilización para reconstruir y entender que 8 mil millones de seres humanos llegaron a cubrir este planeta con una civilización tecnológica. Tendrían que hacer muchos estudios y encontrar esa tecnofirma y la biofirma, sobre todo esa es, yo diría, la más importante. Entonces, nosotros podemos invertir el razonamiento. Si Marte tuvo una biosfera o incluso una civilización hace miles de millones de años, ¿cuánto deberíamos esperar encontrar hoy en Marte? Eso es lo que hay que ver, porque nosotros decimos, no, no hay nada, pero ¿qué deberíamos encontrar? Y si nos preguntamos si los sumerios hablaron de Marte, sí, ellos hablaron sobre Marte, pero no hablemos de los sumerios, mejor hablemos de los mesopotámicos, porque sabemos qué ha ocurrido con la escritura, el pasaje oral del conocimiento sumérico y las otras civilizaciones que se fueron creando allí, las otras culturas. Tenemos la cultura babilónica y la asiria con su lengua acadia. Entonces, hablemos más bien de escritos mesopotámicos. Por ejemplo, en Mesopotamia, Marte era asociado con Nergal. El planeta Marte fue identificado en la astronomía mesopotámica con Nergal. Y yo les he dicho, ese efecto espejo del cual les he hablado respecto a en este caso, Anunnaki, Dingir o luminosos en el territorio mesopotámico que se reflejan en un planeta, se asocian con un planeta. En textos astronómicos y astrológicos aparece Marte asociado entonces con Nergal y con nombres o epítetos que describen su aspecto y comportamiento celeste. La asociación probablemente tiene relación, entre otras cosas, con su color rojizo, que facilitaba vincularlo con sangre, guerra, destrucción. Así que Marte es el planeta de la guerra. Y ellos, los mesopotámicos, sabían perfectamente que Marte se movía de manera peculiar. Allí había una astronomía muy avanzada en Mesopotamia. Y los astrónomos mesopotámicos observaron durante siglos los movimientos de los planetas. Tengamos en cuenta que allí descendió la realeza, descendió An y sus hijos, los Anunnaki, que transmitieron mucho conocimiento. Por eso allí emerge toda la astronomía en Mesopotamia. Tenemos, por ejemplo, los textos del Mulapín, donde encontramos una compilación astronómica muy rica, que se conserva en tablillas del primer milenio antes de la era común, pero está basada parcialmente en tradiciones anteriores, o sea, es mucho más antigua y contiene información sistemática sobre estrellas y planetas. Tenemos el Enuma, por ejemplo, el Enuma Anu Enlil, con miles de observaciones y presagios de los movimientos de los astros y de sucesos relacionados con esos movimientos, con fenómenos celestes. Para las civilizaciones antiguas, los astros nunca fueron algo lejano y extraño. Ellos los conocían. Por ejemplo, tenemos a los Dogon, que conocían el sistema Sirio, y ellos hablaban de los gnomos que llegaban de ese lugar, de esa zona celeste, y les enseñaron, y ellos hacen sus mapas en la arena porque no tienen ni siquiera escritura, y construían pensando en esa historia que conservaron por milenios. Es un pueblo antiguo, original, y ahí está todavía. No necesitaron describir nada para mantener esa memoria. Así haya algunos antropólogos que digan que no, que fueron los antropólogos que llegaron allí y les contaron todo eso. Bueno, amigos, tenemos que buscar dentro de nosotros esa biofirma tecnológica posible. No es fácil porque no somos científicos, no es fácil porque los científicos no hablan abiertamente de esto. Tendríamos que ir a mirar dentro de los nuevos, porque hay científicos contemporáneos un poco más de mente más abierta y quizás estén haciendo esos estudios. No se preocupen, yo lo haré por ustedes y les traeré esa información. Tenemos posiblemente esa firma dentro de nosotros. Hay esa posibilidad de encontrar pruebas de que hemos sido fabricados por otra civilización avanzada. Concentrémonos en eso. Por ahora ya hemos encontrado características bastante peculiares que han ido encontrando autores como Mauro Biglino y otros autores que han ido encontrando esas peculiaridades nuestras a las cuales nos hemos acostumbrado, pero le ponemos las luces y los focos a todo esto para que despertemos y nos demos cuenta que la historia no es como nos la han contado y que la debemos reescribir. Por ahora, amigos, reciban de parte mía un gran abrazo. Muchas gracias a quienes se hayan quedado hasta aquí. Los leo en los comentarios. No olviden dejar su me gusta como apoyo para que YouTube siga promoviendo mis videos. Vayan a ver otros videos del canal. Porque ya les dije, yo he ido investigando, he ido profundizando y esto es interdisciplinario. Así que también vayan a ver otros canales de arqueología, de astronomía, de temas de genética y de historia, pero que sean, ojalá, independientes y eso sí, confirmen que la información que les van dando sea una información con buenas fuentes y seria. Un abrazo amigos y hasta muy pronto aquí en Mystery Channel.
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0: 7:51 p.m.
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Hola, ¿qué tal amigos? Bienvenidos a Descubriendo con la certeza en la búsqueda de la verdad. Hoy para compartir este tema tan interesante como es el de los veganos, la historia oculta de otra de las civilizaciones estelares de nuestra galaxia. Ya saben que aquí en Descubriendo hemos venido teniendo la inquietud de investigar, de ampliar la visión de los seres de nuestra galaxia, tanto los seres de la rebelión cuando nos referimos a esta, estamos hablando de los catalogados como negativos, pero también entender lo que hoy vamos a ampliar un poco, que en la investigación le hemos llamado las familias cósmicas, o mejor, la familia cósmica. ¿Cuáles son las diferentes civilizaciones que al parecer tienen un mismo tronco común, una misma raíz humana estelar, de la cual también pertenecemos nosotros los humanos terrestres, los humanos terrícolas? Así que ampliar esto con los veganos nos permite entender que hacemos parte de una gran familia cósmica y conocer, como podríamos hacerlo en nuestra vida terrenal, conocer de dónde venimos, conocer quién es o cómo es nuestra familia, sin duda alguna nos va a ayudar para saber quiénes somos y cuál es nuestro propósito en esta existencia. Así que bienvenidos a este su programa investigativo Descubriendo. 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Bien, hablemos entonces de los veganos. Cuando hablamos de veganos, tenemos que hablar de que el término viene relacionado de la estrella que hace parte o que constituye el sistema solar del que vienen estos seres estelares, estos seres extraterrestres. Los veganos, amigos oyentes, los veganos son seres humanoides asociados con Vega. ¿Qué es Vega? Vega es una estrella situada aproximadamente a 25 años luz de nosotros. Es conocida también como Alpha Lyrae. ¿Por qué se le conoce como Alpha Lyrae? Porque se encuentra ubicada, esta gran estrella, este gran sol, en la constelación de Lira. Sin embargo, fíjese que la investigación nos coloca dos tipos de civilizaciones. Una conocida como los lirianos, de los que aquí hemos hecho programas muy interesantes, pero también hay otra civilización en Alpha Lyrae. Recuerden, no en Alpha Lyrae como tal, porque este es un sol, sino en los planetas que giran alrededor de esta gran estrella. Es una de las estrellas más estudiadas, más conocidas desde la Tierra. Encontramos, por ejemplo, que Vega es la quinta estrella más brillante del cielo nocturno. La quinta más brillante del cielo nocturno. Y también es la principal de la constelación de Lira. Fue la primera estrella, después del Sol, de nuestro Sol, en ser fotografiada y en registrarse su aspecto lumínico. Así que estamos hablando de una estrella, de un Sol, que no es extraño para nosotros, e incluso desde el punto de vista científico. Nuestros científicos la han estudiado, también las culturas antiguas la reconocen, porque, como ya les dije, la quinta estrella más brillante del cielo nocturno. Así que en aquellos tiempos donde estábamos más conectados con la mirada al infinito y a las estrellas, pues sin duda alguna la relación era mucho mayor con esta. Entonces, aquí vemos un diagrama en el que aparece Vega en parte de la constelación de Lira. Forma parte del triángulo verano, como se le llama, de Vera, el triángulo de Vera, el triángulo verano, que es muy conocido, muy estudiado, conocido también junto con las estrellas de Deneb y Altair, ¿sí? Entonces, el triángulo verano, un conocido asterismo, está conformado por Vega, Deneb y Altair. Serían las tres estrellas del triángulo de verano. Vega, amigos oyentes, aparece como una rama de un antiguo linaje estelar originado en la región de Lira.
Recordemos que cuando estamos hablando de Lira, estamos hablando de un conjunto de estrellas que desde la visión terrestre la organizamos de una manera, pero estamos viendo realmente un área del universo o de nuestra galaxia colmada, constituida por varios soles. Recordemos que dentro de la estructura, que también incluso enseña el libro secreto de Juan, los soles son señores de sistemas solares. Por lo tanto, cada una de estas estrellas que desde acá les damos estos nombres, están siendo circundadas, circundan alrededor de ellas muchos planetas. De estos planetas, amigos, y en ellos se desarrolló una especie humana que ha venido constituyendo y conformando lo que se llama un antiguo linaje estelar. Una raza humana de la que no solamente se puede ubicar allí en Lira, o como lo vamos a estudiar hoy en Vega, sino que ha poblado gran parte de la región que conocemos de nuestro sistema galáctico, de la Vía Láctea. Por supuesto, esto entra a ampliar la visión de las criaturas humanas, de las humanidades. Y ahorita les voy a plantear, de acuerdo a las investigaciones de Descubriendo, cómo es que surge este tronco o linaje estelar originario básicamente en la región de Lira. Así que esto es muy importante, muy fascinante ampliar, ¿no? Entonces, toquemos eso, que fue una de las cosas que en la investigación nos hizo pues profundizar. Porque una vez leyendo, estudiando los informes de contacto de varios contactados, encontramos fascinantemente que somos parte de una gran familia, la familia cósmica humanoide. En este caso, en el material que encontré relacionado con Billy Meyer, aparecen referencias específicas de los veganos. Meyer no los presenta simplemente como una raza única, independiente o aislada. Los coloca dentro de una especie de familia cósmica humanoide que incluiría. ¿Quiénes serían los que conformarían esta familia? Bueno, estarían los lirianos, que serían los más antiguos, luego los veganos, luego los pleyadinos y más adelante, por supuesto, nosotros, los humanos terrestres. Esta sería la familia cósmica a la que pertenecemos nosotros: lirianos, veganos, pleyadinos y la humanidad terrestre, o sea, nosotros. Tengan en cuenta que esto significa que al ser familia, todos ellos son nuestros hermanos. Hermanos genéticamente hablando, ¿sí? Hermanos de humanidad. Esto implica que nuestra apariencia es exactamente idéntica a la de ellos. Ellos pueden estar entre nosotros y pasar absolutamente desapercibidos. Somos familia. Claro, aparecerán unos rasgos característicos, típicos de cada uno de ellos. Así que es importante porque estos personajes, estos seres extraterrestres o estos seres estelares nos han acompañado. Al ser de esa misma familia cósmica, pues y atravesando el mismo plan de ascenso cósmico, pues tienen entre sus prioridades acompañar a la familia. La familia, en este caso humana, que somos los hermanos menores. Es como cuando usted tiene su familia, usted es el mayor y tiene un hermano menor, pequeñito, que quiere mucho por ser el pequeñito, y pues surge la necesidad de acompañarle, de impulsarle, de ayudarle. Eso somos nosotros en esta gran familia cósmica. Somos los pequeñitos de la familia. Somos los recién nacidos de la familia. Y tenemos, por supuesto, mucho que aprender de los hermanos mayores. Entonces, miren que cuando hablamos de los hermanos mayores, lo entendemos mucho más en el contexto de lo que estamos explicándolo. La familia cósmica humanoide. Familia cósmica humanoide. Bueno, además, en términos
en determinados textos asociados en sus contactos, se afirma que los veganos procedían del sistema de Vega y que existían relaciones entre ellos y los pleyadinos. ¿Sí? Entonces, en los diferentes contactos, en la asociación, en el esculque que hacemos en la investigación, encontramos relación no solamente entre lirianos y veganos, sino entre veganos y pleyadinos. Incluso se describe una tecnología de naves tipo disco y se atribuye a los veganos una apariencia humanoide más oscura. A diferencia de los pleyadinos, que son tipo nórdico, terrestre, altos, blancos, pelos un poco claros, en el caso de los veganos, su textura es más oscura. Son más trigueños, tirando más oscuritos a los pleyadinos. Entonces, esto también advierte que el color de la piel de la familia cósmica humanoide varía. Claro, esto depende, como lo hemos explicado en el caso terrestre, igual aplicará para los casos de los mundos en los sistemas donde cada uno de ellos se encuentre. Recuerden que los soles determinan no solamente el tiempo de las humanidades, sino las condiciones planetarias. Las condiciones de un planeta las impone el tipo de estrella que lo ilumine, la fuerza de esta estrella, la energía que emite esta estrella y, por supuesto, las características de esto determina las características de los humanos de este planeta. Color, incluso estatura, hasta estatura dependiendo del tipo o la cantidad de fuerza gravedad que tenga, la composición de los elementos, los animales, los vegetales, todas las plantas. Todo eso es determinado en condiciones por el astro rey que coordina ese sistema, el sol, la estrella que coordina ese sistema. Por eso podemos decir que los sistemas solares en los que habitan la familia cósmica humanoide son prácticamente parecidos, ¿sí? Las distancias a la estrella madre, la potencia de esa estrella, en fin. Y eso permite que haya la capacidad de interactuar. Por ejemplo, un pleyadino o un vegano o liriano llegan a las condiciones terrestres y si bien no son las propias o exactamente iguales a las de sus mundos, por lo menos hay una familiaridad, no solamente en el tema genético, porque somos de la misma familia cósmica, sino en el tema del planeta, del mundo. Ellos pueden llegar aquí, pueden respirar nuestro oxígeno, tal vez no de la misma manera como en sus mundos, además porque pues acá estamos bastante contaminados, ¿no? Hemos contaminado este aire con todos nuestros inventos inconscientes. Entonces, se les atribuye a los veganos una apariencia humanoide, son como nosotros, pero una tez de piel un poco más oscura, trigueña oscura. Ok, entonces ahí tenemos lirianos, veganos, pleyadinos y humanos terrestres. Ahora, aquí tengo para que veamos cuál es la raíz, el origen de esta familia cósmica estelar. Recuerden que el libro base que nos ayuda a entender las dimensiones de las criaturas humanas, tengan en cuenta que se expresan, se manifiestan en tres dimensiones: luz, espíritu y materia. Refiriéndonos a materia, que es la que ubicamos aquí en Sofía, ahí está la densidad de materia, de la materia, se desprende o se deriva o se amplía la humanidad, amigos oyentes, que se desvió, ¿sí? El reconocido relato en el libro Secreto de Juan de la forma de pensamiento alejada del principio luz que se abortó, que se parió de manera irregular en esa humanidad de criaturas humanas de materia, en Sofía. Produciéndose lo que llamamos
o conocemos como Yaldabaoth, que no es alguien, sino una energía de pensamiento. Ya eso lo hemos explicado. Y aquí pues lo grafico, como ustedes saben, que pues nos gusta para que haya una comprensión. Una humanidad que creó una forma de pensamiento distorsionado. Pero de esa misma descendencia, de esa misma semejanza y de esa misma imagen surge la raza adámica. Esta raza adámica es el principio y origen de los humanos, de la familia cósmica humana, o la familia cósmica humana, sí, donde aparecen los lirianos, los veganos, los pleyadinos y los terrícolas. Ubiquémoslo bien en el gráfico que les estoy compartiendo para que haya una, digamos, comprensión, sí, de dónde surgen estas razas. Lirianos, veganos, pleyadinos, terrícolas son una familia cósmica humana. Ellos son descendientes, o mejor dicho, somos descendientes de la dimensión Sofía, con la semejanza en la parte de ella que parió un pensamiento distorsionado, pero al tiempo conteniendo la imagen luz de los reinos anteriores de perfección y de paz, o luz y espíritu. Ese es el génesis de la familia humana cósmica. Y nosotros venimos de allí. Ahora, también tengan en cuenta que aquí estamos hablando de nuestra galaxia. Esto se puede expandir para otros mundos. Claro, aquí ocurrió una particularidad, aquí en el mundo, en la dimensión nuestra, y es lo que sucedió en la dimensión de Sofía, en la que por decisión se generó un pensamiento carente de las propiedades del espíritu y de la perfección, o sea, las dimensiones anteriores. Y se produjo, pues, Yaldabaoth. Esa es la raíz, con la semejanza, claro, a los principios luz que se guardan como principios espirituales o como valores o talentos espirituales en toda esa raza cósmica estelar, que son las 12, como se menciona en el libro Secreto de Juan, para que lo estudien también, como se mencionan en las 12 virtudes de las cuatro razas matrices. Armosel, Oroyel, Davitá y Elelet. Cada una de estas posee tres condiciones que son parte del condicionamiento luz espiritual de toda esta raza, de la raza de la creación. Recuerden que en ese sentido comenzamos a comprender que al ser parte, amigos oyentes, de una raza, o mejor, de una familia cósmica, no podemos seguir planteándonos que fuimos creados nosotros, solo nosotros, por Dios, como en las religiones se enseña, que Dios, no había nada, creó el mundo, creó el sol, las estrellas, y en ella Adán y Eva, y esos son los únicos humanos de la creación, y no hay vida en ninguna parte más. Miren que el entendimiento de esta información nos lleva a entender que somos los hermanos menores de una gran familia cósmica humana. Apenas los hermanos menores. Significa que antes de nosotros hay un hermano o pleyadinos, antes de los pleyadinos están los veganos y antes de los veganos están los lirianos. Y se pregunta, ¿dónde vienen los lirianos? Bueno, ya le expliqué con esta gráfica de dónde surgen ellos. ¿Dónde surge nuestros primeros ancestros, los lirianos, de lo que resultó en la expansión después de Sofía, la semejanza heredamos allí, y luego, pues, con la imagen de la luz perfecta que está en nosotros. Allí, esta raza o esta familia cósmica atraviesan los pertenecientes a esta familia, atravesamos el plan de ascenso. El plan de ascenso es el plan de perfeccionamiento de nuestra creación. Y eso lo hemos aprendido, lo hemos profundizado desde la semana pasada.
El plan es la perfección, llegar al perfeccionamiento del espíritu en nuestra propia creación. Y para esto, pues lo hacemos en 7 pasos motores e impulsos gestores. ¿Y esto quiénes lo realizan? Todos en la familia. Tanto lirianos como veganos, pleyadinos y nosotros vivimos el plan de ascenso. ¿Qué quiere decir? Que cuando hablamos de nosotros como hermanos mayores, es porque en la escala del plan de ascenso estamos empezando. Mientras que lirianos ya probablemente han podido llegar al final de esos 7 pasos. Los veganos un poquito atrás, los pleyadinos un poquito atrás y los terrícolas pues empezando apenas en el segundo paso, tercero. Así se entiende todo esto. Entonces, qué positivo es, qué bueno es, y vayan escribiéndonos sus reacciones ante esto, de que miren cómo cambia con todos estos estudios, con todos estos textos antiguos, con todo el tema del mensaje que viven las estrellas, en el contacto, comenzamos a entender qué somos realmente, quiénes somos realmente, de qué hacemos parte, en dónde estamos ubicados, ¿verdad? Entonces, eso es importante. Continuemos. Bueno, vamos a conocer la relación, que tenemos entre familia, entre nosotros como miembros de la familia cósmica humana. Lo vemos así. El esquema que emerge de la investigación que les comparto es el siguiente. Tenemos Lira, que vendría siendo la civilización ancestral. Estos son nuestros hermanos mayores, los primeros que surgen de lo que yo expliqué acá. ¿Cierto? Los primeros que surgen son ellos. Los lirianos son los más adelantados, son, como lo he explicado en temas o en programas que hemos hecho de ellos, son los ancianos de la galaxia, son los seres espiritualmente más avanzados. Recuerden, están en el proceso o escala material. Probablemente en su proceso de ascenso ya llegaron a los niveles espirituales luz. Es decir, que ya es probable que los lirianos, como le expliqué en programas anteriores, es probable que los lirianos ya no estén viviendo en cuerpos físicos, sino que ya trascendieron a cuerpo espiritual, cosa que los pleyadinos todavía no han llegado, ¿cierto? Los pleyadinos siguen siendo todavía seres corpóreos y nosotros, pues ni se diga, somos los menores. Luego llegan los Vega. Los veganos. Estos son la rama evolutiva. Es decir, ¿qué significa esto? Son una descendencia liriana que comenzó a expandirse dentro de este tramo de la galaxia. Luego de estos, amigos oyentes, están los pleyadinos, es decir, las pléyades, que es otro conjunto de estrellas. Estas son otras ramas humanoides descendientes de los primeros. Y luego la humanidad terrestre, los pequeñitos. También cabe destacar que los veganos también han estado conectados a la humanidad desde la antigüedad. Siempre hemos sido visitados por todos los miembros de la familia. Han estado los lirianos, han estado los veganos, han estado los pleyadinos. Y los tres, pues, se han presentado como maestros, como maestros de conciencia, maestros civilizatorios, como maestros de impulso espiritual para esta humanidad. Recuerden que su venida, la venida de estos seres humanos de nuestra familia, ha sido también necesaria porque, bueno, a nosotros también ya saben cómo a ellos les pasó algo. Fueron invadidos por los que se han querido creer o hacer dueños de la galaxia. Los señores del Imperio Draconiano. Sí, tanto lirianos como veganos, pleyadinos y humanos hemos vivido ese mismo pasado. Lirianos fueron los primeros que se rebelaron contra esa imposición colonialista del Imperio Draconiano, conformado por todos los seres de la rebelión,
y sus diferentes tipologías. Luego, también en ese relato

a la intervención maligna del Imperio Draconiano. Debíamos colaborarnos, debíamos unirnos. Bueno, más ellos que son los mayores con nosotros. Ellos, en el caso de la necesidad terrestre, llegaron al planeta. Cuando en aquel entonces estos seres negativos estaban imponiendo su ley de muerte. Y fueron ellos los que han venido limpiando la humanidad de la relación directa de los draconianos con la humanidad terrestre. La directa. Ya hay una indirecta más relacionada con lo que la propia humanidad terrestre ha podido evolucionar. Bueno, no evolucionar, involucionar al replicar comportamientos de estos, de estas cosas, de estos seres regresivos. Bueno, los veganos suelen ser descritos de la siguiente manera. ¿Cuáles son sus características más importantes? Pues ya les mencioné una al principio, refiriéndonos a que su tez, la tez, es un poco más oscura. Y este dato, ¿por qué es importante? Porque siempre asociamos a los seres extraterrestres positivos como los nórdicos, o sea, blancos, rubios. No es la única tipología, no es la única apariencia o color de nuestra familia cósmica. También hay de tez más trigueña y oscura y pues los veganos son morochitos, por decirlo así, como lo decimos por acá. Entonces, son humanoides, tal cual, dos piernas, tronco, dos brazos, manos, con todo lo que nosotros somos humanoides, la misma familia adámica, por decirlo así. Tecnológicamente avanzados, además vinculados a Vega, pertenecientes a una antigua familia relacionada con Lira, espiritualmente evolutivamente avanzados. Entonces, cuando hablamos de avanzados, tenemos que ir poniendo como una especie de escalera, que ahora se los voy a mostrar. Capaces de comunicación telepática, poseedores de tecnología de propulsión avanzada, relacionados con otras civilizaciones humanoides. Cuando hablo de espiritualmente evolutivamente avanzados, entonces tenemos que poner como una especie de escala, ¿sí? Ustedes saben que toda la raza, o no debo decir raza, toda la familia cósmica humana, toda, se ubica en un proceso de perfeccionamiento, que ya saben ustedes que nos han acompañado en todo este camino de investigación. Se le conoce a este plan de avance los 7 pasos motores, impulsos gestores. Entonces, como somos una familia, cada uno está en un nivel, siendo los más antiguos los que están más arriba y siendo los más jóvenes o los más pequeños los que están abajo en la escala de ascenso. No es difícil ubicar a los pleyadinos ya en el máximo de esa escala. Yo presumo, amigos, que ya estarán en 6.º, 7.º paso. Presumo, ¿no? Porque desde que se presentó la rebelión, cuando ellos tuvieron que encarar esto, desarrollaron la suficiencia sabiduría espiritual que los ubica en impulsos mínimo 3.º y 4.º para poder tener viajes estelares, hacer lo pertinente para defenderse y expulsar a estos seres del Imperio Draconiano. Entonces, ese tiempo pasó hace 25 millones o más de años, amigos oyentes, y en los que estos seres, los livianos, que son los más viejos, han tenido que seguir su proceso evolutivo. Quienes podrían estar, amigos oyentes, ya rayando el sexto paso, vendrían siendo los veganos, ¿sí? Hombres que podrían estar entre 5.º y 6.º paso. Los pleyadinos, amigos oyentes, los podemos ubicar entre el 4.º y 5.º paso. Están los terrestres que estamos en el 2.º y 3.º paso. Por lo tanto, cuando hablamos de los maestros de sabiduría, es muy probable que estemos hablando de seres veganos o algunos lirianos, porque los pleyadinos no están al nivel todavía de los maestros de conocimiento y sabiduría civilizatorio. Porque en todo este estudio, en descubriendo, los ubicamos entre 4.º y 5.º paso gestor. Es decir, están bastante adelantados, pero no lo suficiente como veganos y lirianos. Cuando hablamos de un vegano liriano, estamos hablando de

0: ser de aquellos que fueron considerados dioses en los tiempos antiguos. De ahí la importancia de ir entendiendo, amigos oyentes, cada una de las o cada uno de los miembros de la familia. Seguramente, en la medida en que siga indagando, siga profundizando, les seguiré compartiendo cada información. Recuerden que nuestros estudios permanentes, constantes, nuestras lecturas y todo esto claramente nos van abriendo más el campo de visión. Y por supuesto, lo que antes sabíamos, al seguir con nuestro proceso de búsqueda y investigación, se va ampliando, se va moldeando, se va corrigiendo y vamos encontrando un nuevo sentido de todo esto. Es decir, que cuando hacemos este ejercicio de investigación, pues les tratamos de incentivar a ustedes a llegar a esas hermosas dimensiones de la búsqueda y descubrimiento. Y saben que eso va generando una comprensión tal de la creación que nos permite poder entendernos, compenetrarnos con lo que somos nosotros dentro de la creación. Así que les decía que esa contingencia extraña que ocurrió en nuestro lugar de la galaxia por las acciones negativas de estos seres de la rebelión, estos se crearon remanentes de lirianos y veganos que formarían una alianza que ya les he hablado de ella, la Gran Hermandad Cósmica Solar, la Hermandad Cósmica Solar. Y ellos, amigos oyentes, desarrollaron las capacidades para implementar un desarrollo seguro de las humanidades en este lado del universo. De hecho, nosotros seguimos aquí contando el cuento a pesar de la maliciosa invasión que sufrimos, donde si no se hubiese hecho nada, los señores del Imperio Draconiano se hubieran comido este planeta con la humanidad completa. Pero bueno, menos mal existen estos hermanos mayores, estos señores de la familia cósmica solar. Así que amigos, estos son los veganos y hemos contado un poco sobre la oculta historia de esta civilización estelar. La idea al compartirles esto es que busquen también, es que amplíen, es que quieran ustedes comprender ampliamente y cada vez más estos temas que Descubriendo apenas les coloca para su consideración. Recuerden, son investigaciones que vamos nosotros cosechando en la investigación, en la recopilación de información, las unimos de una manera que tenga un sentido lógico y le damos nuestro sentido, nuestra interpretación. Esto implica necesariamente que no es una verdad absoluta lo compartido, sino que más bien los invito a cada uno de ustedes a que investiguen, que crean lo que vaya surgiendo de su propia investigación. Así que gracias por darse el espacio conmigo aquí para estudiar. Aquí voy a leer algunos mensajes en el chat, algunos de ustedes que nos escriben. Permítanme. Y ya lo estoy acomodando. Tengo a Adriana Guzmán conectada en el chat. Saludo, nos dicen. También tenemos a María Elena López. Hola, buenas noches, Neil. Y para todos, qué bueno seguir aprendiendo. Muchas gracias. También saludamos a Ana María Ascanio, saludándonos, siempre muy contenta y conectada. También saludamos a Sonia Camacho, buenas noches. También tenemos a Leonel Lavallén en Santa Elena, Ecuador. Bella o Bella Betel. Hola, buenas noches para todos. También tenemos a Cabot. Saludos desde Yauco, en Puerto Rico. Saludos allá en la Isla del Encanto. Uriel también nos dice: Hola, buenas noches a todos. Un saludo desde Costa Rica. Sandra Sandoval desde Aguachica, Cesar. Tenemos a Edwesca que dice: Me da miedo que todos ellos lleguen al sexto o séptimo paso y nos dejen solos con los locos del Imperio Draconiano en esta dimensión. Afortunadamente, nos sacaron de encima ese Imperio Draconiano. Ahora, el mayor peligro que vivimos es vivir con seres humanos como nosotros, de nuestra propia dimensión, que parecen demonios traídos de bien lejos. Ese es el gran peligro. Pero bueno, ya eso sí nos toca a nosotros. Ya eso sí nos toca a nosotros identificar la cantidad de bandidos que están a nuestro alrededor y quitarle la fuerza que desafortunadamente y por ignorancia le hemos dado. También Astrid Elena que nos comenta, hola Neil, ¿Jesús es como la primera fuente? No. No, ya hice Astrid un programa en el que hablé de Jesús. ¿Quién era Jesús? El Hijo de Dios, un ser divino. ¿Qué era? Sí, es importante porque el tema de Jesús, Jesús primera fuente, Jesús casi que Dios, es un invento religioso. Esa es una creación religiosa. Jesús fue un ser real que existió, pero siendo un ser humano de origen estelar, de las jerarquías más altas, lo ubicaba en un programa reciente, la jerarquía Melquisedec, no tiene nada que ver con el Melquisedec, este sacerdote de León, no, eso es otra cosa. Una jerarquía de seres espirituales en esta parte del universo que nos han venido acompañando. Entonces, igual que lo que llamamos aquí Jesús, han venido otros de esa misma estirpe, de esa misma esencia estelar, pero eso no se puede considerar la primera fuente. Jesús es creación. La primera fuente es increada. Cuando hablamos de Jesús, ya es criatura humana en una dimensión espiritual, pero ya es criatura, perdón, ya es creación. Ya es hijo, por eso le llaman el hijo. Pero no es que sea el único, ¿no? Como nosotros somos creación y también somos, en esa misma dimensión, hijos. Somos hijos de la creación, de la primera fuente, de la que hemos hablado la semana pasada en unos interesantes programas. Saludamos a Ladislao Rubio, buenas noches. A Adriana Guzmán, que nos dice, qué lindo tema, también explicado. Muchas gracias, Neil. Saludos desde Argentina. También tenemos el comentario de Reinaldo, que nos dice, yo siempre me he preguntado si los seres de las estrellas también tienen enfermedades, si sufren enfermedades como nosotros, si tienen esa vulnerabilidad del cuerpo. Recuerden que las enfermedades, para definir el concepto, son el resultado del desequilibrio que vive nuestro cuerpo, nuestra mente y nuestro espíritu. La contaminación que hemos hecho, la violación que hemos hecho de las leyes corporales, se ven reflejadas en las enfermedades. Cuando un ser humano de la familia cósmica universal entiende esto que acabo de explicar, pero con profundidad, yo aquí apenas lo he mencionado, entonces logra el equilibrio y desaparecen las enfermedades. Así que si nosotros hablamos de los hombres de las estrellas como hombres espiritualmente avanzados, evidentemente pues ellos no sufren de todas estas cosas que nosotros sufrimos. Tal vez en sus momentos iniciales, luego del impacto negativo de lo que vivieron también con el Imperio Draconiano, es probable que en su pasado lo hayan vivido. También eso promete que el proceso de ascenso que viviremos como humanidad o que seguiremos viviendo como humanidad nos colocará en la misma dimensión de abolir las enfermedades. Bien, tenemos también por acá a Bela que nos dice, ¿por qué hay personas que dicen que son descendientes de las Pléyades o descendientes de las Pléyades? Uy, es que hay tanta vaina en este planeta que uno tiene que tener mucho cuidado con lo que escucha por ahí. ¿Ah? Mucho cuidado porque pues decir estos temas hay gente que se aprovecha. Como si yo aquí dijera, oye, ¿sabes qué? Voy a hacer un programa y digo, ¿saben qué? Oiga, recordé mi encarnación y reconocí mi origen. Yo vengo de Vega, yo soy un vegano y vengo con conocimientos para ustedes. Y ahí comienzo a hablar bonito y me aprovecho de estas cosas. Así ha ocurrido. Pienso que aquellos que realmente son de estos lugares son los que menos dicen que son de estos lugares. Cierto. Pues eso tiene mucho que ver. Santiago Vega también nos dice, que no sea vegano, sino que es de apellido Vega. Santiago Vega dice, hola, buenas noches desde Argentina, excelente información, la de hoy. Un abrazo enorme, familia descubriendo. 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Sol dice, buenas noches desde Cali. También Eliezer García, saludos desde Nueva York. También Alicia Caballero nos saluda desde Argentina. Música, perdón, se me fue por acá, música. Música para el alma. Gracias, Neil, por todo ese inmenso trabajo que tus investigaciones, con tus investigaciones. Ahora una cita obligada con ustedes desde Nueva Zelanda. Está por allá en Nueva Zelanda, qué bien. José Coste también nos dice, en caso del proceso de cambios del planeta, con el supuesto planeta X, podría pasar una intervención de ellos para ayudar a que no perezcan tantos terrícolas. Bueno, esto es en el supuesto del planeta X. Estas son especulaciones, ¿ah? Estas son especulaciones. Yo, hasta no tener más datos de que esto se viene, no me podría decir que esto va a pasar. No, yo no lo niego, pero tampoco estoy con que esto es una verdad que pronto se aproxima a esto. Yo en eso estoy claro porque pues causa mucha también mucha, ¿qué le diría yo? Con mucha sensación decir que el futuro de la humanidad podría estar ligado a esto. Sobre todo, ¿sabe por qué? Porque los seres humanos buscamos siempre que venga alguien y acabe con el con toda esta locura que está pasando. Y somos de los que apoyamos que para que esto cambie, como nosotros no podemos hacerlo, según esa visión, venga una vaina de esa y haga lo que tenga que hacer. Y que de paso, milagrosamente, por alguna acción milagrosa, que también es creencia, como dice José Coste o JG Coste, vengan ellos y nos ayuden. En esos dos planteamientos nosotros no hacemos nada. Nada. Ni para mejorar esto, ni para salvarnos nosotros. Entonces yo he evolucionado mucho en ese concepto de fin del mundo, de cuál es la justicia que estoy esperando para que esto cambie. Ya yo no pienso como cuando empecé la búsqueda de que esto es Dios con alguien mandando una vaina y protegiéndonos para que todo después sea un mundo bonito. Yo he entendido a palo, sufriendo esas creencias, he entendido que esto es cuestión humana ya. Nosotros tenemos que cambiar este planeta. Tenemos que empoderarnos, entendiendo quién es el problema, cuál es el problema y actuando. Porque yo creo que nosotros, incluso los buscadores, también estamos achantados, esperando planetas X, esperando rayos sincronizadores, esperando cualquier cosa del universo para que arregle lo que consideramos que nosotros no podemos arreglar. Porque ya estamos en esa tónica. Nosotros no tenemos que hacer nada. Entonces yo eso, amigos, yo eso lo he replanteado muchísimo en mi búsqueda, en el tema de maduración del saber. Nos toca, porque lo más malo que le pasó a esta humanidad, ya de eso nos salvaron. Lo más malo. El Imperio Draconiano ya no está aquí. Y aquí yo hice aquí contenido, se lo estoy explicando. Aquí está reinando una maldad, sí, señores, pero ya esa maldad tiene otros orígenes, otros por qué, otras cosas. Y ya identificando eso, entendemos frases de los mismos pleyadinos, por ejemplo, que le dijeron a Enrique: Enrique, nosotros no podemos hacer nada. No van a haber cambios, sino porque nosotros los mandemos. Los cambios son típicos del planeta en sus ciclos. Estamos viviendo un ciclo de cambios en el planeta que es normal del planeta. No enviados por Dios para que mate a los malos. Concepto de que Dios manda algo para matar a los malos, eso es religioso. Eso no existe. Eso es religioso. Comprendamos eso. Y ese es el paso que tenemos que salir. El seguir pensando que Dios es alguien, un señor que manda justicia, que manda castigos, esos son los Elohim. Esos son los seres que alguna vez estuvieron por acá, gobernando, premiando, castigando, bendiciendo, ayudando, tumbando, arrasando, seres corpóreos. Pero ya usted, que está en la búsqueda, por eso he desarrollado muchos programas sobre la creación, sobre la primera fuente, y entender que la fuente se manifiesta a través de los seres humanos, no solamente terrestres. ¿Quién ayudó a los pleyadinos a sacar el Imperio Draconiano de allá? ¿Dios? ¿Los ángeles de Dios? Les tocó a ellos, con su fuerza espiritual, con su fuerza a luz, con lo que son, lo hicieron. Y luego ellos ayudaron a los otros más allá. Y por a nosotros también. Entonces, miren que esto es distinto a esa visión religioso, buscadora, espiritualista. Y ya tenemos que ser un poco más adultos a la hora de entender a Dios, la creación y todo esto. No sirve que encontremos cosas y no las traslademos a los temas que hay que comprender. Ojalá me esté haciendo entender, pero como les digo, esta es mi visión, no es la que usted tiene que tener. Es mi verdad, no la verdad universal. Yo aquí comparto para hacerlos pensar, para hacerlos reflexionar, para que muevan lo que quieren, muevan lo que creen, muevan su pensar y en ese movimiento gesten ustedes mismos algo diferente. Pero lo que sí es una verdad, que es cósmica, de nuestra familia cósmica de la que hoy les hablé, y es que tenemos que avanzar. No podemos seguir pensando lo mismo de siempre. La búsqueda nos pone a replantear lo que incluso hemos encontrado en nuestra propia búsqueda. Porque de eso se trata, descubrir para aprender, aprender, cambiar y crecer. Entonces, amigos, me despido del programa de hoy, de esta semana de contenidos. Regresamos la próxima semana. Tengan en cuenta que tenemos 3 programas en vivo a la semana. 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Irán como las 2, 3 de la mañana en España para quienes nos ven allá en la península ibérica. Bien, gracias por haber estado con nosotros. 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Aquí regresamos el lunes en Descubriendo con la certeza en la búsqueda de la verdad. Chao, chao.
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0: Muy buen día, familia recepcista. Si la ves por ahí con sus aires de grandeza caminando como si el suelo que pisa no la mereciera, no la juzgues, no la señales, si no conoces ni la historia ni cada batalla que se esconde tras cada paso que da. Cierra el pico. No es una loca caradura, ella viene de una dura pelea que a ti no te tiene por qué importar conocer. No ha dicho que cambió porque quizá eso lleve un proceso, pero ha dejado de esperar, rogar y llorar. No es que ahora le importe un rábano todo, no, pero ya no se gasta la pólvora en infiernitos como antes. Y es que quizás nunca sabrás de qué manera la vida a veces la obligó a moverse de esa zona de víctima en la que se acomodó. No sabes cuánto de amor propio dejó en lugares equivocados. No sabes lo que sufrió para quitarse el traje de autocompasión. No sabes cuánta piel, sangre y pedazos de alma tuvo que perder para poder ser lo que ahora es. Así que si la encuentras por ahí, pareciendo una loca caradura, no la juzgues, solo ten cuidado. Es una mujer trabajando en su autoestima y te aseguro que no querrás conocerla si intentas recordarle lo que es el dolor. Créditos a quien corresponda. 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

0: Te amo, ¿me crees?
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0: 10 de la noche en punto.
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0: ¿Qué tal, amigos de los Círculos de la Real Interpretación? Muy buenas tardes, muy buenas noches. Estamos aquí nuevamente con ustedes, Julio Gaitán y su servidora, aquí como cada miércoles. Y bueno, pues agradeciendo a las personas que se van a ir conectando a esta transmisión en vivo y mañana quienes nos puedan ver en diferido allá en YouTube, bueno, pues les agradeceríamos si nos regalan un like, ¿verdad? Si es que este estudio que vamos a compartir con ustedes sea de su agrado. Nos pueden dejar sus comentarios, sus saludos, sus inquietudes, etcétera. Bueno, pues nosotros ahí vamos a estar pendientes de ello, ¿verdad, Julio? ¿Cómo estás, Julio? Adelante, ¿cómo estás?
1: Hola, un saludo a todos y aquí estamos listos para platicar, opinar sobre otro tema que pues vemos que es de relevancia. Y también ahí para pedirles un poquito de disculpas por los problemas que hemos tenido técnicos que no nos permiten a veces tener la mejor calidad de los videos, pero ahí denos un poquito de chance en lo que podemos arreglar todo esto, todos estos problemas, Lili.
0: Sí, así es, Julio, y espero que me estés escuchando bien. Las personas que se van agregando, ojalá que nos escuchen bien. Yo te escucho un poquito fuerte, Julio. No sé si puedas bajar tantito el volumen, porque se escucha, yo creo que más fuerte que el mío. Pero para no saturar el sonido, bueno, pues como bien decías, ¿verdad? Pues ahí les ofrecemos una disculpa y bueno, pues vamos a dar lo mejor de nosotros en cuanto a la investigación, porque pues ya en cuestiones de técnicas, ¿verdad? En el sonido, video, la plataforma, etcétera, bueno, pues son cositas que se salen de nuestras manos y les rogamos una comprensión, ¿verdad? Bueno, pues como comentabas, Julio, sí, ese es un tema interesante. Yo creo que muchos de nosotros hemos escuchado esta teoría, ¿verdad?, de qué es esta involución del ser humano debido a que, pues, en su proceder, en sus actos, que cada vez se va alejando de su centro, del corazón, el ser humano pues se va entregando a los placeres de este mundo, se va entregando a la materialidad, se va alejando de lo realmente bueno, digamos, para nuestro ascenso. Pero bueno, pues hay por ahí, recorren ahí en las redes, en algunos canales, etcétera, información que hablan que debido a esta involución, los seres humanos nos podemos convertir en esos seres involutivos y que vamos a pasar de dejar estos cuerpos como los vemos ahorita y que cada vez nos vamos a ir pues nuestros cuerpos se van a ir deformando cada vez. Digo, esto tampoco no es de la noche a la mañana, sino a lo largo de muchos años. Pero a mí esto, ¿desde cuándo me ha saltado esta inquietud, Julio? Por varias cuestiones, pero bueno, para no comenzar directamente con esa inquietud, mejor vamos directamente a este estudio que esperamos que bueno, que les ayude en su discernimiento y en su comprensión de lo que vamos a compartir, ¿verdad? Bueno, pues voy a partir, Julio, pues ahora sí de lo más elemental, ¿no? Si estamos hablando de lo que es la involución humana, bueno, pues vamos a ver que esta involución humana es un concepto que se usa para describir un supuesto retroceso en el desarrollo biológico, intelectual o cultural del ser humano. La involución humana se refiere al retroceso, deterioro o pérdida de capacidades, estructuras o facultades, ya sean físicas, cognitivas, sociales o morales, que la especie o el individuo habían alcanzado previamente, fíjense, mientras que la evolución implica adaptación y desarrollo progresivo. Y esta involución representa un proceso de degradación o desadaptación. Bueno, pues entonces teniendo como este preámbulo, Julio, con este leyendo lo que es el concepto de la involución, bueno, pues vamos a partir entonces de que esta involución humana se puede dar en tres ámbitos. Se puede dar en el ámbito biológico, social y espiritual. En el ámbito biológico, aquí la biología moderna dice que la devolución de evolución, no devolución, de evolución, no existe formalmente como mecanismo genético, ya que las mutaciones y la selección natural simplemente responden al entorno, pero el término se usa para describir el deterioro de la salud corporal y genética. Esto en el ámbito biológico, ¿verdad? Ahora, en el ámbito social y cultural, en las ciencias sociales, la involución se refiere al retroceso de la convivencia, las instituciones y la cultura. Yo creo que está más más fácil, ¿verdad? En para mí este es de lo más importante, en el ámbito espiritual y filosófico. En corrientes filosóficas, místicas y tradiciones de pensamiento oriental y esotérico, la involución tiene un significado particular en el significado de lo que es la desconexión del ser, el ciclo involutivo y la degradación moral. Desconexión del ser. Aquí la desconexión del ser humano de su naturaleza esencial o conciencia superior para sumergirse por completo en el materialismo, el ego y los deseos primarios. En el ciclo involutivo, en las cosmologías espirituales como la teosofía o la gnosis, la involución describe el descenso del espíritu hacia la materia densa, perdiendo su pureza original, antes de iniciar un proceso de retorno o evolución espiritual. Y finalmente, en la degradación moral, las pérdidas de valores éticos universales como la compasión, verdad, justicia, en favor del instinto, ahí retrocede, ¿verdad?, a ese instinto puramente egoísta. Entonces ahí vamos viendo cómo esta involución humana se va dando. ¿Algo breve que tú quieras comentar, Julio? Adelante.
1: Sí, nada más que hay muchas teorías acerca de la involución, pero al aceptar esas teorías, pues también tendríamos que aceptar la teoría de la evolución, ¿no? Que por ahí ya nos estaríamos contradiciendo con lo que pensamos. Otra parte también de lo que yo pude investigar y que se me hace interesante es que hubo un científico que empezó a estudiar los estados del embrión con lo que viene a ser la gestación de un nuevo ser humano. Entonces, y esto es algo bien interesante, que se dice que el embrión humano se asemeja visualmente a un reptil o anfibio entre la semana 5 y la semana 7 de gestación. aproximadamente en el primero y segundo mes de embarazo. Y esto, este parecido no significa que el bebé sea un reptil, sino que todos los embriones de vertebrados comparten un patrón de desarrollo inicial muy similar. Entonces por ahí también se dice que entre la semana 5 y la semana 6 este el feto, o más bien este embrión que está en desarrollo, que todavía no se puede llamar feto, llega a adoptar algún tipo de cola que se puede ver en el cambio. Entonces por ahí hay, se hizo el estudio, ¿no?, de que venimos así como se habla en muchos de los relatos antiguos, que primero fueron los reptiles, después fueron los anfibios, después vinieron las aves y por último llegó el ser humano. Es como si lo estuvieran poniendo de una forma de que nosotros evolucionamos de todas esas especies hasta que la naturaleza llegó y pegó en el punto exacto, así como cuando le pegas a los números de la lotería, y que de ahí salimos, ¿no?, por una causa, pudiéramos decir, de suerte en el destino. Y pues ahí muchas personas también interpretan que de esa misma forma como se piensa que evolucionamos, de esa misma forma empezamos a involucionar hasta convertirnos en ese tipo de reptiloides, ¿no? Que ya no sería un reptil, sino ya sería un reptiloide, una forma antropomorfa, pero con las características de un reptil, que pues por ahí vamos a ir viendo cómo se desarrolla el tema, Lili.
0: Así es, Julio, sí, yo también es en la parte en que yo no concuerdo con esas teorías. Primeramente, porque nosotros no somos animales, Julio. O sea, no hemos dado saltos así como que cuánticos, ¿no? Como que de los animales acuáticos, luego de reptiles, mamíferos, etcétera, las aves, y luego nosotros. No, primero fueron los animales. Y luego, para mí, en lo personal, la llegada del ser humano. Pero independientemente de ese mundo animal, o sea, sí, la digamos el origen de la vida pues parte en el agua, pero es por ejemplo aquí en el planeta, pero eso no quiere decir que nosotros hayamos partido de ese punto, como tú también lo estabas comentando, y bueno, pues ahí lo vamos a ir desarrollando, ¿sale? Bueno, estamos todavía aquí en el tema espiritual, que yo comentaba que para mí es de los más importantes, ¿no? Bueno, tanto la teosofía como la gnosis, que abarca tanto el gnosticismo primigenio del siglo 1 al 3 después de Cristo, como el neognosticismo del siglo 20, explican la involución humana como un proceso de descenso de la conciencia pura hacia la materia densa. Aunque comparten principios esotéricos similares, bueno, cada una aborda el concepto con matices estructurales y cosmológicos distintos. Entonces aquí les voy a compartir en la pantalla el primer punto, será el concepto que aborda la teosofía, que es el arco descendente del cosmos. En la cosmovisión teosófica, la involución no es una tragedia o una caída por pecado, sino una fase necesaria y natural dentro de la gran respiración cósmica o manvantara. Durante la involución, la materia se condensa y el espíritu se sepulta temporalmente dentro de las formas corporales para adquirir experiencia. Con el tiempo, el ser humano involucionó perceptivamente, es decir, que perdió la clarividencia natural y el contacto con los planos sutiles. A medida que densificaba su cuerpo, para desarrollar la mente concreta. Cuando la involución de la materia llega a su punto más bajo, fíjense, comienza la evolución espiritual, el retorno consciente del espíritu hacia sus planos de origen, pero conservando la autoconciencia aprendida en la materia. Esto es de acuerdo al concepto que la teosofía explica sobre la involución, ¿verdad? Bueno, también está el punto que explica la gnosis. Este concepto de la involución, pues en la gnosis significa la caída, degradación y ciclos de la materia. Para la gnosis, tanto en la visión clásica como en la gnosis moderna, la involución se interpreta de una manera más drástica e individual. Para la gnosis, la caída espiritual, aquí el origen del ser humano parte del pleroma, que es el plano de la luz pura. Por una perturbación en el orden cósmico o una pérdida de conocimiento, que es la aganoia, la chispa divina o pneuma cayó cautiva en el mundo material creado por el demiurgo. En esta tradición, la involución es el proceso por el cual el alma humana se adormece, identificándose por completo con el ego, el cuerpo físico y las pasiones. Y bueno, pues como nosotros hemos comentado en repetidas ocasiones, a pesar de que nosotros estamos estudiando algunos textos antiguos y textos apócrifos, no hacemos parte de la gnosis o del gnosticismo, al menos no estamos en sectas, en grupos, en cuanto a la teosofía, bueno, al menos yo, ¿verdad? No sé, Julio, pero hemos tratado de separar los estudios que hacemos, ¿verdad, Julio? Leerlos de primera mano, de la fuente de donde están estos textos, para poder hacer una interpretación. Y bueno, esto que les acabo de comentar es la manera en que como estas personas que practican o están en estas, pues no sé si serían sectas o grupos sectarios que están en la gnosis, en la teosofía, bueno, esa es la manera en como ellos lo ven. Eso es nada más como mera información, no quiere decir que así tal cual lo estemos interpretando, ¿no? Adelante, Julio, lo que tú quieras comentar.
1: Sí, miren, ahí de acuerdo a lo que estás comentando en este punto, algo recalcar, es que yo en todo el tiempo, y ahí los que sigan los videos han escuchado que yo todo el tiempo reitero que la evolución o la involución no es de forma física, sino más bien es un concepto espiritual, que precisamente cuando hablamos del libro secreto de Juan y leemos ahí en los capítulos donde se menciona la creación del cuerpo humano físico que estamos portando en este momento, ahí está claramente dicho y se puede comprender de que la involución ha sido de una forma espiritual a una forma física material, porque se menciona que el Adán fue puesto en el lugar más abajo de la materia y se le ha puesto como ¿cómo dice ahí? Como grillete de el olvido, ¿no? O sea, como que a una condición al estar ya en este cuerpo, que si nos vamos ahí hablando del gnosticismo, si nos vamos al pleroma, a los eones, estas son seres espirituales que abarcan miles y millones y millones de años. El pleroma es el principio de todo, o sea, estamos hablando del comienzo de toda la creación, en donde nosotros, de alguna forma, los que estamos viviendo esta experiencia física, de alguna forma llegamos a evolucionar, a llegar a ser unos seres físicos, de venir de un plano espiritual, que eso es algo muy diferente a creer de que al involucionar nos convertimos en reptilianos, porque si fuera así la tirada, como decimos en México, pues ahorita todos tuviéramos colas y estuviéramos todos escamosos por la forma en que nos comportamos. Entonces todo esto no tiene nada que ver con la fisionomía, porque también el mismo libro Secreto de Juan menciona que a Yaldabaoth se le da el plan para crear, se le pone ahí un diagrama que Yaldabaoth va a ser la creación del mundo físico, y a muchos que no les gusta decir que crearon, sí crearon. Yaldabaoth y sus ángeles crearon un espacio material, físico, en donde ahí es donde nos pueden manipular, porque si no fuera por esa forma, nosotros seguiríamos allá en otras partes donde no estuviéramos manipulados de ninguna manera. Entonces, o sea, nada más ahí para reiterar este punto, es que la involución nos crea una densidad en el espíritu, mas nunca cambia la forma de ese cuerpo, porque, como vuelvo a mencionar, al mismo Yaldabaoth, o a esa fuerza que surgió por allá en los reinos anteriores al caos, se le da el diagrama para poder crear. ¿Para qué? Para que todo tenga la misma consistencia y la misma forma, que todo lo que se crea en este mundo material, que no es el verdadero, sino que más bien es una copia de ese mundo imperecedero, ¿verdad? ¿Por qué una copia? Porque contiene las mismas leyes universales que crearon todo lo anterior. Entonces ahí es donde tenemos que comprender y saber de que no hay ninguna forma en que nos vayamos a convertir en estos seres reptilianos. Por ahí vimos en meses pasados que estuvo el auge de esta científica que por ahí trabajaba para la NASA, que habló del P-47, del P-52, que esto significaba que era una persona, un humano de 47,000 años al futuro, 52,000 años al futuro, donde ya estarían totalmente distorsionados en la forma y ya casi parecidos a un reptil. Y eso es algo que, o sea, en las leyes originales y universales que podemos ver en todos los escritos antiguos, sin ser gnósticos, sin pertenecer a la teosofía, que por ahí mencionabas, yo no estoy suscrito o sigo ningún tipo de canales o conocimiento de teosofía o de gnosticismo o neo-gnosticismo. ¿Por qué? Porque yo no comparto las interpretaciones que hacen ese tipo de grupos. Y aparte es que, aunque analicemos ese tipo de conocimiento, no significa que seamos, sino que más bien lo analizamos desde el punto de vista ya abierto que tenemos después de estudiar muchos conocimientos de todas partes del planeta. Ya te da una visión más amplia para poder interpretar de una forma diferente y no seguir ningún tipo de corriente, Lili.
0: Sí, totalmente de acuerdo, Julio. Y mira, o sea, cómo muchas cosas, como lo que compartías anteriormente sobre los fetos, cuando están en el vientre desarrollan como un tipo, bajando la columna vertebral, acá atrás, pues sí, en la espalda, se desarrolla como una colita. Pero eso no significa, ¿verdad?, que seamos lagartos, mucho, o sea, los animalitos tienen un lugar en la creación, pero el ser humano es para, o sea, es el punto, fue el propósito máximo de la creación, de que todo fue creado para el ser humano. Entonces, para llegar a ese reino, a donde es luz, pues imagínate, si partimos de que somos animales, pues ya empezamos mal. Porque, como bien tú decías, cuando en el libro secreto de Juan se habla de la creación del Adán, sí, ok, se le da ese plano, digamos, ese diseño a Yaldabaoth y a sus arcontes. Él ya tiene ahí unas autoridades o gobernantes, también se les dice, y juntos, empiezan o tienen esa idea o ese instinto de querer crear, pero para que no, y si, fíjense, para que no siguieran haciendo más monstruosidades, porque ya de hecho esa primera creación de Yaldabaoth, al crear sus arcontes, las personas que de alguna manera siguen a varios canales que compartimos más o menos la misma temática en cuanto a que hablamos sobre el libro secreto de Juan. A mí hay algo que me ha llamado mucho la atención en la lectura del libro secreto de Juan, Julio, porque muchos como que no reparan en ciertos parrafitos o lo interpretan como que todo nada, como que todo fuera simbólico, como que no, es que esto requiere una interpretación. Pero para mí, es mi humilde interpretación y comentario, cuando yo leo esas líneas en el libro secreto de Juan, cuando habla de cómo va describiendo cómo son los arcontes, por algo lo está describiendo, Julio, y está diciendo cómo cada uno de esas entidades, quizá unos tienen, bueno, para empezar, Yaldabaoth, ¿no? Es ese cuerpo de una serpiente con cara de león. Los demás arcontes, que si tenía la cara de oveja, que la cara de mula, y habla tal cual, y dicen que eran las posibles apariencias de los arcontes. O sea, si está describiendo algo, ¿cómo era la apariencia? Una apariencia, fíjense, eso se puede ver, ¿sí? Con nuestro sentido de la vista. Una apariencia o aspecto se puede ver. Entonces, si está describiendo allí Jesús a su apóstol Juan, ¿cómo eran esos arcontes? Yo siento que como que nos hemos saltado esos párrafos, no dándole la importancia a Julio, porque si está describiendo así, es como para recalcar la diferencia de esas entidades con respecto al ser humano. No sé si me explico. O sea, esas cosas son diferentes, tienen cara de animales, tienen cuerpos diferentes a nosotros, pero... si Yaldabaoth quería crear, pues ahí le mandan el diseño, ¿verdad? El formato de cómo lo tenía que hacer junto con sus arcontes, para que no se siguiera como que perpetuando puras cosas o esperpentos, ¿no? Sino no. Aquí por eso decía que escuchó una voz que decía, ¿no? Existe el ser humano, y ahí tienen el patrón como para que de aquí se siga produciendo, ¿no? Así como que a escala al ser humano. Pero para mí eso es algo bien importante, Julio. Yo sí lo leo tal cual, de una manera literal. No le veo como que hay algo simbólico, que si el león representa el poder, el león representa autoridad, representa el imperio, etcétera. Bueno, ok, pudiera tener también el símbolo o la interpretación, pero para mí es algo más como algo físico, Julio. No sé si ahí también quieras comentar antes de pasar a la siguiente.
1: Sí, mira, hay algo también que nos puede dar un poquito más de luz en este tema, y es que todo el tiempo Jesús, el Cristo, Él nos puso al ser humano como algo diferente a la demás parte de la creación y como ese centro de la creación. Mira, por ahí vemos en Mateo 6:26 que dice: miren las aves del cielo, que no siembran, ni siegan, ni recogen en graneros, y vuestro Padre Celestial las alimenta. ¿No valéis vosotros mucho más que ellas? En Mateo 10:31 nos dice: así que no temáis, más valéis vosotros que muchos pajarillos o gorriones. También pone muy por encima, no solo por encima de los pájaros o de las aves, sino también por encima del ganado, ¿no?, que podemos considerar. En Mateo 12:11-12 dice: Él les dijo, ¿qué hombre habrá de vosotros que tenga una oveja, y si ésta cayere en un pozo en día de reposo, no le eche mano y la levante? Pues cuanto más vale un hombre que una oveja, por consiguiente, es ilícito hacer bien en los días de reposo. Entonces ahí...

0: en árboles. Entonces, que no está mal pensarlo si es para un avance de conciencia. Por decir, un árbol es mucho más sabio que un ser humano, dado por la expansión de su tiempo, por lo que ese árbol vive, la forma en que vive, que vemos que también parte de la evolución espiritual de un ser humano es poderse convertir en un sol, poderse convertir en algo que sustente la vida en muchas, o sea, vida primaria, pero parte de la creación. Entonces vemos que todo eso es algo en lo que es una constante, y no vemos que un sol va a evolucionar a convertirse en un sol reptiliano. Entonces, el humano siempre va a ser humano. Por ahí también hay pasajes de las cartas de Pablo donde menciona que el espíritu humano es humano y lo separa de los espíritus de los animales. Entonces ahí, por ahí en lo que seguimos desarrollando el tema, por ahí van a salir esas informaciones, Lili.
1: Sí, y sabemos que hay esas teorías, Julio, como bien lo decía, sobre la reencarnación. O sea, sí hay quienes dicen, ¿no? No, ¿cómo creen que vamos a reencarnar en animales, en piedras o en plantas o en cosas así? No, ¿cómo? Eso sería una involución. Pero dicen eso de la reencarnación, pero sí creen que podemos involucionar a ser reptiles. Pero bueno, vamos a continuar, Julio. Bueno, pues precisamente esas teorías, sí hay esas teorías, Julio, que afirman, fíjense, que el humano puede involucionar al punto de convertirse en reptiliano. ¿Ustedes creen que esto sea posible? Bueno, pues miren, a lo que hemos investigado, pues no, fíjense que no existe ninguna teoría científica que sostenga que los seres humanos puedan involucionar hasta convertirse en reptilianos. Esta idea pertenece al terreno de las teorías de la conspiración y la pseudociencia, y carece de cualquier base en la biología o la antropología. Bueno, entonces aquí les voy a compartir un pequeño análisis, chicos. Recuerden, esta información, bueno, pues la hemos sacado nosotros en una búsqueda muy sencilla en internet, en algunas lecturas, porque también vamos ahorita a leer algunos textos antiguos y apócrifos, pero no se queden con que nosotros digamos esto, ¿no? Que Lili dijo que no. Sin embargo, por allá dicen que sí. Y luego van a salir, ¿no, Julio? No, yo ya no sé ni a quién creer. Si por allá dicen que sí o lo que dijeron Julio y Lili, que no. Pues no se trata de eso, chicos. Es más o menos con lo que, ¿te acuerdas, Julio, con el programa que hicimos de los Windmakers, ¿no? Que por ahí alguien comentaba, ¿no? Es que yo pensé, es que yo creía. Sí, yo también di mi opinión y yo dije, yo también creía esto, pero cuando uno se aboca a la investigación, pues ándeles, ahí se va, pues va saliendo ahí la verdad. ¿Por qué? Porque en esa búsqueda que nosotros hacemos, en esa investigación, ahí es cuando entonces sí nos topamos con ciertas verdades, ¿no? Por allí alguien dijo, quien busca la verdad corre el riesgo de encontrarla. Y bueno, pues en este análisis del origen de esta creencia, ¿verdad?, de la involución de convertirnos en reptiles o en reptilianos, bueno, pues aquí esta información dice por qué es biológicamente imposible. Entonces aquí yo tengo, ¿cuántos eran? Ay, caray, tres puntos. El primer punto dice, habla de la imposibilidad biológica de la involución a reptil. El concepto popular de involución

0: como un retroceso exacto a formas de vidas pasadas es científicamente incorrecto. La evolución no es una escalera con peldaños fijos. Si las presiones ambientales cambiaran drásticamente, las especies se adaptarían de formas nuevas, no rebobinando su historia genética. Ojo. Bueno, también aquí en esta que explica de la imposibilidad biológica, dice que los humanos y los reptiles modernos compartimos un ancestro común, pero nuestros linajes se separaron hace más de 300 millones de años, y para que un humano se convirtiera en reptil, pues imagínense, debería desmantelarse millones de años de cambios genéticos acumulados que definen nuestra biología, de mamíferos, primates, homínidos, etcétera, y recrear un código genético de reptil de forma espontánea. Y esto, chicos, es genéticamente imposible. Otro punto, pues que habla que esto es prácticamente imposible, esto es algo que también se ha malinterpretado, ¿no? Esto del cerebro reptiliano. A veces la gente confunde la ciencia con la conspiración debido al modelo de cerebro triuno del neurocientífico de Paul MacLean. MacLean propuso que el cerebro humano tiene tres capas evolutivas. El cerebro reptiliano, que es el complejo R, responsable de instintos básicos y supervivencia, y el sistema límbico, que son las emociones, y la neocorteza, que es el pensamiento racional. Y bueno, pues en esta ciencia que se ha malinterpretado erróneamente, aunque el modelo de MacLean fue influyente, la neurociencia moderna sabe que es una simplificación excesiva. No tenemos, fíjense, un cerebro de lagarto independiente dentro, sino que todas las partes del cerebro humano están interconectadas y han evolucionado juntas. Esta metáfora, fíjense, metáfora psicológica, ha sido malinterpretado por las teorías de la conspiración para sugerir una conexión biológica literal o la posibilidad de que nuestro lado reptil tome el control. Y por último, esta teoría, la 3, pues creo que es de las más conocidas, es la teoría de la conspiración reptiliana, con la idea de que humanos o seres con forma humana se convierten o son reptilianos. Pues esto viene principalmente de este señor David Icke, que es el popularizador más famoso de esta teoría. David Icke sostiene que una raza de seres reptilianos extraterrestres y cambiantes de forma, los Anunnaki, según su interpretación de textos sumerios, controla el mundo en secreto, ocupando puestos de poder político y económico. Esa teoría es muy, muy fuerte, ¿no, Julio? Y bueno, otra es ya en el ámbito mundial, pues se habla de esta cultura popular y la mitología, con esas figuras serpentinas o reptilianas que aparecen en muchas mitologías, pero que pues hemos visto o hemos estudiado, Julio, que muchas de esas representaciones que se han grabado o aparecen entallados en rocas, en cuevas, etcétera, pues son representaciones simbólicas y arquetípicas y no son precisamente registros biológicos. La ciencia ficción y la literatura de fantasía, como Los hombres serpiente de Robert E. Howard, pues también han alimentado esta imaginación. Adelante, Julio.
1: Sí, fíjate, muchas personas hablan o ponen como referencia los relatos de Credo Mutua. Los que no lo conozcan, fue un chamán de por allá de las tierras africanas de tiempos recientes. Y él fue el primero que empezó a hablar acerca de los chitauris. Pero, y muchas personas usan esto de los chitauris como referencia, pero este señor no solamente hablaba de los chitauris, sino que hablaba de muchas otras razas diferentes. Por ahí en internet hay un video en donde muestra las figurillas que tenían ahí ancestralmente en la tribu. Y creo que habla acerca de algunas 14, 15 diferentes razas. O diferentes avistamientos, ¿no? De diferentes seres. Y por ahí, pues, como mencionaba, vemos que el señor David Icke se ha encargado de popularizar esto. Y vemos que todo esto no, o sea, de alguna forma tendrá algo de verdad. Pero vemos que todo esto lleva a que las personas empiecen a adoptar una nueva creencia. Y es lo que podemos ver en muchas partes donde las personas quieren, pues por temas de sobrevivencia, ¿no? De buscar el dinero para poder sobrevivir en este sistema que nos tiene atrapados aquí de alguna forma. Pues muchas personas empiezan a doblar la verdad de las cosas simplemente pues para obtener más seguidores, ya sea por algún tipo de canal de YouTube, de TikTok, Facebook, en donde quieran verlo en la forma de plataformas. Hay otras personas que pues están buscando la manera de hacer algún tipo de secta, algún culto. Y vemos pues que muchas de estas personas lo hacen por una comodidad, ¿no? Para pasar todo esto. Pero cuando empezamos a ver y empezamos a investigar, nos damos cuenta pues de que no es tan así como dicen. Puede ser, yo he pensado, y esto también lo he mencionado en ocasiones anteriores, de que pueda ser la ocasión, dado a las condiciones de un planeta, en que los seres de ese planeta puedan tener unas características diferentes a las de nosotros como seres humanos. O sea, he puesto el ejemplo de que si algún planeta que sea totalmente agua, donde no haya mucha superficie terrestre, tendrán que existir algún tipo de humanos, pero con las características acuáticas, ¿no? O sea, a lo mejor que puedan tener los pies o las manos diferentes para poderse impulsar más dentro del agua. Que de repente haya otros planetas diferentes que sean, pues vamos a decir, muy rocosos, desérticos, donde simplemente se pueda dar esa forma también de vida. Pero de acuerdo a las características, ¿no? Que por ahí podríamos decir un planeta que fuera totalmente desértico, pues los habitantes, si es que hubiese en ese planeta, tendrían que tener las características, vamos a decir, reptilianas, ¿no? Dado a las condiciones que está creando ese planeta. Y es algo o sea, que simplemente especulamos también. Porque no sabemos en realidad, porque no hemos tenido la comunicación, o los que la han tenido también han sido ridiculizados, de que por ahí ven a unos seres así medios extraños o demonizados. Entonces no, la realidad de todo esto no la sabemos, pero algo que sí de acuerdo a lo que a la ciencia que tenemos, es que no se puede producir ese cambio, ¿no? O sea, esa involución. Si es que creemos en la teoría de la evolución, que supuestamente duró millones de años, pues entonces también duraría esos mismos millones de años para involucionar de la misma forma. Y ahí, ya que mencionaste el video ese de los Waymakers, Lili, por ahí hubo una persona que dijo, bueno, pues como si Julio cree en dinosaurios, pero no cree en los Waymakers, ¿verdad? Sabiendo que pues los dinosaurios y toda la evidencia de la existencia de esta fauna, ahí está plasmada, que no sabemos cómo son, ahí sí yo no te voy a pelear de que o eran así o eran asá. Lo único que tenemos son las huellas plasmadas, pero también hay que recordar que en esas huellas, que de acuerdo a la ciencia nos habla de alrededor de 150 millones de años, ahí fue donde pude encontrar huellas humanas en ese mismo periodo de tiempo. Entonces ahí también podemos ver que el ser humano siempre ha sido separado de las bestias, de la fauna, de la, vamos a decir, de la creación de la flora, pero al mismo tiempo también algo científicamente comprobado es que tanto el ser humano con los animales, con plantas, comparte el 98% del ADN, que eso no es la marca de la especie que seas, sino que más bien es la marca del planeta en el que habitas, y que eso es algo que muchas personas no toman en cuenta, que son las características de cada planeta, Lili.
0: Sí, así es, como yo había leído en esa parte, Julio, dice, si las presiones ambientales cambiaran drásticamente, o sea, ya no estamos hablando de otros planetas, sino aquí nada más aquí en la Tierra, Julio, imagínate, si las presiones ambientales cambiaran drásticamente, las especies se adaptarían de formas nuevas, no rebobinando, eso es importante, su historia genética. O sea, eso también de la genética, o sea, probablemente como dices, quizá, pues no sé, los pies, supongamos, ¿no? Que sean muy diferentes, si el modo de subsistencia en ciertos lugares, por ejemplo, si habitáramos en una isla semidesértica, o sea, que no hubiera alimento ahí en la isla, ¿a dónde buscaríamos, Julio? Pues al mar, ¿no? Pero para estar mucho tiempo en el mar, en el agua, pues desarrollaríamos o ciertas cositas o características físicas en nuestro cuerpo humano, pues pudieran cambiar en algo, eso sí yo no lo niego, ¿no? Porque nuestro cuerpo se tendría que adaptar a ese modo de vida para subsistir, de pasar mucho tiempo en el agua. Pero de fondo y siempre va a estar esa, digamos, esa imagen del ser humano. O sea, y ahora va otra cosa, ¿no? O sea, ¿creen que realmente también, o sea, para evolucionar a ser reptiles, Julio, pues en esas mismas teorías hablan de que es porque el ser humano, al ir degenerando su ser, su esencia, es decir, que porque nos volvemos malos, vamos a evolucionar? Bueno, pues, o sea, fíjense, la evolución no funciona a la inversa, basándose en la moralidad, Julio. Nuestros genes no mutan, voy a decirlo como que en escamas o rasgos reptiles por cometer actos malvados. Ni existe un mecanismo biológico que involucione a un ser humano en otra especie. Pero sin embargo, si nos mantenemos dentro, ahora ya vamos a tocar también, ya hablamos en cuestión de la ciencia, biología, etcétera, pero si ahora nos adentramos en el universo místico y en el gnosticismo o en el hermetismo, aquí la respuesta cambia por completo. Fíjense, voy a recalcar, en ese plano simbólico, sí existe esa degradación y se describe precisamente como una transformación hacia el aspecto del dragón o de un reptil. Pero vamos a hablar en ese plano simbólico, no estoy hablando de un cuerpo físico. Bien, aquí yo hice una pequeña listita, Julio, de algunos documentos o cita bíblica en que muchas de estas, o mucho de esta teoría se basan para decir que sí involucionamos para ser reptiles. Y esto lo hablan en el libro de la historia y la verdad del unicornio. También citan a Romanos 1, 21, 25 en el documento bíblico. También citan el tratado 10 de Hermes Trismegisto, que lleva el título de la llave. Este tratado está en el Corpus Hermeticum. Y bueno, pues el donde más se habla o sacan de ahí, ¿verdad?, que involucionamos es en el libro secreto de Juan. Fíjense, voy a tomar el primer documento, que es en el libro de la historia, de la verdad, de la historia y la verdad del unicornio. En la mitología de este libro, el cuerpo físico es un reflejo directo del estado del alma. Cuando un ser humano cede repetidamente a los susurros de Yaldabaoth, como el orgullo, la crueldad, el egoísmo extremo, etc., a lo largo de sus vidas, ocurre una transmutación inversa. El alma se va volviendo tan densa, pesada y fría, fíjense, ojo, que el molde sutil que sostiene al cuerpo físico empieza a deformarse. ¿Qué es un cuerpo sutil? Por quien no sepa, pues es la dimensión no física o energética del ser humano que sirve de puente entre el alma y el cuerpo denso o material. Entonces, aquí en este libro, ahí explica que el alma, que se va volviendo tan densa, pesada y fría, dice que el molde sutil que sostiene al cuerpo físico empieza a deformarse. ¿Sí ven la diferencia? Bueno, luego también aquí en este libro dice, en este tipo de literatura esotérica, el reptil o el dragón representan los instintos más bajos y terrenales no purificados. El cerebro reptiliano llevado al extremo, donde solo importa la supervivencia, el poder y el dominio. El hombre que se vuelve malo no se convierte en un lagarto, pero su energía, su mirada, su postura y su fisionomía se vuelven draconianas, es decir, frías, endurecidas, carentes de la luz y la flexibilidad humana. O sea, prácticamente se vuelven hijos de Yaldabaoth. Esto de acuerdo a este libro de la historia y la verdad del unicornio, que yo creo que muchos de nosotros también ya hemos escuchado en diferentes programas, en diferentes canales. Bueno, pues yo los invito a que lean este documento, y cuando ustedes lean por sí mismos y puedan sacar una opinión y una interpretación, bueno, pues esto es más o menos lo que se van a encontrar en este libro, Julio. Entonces, ahí habla que lo que sí involuciona es el alma, Julio. No está hablando del cuerpo físico. Adelante, Julio.
1: Sí, o sea, ahí en el documento de la verdad del unicornio nos está hablando literalmente de la esencia que mantiene este cuerpo humano, o este cuerpo físico, más bien dicho, ¿no? Y como les mencionaba anteriormente, o sea, no simplemente en este documento, sino que en muchos se nos hace ver que no, o sea, no hay forma de esa involución porque simplemente no venimos de esa procedencia. O sea, si dijéramos venimos de un creador reptil, pues sí. O seríamos reptiles, ¿no? Todos en todas partes. O sea, no simplemente aquí en este plano material, pero venimos de una fuente que es energía, que tiene principios y leyes universales, en donde no se, o sea, no es posible. Si nosotros tuviéramos la capacidad de convertirnos en reptiles, hubiera la capacidad de poder juntar la genética humana con la genética reptil, ¿verdad? Y hasta el momento lo más cercano que hay a la genética humana es el cerdo y no son reptiles. Entonces, más bien, en lugar de reptilianos, tuviéramos que temer a los cerdodianos, porque, o sea, esa sería, si hubiera una raza aquí diferente a nosotros, serían ellos, porque es lo más cercano que existe en este planeta a la genética humana. Que por ahí muchos genetistas ponen al cerdo como ese eslabón perdido entre la evolución de reptiles, entre re reptiles y aves, a lo que fue el ser humano. Que el cerdo sería ese eslabón perdido. Hay otras teorías que dicen que el cerdo, o más bien el jabalí, que vendría a ser la versión silvestre, nativa, habría sido cruzada con genética humana por aquellos invasores extraterrestres que, eso sí, no niego que si haya podido ser cierto, que no eran reptilianos, eran seres humanos, así como nosotros, porque eso lo podemos ver en la misma humanidad, donde hay humanos que son, pues, buenos, por poner, para hacer una diferencia, y donde hay humanos malos. Entonces, esto tiene que existir también como una norma en lo que es la galaxia, ¿no? Vamos a decir, por ejemplo. Entonces, existe todo esta manipulación que, como mencionaba, donde hubo la cruza de un jabalí que con la genética humana, y de ahí es donde nacieron los cerdos que consumimos para, pues, para la comida, ¿no? Que por ahí hay muchas personas de diferentes religiones que no consumen cerdo, porque lo ven como un tipo de canibalismo, y que, pues, en realidad, al no ser genetista, al no conocer todas estas informaciones, y al no ser un experto, a lo mejor pudiéramos estar en todo eso. Pero de ahí a una involución a un ser reptiliano, y ahí sí lo veo muy, muy difícil, Lili.
0: No, y fíjate, o sea, estabas hablando ahí de la genética, Julio, y precisamente lo que hemos estado estudiando, por ejemplo, en lo referente al libro de Enoch, bueno, pues también hay teorías o quienes afirman que esos ángeles caídos eran seres reptilianos. Entonces, ahorita lo que estamos viendo con la información que habla con la ciencia, ¿verdad? Que habla que para Supongamos en el caso de retroceder nuestra genética, pasarían millones, millones de años como para llegar a ser reptiles. Entonces, si esto de cuánto estamos hablando, Julio, del libro de Enoch, de lo que se cuenta, de que de estos caídos, y si dicen las personas o las teorías que hablan de que fueron seres reptilianos, pues esto tiene poco, Julio, unos cuantos miles de años, miles, no millones, miles. Entonces, por esa cercanía, digamos, a nuestra actualidad, Julio, pues todos tendríamos muchísimos rasgos con esa genética reptil, y sin embargo, ustedes han visto así, o sea, que salgan todas las personas, ¿no? En la calle así viendo a todos las colas de reptil, las patas, las garras, los ojos. Bueno, esto salvo teorías de conspiración, ¿verdad? De ciertos seres de manera particular, pero yo me refiero a toda la humanidad. Si hubiese sido así, Julio, que esos ángeles caídos fueran ser reptilianos, pues esa genética nos hubiera alcanzado hasta el punto donde estamos. Y yo no veo nada de esto, Julio. No sé si que ahí que quieras opinar.
1: Algo que hay que comprender es que el ser humano, al estar manipulado, hablando del ser humano convencional, tanto en este planeta como en planetas, vamos a decir, iniciales, que están pasando por ese proceso evolutivo espiritual, remarcando eso, es que, o sea, no podemos llegar más abajo, o sea, otra vez ahí poniendo el libro secreto de Juan, estamos hasta el fondo de esa materialidad, hasta el fondo en donde puede llegar el espíritu. Entonces, de ahí a convertirte en un ser reptiliano, pues pasarían muchas cosas. Otra cosa también, hay teorías que habla que los dinosaurios fueron creados por causa de una alteración en la radiación del sol. Y que, o sea, de acuerdo a la ciencia convencional, esto pudo haber sido posible. De la posibilidad a la realidad, pues podemos ver que sí hay un trecho. Pero al mismo tiempo, esta fauna que fue manipulada a la par donde de acuerdo a muchas evidencias ya existía el ser humano de acuerdo a esas evidencias y esta teoría simplemente cambiaba de su tamaño y todo esto relacionado con lo que era la atmósfera del planeta. Pero nunca dejó de ser un ser humano, nunca dejó de tener las características que seguimos teniendo hasta el momento. A lo mejor había una variación en el tamaño, en la forma de vida, vamos a decir, en el intelecto, pero todo el tiempo fue, o sea, tuvo las mismas características, ¿no? Que fue cambiando. Como fue pasando el tiempo, pero también reconociendo y sabiendo de que este cuerpo o este traje que llevamos encima para el espíritu se acondiciona de acuerdo a las características y a todo lo que está ofreciendo el planeta o esa biosfera en la que estamos dentro, pero nunca cambiando su originalidad, ¿no? O sea, variando a lo mejor en tamaño, en conciencia, en intelecto, pero nunca variando en la forma original, Lili.
0: Así es, Julio. Y bueno, pues una cita bien conocida por todos nosotros en que estas teorías se apoyan está en la cita bíblica de Romanos 1, 21, 25. Y estas se las voy a leer, permítame. Bueno, está en Romanos 1, 21 al 25. Dice así. Pongan mucha atención, ahí voy a enfatizar mi voz. Pues habiendo conocido a Dios, no le glorificaron como a Dios, ni le dieron gracias, sino que se envanecieron en sus razonamientos, y su necio corazón fue entenebrecido. Profesando ser sabios, se hicieron necios. Y cambiaron la gloria del Dios incorruptible en semejanza de imagen de hombre corruptible, de aves, de cuadrúpedos y de reptiles. Por lo cual también Dios los entregó a la inmundicia en las concupiscencias de sus corazones. De modo que deshonraron entre sí sus propios cuerpos, ya que cambiaron la verdad de Dios por la mentira, honrando y dando culto a las criaturas antes que al Creador, el cual es bendito por los siglos. Amén. Bueno, esa es la cita. Fíjense, o sea, cuando estas teorías que afirman de que sí involucionamos a ser reptilianos, de toda esa cita, nada más leen el versículo 23 que dice, y cambiaron la gloria de Dios, del Dios incorruptible en semejanza de imagen de hombre corruptible, de aves, de cuadrúpedos y de reptiles. O sea, de ahí. Dicen, ¿verdad, Julio? De ahí se agarran, como que entonces cambiaron el cuerpo de nosotros y preferimos ser o convertirnos en reptilianos, pero si uno lee todo el capítulo completo, bueno, pues aquí, o sea, lo que está explicando ahí Julio y amigos, quien él explica y está hablando es el apóstol Pablo. Y él está hablando de la idolatría, o sea, fíjense, ahí no estamos hablando, o bueno, él, ¿verdad? En su escrito, no está hablando del cuerpo físico para hacerse reptiliano, él se refiere a la idolatría y al proceso de degradación espiritual en el que el ser humano, fíjense, sustituye la adoración al Dios verdadero por la adoración a las cosas creadas. Y aquí el punto central es la palabrita o el verbo cambiaron. Pablo explica que la humanidad tomó la majestad, el valor y la gloria del Dios eterno que no puede corromperse ni morir. Esa es la gloria del Padre, de la fuente original, como le quieran llamar ustedes. ¿Y qué hizo el hombre? La reemplazó por objetos creados que sí se deterioran, o sea, que van, o cosas vanas, Julio, todo lo que es lo material, todo esto efímero. Y bueno, pues es decir, pues este texto para mí muestra la consecuencia, digamos, de dar la espalda a lo que es verdaderamente la espiritualidad y describe cómo esa distorsión espiritual de la humanidad al degradar el concepto de Dios, de la fuente del universo, cómo cambiamos y lo bajamos al nivel de criaturas terrenales, mortales y rastreras. O como lo que hacíamos cuando estuvimos en la religión, Julio. O sea, ¿cómo te diré? De saber de la creación de una fuente que pensó en todo esto, en esta creación, y nosotros nos limitamos a rezarle a un diosecito ahí en la iglesia, en unas cuatro paredes, en pidiéndole a las imágenes, no sé, a la Virgen, a San Juditas, a eso es a lo que se refiere, en mi humilde interpretación, Julio. Pero ahí no está hablando, si uno lee todo el capítulo, aquí yo nada más les estoy leyendo del 21 al 25, pero hice ese pequeño extracto, Julio, porque quienes sustentan de que nos convertimos en seres reptilianos nada más toman el versículo 23. Adelante, Julio.
1: Sí, Lili, si quieres ahí seguir comentando, necesito que atender algo rápidamente.
0: Bueno, pues fíjense que ahí o sea, estamos ya como cuando queremos compartir, ¿no? Con personas muy religiosas, pues si nada más nosotros nos basamos en un versículo pequeñito, pues es lo primero que nos dicen, ¿no? Que estamos sacando de contexto un capítulo o unos versos nada más para sacar esta información. Entonces, al igual en esta postura de únicamente tomar este versículo 23, bueno, pues yo siento como que pues no es válido, ¿no? Porque para mí esto está muy clarito el versículo, fíjense, se los voy a leer nuevamente, pongan atención. Y cambiaron la gloria del Dios, y bueno, está hablando del ser humano, dice que profesando ser sabios, se hicieron necios, y cambiaron la gloria del Dios incorruptible en semejanza de imagen de hombre corruptible, de aves, de cuadrúpedos y de reptiles. Pero eso no significa, o sea, porque no nada más, entonces, a ver, ¿por qué no dicen que nos convertimos en aves, en cuadrúpedos? No, nada más toman la palabrita de reptiles y ya de ahí se van, ¿no? De decir, entonces, como dice ahí reptilianos, ah, pues entonces nos vamos a volver reptilianos. Y entonces, ¿por qué si fuese así? ¿Por qué no toman de decir, entonces nos vamos a convertir en aves, en cuadrúpedos? No se está refiriendo a eso, sino que estamos cambiando esa gloria del Dios, pero no estamos hablando de un cuerpo, estamos hablando pues ahora sí, del verdadero creador, que en la religión, pues desgraciadamente nos enfocamos en un diosecito menor, en estarle pidiendo, en estarle rezando, en llevarnos los crucifijos, las estatuillas en nuestras casas para estarle pidiendo. O sea, de cambiar al máximo creador de todo, fíjense al nivel en que lo rebajamos. Yo la verdad, eso es mi punto de vista. Y bueno, pues si resuena en ustedes, pero lean la información. Yo por eso ahí les estoy compartiendo en la pantalla. ¿En qué libros se están sustentando como para decir que sí existe esa involución de convertirnos en seres reptilianos? Otro documento es este de el Corpus Hermeticum. Este es de Hermes Trismegisto. De hecho, nosotros también estamos haciendo un estudio de las tablas Esmeralda de Tlatelolco, que es prácticamente Hermes. Y bueno, en aparte, pero este sí se los voy a compartir porque sí está larguito el escrito. Ay, híjole, permítame, ¿cómo le hago aquí? Compartir pantalla.

0: Julio, no sé si andes por aquí o les voy leyendo yo aquí el documento.
1: Sí, si quieres leerlo, a Lele.
0: Bueno, este se los voy a leer precisamente por lo que acabo de comentar. No se vayan cuando nada más les digan en tal versículo, ¿verdad? Lean los capítulos completos. Si nada más van a sacar un versículo de contexto, pues difícilmente se puede dar una buena opinión o una buena interpretación. Y bueno, en este documento del Tratado 10 de Hermes Trismegisto, ya se los estoy compartiendo en pantalla, se titula La llave. Y bueno, aquí dice así: Asclepio, fue a ti a quien ayer dedicamos nuestra lección. La de hoy justo es dedicarla a Tat, ya que no es más que un resumen de las lecciones generales que con él charlamos. Pues bien, Dios Padre, o Tat, tiene la misma naturaleza, o más bien la misma acción que el bien, pues el término naturaleza corresponde a crecer, brotar, y se aplica a las cosas que se modifican y se mueven, y no se mueven. Esto es a las divinas y humanas, a las cuales pertenece. En otro lugar leccionamos sobre temas divinos y humanos, sobre los que hay que seguir elucubrando. Ahora bien, la acción del Dios es su buen querer y su naturaleza querer que todo exista. ¿Qué otra cosa no es el Dios y Padre y el bien, sino la existencia de todas las cosas que todavía no son y, por cierto, la realidad misma de las que son? Esto es Dios, esto es el Padre, esto es el bien y no le corresponde ninguna otra cosa, aunque el mundo mismo y el sol mismo son también Padre de los seres participados, no son causa del bien de los seres vivos ni de la vida de igual manera. Y si lo fueran, lo serían absolutamente por la necesidad que les impone la voluntad buena, sin la cual nada puede existir o nacer. Un padre es la causa. Ay, ya se me fue. Un padre es la causa de la siembra y la subsistencia de sus hijos por el impulso del bien que recibió del sol, porque el creador es el bien. El crear no puede hallarse en nadie, sino solamente en él, que nada recibe y quiere que todo sea, pero no quiere decir, o Tat, el que hace. Porque un tal a veces deja de hacer en el sentido que algunas veces hace y otras no. De cuánto hace o de qué hace, algunas veces haciendo cuantas o tales cosas, otras haciendo las contrarias. Dios es el Padre y el bien de todas las cosas que existen. Y así es en verdad para quien puede ver. Porque esto es lo que Dios quiere ser y es, y que sea su atributo o más bien su propia realidad. Porque todas las demás cosas existen por él, y propio del bien es que se le reconozca como el bien o Tat. Oh Padre, nos has dejado repletos de una buena y bella visión. Y poco falta para que la mirada de mi inteligencia caiga reverente ante tal divina visión. Pero no como los rayos inflamados del sol que hieren la vista con su luz y obligan a cerrar los ojos. No es la visión del bien, por el contrario, ilumina y tanto más cuanto más puede el que es capaz de acoger el influjo de este resplandor espiritual que es más intenso en su amplitud que los rayos del sol, pero que no daña y desborda de inmortalidad de todo tipo. Los que pueden beber de ella un poco más, frecuentemente se adormecen y pasan de lo corporal a estarse gozando de esta bellísima visión, como Urano y Cronos, nuestros ancestros. Ojalá que también nosotros pudiéramos, oh Padre. Ojalá, hijito. Por ahora, sin embargo, aún somos débiles para tal visión, y aún nos faltan las fuerzas para abrir los ojos de la inteligencia y contemplar la hermosura de aquel bien, hermosura imperecedera, incomprensible. Entonces la verás, cuando ya nada tengas que decir de ella, porque el conocerla es un silencio divino y un reposo absoluto de todos los sentidos. Ni por consiguiente puede ya nada percibir el que la percibe, ni otra cosa contemplar el que la contempla, ni escuchar ninguna otra cosa, ni poder siquiera mover el cuerpo, porque pierde conciencia de las sensaciones y aún de los movimientos del cuerpo, y así quedase quieto. Inundada de luz la inteligencia y resplandecida el alma entera, la saca del cuerpo y transforma todo el ser en la realidad. Porque es imposible, hijito mío, que por haber contemplado la hermosura del bien, el alma sea divinizada estando en el cuerpo de un hombre. ¿Qué quiere decir por ser divinizado, oh Padre? Toda alma separada, hijito, se transforma. De nuevo, ¿qué quieres decir por separada? ¿No escuchaste en las lecciones generales que del alma, una del todo, salieron todas las almas que ruedan desparramadas por todo el mundo? Pues bien, ojo, atentos chicos, pues bien, estas mismas almas, pasan por muchas transformaciones, unas para mejor, otras para peor, porque las de reptiles se transforman en animales acuáticos, las acuáticas en terrestres, las terrestres en aves, las aéreas en hombres, y las de los hombres finalmente gozan del principio de inmortalidad de transformarse en genios y entrar después en el coro de los dioses, porque hay dos coros de dioses, los errantes y los fijos. Tal es la gloria y el honor perfectísimos del alma, pero si el alma, ojo, el alma que entró en un hombre, se mantiene en la maldad, no goza de la inmortalidad ni participa del bien. Antes, refluye hacia atrás y retrocede por el camino que conduce hasta los reptiles. Tal es la pena del alma perversa. La perversión del alma es la ignorancia, porque el alma, cuando no conoce nada de los seres, ni de su naturaleza, ni tampoco del bien, ciega total, sufre el combate que contra ella levantan las pasiones del cuerpo y, desgraciada, ignorándose a sí misma, sirve de esclava a cosas que le son ajenas y corruptas, y carga el cuerpo como un pesado fardo. No se gobierna, sino que es gobernada. Tal es la perversión del alma. Alma, chicos. Por el contrario, la fuerza del alma es el conocimiento, porque el que conoce es bueno y piadoso y ya divino. ¿Quién es este, oh Padre? El que no habla mucho ni escucha a muchas cosas, pues el que disputa ambigüedades y escucha novelerías, hijito. Pelea con las sombras, porque a Dios y Padre y al bien no se lo dice ni se lo escucha. Y siendo así las cosas, es verdad que todos tienen los sentidos, porque sin ellos no se podría vivir. Pero el conocimiento difiere en muchos de los sentidos, pues la sensación se produce a partir de lo que influye. Mas el conocimiento es la perfección de la ciencia, ciencia que es un don del Dios, pues toda ciencia es incorporal, ya que utiliza como órgano la inteligencia, como la inteligencia a su vez el cuerpo. Dos cosas pues dependen del cuerpo, fíjense, las espirituales y las materiales. Todo pues tiene que consistir a partir de la oposición y la contrariedad, y es imposible que sea de otra manera. Y entonces, ¿quién es el Dios material que vemos? El mundo que vemos es hermoso, pero no es bueno, porque es material y fácilmente pasible. Primero de todos los pasibles, segundo en los seres, incompleto. Pues ciertamente comenzó una vez y existe para siempre. Está en transformación y siempre es engendrado y es el transformador de la cualidad y la cantidad, porque se mueve y todo movimiento material es transformación. ¿Andas por aquí, Julio? Bueno, pues en este largo, largo texto que les acabo de leer, pues también, nada más en esta teoría de convertirnos en reptiles, únicamente se toma este pequeño versículo, que es, y ni siquiera todo el versículo del Tratado 10, el versículo 7 es donde se menciona, pero de todo ese parrafito únicamente toman esta partecita que dice, porque las de reptiles se transforman en animales acuáticos, las acuáticas en terrestres, las terrestres en aves, las aéreas en hombres. Y las de los hombres finalmente gozan del principio de inmortalidad de... No, y ni siquiera esto ya no lo comentan, ¿no, Julio? Nada más hablan hasta que las terrestres en aves, las aéreas en hombres. Y no sé si quieras comentar algo, Julio, pero ahí también para mí lo que se está compartiendo en este texto, Julio, pues está hablando también de cómo preferimos más las cosas materiales a las que realmente nos lleven a una transformación interior o del alma. Julio.
1: Sí. Sí, o sea, ahí todo lo que enfatiza el texto que acabas de leer es principalmente que provenimos de una fuente, que esta fuente es, vamos a decir, o sea, lo que crea es lo que somos. Se puede entender también que esa misma fuente crea en diferentes dimensiones, y pues lo más enfático de esto es de que lo que mencionaba, ¿no?, acerca de que toda esta manipulación o todo este retroceso sucede, pero dentro del alma o del el espíritu, que es lo que podemos ver como esa parte original de nuestra existencia, ¿no? Y si es, o sea, al hacer el estudio y leerlo, ahí nos podemos dar cuenta de, en realidad, de lo que se está hablando, ¿no? Porque es, como mencionabas, o sea, vemos que los evangélicos, testigos de Jehová y todo este tipo de personas, ellos simplemente usan un texto que dice y enfatiza lo que ellos están queriéndote decir, pero no te leen el texto completo para tener el contexto, valga la redundancia, de lo que se está hablando. Entonces, pues ahí podemos ver que simplemente son palabras acomodadas. Y que esto, fíjate que fue algo que yo cuando empecé en esto, hace ya algunos años, me topaba con sitios donde buscaba la información que quería transmitir y de repente le empezaba a cambiar las palabras.

0: Entonces, eso no lo podemos cambiar ni lo podemos manipular, porque si empezamos a hacer eso, pues ya no vamos a hacer ahí algún tipo de mercaderes de fe, ¿no? Donde empezamos a acomodar la información simplemente para que sea, pues, de nuestro beneficio. Entonces, como aquí en este canal no tenemos ninguna ningún tipo de traer a gente a creernos o a que se unan a ningún tipo de pensamiento, sino que simplemente pues les traemos la información lo más legítimo, lo más neutral que se puede traer, y pues espero que esto les ayude mucho, Lili.
1: Pues sí, Julio, esperemos que sí les ayude, que sea de edificación, que esto les motive cada que escuchen aquí, tanto nosotros como en otros canales, o a quienes ustedes sigan, siempre vayan a corroborar en las fuentes de información. Mucho de lo que nosotros platicamos, Julio, siempre damos las fuentes, las citas, vayan y lean, no se queden con la interpretación de nosotros. Quizá ustedes pudieran tener una diferente, pero es válida. ¿Por qué? Porque es la suya, no es porque lo dijo Julio, no es porque lo dijo fulanito o menganito, no, es la de ustedes. ¿Por qué? Porque ustedes se fueron a investigar, a corroborar, a ver si es cierto. A ver, vamos a ver si lo que dijo Lili, Julio, a ver si es cierto. Ahí están mencionando que en el tratado, fíjense, yo aquí les estoy dando hasta, como dicen Julio, ¿no? Que hasta con pelos y señales y de todo ahí les estoy diciendo. La cita, el tratado, o sea, yo cuando, o siempre escucho esto de que porque las de los reptiles se transforman en animales, y ya, que porque lo dijo Hermes, y yo decía, ¿y de dónde sacaron esa información, Julio? De veras me costó mucho trabajo encontrar la información, porque después en algún programa yo escuché decir, eso está en el Corpus Hermeticum. Pues sí, pero el corpus, o sea, es un como un compendio de varios tratados, en este caso es el tratado 10, pero si la persona que está hablando les dicen, vayan, busquen el Corpus Hermeticum, tratado 10, versículo 7, ahí van a encontrar, ay, pues qué padre, ¿no? Pero si nada más dicen, Hermes lo dijo, ahí, pues, o sea, de repente, pues igual y sí se dificulta la búsqueda, pero si son tenaces, yo soy bien terca, o sea, terca me refiero, o soy más bien tenaz, o sea, cuando yo me propongo buscar hasta que no le encuentro, Julio, pero si no lo hacen de esa manera, chicos, yo creo que somos muy fáciles, muy, muy fáciles de influenciarnos. Y bueno, pues aquí tuve que leer todo este capítulo precisamente para que ustedes de esa misma manera también lo puedan hacer, ¿no, Julio? Entonces me voy a regresar aquí a, híjole, me voy a pasar acá, ok. Y bueno, pues yo creo que el máximo que la mayoría de nosotros, pues muchos ya hemos leído el libro secreto de Juan y mucho. Pero antes de que se me pase, Julio, precisamente esto de que estaba hablando Hermes, de volver, de retroceder, pero está hablando el alma, no del cuerpo. Y aún así, fíjate, en ese retroceso, es que muchas cosas, a veces sí, pues malinterpretamos mal. Mira, tú eres el claro ejemplo, Julio, de que tú conoces mucho del conocimiento ancestral. ¿Qué se ha hablado de Quetzalcóatl? Han hablado que es un ser reptiliano, que cuánta cosa, y bueno, pues también.

0: Y por eso estamos haciendo el estudio, dando a conocer lo que él hablaba con ese texto de así hablaba Quetzalcóatl. Y yo no le he encontrado nada, nada en ese texto, o como también así nos lo hicieron ver, que todo el Atlante también era un reptiliano. ¿De dónde sacan todo eso, Julio? Nada más se dejan llevar por los dibujos, por cómo era representado tanto Quetzalcóatl como Tot el Atlante. Ah, no, es que eran unos dinoides, ¿no? ¿No, Julio? Pero eran símbolos. En el caso de Quetzalcóatl, no sé si quieras ahí tú aclarar algo, porque esto también tiene que ver, Julio. Ahí se habla de la serpiente y de las aves, ¿no? O sea, a lo espiritual. Estamos invitados a ese ascenso, a esa evolución, pero es algo en símbolo. Ahí, ¿quieres hacer algún comentario, Julio? A ti que te gusta
1: Que
0: manejar
1: usan
0: todo
1: mucho
0: esto.
1: todo esto.
2: Diga, el comentario sería más que nada, Lili y amigos que nos siguen aquí acompañando, que todo ese tratado de Hermes Trismegisto está hablando ese cambio del agua al anfibio, al ave. Yo le he visto también como ese cambio en la tecnología del ser humano. Y que por lo regular, fíjate que ya cuando llegamos al punto donde se manejan, ya donde el hombre puede volver a volar, a surcar los mares y todo ese tipo de hazañas que se pueden lograr mediante la tecnología, vemos que es cuando más decadencia existe en el planeta. Porque es cuando empiezan las guerras, es cuando empieza muchos de los problemas, ¿no? El competir económicamente y todo lo que estamos viendo en la actualidad. Entonces yo ahí veo eso más como esa involución que estamos llevando, pero dentro de la misma, o sea, de lo que somos. Porque también, o sea, hay que recordar que nosotros tenemos la capacidad de poder actuar como las mismas bestias, en donde cegados ya por el egoísmo y por todo lo que nos hacen creer, empezamos a actuar de una forma irracional y podemos ser hasta más agresivos que un animal salvaje. Pero eso no significa que por eso vamos a cambiar de la forma lo que somos, ¿no? O sea, seguimos siendo lo mismo. Pero tenemos ese tipo de comportamientos que yo por ahí yo veo eso más de la forma de la manipulación que se habla en el libro secreto de Juan, que es por medio de todas las emociones, de todo lo que sentimos, que es muy diferente a nuestra forma original cuando éramos simplemente seres energéticos, sin todo este cordón de, vamos a decir, de nervios. Y de todo lo que conlleva a que este cuerpo físico pueda trabajar. No sé qué piensa ahí en eso, Lili.
0: Sí, Julio, y bueno, mira, yo ahí también te comentaba eso de Quetzalcóatl, ¿no? Porque, bueno, buena esa interpretación que comentas. Y bueno, de esto que yo también decía, incluso, bueno, en el mismo comentario que dices, Julio, o sea, a ver, es como que tenemos, o sea, como decimos en México, no hay más que de dos sopas, o evolucionamos o involucionamos, sí, pero en el aspecto espiritual, no en el corpóreo, en lo físico, sino en lo espiritual. Y como decías, o sea, estamos invitados a elevarnos a esa categoría de dioses o rebajarnos al nivel, a lo más material, como en el nivel de las bestias. O sea, nada más están esas opciones. Y en esas dos opciones, pues únicamente el que va a tomar la decisión somos nosotros. nuestro ser, nuestro espíritu. O sea, no hay de otra, ¿no? Como decía yo escuchando a Frank Suárez, claro, a su manera, ¿verdad? Aunque él ya no está, pero él decía, no, es que ¿cómo creen que papá Dios no se equivoca? Papá Dios es perfecto, no iba a hacer cochinadas de creación en el ser humano, porque es la máquina perfecta, nuestro cuerpo. Entonces imagínate, Julio, si pensamos en esa involución a ser reptilianos, pues entonces cuando, perdón por la palabra, pero ¿cuándo chingados se va a acabar esto, Julio? Pues nunca, nunca, porque entonces yo pudiera pensar que el creador es un tonto. Yo les mando el diseño, les mando el cuerpo, y vámonos para atrás, y vámonos para atrás, y siempre va a haber un ciclo, digamos, de seres reptilianos. ¿Y cuándo se va a acabar esto, Julio? Nunca, ¿no? Entonces, pues, ¿para qué entonces tanto estar estudiando? ¿Para qué estar investigando? ¿Para qué o decir que siempre va a haber una esperanza? Pero entonces nunca se va a acabar todo esa involución por parte de quienes sí son los involutivos, que a esto iba ya en el libro secreto de Juan. O sea, yo comentaba que estas entidades o arcontes, para mí, ellos sí son los verdaderos entes involutivos. ¿Por qué, Julio? Porque ellos sí perdieron la parte de luz que habían robado de su madre. Ellos no tienen espíritu, ellos no tienen la capacidad de encarnar, porque no, o sea, ya no es posible que ellos tengan un cuerpo como nosotros. No tienen un espíritu que pueda albergar ese cuerpo y ellos puedan experimentar, porque de lo contrario, si lo pudieran hacer así, al tener un espíritu, pues entonces ellos también estarían invitados, Julio y amigos, a poder evolucionar. Sin embargo, ellos ya no. Ellos solitos se cortaron de la creación. Al no tener ese espíritu, ellos sí son los involutivos. Quizá, pues van a decir, van yo sé que muchos igual y nos van a criticar, ¿no, Julio? Y entonces, los que sí han visto a los reptilianos, a los dinoides, a los, no sé, draconianos, que a los alfa, que a los no sé qué cuánta cosa, pues sí, o sea, yo no estoy negando que no existan, pero para mí todas esas cosas no fueron humanos. Quizá, bueno, fíjate, y hasta de esto pudiéramos hacer otro programa, Julio, porque esto me da ahora sí que hilo para otro tema. Porque si estamos viendo que estos seres o entidades, perdón, de los arcontes, al ser involutivos, todo el tiempo ellos han tratado de perseguir esa luz que tenemos nosotros, porque ellos la perdieron. Ellos han tratado por todos los medios que le busquen, desde los caídos de ahí en el jardín del Edén, bueno, como se dice ahí en la Biblia, por muchos medios ellos han tratado de tener un cuerpo así como nosotros, han tratado de capturar ese espíritu que nosotros sí tenemos. Por eso hacen todo por destruir a la humanidad, porque están celosos de nosotros, nos tienen envidia, nos tienen pues coraje de haber sido engañados como niños, porque te acuerdas que así como dice ahí en el libro secreto de Juan, cuando les mandan la imagen y que ya están haciendo su creación y todo esto, y otra voz les dice, ¿no?, que insuflen en el cuerpo del Adán. Inocentemente, Yaldabaoth es lo que hace, y al hacerlo, perdieron la parte de luz que ellos tenían y habían robado de su madre y del espíritu. Entonces, eso da para otro tema, Julio. Es también bien, bien interesante porque es como que para mí el antes de que eran, digamos, los ángeles caídos, antes de caer, antes de materializarse, ¿verdad? Aquí en la tierra, y bueno, pues hacer todo su relajito que hicieron, ¿no? Y bueno, pues en el gnosticismo se habla de un concepto, ¿verdad? Como comentaba anteriormente o al inicio del programa, que es la involución o la caída en los reinos inferiores. Se cree que si un alma pasa por muchas encarnaciones haciendo el mal y alimentando solo su ego, llega a un punto de ruptura donde el alma se desconecta de su íntimo o chispa divina. Y cuando esto ocurre, el ser humano pierde la dignidad de la forma humana en sus cuerpos sutiles y en futuras encarnaciones, en ciclos cósmicos de descenso, esa energía involuciona hacia formas animalescas, monstruosas o de naturaleza reptiliana, como lo quieran ver, en los mundos internos, fíjense, en el bajo astral. Y es lo que Dante, ¿recuerdan en ese libro que representaba la Divina Comedia, donde las almas del infierno, perdiendo su forma humana, se iban convirtiendo en serpientes o monstruos? Y bueno, pues, ¿qué más puedo comentar, Julio? Para mí, físicamente, nuestro día a día, la maldad, pues ahora sí que yo no creo que esa maldad nos haga brotar escamas, ¿no? Así en nuestro cuerpo, pero pudiera así alterar incluso nuestra expresión facial, la mirada así que se vuelva fría, así penetrante, calculadora. Incluso puede alterar nuestra salud, nuestro sistema nervioso, pues no sé, debido a mucho estrés, ¿no? Y a esa hostilidad constante. Y bueno, pues ahí mismo, ¿no? Como dice ahí en el libro secreto de Juan, o sea, que los arcontes pues fueron un aborto y ellos no tienen ya chispa divina, ni espíritu, ni cuerpo físico, ni nada que les permita ascender. Entonces, quizá para mí, ellos sí son los involutivos. Y al ser involutivos, Julio, pues imagínate qué formas de apariencia o qué aspecto pudieran tener ellos o esas cosas al materializarse, ¿no? O sea, por eso es que yo sé que muchas personas, ha habido testimonios que los han visto así seres que pudiéramos decir que son extraterrestres, pero y quizá de pronto no sean extraterrestres, Julio, sino sean estos mismos seres que puedan cambiar su apariencia, que se puedan materializar y, híjole, pues sí, eso da para otro programa. Adelante, Julio, y ya vamos terminando.
2: Sí, o sea, lo que podemos ver de este tema es de que estas entidades no son físicas, sino que más bien son entidades de otras dimensiones que tienen la capacidad de poderse manifestar en nuestra realidad. Y que también yo ya había hablado anteriormente acerca de esto, es que depende a la vibración de cada una de estas energías, es la forma en que se van a poder materializar y es la forma en que nosotros lo vamos a poder percibir. Entonces, entidades o energías oscuras, malignas, por lo regular van a ser vistas de una forma grotesca. Se van a ser vistas como un algo aberrante a lo que nosotros conocemos como algo normal. Entonces también esto tiene mucho que ver, porque hay que recordar de que la manipulación que hubo del espíritu, de los seres espirituales, para convertirnos en esos ángeles caídos, ¿verdad? Esos ángeles, porque estábamos, de acuerdo a mi interpretación, en una dimensión más arriba de la que estamos, una dimensión sin ser material, o a lo mejor material, pero con una menor densidad, y fuimos bajados o tumbados a lo más profundo de la materialidad. Entonces nosotros podemos ser esos ángeles caídos, y todo lo que conocemos como entidades o demonios, o lo que, como mencionaba Lili, que muchos han tenido las experiencias de ver este tipo de seres con la apariencia reptiliana, apariencia muy diferente, pero que simplemente puede ser la repercusión de la vibración que tienen estas energías. Entonces ahí pues vamos a seguir sin tener una respuesta correcta o verídica de esto. Hay muchas especulaciones, entonces no podemos decir si es cierto o no es cierto también de estos seres, de si están aquí y no están aquí, hasta el día en que nos toque pues poder observar algún tipo de ser con estas características. Yo hasta el momento, yo he tenido la oportunidad de tener encuentros con, o de poder ver diferentes fenómenos paranormales, y en nunca en mi vida he podido pues observar a una entidad que tenga la forma reptiliana. Entonces pues ahí, y que no digo que no existan, porque pues las posibilidades son por millones. Entonces no digo que no existan, pero pues en lo que tengo de vida o de experiencia en esta encarnación, no me ha tocado ver nada así, Lili.
0: No, pues ahora sí, como decimos, ¿no, Julio? Cruz, a mí que ni se me aparezca una cosa de esas raras, porque, como decimos en México, patitas para cuando son. Yo creo que sí le corro, o capaz de que me ando ahí infartando, ¿no? Imagínate, qué horror, de veras. Y bueno, vamos a, si me ayudas a leer algunos comentarios, Julio, yo nada más quisiera concluir que pues bueno, vamos a ver nuestro cuerpo, chicos, como ese diseño perfecto, como ese regalo que la fuente original nos dio con esta máquina perfecta, ¿verdad? Diseñada para nuestro ascenso. Nunca fue creado como para involucionar. La involución para mí es espiritual. Es como cuando, si uno pasa, ¿no? Hablando de la escuela, pasamos de grado, si no pasamos de grado, bueno, pues nos toca repetir. Quizá ahí sería una involución, Julio, porque nuestro espíritu no alcanzó un cierto nivel que de acuerdo al cambio también que se va o se está dando en el planeta, pues quizá pues no me toca estar aquí en este planeta, pero no por eso me van a cortar, ¿verdad?, de la creación. Me va a tocar quizá quizá aquí mismo en la Tierra, en otra dimensión, pero pues se da la oportunidad a todos, y quien tenga la voluntad, ¿verdad?, de seguir avanzando. De lo contrario, pues yo creo que la decisión es de nosotros, ¿no? Y qué bueno, qué bonito ese regalo del Padre, ¿no? Que tengamos espíritu, porque mientras tengamos el espíritu, Julio, pues siempre va a haber un cuerpo que nos esté esperando para poder seguir experimentando, aprendiendo y evolucionando. Y para mí, con esto termino, un clarito ejemplo de involución total espiritual, Julio, a lo que vamos a llegar como humanidad, y esto va que vuela, que corre, que vuela, y es el transhumanismo. Para mí eso sí es una gran involución total. donde el mismo humano, por decisión propia, cederá su voluntad, su albedrío, su espíritu, imagínense, para ser controlado por lo más bajo del mundo material. Entonces eso es, pues, tocará, ¿no?, que cada uno tome sus mejores decisiones. Julio, son poquitos comentarios. Si los puedes estar viendo ahí en la pantalla, si quieres leerlos.
2: Está Rogelio Arbelo García que dice: claro que sí, con la religión y la política, no digo en lagartos, sino en bestias. Y es lo que estábamos hablando, ¿no? No nos convertimos en reptiloides o reptilianos, sino más bien tenemos la capacidad de, siendo humanos, poder actuar como las mismas bestias. Entonces ahí acertado el comentario de nuestro amigo Rogelio. También tenemos a Carlos Roberto Alvarado, un saludo. Dice: hola y saludos a todos. Yo estoy disfrutando de una buena tormenta aquí en San Miguel, que lleva mucho tiempo en sequía. Ahí nuestro amigo Roberto Alvarado nos habla, nos comenta desde El Salvador. Y sí, estamos viendo ese periodo, ¿no?, de entre sequías y tormentas severas y muchas disturbancias en lo que es el clima del planeta. Aquí tenemos otro comentario de Cristina Reyes, dice: buenas noches, un saludo, Cristina, buenas noches. También tenemos a Chayo Álvarez que nos dice: buenas noches, Julio y Estrellita, un saludo, Chayo, hasta San Antonio, que creo es donde se encuentra. También tenemos a nuestro amigo Ángel Medina, dice: buenas noches a todos, Lili y Julio, es gusto oír sus razonamientos, un saludo, Ángel, hasta donde te encuentres, que no recuerdo exactamente dónde está, pero un saludo hasta donde esté. También tenemos a Jackie Cerrato que nos saluda desde Los Ángeles, en California, un saludo a Jackie Cerrato que nos acompaña también en muchas ocasiones. Aquí también tenemos a nuestra amiga Vanessa Ross que dice: muy buen tema, muy buena charla, muy buen impulso, chicos, para invitar a revisar y pulir nuestras interpretaciones, que eso es lo que pues tratamos de hacer aquí en el canal, ¿no?, el no dejarnos ir con lo que por ahí se comenta, sino que más bien ir a corroborarlo, a investigarlo y a tener esa certeza, pero desde las fuentes, no desde lo que la gente dice. Y ay, no sé, a ver, déjame ver, que no sé si puedes poner ese último comentario, Lili, que yo no puedo, de Lupita Bravo, que dice: gracias y bonita noche. Pues gracias a ti por estar aquí, Lupita Bravo, y pues buenas noches a todos, qué bueno que nos acompañaron. Y pues aquí creo que con esto concluimos este tema. Y que de aquí pues va a salir para hacer algunos otros temas más, Lili, en base a lo que estuvimos comentando.
0: Sí, Julio, así es. Sí, y bueno, pues esperamos que sea de su agrado este material compartido. Vayan y ustedes también corroboren la información. Y bueno, pues decirles, chicos, este fin de semana los esperamos. Este domingo, híjole, que es domingo 6 de septiembre a las 11 de la mañana, los esperamos aquí mismo, en vivo, aquí desde mi Facebook. Estará nuevamente con nosotros nuestro amigo Jorge Zamora, del canal El Mundo al Revés, va a compartir con nosotros un tema bien interesante, también de mucha actualidad, como haciendo un recorrido de lo que ha pasado después del 2020 a la fecha. ¿Recuerdan, verdad?, lo que pasó por allá en el 2020 con unas cositas y varias cuestiones. Bueno, pues él estará compartiendo con nosotros este domingo a las 11 de la mañana, hora México, para que puedan sincronizar su horario dependiendo del país en que nos estén escuchando. Y bueno, pues comentarles, Julio, ya la próxima semana es nuestro tercer aniversario de nuestro canal de YouTube de Círculos de la Real Interpretación, cosa que es algo muy, muy grato, muy, muy, muy bueno para nosotros, Julio. ¿Quién iba a pensar que íbamos a llegar a este tiempo, Julio? Y bueno, pues hay que celebrarlo, hay que compartir con ustedes. Bueno, yo voy a hacer alguna invitación con algunas personas, a ver quién nos quiere acompañar, si las personas que están también en los chats, que comúnmente nos acompañan, pues también les voy a mandar invitaciones si quieren participar con nosotros, hacer algún comentario. Lo que ustedes gusten, y ya estando ahí, bueno, pues de ahí va saliendo algún tema. No vamos a preparar ningún tema en especial, Julio, simplemente festejar con ustedes ese tercer aniversario. Ese es el día 14 de septiembre, cae en martes. Al día siguiente tenemos fiesta patria aquí en México, 15 de septiembre. Entonces, no vamos a tener la hora feliz del miércoles, pero la vamos a hacer el martes 14 de julio. Y amigos, para que estén pendientes de nuestros avisos. Y bueno, pues ojalá que nos puedan acompañar también en esta celebración, ¿verdad? Pues bueno, chicos, así como dijo Carlitos, pues ya también por acá ya está lloviendo bastante fuertecito. Y bueno, pues es momento de irnos a descansar. Les mandamos un abrazo. Cuídense mucho, chicos, y no se les olvide, los espero el domingo en la mañana, ¿sale? Vámonos a descansar, que pasen buen descanso y nos vemos. Buenas noches, chicos. Chao, chao.

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3: Doce de la noche, con 8 minutos.
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0: 12 de la noche con 9 minutos.
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2: Dos de la mañana, con dos minutos.
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1: Hola, ¿qué tal? ¿Cómo están? Bienvenidos todos ustedes a Planeta Conciencia, la nueva forma de sentir y pensar en la radio y también en el YouTube, en esta revista de todos los martes y jueves a esta hora, 8 de la noche, hora de Colombia, en vivo, transmitiendo para toda América Latina y del mundo en nuestra casa, al lado de Trini, con quien vamos a compartir un tema muy interesante del qué es. Ya hemos venido haciendo varios qué es, y en esta oportunidad el turno lo tiene el Espíritu Santo. Que es, hola Trini, bienvenida a Planeta Conciencia.
2: Hola Neil, buenas noches para todos, bienvenidos a Planeta Conciencia, su canal por YouTube y también por la emisora RCPC, nos pueden escuchar a las 8 de la noche, hora Colombia, o también por el diferido, o en cualquier momento, quien lo desee, a través del YouTube. Y quien quiera compartir este canal, bien pueda hacerlo. Al que le gusten estos programas, denos el like, compartan con sus amigos, familiares, para que este algoritmo pueda replicar estos programas tan interesantes.
1: Así es. Por favor, compartan también. Pueden aprovechar ahora y enviar este link, el link de RCPC, de la transmisión en YouTube, y compartirlo en sus redes sociales para que otras personas también se sumen a este programa tan interesante que hoy tenemos sobre el Espíritu Santo. Oye, ¿qué es esto? Claro, vamos a hacer un recorrido primero por la parte religiosa, lo que se advierte sobre el Espíritu Santo a nivel de las religiones, y posteriormente pues vamos a entregar la visión que tenemos nosotros acá en La Búsqueda.
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1: Bueno, le estaba diciendo a Trini que siempre tenemos a nuestros oyentes fieles conectados y además comentando. Sabemos que hay otros que se conectan, pero que no se conectan, pero no comentan. Como siempre lo hace, por ejemplo, Andrómeda Alfaro. Neil y Trini, un gusto saludarles. Nuevamente se anotan un 10 con este magnífico programa. Muchas gracias por compartir. Bendiciones. Bueno, ahí estamos haciendo cosas por ustedes. Ustedes pueden devolver también el esfuerzo con el me gusta. Suscríbanse, compartan. Aquí al pendiente dice también Nelson Zambrano, saludando a la mesa de trabajo, youtubers, youtubidentes, deseándoles una noche de paz. Gracias por cada enseñanza. Ruby Bañez también, música T-Dog, también desde Yumbo conectado. María Elena López desde Cali, Silvana González desde República Dominicana, Cristina Jaraba en Santa Marta, José Luis Gouella desde Venezuela, saludándonos también. Gracias por la información que nos permite adquirir conocimientos de lo que realmente es el Espíritu Santo. Y Alirio Merín dice, buenas noches a Planeta Conciencia, gracias. Entonces, el tema de hoy tiene que ver con una de las cosas que, evidentemente, pues las personas en las religiones hablan mucho, el Espíritu Santo. Y quiero contarles una experiencia con este tema del Espíritu Santo. Y fue que, bueno, ustedes saben que a lo largo de unos años he venido compartiendo conocimientos a través de conferencias. Y en las conferencias, bueno, uno tiene a las personas enfrente. Y sobre todo cuando tocamos esos temas bastante espinosos, bíblicos, hay personas religiosas que al escucharlo piensan en algo inmediatamente y te hacen la pregunta. Y es que para uno interpretar, para uno entender las Escrituras, desde el punto de vista religioso, tienes que ser inspirado por el Espíritu Santo. Tienes que ser guiado por el Espíritu Santo. Y tienes que mostrar que estás tocado por Él para poder adentrarse en esos misterios. Entonces, cada vez que a mí me decían eso, Trini, yo decía, vaya, esta es una forma muy inteligente de los pastores tratar de demostrar exclusividad con lo que ellos enseñan. Es decir, claro, que si alguien no tiene ese pasaporte llamado Espíritu Santo, pues no se puede arriesgar a tratar de entender los escritos que están en estos documentos viejos y antiguos.
2: Correcto. Además de eso, el Espíritu Santo también les otorga, no a todas las personas que creen en estas dogmas, un poder especial. Un poder para sanar, para liberar, para profetizar, para adivinar. Entonces, es un gran privilegio contar con ese poder del Espíritu Santo para hacer todos esos milagros que suceden en las iglesias.
1: Bueno, entonces, como es un tema que es tratado dentro de las iglesias, primero hay que hacer un recorrido en la parte inicial del programa de cómo en ellas se entiende, se cree o se sabe que es el Espíritu Santo. Hacemos un recorrido en esto, apuntamos muy bien todos y luego analizamos y exponemos lo que para nosotros significa realmente esta fuerza, esta energía, este espíritu, ¿qué es? Y sobre todo, ¿para qué sirve? Porque hay cosas que se ven muy bonitas, pero uno no sabe de fondo para qué sirve, más allá de lo que prometen las iglesias, las religiones, los pastores, los curas, toda esta gente. Empecemos.
2: Bueno, antes de comenzar, yo quiero agradecer, o antes de comenzar esta clase, quiero agradecer a todas las personas fieles que están con nosotros aquí todas las semanas, escuchando estos programas, que no son más que unos conocimientos que nosotros tratamos de investigar en las redes, y además de eso tratamos de traerles a ustedes un enfoque diferente, una cara distinta a lo que comúnmente encontramos en el Google o lo que tradicionalmente nos enseñan. Entonces, gracias a todos ustedes que están ahí siempre presentes con nosotros. Gracias por estar ahí y bueno, vamos a comenzar.
1: Bien.
2: Bueno, comencemos
1: primero
2: entonces
1: con el Espíritu Santo los católicos.
2: Para los católicos.
1: ¿Qué es para ellos? ¿Qué enseñan? ¿Qué es ello, Trino?
2: Exactamente. Bueno, ¿quién es el Espíritu Santo para la Iglesia Católica? Para la Iglesia Católica, el Espíritu Santo es la tercera persona de la Santísima Trinidad.
1: Como yo. La Santísima Trinidad.
2: Oye, una anécdota, y es que mi nombre nunca se lo olvida a nadie.
1: Aquí, imagínate.
2: Porque todo el mundo dice, ¡ay, la Santísima Trinidad!
1: O Trinidad y Tobago.
2: ¡Ay, Trinidad y Tobago! Entonces, nunca se olvida.
1: Nadie se va a olvidar de tu nombre.
2: Eso es universal, la Santísima Trinidad. Entonces, el Espíritu Santo es la tercera persona de esa Santísima Trinidad, que es Padre, Hijo y Espíritu Santo. Y se le considera como el don de Dios que santifica las almas y produce frutos espirituales. Además de ser la tercera persona de la Santísima Trinidad, el Espíritu Santo para los católicos también es el amor del Padre y del Hijo y procede de ambos. Recibe con el Padre y el Hijo la misma adoración y gloria. Tiene la misión divina de santificar y conducir a la Iglesia Católica. Asesora de manera especial al Papa, que es el sucesor de San Pedro.
1: ¿Cómo la cosa ahí?
2: Entre otras cosas, el Espíritu Santo asesora de manera muy especial al Papa, es el que lo inspira a dar sus mensajes, le da la sabiduría que él necesita para pues conducir este rebaño de ovejas.
1: Apuntemos todos estos datos.
2: También lo recibimos en nuestro bautismo y habita en nosotros. También en la confirmación para ser testigos y apóstoles de Cristo. Entonces, el Espíritu Santo es cada una de estas asuntos o temas aquí en la Iglesia Católica. Según el Papa Francisco, que es el actual Papa, el Espíritu Santo está junto a nosotros para sostenernos. Busca que avances en tu vida de fe. Te cuida para que no caigas. Conserva tu juventud de tu alma. Es el apoyo que te hace ir hacia adelante.
1: Bueno. Entonces, lo primero que llama la atención y hay que resaltar es que se considera la tercera persona de la Santísima Trinidad.
2: Sí.
1: Entonces, la Santísima Trinidad en unidad para la Iglesia Católica es la divinidad, es Dios, presentado en tres personas.
2: Sí, y tres personas distintas, un solo Dios verdadero, es la máxima que tienen los católicos en la Santa.
1: Estas tres personas son
2: Padre, Hijo y Espíritu Santo.
1: Padre, Hijo y Espíritu Santo, siendo el Hijo Jesucristo.
2: Jesucristo. Okay. Padre es el Dios. Y el Espíritu Santo, que es como como esa fuerza que nos dejó Jesucristo aquí para darnos, tiene unas funciones, ahora las vamos a ver.
1: Bueno, eso es importante, vamos a conocer las funciones de acuerdo, todo esto no le estamos hablando todavía nosotros, apenas estamos planteando lo que enseñan las religiones, porque de esa manera es que logramos captar y limpiar muchas cosas
2: también. Así es. Bueno, el Espíritu Santo se manifiesta en la Iglesia Católica de diferentes formas. Ya lo dijimos ahorita, a través del bautismo, mediante el agua, y esto por el
1: bautizo, ¿no?
2: El escenario ese donde Juan bautizó a Jesús.
1: O sea, que en el momento del bautismo
2: se presentó el Espíritu Santo exactamente en forma de paloma. Incluso en las películas lo muestran en forma de paloma cuando estaban bautizando a Jesús. Entonces, por eso, de ahí que la Iglesia Católica toma esta representación como que el Espíritu Santo se tiene esta forma también.
1: De paloma.
2: De agua.
1: Mediante el agua.
2: En el bautismo. En la confirmación, por eso hablamos del agua bendita. En la Iglesia Católica se cree que el agua bendita, el agua que bendice el Padre, tiene poderes.
1: Ya.
2: Poderes de limpieza y de todo eso. En la confirmación, mediante la unción con óleo. Entonces, en la confirmación es otro acto de la Iglesia Católica donde toman los santos óleos, que es un aceitico, y eso lo ungen, lo santifican y te lo ponen aquí en señal de cruz en la frente, y ahí está el Espíritu Santo también.
1: O sea, esto, confirmación, bautismo, son los sacramentos.
2: Sí, pero donde se presenta el Espíritu Santo. Porque hay otros, por ejemplo, en el matrimonio, ahí no, solo en estos dos. Y también la otra forma en que se manifiesta el Espíritu Santo en la Iglesia Católica es en la paloma, que es la forma que adoptó durante el bautismo de Jesucristo.
1: O sea, que en el momento en que Jesús fue bautizado mediante el agua, apareció el Espíritu Santo
2: en forma de paloma.
1: Se le posó sobre el hombro,
2: sí,
1: y fue ungido con su...
2: Sí, y por eso es que ellos consideran que es una persona, o sea, es algo.
1: Sí.
2: Y tiene una forma de paloma.
1: Sí, pero al ser espíritu no es como Jesucristo, por ejemplo, que se manifestó entre los hombres.
2: Para ellos Jesús fue alguien también que estuvo aquí en la tierra. Y el Padre también es alguien que está en el cielo.
1: Claro, sino que no podemos ver.
2: Sino que no podemos verlo, así
1: es. Ok, según ellos. ¿Qué más nos enseña
2: el Espíritu Santo? Se le atribuye las siguientes funciones. Santificación de las almas. Donación de dones espirituales. Ah, bueno, este tema de la santificación de las almas también es importante, porque recuerden que la Iglesia Católica tiene algo dentro de sus rituales, y es que cuando una persona desencarna o muere, el Espíritu Santo puede santificar el alma de esa persona. Entonces, a través de las oraciones, de las misas que uno paga por ese difunto, a través del Espíritu Santo se puede.
1: Él tiene ese poder,
2: santificar las almas. Después de muerta la persona.
1: Okay.
2: También tiene la función de dar los dones espirituales, como son la sabiduría, la fortaleza, el consejo y la piedad. Tiene también la función de dar los dones de los frutos espirituales, que son la caridad, la alegría, la paz, la paciencia, la bondad, entre otros. También él tiene la función de la defensa de los creyentes. Entonces, ante una situación de peligro,
1: el Espíritu Santo
2: sale a defendernos.
1: Sale a trabajar por ti. Todo esto, recuerden, estamos hablando de lo que la Iglesia Católica enseña.
2: Sí.
1: Ahorita pasamos a los evangélicos y los otros.
2: Claro. Y también nos defiende de las malas energías o de los demonios y eso.
1: Okay.
2: Ayuda también a entender las Sagradas Escrituras.
1: Entonces, tú tienes eso fue lo que me dijeron a mí.
2: Sí, él te inspira a que tú entiendas para leer la Biblia.
1: O sea, él es el que te toca para que puedas tener ojos y entender lo que ahí está escrito.
2: Claro, así es. Porque
1: si no tienes el Espíritu Santo, no puedes interpretar.
2: De hecho, hay veces que tú lees y lees y has leído mil veces el versículo, pero no lo comprendes. ¿No? Pero
1: dices,
2: cuando
1: el Espíritu Santo
2: te toca...
1: Conmigo.
2: Ahí es cuando te viene la iluminación. Produce la santidad en los corazones también.
1: O sea, él produce la santidad a pesar de que yo no busque la santidad.
2: Sí, de hecho la Iglesia Católica tiene como una línea de una congregación que se llama el Opus Dei.
1: Ajá.
2: Entonces en el Opus Dei tú te puedes hacer santo a través de tu vida normal. y es el Espíritu Santo el que te conduce hacia esa santidad.
1: O sea que hasta ahora lo que estamos viendo es que es un ser, un ente, que tiene una influencia importante en la vida de los seres humanos y que a partir de él y su determinación se pueden lograr ciertas cosas a nivel espiritual.
2: Correcto.
1: La interpretación, como dice acá, la santificación de las almas, la defensa de los creyentes, en algún momento alguna dificultad. Entonces, no, el Espíritu Santo me asistió y tal. Entonces, el creyente asume que esa fuerza que estuvo con él fue el consolador, como también se le denomina ahí, ¿no? El consolador, porque te consuela.
2: Sí.
1: Te da sabiduría, te da fortaleza, te da consejo. Entonces, vemos muchos los católicos rezando, orando y pidiendo en nombre del Espíritu
2: Para
1: Santo.
2: Para todas las situaciones hay una oración del Espíritu Santo y aquí les vamos a mostrar algunas. Si tú tienes por lo menos una urgencia, tú puedes hacer la oración poderosa y milagrosa del Espíritu Santo para pedir ayuda por esa urgencia que tienes. Si tienes una enfermedad, pides, oras al Espíritu Santo esta oración para la sanación. Si necesitas encender el corazón de los creyentes, oras también. Con cada una son distintas oraciones. También está la oración poderosa del Espíritu Santo para los casos difíciles e imposibles, la oración del Espíritu Santo antes de ayunar, la oración para conseguir protección de los hijos, para que nos dé sabiduría y comprensión. La novena del Espíritu Santo es, según ellos, súper poderosa. Si tú quieres conseguir un empleo, si quieres...
1: Hasta eso hace el Espíritu Santo.
2: Todo eso.
1: Claro, porque el Espíritu Santo todo lo puede. Es el Espíritu de Dios, nada más ni nada menos. Pues usted cómo va a dudar de eso, carajo.
2: Sí, yo recuerdo que yo fui de familia católica. Mi mamá, con la oración del Espíritu Santo para todo. Y me acuerdo que cuando yo
1: ¿cómo iba, dice? A ver.
2: Espíritu Santo... Bueno, es que hay varias.
1: Bueno, una...
2: Ay, ya yo ni me acuerdo. Espíritu Santo, tú que estás, no sé qué, ilumíname. Bueno, yo me acuerdo que ella me enseñó una, yo la cargaba así en el bolso, y entonces cada vez que iba a tener un examen, me acuerdo del colegio, yo sacaba mi oración y la leía y yo sentía
1: te iluminaba.
2: Que eso me iba a iluminar.
1: Te iba a iluminar el entendimiento y tú ibas a poder hacer el examen con...
2: Sí, entonces, obvio, yo tenía que estudiar, ¿no? Y si salía bien, ay, si el Espíritu Santo
1: pero
2: que
1: entonces
2: me ayudó.
1: Si estudiabas y salías bien, no eras tú, sino el Espíritu Santo.
2: El Espíritu Santo.
1: ¿Y por qué no eras tú?
2: Que me había ayudado, me había iluminado.
1: Esas son las vainas, esas son las vainas. Si no estudias, lo pierdes y entonces el Espíritu Santo ahí no funciona, porque no estudiaste.
2: Claro.
1: Pero si estudias y ganas el examen, no fuiste tú, sino el Espíritu Santo.
2: No, o sea, aquí en esta iglesia católica, nada se atribuye a la persona, sino...
1: Al
2: Espíritu Santo.
1: O sea, es un poder superior, sobrenatural, que incide mucho en la vida para que nos vaya bien, para que estemos protegidos.
2: Para todo. Porque
1: o sea, nosotros sin el Espíritu Santo, según esta visión, estamos chuecos.
2: No, nosotros somos chuecos porque venimos del pecado.
1: Ah, okay.
2: Entonces, como somos pecadores, no tenemos ninguna fuerza de nada ni nada. No tenemos derecho a nada.
1: Pero fíjate
2: esto. El Espíritu Santo es el que nos da esa fuerza.
1: Pero fíjate tú, pecadores en un paraíso donde había una serpiente que supuestamente Dios la creó y terminó siendo más astuta que Dios en el paraíso. Es decir, que esa misma serpiente que también él creó nos hizo caer a nosotros y los culpables somos nosotros. ¿Qué vaina es esa?
2: Sí, así.
1: ¿Sí te das cuenta tú de esas historias tan tristes? Sí.
2: Y por ejemplo, siempre que uno va a la misa se reza el yo confieso que soy pecadora y me aculpo y me golpeo aquí en el pecho y me aculpo por todos mis pecados. Entonces, obvio, eso te hace derrotado siempre con la cabeza agacha y cuando vaya siempre se agacha así y va al Altísimo y pide y uno cree que el Espíritu Santo está ahí, que Jesucristo está ahí. Entonces, es una cosa...
1: Vea, super... ¿y por qué el Espíritu Santo no nos asistió en el momento en que la serpiente estaba joda que joda a Eva y luego a Adán? Ahí sí no estaba.
2: No, ahí no estaba. Él llegó fue cuando vino Jesús.
1: Ay, pero no desde el principio.
2: No.
1: No es Padre, no es Hijo y no es Espíritu Santo.
2: Sí, pero lo dejó fue Jesús. De hecho, ahora que veamos los evangélicos, ahí se ve un poquito...
1: O sea que en la época en que la serpiente estaba molestándonos, él no existía.
2: Pues la Biblia no dice nada de eso. Y es lo que diga la Biblia.
1: Muy conveniente. Porque si es un espíritu que asiste tanto, vamos a la reflexión y a la dirección de lo que ellos enseñan. nos protege. Fíjate que dice acá, vamos a buscarlo acá. Dice que defensa de los creyentes. Bueno, y en ese momento, Adán y Eva, ¿en quién más iban a creer? En su Dios, en el que los creó.
2: Claro.
1: Entonces tenían que recibir la protección de Dios. Entonces, miren estos cuentos que a nosotros nos metieron desde muy niños, no aguantan un análisis.
2: Una evaluación.
1: Sí. Fuera, por supuesto, de lo que nos enseñaron, porque si lo hacen conforme a lo que se enseñaron, pues te va a dar miedo incluso hasta de cuestionarlo.
2: Claro.
1: Afortunadamente, pues, hay personas que no sienten ese miedo y cuestionan y preguntan. Así. Que es la gente que está conectada aquí, ¿no? Porque este programa Planeta Conciencia es para personas que se cuestionan y que analizan. Pero bueno, sigamos ahora con el Espíritu Santo para los evangélicos.
2: Bueno, para los cristianos evangélicos, pues el Espíritu Santo no dista mucho del concepto de los católicos. Recordemos que los evangélicos fueron parte de la Iglesia Católica, que estuvo en desacuerdo con algunas cuestiones y se apartaron. Pero ellos conservan ciertas creencias en común. Para los cristianos evangélicos, el Espíritu Santo es una persona. La Biblia dice que Él no es algo, es alguien, que Él es Dios, que se le considera una persona divina que coexiste con el Padre y el Hijo.
1: Vaya carajo, una persona.
2: Una persona.
1: Oye, yo, Trini, déjame pongo aquí que se salió esto. Yo, hasta lo que estás diciendo, pensé que la percepción de Dios como persona, como alguien, la tenían los religiosos solo de Dios. Y Jesucristo, que se manifestó acá después como persona, estuvo Dios entre nosotros y todo el cuento, pero nunca imaginé que también el Espíritu, que con el mismo término uno puede asociar de que no es una persona. Pero fíjate, no, que tú estás diciendo es que la investigación advierte que para los evangélicos, los cristianos evangélicos, el Espíritu Santo es una persona.
2: Sí.
1: Vaya, qué cosa.
2: E incluso el Espíritu Santo para estas iglesias evangélica y católica, y sobre todo la evangélica, es más, o sea, se le usa más, se le consulta más que al Padre, porque realmente, o sea,
1: es como un intermediario.
2: Sí.
1: Es como la presencia más cercana del Padre en la vida de los seres humanos
2: en la tierra aquí.
1: El Espíritu Santo.
2: Porque según está aquí.
1: Anda entre nosotros.
2: Está entre nosotros.
1: Okay.
2: Dios Hijo o Jesucristo fue Dios en forma humana para los evangélicos. El Espíritu Santo vive dentro de nosotros cuando aceptamos a Cristo y nos ayuda a acercarnos a Dios.
1: Entonces, está dentro de nosotros solo cuando aceptamos a Cristo y nos ayuda a acercarnos a Dios. De lo contrario, no está dentro de nosotros.
2: No, o sea, si tú no eres cristiano evangélico es porque no has aceptado a Cristo en tu corazón.
1: Ah, por eso el bautizo.
2: El bautizo.
1: Claro, porque tú al integrar la iglesia y al recibir el bautizo, porque recibiste a Jesús en tu corazón, pues inmediatamente viene asociado a Él el Espíritu Santo.
2: Claro. Bien, de ahí que...
1: O sea, que los que no están bautizados están desprotegidos.
2: Están desprotegidos.
1: Hermano, le están pasando estas cosas porque el Espíritu Santo no está dentro de usted, carajo. Y tiene que bautizarse.
2: Y de hecho, cuando ellos están dentro de la iglesia, para ellos todo lo que está afuera es mundano. Uh-huh. Es del mundo, es claro, del demonio.
1: De Satanás.
2: Entonces, cuando vimos el programa de la secta, recuerden, dentro de las sectas estuvo este tipo de iglesia cristiana evangélica, precisamente por eso, porque es un grupo cerrado, con unas creencias particulares que discriminan al resto de las demás personas.
1: Sí, son grupos sectarios. Las religiones son grandes sectas, pero aceptadas como buenas, como religiones.
2: Sí, exactamente. También para ellos no hay nadie en ninguna parte que pueda ser cristiano sin el Espíritu Santo. No hay una persona que pueda seguir a Cristo sin la ayuda del Espíritu Santo. El Espíritu Santo ve todo lo que pasa. Él sabe lo que pasa en nuestros corazones. Él sabe lo que pasa en nuestras mentes. Nada está oculto para Él. El Espíritu Santo ve todo lo que sucede. Sabe lo que pasa en nuestros corazones y sabe lo que pasa en las mentes. Y nada está oculto para Él.
1: O sea, lo sabe todo.
2: Lo sabe todo.
1: El Espíritu Santo ve todo lo que sucede. Mm. Sabe lo que pasa en nuestros corazones. Sabe lo que pasa en nuestras mentes. Nada está oculto para Él. Sí.
2: Y como Él se dé cuenta, si tú eres cristiano y estás en ese camino de la fe y como tú hagas algo que indebido, entonces hay un sentimiento de culpa, porque se tiene la creencia de que el Espíritu Santo va a sapearle a Dios, va a decirle a Dios lo que yo hice.
1: Va a poner las quejas al jefe.
2: Claro, y entonces Dios me va a ver mal y ya no me va a proteger. Y el Espíritu Santo tampoco.
1: O sea que, según esta visión evangélica, el Espíritu Santo es una especie de mediador, de conector entre el ser humano y Dios.
2: Sí.
1: Y está pendiente de todo para informar al Señor.
2: Exactamente.
1: Bien. Yo estoy aprendiendo. Les digo que yo estoy aprendiendo porque pues yo la visión religiosa no la tuve. Es lo que logro escuchar así, como en conversaciones que estamos teniendo ahora con Trini. Y a mí me sorprende. Ya, yo cada vez, desde muy niño, que tengo... digamos, he tenido la oportunidad de contactar o de escuchar o de acercarme a las enseñanzas, a los momentos evangélicos y también católicos, yo siempre digo, no puede ser, man. O sea, yo por dentro, ¿no? Porque claro. Yo respeto también mucho, o sea, si está metido en su cuento, yo recuerdo, yo te he contado esto, cuando yo estaba niño, tú como 10 años, en la cuadra donde yo vivía, en mi barrio, yo creo que en todos los barrios,
2: Hay una iglesia evangélica.
1: Y era en una casa. O sea, no era una iglesia, era una casa. Y ahí habían unos evangélicos y hacían un culto los jueves en la noche. Y como nosotros de niños salíamos a jugar a la calle, pues ellos estaban en su culto. Trinidad, amigos de Planeta Conciencia. Eso era una cosa de locos. Esa gente lloraba, gritaba, pero no estoy exagerando. Y luego, pues hablando ahí con los compañeritos, los amigos míos, los que de pronto habían entrado a la iglesia, porque ellos nos invitaban, para ver si a mí algún día me metieron ahí. Entonces decía, no, lo que pasa es que en ese momento es que está el Espíritu Santo con ellos. Sí, y yo, claro. Joda, ese Espíritu Santo es loco también. Sí. Decía yo por dentro, ¿cómo así que esa gritería y esa cosa loca? Y, o sea, esas formas, yo, lo que alguna vez leí en el mismo documento bíblico, el culto racional, el culto de ser racional. No irracional, y eso es una irracionalidad total. Y eso sin mentir los momentos, yo supongo que tú también los has vivido, de las famosas, eso cuando sacan los espíritus, ahí está el Espíritu Santo.
2: Y las liberaciones, claro.
1: Bueno, eso es de replay.
2: Yo, a diferencia de Neil, yo sí he estado en todo eso, y he presenciado todo eso, y lo he vivido. Y en todo este camino, no solo de la búsqueda, porque realmente yo no llegué específicamente a esa iglesia cristiana por búsqueda, sino por necesidad.
1: ¿Cómo todo el mundo?
2: Entonces, exacto, tenía problemas. Una enfermedad con mi hija, la mayor, entonces me decían que la llevara allá, que el pastor la iba a orar, que el Espíritu Santo le iba a sanar, y yo a donde me dijeran, yo iba y la llevaba ahí. Claro. Y presencié todo eso y sí, es así.
1: Bueno, sigamos entonces con el Espíritu Santo para los evangélicos, Trini.
2: Bueno.
1: Espérate un momentico.
2: Ajá. Ahí. El Espíritu Santo en esta iglesia evangélica también tiene unas funciones, como son testificar de la verdad, guiar a las personas para tomar decisiones, proteger de peligros físicos y espirituales, calmar los temores y llenar de esperanza, perdonar los pecados y unir a las personas con Cristo.
1: Ahora, esa parte me gusta. ¿Cómo actúa,
2: ¿Cómo actúa el Espíritu Santo? Primero, nos convence de nuestro pecado. O sea, Él nos enseña y dice que somos pecadores y que necesitamos arrepentirnos.
1: Él es el que nos hace ver, por decirlo así, que estamos pecando.
2: Sí, claro.
1: O sea que la conciencia en un momento en que a mí me dice, hey, te la estás embarrando, ese no soy yo, sino el Espíritu Santo.
2: Okay. Exacto. Él te convence de que eres un pecador. Él da una nueva vida. Entonces, una vez te reconoces pecador, te arrepientes de esos pecados, entonces el que te hace nacer de nuevo es el Espíritu Santo, en un acto sobrenatural. No son las cosas buenas que hemos hecho, sino la misericordia de Dios lo que nos salva.
1: Fíjate que hay algo interesante aquí, es decir, que si tú no tienes la capacidad de darte cuenta de tu error, es porque no está en ti el Espíritu Santo. Uh-huh. Y ahí es donde necesitas el auxilio de la iglesia.
2: Exacto.
1: Que y es el que permite que
2: aceptes
1: que llegue,
2: a Cristo en tu corazón.
1: Exactamente.
2: Claro.
1: Ok. Aquí estoy aprendiendo. Y hay otra cosa interesante que dice aquí en la imagen, la diapositiva que nos presenta Trinidad. Él te hace nuevo, te hace nacer de nuevo. Sí. ¿Y eso cómo lo hace? Un acto sobrenatural. Claro. O sea, pues yo no sé, milagro. Pero él lo hace.
2: Sí.
1: O sea, y es que creer que va a ocurrir.
2: Así es. Si te tienes una transformación total de tu vida.
1: Es como, si yo me dispongo a transformarme, el logro de la transformación no fue mía, entonces.
2: No. Y ahí ellos lo dicen, eso no fue por lo que tú hiciste.
1: No fuiste tú.
2: Fue la misericordia que tuvo Dios contigo a través del Espíritu Santo.
1: O sea, nosotros no somos nada realmente. No, bajo esta, todo lo que me estás explicando y lo que estás explicando, Trini, nosotros somos unos inválidos.
2: De hecho, es muy común en estas iglesias ver los testimonios de personas que fueron drogadictas, que fueron asesinos, que fueron alcohólicos, que maltrataban a sus familias, pararse ahí en el escenario, en el, ¿cómo es que le dicen ellos? En el púlpito, y entonces dar el testimonio. Y este proceso que les estoy mencionando acá es así, o sea, ellos primero comienzan contándote la historia de todo lo pecador y lo malo que fueron. Luego, cuando los tocó el Espíritu Santo, entonces nacieron de nuevo, tuvo un proceso sobrenatural de transformación que no fue por ellos, sino por el haber recibido a Cristo en su corazón.
1: Nada.
2: A ver, y lo que casualmente suele suceder es que entran a una iglesia evangélica.
1: O sea que no se puede lograr fuera de una iglesia ninguna transformación.
2: No. No, porque no ha recibido a Cristo. El Cristo se recibe a través del bautismo.
1: O sea, la única forma de, según esta visión religiosa, por supuesto.
2: Sí, claro, así es.
1: Ay.
2: Y lo otro también es que da poder para servir a Cristo. Y este es el que utilizan los pastores.
1: ¿Qué dice? Da poder para servir a Cristo. Cuando venga el Espíritu Santo sobre ustedes, recibirán poder y serán mis testigos. Oh, bien.
2: Así es, entonces.
1: Estas son frases de Jesús, sí. Entendemos que esto puede tener, yo alejándome un poco de lo que son todas estas tradiciones religiosas, pues sin duda alguna, si lo mencionó Jesús, debe tener algo que hay que entender,
2: sí,
1: ahí.
2: Claro,
1: no
2: así
1: desde
2: es.
1: Ese punto de vista.
2: No, así es.
1: Bueno, y ese es el desafío del programa de hoy. ¿Qué significan todas estas frases cuando se habla del Espíritu Santo? Oye, esto está bueno. Oye, está tan bueno que vamos a hacer una pausa. Pero una pausa para preguntarles a ustedes, primero, ¿ya le dieron me gusta? Yo creo que hasta aquí ya no les hemos ganado, ¿no? A ver, ¿cuántos me gustas han llegado? ¿Por qué les pedimos me gusta? Porque este es un joven canal que depende de su crecimiento, de que ustedes muestren su aceptación.
2: Sí.
1: Y eso se demuestra dando el like y además suscribiéndose.
2: Claro, así es.
1: Así que, a ver.
2: Bueno, hay 75 personas que están en este momento mirando el programa y solo hay 13 me gusta.
1: No, pero ese no es real.
2: Ah, bueno, ok.
1: Ese es el que vemos nosotros acá. Si abro acá la transmisión, que la tengo cerrada, ahí
2: puede
1: me dice
2: haber
1: cuántos
2: más.
1: Sean reales.
2: Ok, bueno.
1: Si yo...
2: Entonces vamos, anímense todos que lo que viene al final va a estar buenísimo.
1: A ver. Entonces, ¿da poder para servir a Cristo? Cuando venga el Espíritu Santo sobre ustedes, recibirán poder y serán mis testigos.

0: hacen una serie de rituales donde con la alabanza, con la oración, con una cosa que ellos llaman que las lenguas, hablar en lenguas, avivan el Espíritu Santo, avivan el poder del Espíritu Santo. Entonces eso se crea como una euforia, una conmoción, una
1: Un
0: emoción.
1: avivamiento,
0: Sí, exacto.
1: hermanos.
0: Entonces todo el mundo empieza cuando es la alabanza, alegre, alegre. Después cuando él empieza a tocar a la gente a sanarlo, entonces hay gente que llora, que se cae, que se tiran, que se revuelcan, que se... Eso es una cosa bien
1: Pero
0: loca,
1: entonces esto
0: bien
1: según,
0: fuerte.
1: creo que dos situaciones. La primera, que Jesús dijo algo que cuando uno o dos estén en su nombre, Él estaría allí.
0: Sí, claro.
1: El Espíritu Santo.
0: El
1: El
0: Espíritu
1: Espíritu que
0: Santo.
1: dice, yo me voy, pero les dejo
0: Al
1: al
0: Espíritu
1: Consolador,
0: Santo,
1: que es
0: al
1: el Espíritu
0: Consolador.
1: Santo. Y otra, que es el evento este de Pentecostés,
0: Sí, exactamente.
1: en el que por allá los discípulos de Jesús, cuando ya Él había partido, pues estaban realizando su labor de expandir el mensaje que les había dado Jesús. Personas que no tenían alguna preparación sofisticada, eran pescadores, hombres del pueblo, ¿no? Y dice que en ese momento descendió el Espíritu Santo en forma de lenguas de fuego. Y en ese caso, pues Pedro pudo con su voz hablar en lenguas, y eso tocó a diferentes personas y convirtió un montón.
0: Claro.
1: Entonces, ese relato si uno lo ve así, es muy mágico, es muy sobrenatural. Cuando desciende el Espíritu, es que estos hombres se pueden convertir en testigos y pueden tocar hablando en lengua a los demás. Entonces, lo que tú estabas recordando que ocurre dentro de una iglesia es precisamente fundamentado en esas
0: Claro,
1: historias.
0: así es. Y bueno, todo esto que le estamos contando, con todo el respeto, ¿no? Para todas las personas que están ahí en las iglesias, en ese nivel de creencia, porque yo estuve ahí y cuando yo estuve ahí, para mí esa era la verdad. Entonces, al salir de ahí, al ver ya pues tener otro tipo de conocimiento, uno mira atrás y dice, miércoles, o sea, ¿cómo pude yo pensar eso? Pero es parte, todo esto es parte del proceso de aprendizaje, de avance que tenemos como seres humanos. Entonces, aquí, pues cuando nos reímos, no nos estamos burlando, o sea, es con todo el respeto, pero sí, ya uno dice, parecen cuentos como de niños.
1: Sí, no.
0: Sí.
1: No, uno cuando se ríe de esto, yo hablo por mí, yo me río en un tono en el que me sorprende cómo los seres humanos podemos adoptar con tanta certeza algo que ni entendemos. Pero es una fe en algo que realmente no se
0: Sí.
1: entiende. Y de hecho, este tipo de explicaciones, si a un creyente raso se le quiere preguntar para que responda, incluso te va a responder con los mismos argumentos, en el sentido de que, bueno, yo no tengo el Espíritu Santo tan cerca como para que me dé la sabiduría de transmitirlo, ¿no?
0: Claro.
1: Hay que llevarte donde mi pastor.
0: Sí, así es.
1: Así funciona la cosa. Bien, ahora hay otra religión que tiene mucha fuerza, que son los mormones. Ellos también hablan del Espíritu Santo, Trini.
0: También, al igual que los católicos, los evangélicos, los mormones también creen en el Espíritu Santo. Solo para ellos el Espíritu Santo, a diferencia de estos, tiene un cuerpo espiritual, mientras que el Padre y el Hijo tienen cuerpos físicos glorificados. No creen en el concepto tradicional de la Trinidad. Creen que el Padre y el Hijo y el Espíritu Santo son tres seres separados, pero que tienen un mismo propósito. Algunas de las funciones del Espíritu Santo en esta iglesia de los Jesucristo de los Santos de los últimos días es testificar de Jesús y del Padre Celestial, enseñar la verdad, purificar a las personas mediante el sacrificio de Jesucristo, recordar a los creyentes lo que han hecho en el pasado, revelar a los creyentes lo que sucederá en el futuro, e inspirar a las personas a seguir a Jesucristo y al Padre Celestial.
1: Pero aquí hay algo extraño, ¿no? Los mormones dicen que no creen en el concepto tradicional de la Trinidad. Es decir, ellos creen en el Padre, el Hijo y el Espíritu Santo, que son tres seres separados que tienen un mismo propósito. ¿Y no es lo mismo?
0: No, para ellos el Padre tiene unas funciones, el Hijo tiene unas funciones y el Espíritu también tiene funciones. Pero el Espíritu Santo es un cuerpo espiritual.

0: espiritual, o sea, tú no lo puedes ver, mientras que el Padre y el Hijo sí tienen cuerpos físicos glorificados. O sea, ya no están aquí, pero sí están.
1: Ok, entonces entiendo acá, vamos con esto. Para los mormones, el espíritu es un espíritu, sí. No es alguien. Uh-huh. Y Dios sí es alguien, pero sí. En, ¿cómo dice? Cuerpo glorificado.
0: Glorificado.
1: Lo mismo que Jesucristo.
0: Lo mismo que Jesucristo.
1: Al principio le pegaron, diciendo que no era alguien sino un espíritu, pero después le embarran.
0: Sí, claro. Y cada uno tiene unas funciones distintas. Estas que acabo de leer son específicas del Espíritu Santo.
1: Bien. Purificar a las personas mediante el sacrificio en Jesucristo. Dice también que recordar a los creyentes lo que han hecho en el pasado. Revelar a los creyentes lo que sucederá en el futuro. O sea, que es el que inspira para el don de profecía, el Espíritu.
0: Sí,
1: el Espíritu Santo.
0: Sí, sí. De hecho, ellos suelen usar mucho eso en los cultos. ¿Cómo se le llamarán a ellos? Ahí sí yo nunca estaba.
1: Ahora te cuento otra, ¿no? Resulta que, tú sabes que ellos visitan las casas.
0: Sí.
1: Y ellos una vez fueron a mi casa, yo los acepté, porque pues a mí me gustan esos temas.
0: Ajá.
1: Y me parecieron, eran gringos.
0: Sí, sí, los gringos, que
1: llegaron acá, estaba yo muy joven, ¿no? Pelado. Y entonces ellos vieron mi interés. Yo les hacía preguntas. ¿Buscador?
0: Uh-huh.
1: Y les preguntaba, ellos me contestaban y ellos se sentían como entusiasmados porque veían que yo estaba interesado. Y me decían, ¿podemos venir mañana, pasado? Venga, compadre, aquí hablamos, aquí la pasamos uh-huh. bueno. Y hablando y hablando, habían cosas que me llamaban la atención, otras decían, no se los decía ellos, pero pelados son. Y ya llegó el momento, después de todas las visitas, que es que te van a llevar a la iglesia.
0: Ajá.
1: Para convertirte. Porque incluso ellos llenan unas...
0: formularios.
1: Como unos folletos.
0: Okay.
1: De cada visita y los logros y todo eso. Y yo le dije, ¿qué? ¿Que yo voy a la iglesia a ustedes? No, señor, olvídese. Y ustedes venían aquí para incorporarme a una iglesia. No. Y ahí sí yo les dije un montón de cosas. Pero usted lo que están es reclutando gente. Ustedes no están compartiendo enseñanza, sino que ustedes llegan para llevarse a la gente para la iglesia. No, compadre, conmigo no es. Y se molestó. Uno de los gringos se molestó.
0: Sí.
1: Como que, oye, ¿nos hiciste venir todo este tiempo?
0: Nos hiciste perder el tiempo.
1: No, ustedes no perdieron el tiempo. Ustedes vinieron a hablar de lo que saben. Y ese debe ser su propósito. Y se fueron todos aburridos porque pues yo no fui a la iglesia. Bueno, estos mormones son un cuento. ¡Oh, los judíos también hablan del Espíritu Santo!
0: Sí, en la teología judía, el Espíritu Santo se conoce como la Ruah Kadosh y se le traduce como el aliento de Dios o Espíritu de Dios, y se trata de una personificación del poder creador y vital de Dios. Uh-huh. La palabra hebrea Ruah también se traduce como aire, viento, y ya para las personas que de pronto no han visto las traducciones del señor Mauro Biglino, la palabra Ruah se traduce como...
1: O sea, algo que se desplaza, que se mueve
0: encima
1: sobre las aguas. Y lo han traducido erróneamente, uh-huh. catalogándolo como espíritu. Mauro Biglino dice, no, eso no está hablando de espíritu. Está hablando de algo que flota en el aire.
0: Un objeto, exactamente.
1: Exactamente.
0: Que podría ser una nave. Lo que recuerda la fisicalidad de la presencia de Dios en el mundo. O sea que, en medio de todo, ellos reconocen que es algo físico que estaba ahí con ellos encima en el aire.
1: Sí.
0: Por él, los profetas son inspirados y comunican el mensaje de Dios. Por él. Sí, él inspira a los profetas y los profetas son los que comunican el mensaje que él les daba. Dado que el Espíritu Santo lo conoce todo, se le atribuye el don de la profecía. Asimismo, es el vehículo de la revelación. En consecuencia, el Espíritu Santo es el inspirador de la Biblia hebrea y por él los reyes son ungidos y capacitados para gobernar.
1: Por el Espíritu Santo. Es decir, que el rey David fue ungido por el Espíritu Santo
0: para poder
1: gobernar. Sí. Le da la sabiduría y todo esto. No difiere mucho de las religiones anteriores, pero lo que llama la atención en este punto es el tema del Ruaj.
0: Exacto.
1: Del Ruaj, que se ha traducido erróneamente por Mauro Biglino, con el que hemos hecho también programas acá, que esto no traduce en ningún momento Espíritu, ni mucho menos Espíritu Santo. Se está refiriendo a lo que sucedía cuando algo flotaba en medio de ellos. De hecho, por ejemplo, cuando se habla del Ruaj, se habla de que descendía sobre el campamento.
0: Uh-huh, exacto. Mira se que movía ahí lo vemos en la imagen.
1: Pongámoslo aquí en la imagen. Sí. Entonces, eso que flotaba y que nos han metido el cuento de que es el Espíritu Santo, no, señores. Eso realmente correspondía a un objeto sobre el cual se desplazaba la entidad que se hizo pasar ante el pueblo judío como Dios, ese que la gente sigue llamando hoy Jehová Dios. Miren ustedes el nivel de engaño en el que nosotros nos han, digamos, sumergidos en el tema religioso. Si partimos de la base de que lo que creemos que es Dios no es Dios, entonces, ¿qué queda para el Espíritu Santo? Tampoco, Ruach no traduce nada de eso, sino objeto pesado que se desplaza, que sube, que baja. Es decir, al subir, toma vuelo, al bajar, aterriza. Recuerden ustedes que esa columna de humo guiaba al pueblo de Israel de Egipto hacia la tierra prometida, en columna de humo en el día y columna de fuego en la noche. Un objeto volador mucho más allá de lo que nos han querido enseñar de el Espíritu de Dios.
0: Correcto. Bueno, ahora vamos a ver...
1: O sea que el Antiguo Testamento, más perdido con el tema del Espíritu Santo. Es más perdido, porque el Antiguo Testamento ni de Dios habla, ni del Espíritu de Dios tampoco habla.
0: Sino, habla de la fisicalidad de la presencia de Dios en el mundo.
1: De los seres que se hicieron pasar por Dios, que esta humanidad cree, sin duda alguna, todavía que eso es Dios.
0: Exactamente.
1: Por eso, estos programas son interesantes, porque desafían Trinidad y amigos de Planeta Conciencia lo que se cree. Si usted... es de lo que, bueno, tiene una estructura religiosa y cree en ella, pues estos programas no son para usted. Ahora, si llegó aquí es porque está buscando.
0: Uh-huh.
1: Y si está buscando es para que se dé el tiempo. Así parezca lo que está escuchando por primera vez como extraño, raro o hasta loco. Le invitamos a que lo vea por un momento y después compruebe. ¿Los musulmanes también, Trina?
0: También tienen el Espíritu.
1: O sea, que este es un tema religioso,
0: sí,
1: total.
0: Neto, neto, neto.
1: Ok, veamos qué dice.
0: Bueno, para el Islam, el Espíritu Santo se identifica con el ángel Gabriel, quien es el ángel de la revelación y de la anunciación. El Espíritu Santo en árabe es Ruach HaKudus.
1: Fíjate, casi lo mismo, ¿eh?
0: Ruach HaKudus. Se parece al del judío.
1: Sí.
0: Es un concepto coránico que se refiere a un ser espiritual, una fuerza del mundo oculto y el espíritu de todos los espíritus.
1: Ve, interesante. Aquí esto tiene un concepto un poquito más interesante, ¿no? Uh-huh. Cuando menciona que es un ser espiritual, una fuerza del mundo oculto y el espíritu de todos los espíritus.
0: Sí, exacto.
1: Ahí tiene algo interesante.
0: Tiene algo más como más
1: tiene
0: lógico,
1: algo ahí, ajá, como que acercándose, sí. Pero cuando dice que es el, se identifica con el arcángel Gabriel, ahí sí patinaron.
0: Sí. En el Islam, el Espíritu Santo tiene varios deberes o funciones. Entre ellas está transmitir la revelación divina a los profetas, ayudar a los creyentes, inspirar el conocimiento a los profetas y a los imames, e interceder por los creyentes en el día del juicio.
1: Bueno, en eso ya se parece mucho a lo que le...
0: Ajá.
1: Pero ahí rescato porque es una descripción cercana a lo que realmente es este espíritu. Esta parte que dice el espíritu de todos los espíritus.
0: Exacto.
1: Ahí grabemos eso. Bien. Ya después de esto, viene lo que hay que plantear en la investigación. En la investigación que ha surgido y que hemos tenido aquí como documento base para muchos análisis. No está en el canon bíblico, no es considerado por la Iglesia Católica como algo para entender lo que es el tema de hoy, el Espíritu Santo, y este es el libro secreto de Juan. El libro secreto de Juan hace una mención de lo que para la Iglesia Católica es la Santísima Trinidad. Y aquí hay que ponernos bastante, bastante inspirados, no por el Espíritu Santo, pero sí por la comprensión que podamos desarrollar nosotros de estos temas. Que más allá de creer que no se puedan entender porque no nos asista algo externo para hacerlo, pues es el reto de cada ser humano conteniendo en sí los principios de esa misma creación que representa el Espíritu Santo. Que ya en este libro no se le llama Espíritu Santo.
0: No,
1: tiene varios términos.
0: Tiene varios términos.
1: Que vamos a leerlos.
0: Bueno, entonces ponga mucha atención. El perfecto contempla su imagen, la ve en el manantial del Espíritu y se enamora del agua luminosa. Este es el manantial de agua pura luminosa que rodea al perfecto. Es el pensamiento hecho activo y la que apareció en presencia del Padre en luz brillante salió. Ella es el primer poder. Ella procedió a todo y salió de la mente del Padre como el pensamiento anterior de todo. Su luz se parece a la luz del Padre, como el poder perfecto. Ella es la imagen del perfecto e invisible Espíritu Virgen. Ella es el primer poder, la gloria, bárbelo, la gloria perfecta entre los mundos, la gloria emergente. Ella glorificó y alabó al Espíritu Virgen que había salido a través del Espíritu. Ella es el primer pensamiento, la imagen del Espíritu. Ella se convirtió en el vientre universal porque ella lo procede todo.
1: Lo precede.
0: Lo precede todo. El Padre común, la primera humanidad, el Espíritu Santo, el varón triple, el poder triple, el andrógino, con tres nombres, el reino eterno entre los seres invisibles, el primero en salir.
1: Es el primero en salir o la primera en salir.
0: Y la primera en salir, exacto.
1: Entonces, vayan anotando, porque esto se pone interesantísimo. Dice que desde el principio hay una preexistencia que es el Padre Altísimo, ¿cierto? El Padre Altísimo, no como alguien, porque aquí estamos leyendo lo que este libro anuncia sobre el Espíritu Santo. Correcto. Ya había explicado lo que es el Padre.
0: Lo que es el Padre,
1: o sea,
0: sí.
1: Cuando Trinidad empieza a leer, el perfecto contempla su imagen, ya los capítulos anteriores han hablado del Padre. Exacto. Como no estamos hablando del Padre, estamos hablando del Espíritu. El Padre no es alguien, el Padre no es un Dios, no es Dios, porque el Padre es la creación.
0: Así es.
1: Porque todo lo que sea alguien, como lo he explicado en programas anteriores, es porque algo o alguien antes de él lo creó. Todo lo que es alguien, anoten eso en su mente y entiéndanlo con lógica. Todo lo que es alguien, todo lo que es manifiesto, todo lo que tiene nombre, es posterior a algo anterior que lo creó. Entonces, si usted cree que Dios es alguien, usted está creyendo en una creación posterior. Por ejemplo, si usted cree que Jehová es Dios, que anduvo en medio del pueblo elegido, ya de entrada usted está diciendo, claro, y creyendo en alguien que no es Dios, porque es alguien.
0: Exacto. Correcto.
1: Y cuando usted pregunta si Dios tiene nombre, evidentemente está también en la misma dimensión, porque nombre tiene, y lo explicamos en el programa anterior del Yo Soy. Hablamos del Yo Soy, ayer explicábamos. Lo que tiene nombre es porque fue nombrado por algo que antes existió. Entonces, como ya entendemos que es el Padre, y es que cuando uno dice Padre, siempre se viene a la mente
0: alguien. Sí.
1: Entonces, el mismo término no ayuda.
0: Es más que todo eso.
1: Entonces,
0: más
1: ni
0: que,
1: Padre sirve para decir
0: Padre,
1: eso.
0: Más que Dios, más que alguien. Exacto, es el todo con el todo. Es la creación
1: el todo
0: misma.
1: O la creación. Pero claro, antes de que la creación se manifestara, uh-huh, o fuese creada, tuvo que surgir lo que el libro dice. Tuvo que surgir el pensamiento hecho activo. Claro. O el pensamiento anterior de todo. ¿Qué es el Espíritu Santo? El pensamiento anterior del todo. Y el pensamiento tampoco es alguien. Entonces el Espíritu Santo no es alguien. Es la esencia que antecede todo. Entonces voy a poner un ejemplo. Yo tengo la condición de generar pensamientos. Todos tenemos la condición de generar pensamientos. La virtud que tenemos de gestar pensamientos para crear es una fuerza espiritual.
0: Uh-huh, así es.
1: Que se manifiesta en el humano, pero se manifiesta en la creación. Antes de que un sol existiera como lo vemos, fue la esencia de un pensamiento anterior.
0: Sí, por ejemplo, llevándolo a un ejemplo real, para que este celular se materializara, alguien tuvo que tener un pensamiento, gestarlo en el diseño, cómo iba a ser, cómo se lo imaginaba.
1: Sin existir todavía.
0: Sin existir, exactamente.
1: Entonces, esa no existencia, pero existiendo en el pensamiento, Ese es el espíritu.
0: Correcto.
1: Ese es el espíritu de la creación. Ahora, como estamos hablando del todo, es el vientre universal. Por eso es que el libro dice que el Espíritu Santo es el vientre. Es donde surge, a partir del pensamiento anterior, el todo. Por eso dice ella. ¿Por qué le llama ella? Para entender que dentro de la creación hay una fuerza, fuerza no género, que es ella como fuerza, no como género, que es el pensamiento anterior del todo. Ella se manifiesta también como fuerza en la mujer. Y, por ejemplo, la mujer contiene en su vientre el poderío para crear a través del pensamiento anterior, que en este caso es el varón, que al penetrarla, gesta en ella ese pensamiento anterior o engendra en ella la vida, que es la creación.
0: Exacto.
1: O que es el hijo, como ahí se habla, padre, bárbelo, porque ahorita más adelante le llama, le coloco un nombre.
0: De aquí adelante se le va a llamar bárbelo.
1: Entonces es el pensamiento anterior, es la luz del padre, es ella, es, ¿qué más dice? Es el Espíritu Santo, la primera humanidad, en el sentido de que es primero el Espíritu. Uh-huh. Antes de que la creación se manifestara, era el Espíritu. Y el Espíritu no es alguien, sino el pensamiento anterior. ¿Es complejo, Trini?
0: Pues cuando uno ya empieza a dejar de ver esto como unas personas o como esas alguien, y empieza a verlo ya desde un punto de vista de fuerza creadora, de fuerzas como tal, pues ya se entiende un poco mejor. Pero claro que esto es un proceso, por ahí hay que leer y leerlo y volverlo a leer y volver a ver los programas que ustedes han hecho sobre este tema para poder llegar hasta a ese nivel de pensamiento.
1: Bueno, voy a utilizar otro recurso para intentar lo que sé que es difícil.
0: Es difícil no es en sí no es el conocimiento, sino es quitarse el preconcepto que uno
1: Exacto.
0: tiene de lo que es Dios, de lo que es el Espíritu Santo, que ya viene tan arraigado dentro de las células. Entonces, desaprender eso es lo que es difícil.
1: Claro, y ya eso sí es función de cada uno.
0: De cada uno.
1: Nosotros aquí apenas estamos haciendo un intento de ayudar.
0: Así es.
1: Hay algunos científicos que les he escuchado, unos científicos de la física cuántica, que han dicho algo que a mí me ha ayudado mucho para entender sobre el poder del espíritu. El espíritu no como alguien, sino como un pensamiento anterior. Y cuando hablamos de pensamiento anterior, estamos hablando de conocimiento anterior. ¿Anterior a qué? A que se manifieste. Se manifieste la creación o se manifieste el todo. Antes de que exista algo, se necesita un pensamiento anterior y en él el conocimiento anterior. Pues si no, nada existiese. Por eso él o ella es el vientre universal, por donde nace todo.
0: Claro.
1: Ellos dicen, los científicos de la cuántica dicen que el espíritu, o un espíritu, no dicen el espíritu, dice un espíritu es un cúmulo, una condensación energética que contiene memoria. Una memoria organizada, dicen ellos. Ellos lo plantean así. Es un conjunto energético, no físico, en el cual se mueve dentro de sí una memoria, un conocimiento, capaz de hacerse manifiesto en las diferentes dimensiones. Es decir, mi cuerpo es la manifestación del pensamiento anterior que lo creó.
0: Correcto.
1: O sea, el espíritu. Por eso en sí yo soy espíritu. Entonces, fíjense ustedes que cuando nosotros comenzamos a contemplar esto, cuando vemos una galaxia, cuando vemos un sol, cuando vemos una estrella, cuando vemos un pájaro, la esencia que contuvo ese pájaro o ese sol antes de su existencia se llama el pensamiento anterior o el Espíritu Santo. O aquí, me gusta mucho este libro porque le quita el título como habitualmente lo conocemos y le dice el Santo Espíritu, ayudándonos a sacar el esquema religioso. El Santo Espíritu, el mismo Espíritu Santo. Y del que se desprenden como energía en toda la creación todos los espíritus. Así que si nosotros contenemos un espíritu, yo soy un espíritu, Neil es un espíritu, Trinidad es un espíritu, y ella también tiene una condensación de memorias por encarnación en los chakras, como ya lo hemos explicado, ese espíritu es descendiente del gran espíritu de la creación. Correcto. Pero ya en ti, el tuyo.
0: O sea que, por ejemplo, cuando nosotros ya hicimos unos programas sobre los chakras y sobre este cúmulo, estos discos memoria, que el cúmulo de vivencias quedan guardadas ahí como memorias, podríamos decir, relacionándolo con esto que dice el libro secreto de Juan, es que cuando uno tiene un pensamiento y lo materializa, lo convierte en una vivencia, y eso es lo que se guarda. Uh-huh. Entonces en mi disco memoria como una memoria, y el cúmulo y de esas vivencias es lo que hace que yo forme espíritu. Mi espíritu.
1: Entonces ahí se consolida otra vez la definición: tu espíritu es un cúmulo de memoria organizada.
0: Uh-huh. Exacto. Entonces, en ese mismo orden de ideas, Bárbelo, que es ese primer poder que salió de la mente del padre, que es el pensamiento anterior, se va formando en la medida en que va teniendo esas vivencias, es decir, de empezar a parir, de empezar
1: a gestar
0: a las otras fuerzas que sí.
1: Entonces, el nido sobre el cual o desde el cual surgen las creaciones es el pensamiento anterior. Uh-huh. Es la energía contenida preexistentemente que se expresa luego en creación. Y todo fue a partir de un pensamiento y conocimiento anterior. ¿Y quién contenía ese pensamiento y conocimiento? El Padre.
0: Exacto.
1: Siendo el Padre la preexistencia de la creación.
0: Correcto.
1: Entonces, el poder del Santo Espíritu o el Espíritu de la creación es ser la génesis preexistente o de la manifestación preexistente del Padre. O sea, a través del pensamiento anterior, el Padre se manifiesta en la creación. El
0: sí,
1: Padre no alguien.
0: Él no, esa fuerza nunca deja de ser, porque todo lo que las vivencias que se den de ahí en adelante son todo ese cúmulo de vivencias lo que hace parte de él, o sea, lo que forma su espíritu.
1: Claro.
0: Por seguir el símil de lo que forma nuestro espíritu.
1: Bueno, sigue diciendo.
0: Bueno, el Padre penetró a Bárbelo con una mirada, con la luz pura, brillante que rodea al espíritu invisible. Bárbelo concibió, y el Padre produjo un rayo de luz que se parecía a la luz bendita, mas no era tan brillante. Este rayo de luz era el vástago único del Padre, común que había salido, y el único retoño y el vástago único del Padre, la luz pura. El espíritu virgen invisible se alegró de la luz que fue producida, que salió primero del primer poder del pensamiento anterior, o Bárbelo.
1: O sea, para ahí un momentico, Bárbelo es el término también al que se puede asociar el Santo Espíritu o el Espíritu Santo.
0: Sí.
1: Se le puede decir el pensamiento anterior del todo, el vientre universal, Bárbelo. También lo puede usted nombrar así, porque así lo nombra este libro secreto de Juan. Bárbelo,
0: Trinidad. El Espíritu Virgen,
1: el Espíritu
0: o el Santo
1: Virgen
0: Espíritu.
1: O el Santo Espíritu.
0: El Padre la ungió de bondad hasta que fue perfecta y completamente buena, pues el Padre la ungió con la bondad del Espíritu Invisible. El vástago estuvo en presencia del Padre durante el ungimiento. Cuando el vástago recibió esto del Espíritu, enseguida glorificó al Espíritu Santo y el pensamiento anterior perfecto, pues a través de ella había nacido.
1: Bueno, aquí lo que hay es un ejercicio de lo que se manifiesta entre la fuerza preexistente de la creación, o Padre, o el Espíritu Virgen, a través del vientre de la creación, que es Bárbelo o el Espíritu
0: Santo,
1: Santo o el Santo Espíritu. Y lo que surge es creación, y la primera creación, según esto, se llama el vástago.
0: Sí.
1: El vástago, términos para que entendamos, porque hay personas que no saben qué es un vástago, es el hijo. Entonces, ¿cuál es la dinámica de esto? Para que haya creación se necesitan dos fuerzas anteriores a una creación. El nido de donde va a salir eso, la esencia que lo va a parir, pero para que surja, tiene que surgir la fuerza preexistente del pensamiento anterior, en Bárbelo. Ahorita el ejemplo que puse de los hijos. La misma forma en que se expresan los hijos en nuestra dimensión es conforme al principio este que está explicando el libro secreto de Juan. Para que se haya parido una galaxia, tiene que haber sucedido dentro de un núcleo, dentro de un nido, dentro de un vientre, dentro de un génesis, dentro de un espíritu que la contiene para luego expandirse. Y al expandirse surge la galaxia, que es el hijo o ese vástago. Y así funciona acá. Mira que los retoñitos Trinidad de los árboles también se llaman vástagos.
0: Sí, claro.
1: Ellos paren también.
0: Todo en la naturaleza funciona bajo este principio.
1: Todo en la naturaleza es parido, y lo que es parido es a través del Espíritu.
0: Claro, así es.
1: Entonces, miren que más allá de que el Espíritu Santo nos protege, no sé qué, no sé cuándo, estas esencias realmente lo que nos están explicando es la dinámica de la creación. Esto más allá de espiritualidad, ya de que, ay, Espíritu Santo, ayúdame, eso no, Espíritu Santo no tiene nada que ver con eso. Ahora, hay otra cosa que sí es cierta. Ese espíritu de la creación ha acumulado, como tú lo explicaste ahora, en todo el transcurrir de los tiempos y de las edades, memorias. Cada creación son memorias, son experiencias. Y eso es el cúmulo de los conocimientos universales que se agrupan en el gran espíritu de la creación, o bárbelo.
0: Claro.
1: Y ese espíritu, ese cúmulo de experiencias y conocimientos en sabiduría, también es engendrado o también es legado a todo lo que se crea. Entonces, nosotros al ser hijos de esta creación, contenemos en nuestra esencia la inteligencia y sabiduría para que se desarrollen nuestros miembros, para que tengamos pensamientos, para que haya sinapsis, para que podamos ver. Toda esa ciencia que permite la manifestación de la creación que somos nosotros, y sin hablar de los árboles, del río, de todo lo que vemos acá, ese conocimiento y esa sabiduría es el poder del espíritu de la creación. Ahora, al contenerlo, también ocurre algo maravilloso, y es que está también a un nivel de conciencia. El espíritu de la creación está a nivel de conciencia de la humanidad. Y por supuesto también significa que nos puede inspirar.
0: Sí, porque en la medida en que nosotros nos conectamos con la unicidad de la creación, del espíritu, del Santo Espíritu, todo podemos entrar a ese cúmulo de experiencias, de enseñanzas, de sabiduría, de conocimiento, que puede ser utilizado para lo que necesitemos en ese momento.
1: Correcto. Entonces, el espíritu de la creación, el conocimiento y sabiduría de la creación, que en sí contiene el poder preexistente del Eterno, se manifiesta en las creaciones o en el vástago.
0: Sí.
1: Ahora, en el principio, ese no es el tema, lo podemos tocar en el siguiente programa, el Cristo, ¿qué es? Porque no vamos a hablar del Cristo.
0: El vástago.
1: Hoy es el vástago, hoy es el Santo Espíritu, hoy es bárbelo, el pensamiento anterior. Y contenido en nosotros a partir de la de toda la inteligencia que representa nuestra creación. Todas las capacidades que nosotros tenemos es la manifestación de ese Espíritu. Cuando hacemos utilización nosotros de esos recursos, podemos avanzar. Correcto. Así que es mentira que no somos nosotros actuando sino una fuerza exterior. No, es una fuerza de creación que se manifiesta a través de las humanidades.
0: Que nos contiene, estamos contenidas.
1: En ella y ella en nosotros.
0: Y ella en nosotros. Fíjate que cuando vimos en algún programa también aquí en Planeta Conciencia, hablamos sobre las células. Y dijimos que, recuerdo que había una, al final del programa hicimos una frase que como es adentro, es afuera. Es decir, cómo funcionan las leyes dentro de nuestro cuerpo, que hablábamos que las células son seres vivos que tienen memoria, que tienen inteligencia. Entonces podríamos hacer el símil de que las células somos nosotros, contenida dentro de un cuerpo que es el que nos contiene.
1: El gran espíritu de la creación.
0: Es el gran espíritu de la creación, exactamente. Entonces, eso puede ser un buen ejemplo para entender lo que estamos...
1: Bien, entonces cuando, por ejemplo, Jesús dice, cuando estén uno o dos reunidos en mi nombre, ahí estaré. Pues claro, porque pues el Espíritu es una energía.
0: Así es.
1: Por ejemplo, en este momento está sucediendo eso. Nosotros estamos hablando y estamos creando. Una atmósfera, un espíritu.
0: Claro.
1: Que se mueve conforme a nuestras palabras, lo que estamos diciendo. Y si lo que nosotros movemos es equilibrado, es justo y verdadero, esas vibraciones llegarán claro, a quienes están viendo. Y es que, pero también hay espíritus, sí, de contradicción.
0: Obvio, sí es. Y es que esa interacción entre dos seres es lo que genera esa energía. Uh-huh. Entonces lo mismo sucede en las células. Cuando dos células interactúan entre sí, es lo que genera una energía.
1: Ahí dice que genera un diálogo entre, exacto, ellas, y ese diálogo genera un espíritu, una fuerza.
0: Una fuerza. Entonces,
1: que se llama la voz interior.
0: Ajá. Y lo mismo sucede entre nosotros.
1: Exacto. Usted está con alguien y en la manera en que esté expresando, que esté hablando, hay una energía que se está, uh-huh, moviendo, porque pues nosotros somos energías al expresarnos. Nuestras frases contienen un pensamiento, porque, claro, vienen del pensamiento, expresan energías, y si son equilibradas, es un santo espíritu,
0: exacto.
1: Pero si aquí estamos en una diatriba, si aquí estamos en una discusión, se maneja un espíritu.
0: Se va a ver una energía.
1: Pero ya, exacto, no es santo.
0: Exacto, así es.
1: Entonces, cuando se dice espíritu santo o santo espíritu, es todas las energías que paren creación de manera equilibrada.
0: Claro. ¿Te acuerdas también que alguna vez tú hablaste de los egregor?
1: Sí.
0: Que también es ese cúmulo de pensamientos que forman
1: un espíritu,
0: y que ya con el tiempo, la medida en que esa energía va creciendo, pues se puede materializar. Sí,
1: se materializa, uh-huh, se convierte en un ente.
0: En un ente, exactamente.
1: Porque un egregor no es positivo, siempre es negativo.
0: Es negativo, así
1: entonces
0: es.
1: Se convierte en un ente y puede incidir, un espíritu puede incidir en el pensamiento o espíritu de cada pensamiento, de quienes están conectados al egregor. O, vamos con otro ejemplo, porque también, uh-huh, lo preguntarán. Bueno, entonces, ¿qué fue lo que pasó cuando Pedro, en Pentecostés, recibió el poder del Espíritu, uh-huh, y comenzó a hablar en lenguas? Oye, eso es más sencillo de lo que usted cree. Y yo permíteme, Trinidad, y permítame ustedes, sin ánimo, con el ejercicio, ejemplo que voy a poner, de colocarme como especial. Solamente voy a expresar vivencia para entender algo que se cree extraordinario y no lo es. Es simple pero poderoso al tiempo. En el ejercicio de la comunicación, cuando uno intenta comunicar algo que vaya con cierta profundidad o que tenga cierto conocimiento que transforme, usted tiene que agregarle a sus palabras la fuerza del espíritu, pero no un espíritu por allá. El espíritu suyo, que es el cúmulo de memoria, porque eso es un espíritu que usted contiene por encarnaciones. La fuerza de su espíritu, no solo la mental, sino la fuerza de su espíritu, imprime una energía adicional a la comunicación que está logrando. Y es allí cuando Pedro pudo hablar en lenguas. Hablar en lenguas no significa que habló un idioma extraño. Él habló en su idioma, sino que es un símbolo, una alegoría para decir que tenía tanta convicción su mensaje, su conferencia, su reflexión, su exhortación, que todos le entendieron. ¿No le ha pasado a usted en algún
0: momento? Nadie le entendió.
1: No, en el ejercicio le entendieron.
0: Sí, pero dice de pronto que los que estaban ahí. Pero puede suceder que la persona hable a un nivel tal que haya un grupo que no esté en ese nivel de conciencia.
1: Pero entonces no utilizó el espíritu. Hablo con la mente.
0: No, incluso puede suceder. Bueno, termina ese ejemplo y ahora ponemos el otro.
1: Lo que quiero decir es esto. Si yo quiero hacerme entender, tengo que hablar en lenguas. ¿Qué, uh-huh, es hablar en lenguas? Poder con mi español, porque no voy a hablar bla, bla, bla, bla, no. Con mi español, a gente que entiende el español, yo voy a expresar un conjunto de ideas hilvanadas y conteniendo una fuerza de vibración suficiente para que toque la, uh-huh, conciencia. Entonces, ahí es donde se manifiesta el entendieron y se convirtieron. O sea, cuando ese texto está diciendo eso, lo que está diciendo ahí, la captaron.
0: Eso,
1: o sea, le llegó al corazón, sí, lo que el tipo dijo.
0: Claro, sí.
1: Y lo otro es que, uh-huh, si yo suelto algo y nadie entendió,
0: esa es a la que me refiero.
1: Yo no hablé con el poder de mi espíritu, sino que le metí mucho intelecto. O sea, habló mi mente.
0: Pero también puede suceder que tú hiciste el ejercicio y le imprimiste el poder de tu espíritu, pero resulta, y sobre todo sucede mucho a través de estos medios, que hay un grupo de personas que capta, pero hay otro grupo que no capta. ¿Por qué? No porque tú lo estés diciendo malo, porque no lo expresaste con el poder del espíritu, sino porque no están sintonizados en la misma frecuencia de ese espíritu.
1: Correcto,
0: a eso es lo que
1: eso
0: me refiero. Entonces te tildan de loco, de drogadito, que te la fumaste verde, que estás tomando mucho, que no sé qué,
1: estás en otra vibración.
0: Que nos suele suceder cuando empezamos a caminar por este sendero, de que empezamos a hablar de forma distinta y la familia nos dice, enloqueció, ahora sí la perdimos.
1: Claro. Entonces lo que dice Trini es que podemos estar moviéndonos en dimensiones y conocimientos básicos, que cuando llega el poder de algún mensaje que tiene y contiene el poder de la vibración del espíritu, uno dice, Pablo está loco.
0: Sí.
1: No entendió. Pero entonces, ahí es donde se entiende lo que estás expresando, lo que estás planteando con lo que dijo Jesús a los judíos. Si ustedes fuesen de mis ovejas, o sea, las del Padre,
0: comprendieran
1: claro, mi mensaje. Así es. Pero como no son de este rebaño, uh-huh, ustedes quedan gringos. ¿Me entienden?
0: Exactamente. Entonces, a eso era lo que me referí.
1: Bueno, amigos, evidentemente... Ahí está la niña mía, ya exigiendo atención. Ya ahorita
0: bueno,
1: terminamos.
0: Está súper interesante este tema.
1: Entonces, el tema es, el poder del espíritu se manifiesta a través de toda la creación, incluso usted. Y no es un poder que se manifiesta solamente porque haga parte de una religión, o diezme, o crea. Simplemente con que usted se sintonice al equilibrio de la creación. Al hacerlo sin ninguna pretensión más, al lograrlo a través del despojo, de los egos y de los pensamientos que nos han distanciado siempre de las verdaderas dimensiones de la creación, pues eso asistirá, y asistirá sin ninguna condición, y no para juzgar, sino para impulsar, y sin esperar que usted le aplauda o le alabe, porque pues esas fuerzas no comen de eso. O sea, estamos hablando de la creación, amigos, porque en ella vivimos, nos movemos y somos.
0: Así es,
1: dijo Pablo. Y no necesitan de nuestro alabaré. Imagínate tú, el creador de los universos y el espíritu que los pare, pensando en que si tú no lo aplaudes, se va a entristecer. Eso sí. Es uno acá.
0: Así es.
1: En su emocionalidad, que tiene estas condiciones. Trini, ¿qué aportas ya casi para finalizar este programa? Con el desafío que significa hablar en otros términos de algo que la humanidad siempre ha creído que es, pero no es. Como ellos creen, pues.
0: 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Recordemos que Planeta Conciencia es una revista muy más light, más de temas más fluidos, más sociales. Tocamos de toda variedad de temas, pero ya el que llegue aquí por primera vez y quiera profundizar en estos temas de espiritualidad, pues los invitamos a visitar la página de RCPC, la página Descubriendo y el canal Descubriendo, donde ahí sí pueden, mejor dicho, encontrar toda la información que quieran.
1: Sí, aquí Trini les compartí en la pantalla lo que es la biblioteca, ¿sí? Me la pongo acá, la biblioteca, donde ustedes pueden encontrar mi mensaje central, el que recomendabas. Ahí está mi mensaje central, los Wemakers, se puede leer.
0: Sí.
1: Es una lectura bastante impresionante.
0: Sí, así
1: o pueden descargar también en lo que acabamos de estudiar, el libro secreto de Juan, que creo que está por acá abajito.
0: También está.
1: Aquí está el libro secreto de Juan.
0: Ahí está todo lo que les hablamos ahorita, está ahí y muchas cosas más.
1: Estos son documentos digitales. Usted aquí solamente le da clic, por ejemplo, a esto y le da descargar y se baja inmediatamente en su computador o en su celular.
0: Para toda esa información está ahí disponible gratis para ustedes. Así que el que quiera seguir estudiando puede acceder a ella completamente gratis. Aquí no cobramos por nada.
1: No, menos ganamos el me gusta.
0: ¿Qué más que el me gusta que ustedes nos dan en estos programas para ayudarnos a incentivarlo? Porque esta información es completamente asequible para todas las personas que quieran conocerla.
1: Y nos ganamos también que lo compartan, ¿o no?
0: Así es.
1: Ahí está. Nosotros aquí trabajamos. Yo le decía esta mañana. Y quiero decirlo al lado tuyo también. Nosotros trabajamos para ustedes. ¿Y por qué lo hacemos? Porque nos nace, porque entendemos que es tiempo de hacerlo. Pasó el tiempo de ser millonarios, ser ricos, ser exitosos, aquí y acá. Y es el tiempo de contribuir. Y que el contribuir permita recibir también.
0: Exacto, así
1: es. Y ustedes pueden otorgar de las diferentes maneras como su corazón también les haga sentir. Bueno, nos vamos. Vamos a leer algunos mensajes, ¿no? Eso está, tenemos aquí unos minuticos nada más.
0: Bajemos a los que ya saludaron para que nos pueda rendir porque ya.
1: Sí, tenemos que irnos ya.
0: Y más sobre las preguntas del tema.
1: Uy, bastante, imagínate.
0: Sí.
1: Adri Piña dice, hola, reciban un fraterno saludo desde Chihuahua, México. No sé qué pasa, que siento que me leen el pensamiento. Me ha pasado en algunos temas pasados. Les doy infinitas gracias, Neil Trini, gracias, Neil. Bueno, eso es el espíritu que se conecta.
0: Es el espíritu correcto, así es.
1: Mariposa también nos dice, buenas noches, equipo de Planeta Conciencia. Qué tema, qué buen tema, esclarecedor. Muchas gracias, abrazos. Andrómeda Alfaro dice, esa es buena, Neil. También nos dice Silvana Condesa, en sintonía, Ángela Mejía, Fabiola López en sintonía. Voy a leer los saludos.
0: Sí, exacto.
1: Ya saben. María García, Marta García también comenta. En la iglesia evangélica el Espíritu Santo los bautizaba y hablaba en lenguas. Yo nunca fui bautizada, seguro no me lo merecía. También nos saluda Mary Luz Español desde Bogotá. Saludamos a Volver a Empezar. También nos saluda Luz Cárdenas. Mariposa dice, la Santísima Trinidad de Planeta Conciencia.
0: sí, total.
1: Tini, Neil y mía. Volver a Empezar, que está en Ecuador. Mariposa también comenta, también el ser humano en su mayoría prefiere acomodarse a esas creencias que no, para no tener que hacer nada por su conocimiento espiritual, esperando que haga algo el Espíritu Santo. Eso también es conveniente. Que lo haga el Espíritu.
0: La pereza espiritual.
1: La pereza espiritual. Alta Pineda también nos saluda. Le dio una corta al Espíritu Santo.
0: La serpiente.
1: La serpiente le dio una corta al Espíritu Santo y tómala. José C. García dice, desde Nueva York, New Jersey, le manda abrazos. Ya sabemos que este planeta está en poder y manipulación de las fuerzas oscuras, pero el lado de la luz o positivo de vez en cuando no nos ayuda. Yo soy de los que piensa que debemos dejar de estar creyendo que las fuerzas oscuras son más potentes que cualquier otra cosa. Sí, hay fuerzas que se expresan en maldad en los seres humanos por la codicia, por todo eso. Pero, hey, dejemos de pensar que eso tiene más fuerza, hombre.
0: Sí.
1: Y si usted está esperando que algo positivo actúe, José, eres tú actuando. Exacto. No son los angelitos de arriba viniendo a ayudar.
0: Sí, miren.
1: Por eso estamos aquí, Trinidad, hablando.
0: Claro.
1: Para ayudar a hacer
0: para ayudar,
1: algo.
0: Así es. Miren, y es tan cierto lo que Neil está diciendo, que esas fuerzas oscuras son tan minúsculas en medio de la inmensidad de la creación, que nosotros vemos el puntico así, usted pone una pared blanca y le pone un puntico en la pared y usted cree que ese puntico es gigante, inmenso, y resulta que es un simple mero puntico en medio de la inmensidad de la luz que hay en la creación, solo que nos concentramos solamente en
1: mira
0: el puntico.
1: Mira esta pregunta. ¿Solo tenemos la manipulación de la oscuridad aquí en la Tierra? ¿La luz no nos ayuda de vez en cuando? La respuesta es, estás vivo.
0: Así es.
1: El hecho de que estés vivo, que pienses, que actúes, que hagas, es la manifestación de la luz en el planeta Tierra. Lo que pasa es que las religiones, y sé que José, porque he hablado con José, ha estado en grupos religiosos, y la estructura religiosa, señoras y señores, nos ha hecho un enorme daño. Incluso estamos aquí en la investigación y no queremos soltar la estructura religiosa del vengan y ayúdennos, y por qué no vienen y por qué no hacen. Eso es pereza espiritual, y no entender que la luz que usted está esperando que ilumine es usted, claro, que está vivo.
0: Cada vez que nace un niño en esta encarnación, esa es la luz ahí viva, palpante, ahí con nosotros. El milagro de la vida, porque no ha habido ningún ser humano que haya que cree esa fuerza de procrear. Por mucho que lo han intentado, eso es como el agua. Nadie ha podido inventar el agua. El agua es natural, como los elementos. Entonces, el ver los elementos ya nos tiene que dar la presencia de la luz, el agua, el aire, el fuego, el sol, todo lo que nos rodea. Cada vez que nace una vida, ahí está la luz. Entonces, si nosotros no vemos eso, es porque no lo queremos ver. Queremos ver el puntico.
1: Entonces, ¿qué pasa? No, entonces la oscuridad controla. Entonces yo mejor me dedico a otras cosas porque la oscuridad controla esto. Yo no estoy pendiente de nada de eso porque eso es de la oscuridad. Y la oscuridad. Y yo me meto en mi choza, en mi cueva, y me voy para la montaña porque la oscuridad. No reclame su planeta para que vea usted.
0: Así es. Es entonces, nuestro.
1: Es una espiritualidad como le enseñó la religión. Egoísta. Reza y espera que el milagro llegue. Y no es loco. La espiritualidad se expresa en las obras de transformación por la luz que hay en ti y el pensamiento creador que tú tienes, para que le digas a esa fuerza oscura, ey, se acabó la recocha en este planeta, porque es nuestro. Es nuestro. Claro. Y hay muchos hombres valientes que están haciendo eso. Sí. Y lo están haciendo en el mundo. Y por creer que es montándonos unas montañas por allá, apartados, no estamos reconociendo el impulso de transformación que muchos hombres y mujeres en el planeta, en diferentes ámbitos de la existencia humana, que están luchando por un mundo mejor. No porque como es el Espíritu Santo, no porque como son los pleyadinos, no porque como es el planeta Genjo, no porque como es Jesucristo, no porque como es el pleyadino.
0: Y además de eso, esperando que venga un meteorito a derribarnos.
1: Sí, el Genjo.
0: A exterminarnos.
1: Nunca somos nosotros. Terrible. Nunca somos nosotros. Y ya estoy desesperado, humanidad, con eso. Y hagamos lo que podamos y traigamos la luz. Que las religiones están mintiendo a la gente en las religiones. Pues hagamos algo para transmitir, porque les... Ah, que es duro y difícil. ¿Y quién dijo que iba a ser fácil? ¿Y quién dijo que iba a ser fácil? Pero si lo hacemos varios y somos... Tenemos la luz en nosotros, y la luz en nosotros nos hace ser constantes, ser determinados, ser fuertes, ser decididos, no amilanarnos. ¡Esa es la luz!
0: Claro.
1: Mira, aquí dicen algo interesante. Ajá. Ingrid Fallas dice, hola Trine. Y nos hace recordar, yo no sé cómo Ingrid está conectada con un proyecto que tenemos, que va por ahí, que va por ahí,
0: sí,
1: y que después
0: Ingrid
1: le vamos a comentar, porque le tenemos sorpresas.
0: Sí, vienen muchas sorpresas
1: para
0: espectaculares
1: ustedes,
0: este año.
1: Porque tenemos nuevas ideas que queremos compartir con ustedes. Tarde, pero me devuelvo, dice Andrómeda Alfaro, dice, me tocó varias veces ver a gente revolcándose en el piso. Bueno, Trini, ahora sí tenemos que irnos, ya son las 9:30. Y se fue largo la cosa.
0: Bueno, muchísimas gracias a todos por haber llegado hasta acá. Gracias por compartir. Gracias. Miren, hay una cantidad de mensajes que quisiéramos seguir leyendo. Pero bueno, por cuestiones de tiempo, pues nos tenemos que ir. Pero prometemos leerlos y
1: comentarlos. Y sacar contenidos con sus inquietudes, con sus preguntas.
0: Así es.
1: Que es lo que estamos pendientes.
0: Cualquier pregunta que tengan, háganla a través del medio, déjenlos en la caja de comentarios, que nosotros los leeremos y haremos programas con respecto a esas inquietudes que ustedes tienen.
1: Bueno, nos vamos. Gracias por haber estado con nosotros acá. Regresamos el próximo martes de la semana que viene en Planeta Conciencia. La nueva forma de sentir y pensar aquí en el Internet. Chao, chao. 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

0: 3 de la mañana con 32 minutos.
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Esta es una canción nueva, una canción que vamos a estrenar en la noche de hoy. Esperemos que continúe con esta historia que hemos escrito entre nosotros. Es una canción de la cual estoy muy orgulloso y se llama 10.000 batallas. Ojalá les guste. Ahí vamos a estrenar.

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0: Muy buen día, familia recepecista. Antes de mediados del siglo XX, los instrumentos musicales antiguos se construían para afinación de 432 Hz. Desde entonces, la afinación 440 Hz se convirtió en la norma. La diferencia es solamente de 8 vibraciones por segundo, pero esta diferencia es perceptible en la experiencia de la conciencia humana. Las obras clásicas fueron compuestas para un tono La en 432 Hz. Esto explica por qué la música de Mozart contribuye al desarrollo de la inteligencia, de la armonía interna y al aumento de la percepción extrasensorial. Durante mucho tiempo, la ciencia moderna ha observado los efectos que un cierto tipo de música y vibraciones con la frecuencia 432 tienen sobre el cuerpo y la psique, y puede inducirnos a estados de verdadero relax. La frecuencia 432 es tan famosa que los expertos la denominan como la frecuencia del universo, ya que vibra sobre los principios de propagación de ondas armónicas naturales, unificando las propiedades de la luz, el espacio, la materia, la gravedad y el electromagnetismo, transportándonos a una elevación de la conciencia. Un estudio de doble ciego de Italia indicó que la música afinada a 432 Hz disminuye el ritmo cardíaco. Esta frecuencia llena la mente con una sensación de paz y bienestar, ya que libera serotonina. Por eso es el acompañamiento ideal para ejercicio suave, meditación o sueño. Propiedades: mejora el ritmo cardíaco, mejora la función cerebral estimulando ambos hemisferios, nos puede ayudar a abrir bloqueos mentales y emocionales, combatir el estrés y la ansiedad, conciliar el sueño, reforzar el ánimo y la concentración. Todas nuestras células reaccionan a esta frecuencia, por lo que podría ayudar a su regeneración y sanación. Este fue el tip saludable de su canal Salud Gourmet.
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0: Un soldado le dice a su cabo: mi cabo, no cabo en mi cama. 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Bueno, mi quepo no cabo en mi cama.
1: Cuatro de la mañana con tres minutos.
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0: Buenas tardes, comunidad de Macondo, la América Latina. Arrancamos esta emisión como todos los jueves. Leandro Grille, Marco Terushin, Afino Génova, como siempre, listos para analizar lo que pasó esta semana en el continente y también en el mundo. No se agotan las inmundicias en torno a la figura de Fernando Cerimedo, este operador de extrema derecha latinoamericano, detenido en Bolivia por intento de asesinato de su expareja por acusaciones de enriquecimiento ilícito. Y ahora también, eso es la reciente, por presuntos vínculos con el narcotráfico. Todos los días salen a la superficie detalles nuevos. Parece esto un pozo sin fondo, todo lo que va destapando la expareja de Cerimedo, Nadia Beyer, desde un hospital en el que se encuentra después de sufrir ese intento de asesinato. Y bueno, lo que sabemos a estas alturas, pues nos da una idea del modus operandi de esta red de extrema derecha latinoamericana que vulnera todos los mecanismos democráticos con el fin de someter a la región, a una región entera, y controlarla. Una red que tiene sus raíces y sus patrocinadores en Estados Unidos, en los círculos de la derecha recalcitrante de Miami, cercana a los cubanos antirrevolucionarios, a Donald Trump, y también, según las denuncias de Nadia Beyer, pues también con la CIA, porque dijo que Cerimedo, entre otras cosas, era agente de la CIA. Fernando Cerimedo está pues cayendo, ¿no? Pero con él van cayendo también ciertos personajes relevantes. Por ejemplo, Rodrigo Paz, el presidente de Bolivia, hoy habló por primera vez sobre el caso. Lo vamos a analizar. Dio una absoluta demencia. También Cerimedo arrastra a sus socios en la tarea de manipulación algorítmica y digital, como por ejemplo el operador de extrema derecha español Javier Negre, que es copropietario de La Derecha Diario y que ya no sabe qué otra mentira inventarse para distanciarse de Cerimedo. También arrastra a Ricardo Salinas Pliego aquí en México, que quería poner lana, según sus propias confesiones, en los medios de Cerimedo y ahora, bueno, tiene que estar callado, está escondido debajo las piedras, no ha dicho nada y eso que el señor es un tuitero compulsivo. También arrastra a Milei, cuyo impacto en las redes sociales se ha desplomado porque, bueno, ya no cuenta con los bots que le aplauden. Al gobierno de Honduras, cuyos audios que involucran a Cerimedo en la manipulación de las elecciones presidenciales, pues siguen saliendo en el marco de todo este proyecto Honduras Gate. En fin, que la podredumbre tiene unas dimensiones verdaderamente espantosas, sorprendentes, hasta para nosotros que llevamos analizando desde hace muchos años la actualidad política, mediática, global. Así que vamos a arrancar analizando estas recientes informaciones que han aparecido acerca de Fernando Cerimedo, que seguramente son recientes, pero no las últimas, y luego ya iremos a un panorama más internacional. Bienvenidos a Macondo.
1: Ni bien terminamos el programa pasado, seguirán apareciendo informaciones. Los hallazgos no se han detenido. Hubo muchos allanamientos de los que, o sea, del intento de asesinato y de la declaración de la expareja Nadia Vélez. Hubo una cantidad de allanamientos a propiedades de Cerimedo, que se ve que tenía una cantidad de propiedades también. En algunas de ellas, con hallazgos de material electrónico, de celulares, de equipos informáticos, de dinero, de muchísimo dinero que ha permitido ir reconstruyendo toda una estructura, podríamos llamarle así, una estructura con ramificaciones en el continente que se jacta de incidir en los procesos políticos y electorales y se jacta de haber puesto presidentes. Eso surge de los audios, surge de los cruces de mensajes, surge de los bots, de las granjas de bots que parecía dominar esta estructura, capaces de influenciar en la política en países tan cercanos, tan próximos como Chile, Colombia, Honduras, Bolivia, donde Cerimedo parecía acumular más poder que el propio presidente. Lo que pasa es que la expareja de Cerimedo dice tener más información y estar dispuesta a declarar. ¿Involucrando a quién? Involucrando a Javier Milei, Karina Milei y toda la estructura de poder de la Argentina, que de algún modo fue el centro de dispersión en América Latina de esta estructura que tiene esas ramificaciones en España con Javier Negre y que tiene indudablemente contactos, nexos o subordinación a la Agencia Central de Inteligencia de los Estados Unidos por las declaraciones de la expareja directamente, ¿no? Y también por el poder que despliega, que es difícil de atribuírselo a un ex remisero de Mar del Plata si no hubiese tenido atrás una estructura económica y de poder y tecnológica mucho más sofisticada de la que podría haber accedido por sus propios medios.
2: Bueno, cuántas cosas, ¿no? Con lo de Cerimedo, como que todos los días se abre un cajón más con algún expediente, algún prontuario, alguna relación. Habría que intentar como comprender, ¿no? Como cuáles eran los resortes de poder que lo sostenían y por qué lo están dejando caer así, tan en caída libre, tan cada día se le suma una acusación más. Yo creo que hay como dos tramas de poder, ¿no? Hay una trama de poder que tiene que ver con la Argentina. Hay una serie de investigaciones que están apareciendo un poco dando cuenta de sus vínculos con el mundo de los servicios de inteligencia en Argentina. Y hay otro universo que tiene que ver con sus terminales en Estados Unidos, que empezó a construir centralmente en el 23, por lo menos en términos empresariales. Hay una investigación de Cuba Debate que es muy buena, la recomiendo. Y ahí empezó a vincularse con el mundo de los republicanos de la Florida, que después con el gobierno de Trump adquirieron un poder político muy grande, que es el que exhiben hoy, digamos, ¿no? Entonces uno diría su primer como anclaje era Argentina y el campo ahí de esa derecha, de esos nexos con el mundo de los servicios de inteligencia, y el eslabón mayor, el de Estados Unidos, que fue el que también, digamos, lo desplazó, lo movió por el continente, ¿no? Si hubiera que pensar qué tipo de figura es, creo que era un empleado que adquirió muchísimo poder, muchísimo dinero, pero que nunca dejó de ser empleado de otro. Y es muy particular porque en Argentina está esta expresión de hay que pegarle al chancho para que aparezca el dueño, pero en este caso como que no aparece el dueño, nadie se hace cargo de este señor Cerimedo, como si nadie lo conociera. Y bueno, está claro por el tipo de imputaciones que tiene, pero nadie estuviera saliendo a tirarle un salvavidas, así sea relativamente en privado, porque le siguen allanando casas, le siguen encontrando cuentas, le siguen encontrando plata, le siguen encontrando acusaciones ahora con narcotráfico, como si le hubieran literalmente quitado el piso, no como metáfora, sino como un hecho, y está en una caída libre que va como arrastrando por capítulos, porque está el capítulo boliviano, pero esta Nadia Veller logró tirar internas para todos lados, porque, por ejemplo, ¿qué planteó ella? Que desató una zona de, por lo menos, de crisis, hay que ver hasta dónde en el gobierno argentino. Bueno, que Cerimedo estaba apostando por el candidato Dante Gebel en Argentina, que es el evangelista. Y se suponía que Cerimedo venía con el equipo de Caputo, que son el equipo de Milei, digamos, ¿no? Entonces, todo empezó a tomar como una serie de dinámicas de internas y pases de facturas. Versiones hay muchas. Yo he escuchado hasta que es una suerte como de carpetazo para Milei y para Rodrigo Paz, ¿no? Al mismo tiempo, hay que ver a quién con más fuerza. Porque es un tiro que pega. Por lo menos a esos dos actores, yo diría de manera directa, digamos. A Rodrigo Paz, que hoy sacó un video, lo podemos comentar, y a Javier Milei. Son los dos directamente golpeados. Después uno puede como extender el círculo, ¿no? Pero yo diría que eso es el principal foco, por lo menos por ahora.
1: Marco, me parece que Ina ahora se volverá a conectar. Ina, que me interesa que comentemos este impacto inmediato sobre Rodrigo Paz. Efectivamente, hoy sacó, en realidad ayer, hace 20, más de casi 24 horas que sacó el video, porque lo sacó ayer a eso, no, a 24 horas, ¿no? A principios 8, 9 de la noche de nuestro país, de Uruguay. Y tiene, por lo que he contabilizado, menos de 300 likes. ¿Por qué hablo de esta mención? ¿Por qué hago esta mención que vos podés decir es una trivialidad? Porque en definitiva, no, porque nos veníamos acostumbrando a que los tweets, los posteos de estas figuras políticas, como Rodrigo Paz o como Javier Milei u otros, venían acompañados de números impresionantes de reacciones, de tweets, de comentarios. Y hoy hay un fenómeno que ya han registrado muchas personas. Recomiendo mucho algunos análisis que ha hecho Julián Macías Tovar, ¿no? Donde se ve la caída en pendiente de las reacciones a los videos de estas figuras luego de que se desactivaran las granjas de bots de Cerimedo. Me parece eso hasta una respuesta en sí mismo. Rodrigo Paz publica un video y tiene 200 likes y 400 o 500 comentarios que son para decirle, ya está, no te vas a despegar fácilmente de esto, cuando hay ministros, hay jerarcas de su gobierno que decían que Cerimedo daba órdenes en el gabinete, ¿no? O sea, que tenía un poder superior incluso a la del propio presidente. Es una situación que va a seguir desarrollándose, pero hay que ver, y ahora sí paso a Ina, que ya logró reconectarse, hay que ver hasta dónde logra la justicia y las investigaciones policiales avanzar. Por lo que hemos visto en Bolivia, por lo menos en estas primeras semanas, desde el intento de asesinato de la expareja de Cerimedo, hemos visto un despliegue de acción policial, allanamientos, incautación de dispositivos y generación de pruebas que yo hasta felicito que eso esté sucediendo, porque tenía terror de que inmediatamente taparan todo, ¿no? Pero eso es lo que estamos viendo por ahora.
0: A mí me gustaría retomar la idea de Marco, más allá de que todos le están soltando la mano a Cerimedo, más solo que Cerimedo, ¿no? Podría ser ya una frase hecha, todos lo conocieron, pero justamente antes de todas las denuncias y el encarcelamiento perdieron cualquier relación con él, ya sea de amistad o contractual, y resulta que, bueno, que no teníamos nada que ver, ¿no? Eso lo decía Javier Negre de La Derecha Diario, mintiendo abiertamente mientras en la web de La Derecha Diario Cerimedo aparecía como socio. Eso ahora lo dice Rodrigo Paz, ¿no? Rodrigo Paz, que dice que era un personaje que no cobraba ni sueldo, que rebajó absolutamente el papel dentro del gobierno, y luego es un discurso de, no sé, de más de 10 minutos y que menciona a Dios, patria y familia 4 veces por minuto, apela a los valores cristianos, que dices, bueno, pues una vez más, o sea, cuéntame qué pasó, ¿no? ¿Qué papel ocupaba dentro de tu gobierno? Pues nada, todos ahora no lo conocen, o si te he visto, no me acuerdo, ¿no? Pero es verdad que parece, más allá de todo lo que está saliendo y que nos está sorprendiendo, ¿quién está detrás de Nadia Beller? Porque Nadia Beller ahora mismo es una suerte de Edward Snowden, hablando a todos los medios continentales, destapando las cloacas, no de uno país, no de un país, no de Bolivia, ¿no? Ahora le está diciendo al presidente de Bolivia que va a dar más pruebas acerca de la cercanía que han tenido y acerca de los negocios que ha hecho Cerimedo en Bolivia, porque Cerimedo podía no haber cobrado ningún sueldo del gobierno de Bolivia, pero evidentemente los contratos con las mineras, con el tema de diésel, con el tema de los recursos que hacía el gobierno boliviano con las estructuras que metía Cerimedo así con calzador, pues habrán supuesto algún tipo de dividendos para este personaje. Entonces, una persona sola, yo no estamos dudando de los testimonios, pero sí habría que plantear que necesita tener a alguien detrás, algún tipo de apoyo, a alguien que le asegure que, pues, la integridad física, ¿no? Porque está tratando con unos tipos que le han mandado unos sicarios, que le han amenazado y está destapando cada vez más mierda, con perdón. Con qué tipo de garantía, ¿no? Acerca de su propia integridad. ¿Quién está detrás y por qué le interesa hundir a Cerimedo y hundir a todos esas sanguijuelas que tiene Cerimedo alrededor, ya sea Javier Negre en España o en México, o ya sea Agustín Laje y todo ese ecosistema extremo derechista continental? ¿Por qué le estarían soltando la mano? ¿Con qué objetivo? ¿Qué es lo que está pasando ahí en esa cúpula, ¿no? Que ya se pudo, gracias a esa investigación que nombró Marco también de Cuba Debate, gracias a algunos rastreos, pues más o menos se pudo ubicar quiénes son los jefes, ¿no? Por un lado, pues está el Brett Parscale, el consultor estadounidense vinculado al ecosistema trumpista y con experiencia en Cambridge Analytica. Después hay un argentino que le ayudó a acercarse a todo ese sector de derecha mayamero entre Marco Rubio, Mario Díaz-Balart y demás. ¿Quién estaría interesado en dejarlo caer? ¿Y con qué objetivo, ¿no? Yo creo que esta es la pregunta, porque los detalles van a seguir saliendo, van a seguir arrastrando, pues eso, a Honduras, Bolivia, que es de donde más, ¿no? Milei, el propio Milei. Pero, ¿por qué, no? ¿Por qué en este momento? Que cuando aparentemente las cosas no les iban tan mal, que han colocado todos esos gobiernos, tienen en su poder ese software que puede manipular conciencias de todo un continente, incidir en el voto, vulnerar los mecanismos de todo. ¿Por qué?
1: Marco.
2: Bueno, ¿por qué? No, sí, tenía el micrófono silenciado. Pues yo creo primero que se equivocó, Cerimedo. O sea, si aceptamos que pasó relativamente lo que parece haber pasado, valga la redundancia, que es que efectivamente mandó a asesinar a su expareja y la expareja sobrevivió y cuando sobrevivió decidió abrir la caja de Pandora. El problema es que yo creo que fue tan dramático el momento y ella jugó tan bien su carta, que fue abrir los ojos y en cuanto abrió los ojos dijo lo tengo que hundir y hundir a todo lo que sea posible alrededor como modus de protección propia, que efectivamente funcionó porque quedó mucha gente señalada y potenciales como culpables de muchas cosas. Eso sería una explicación. Hay que ver, por
0: También
2: eso el
0: otra
2: personaje de
0: cosa.
2: ella. ¿Cómo?
0: No, otra cosa, perdón, perdón. Tú termina la idea
2: Sí,
0: y
2: sí.
0: voy a añadir una cosa más, una pregunta.
2: No, eso sería el personaje de ella. Ahora, yo creo que sí, digamos, él, su perfil, es una revista del poder, como Milei es una revista del poder. Como hay personajes que son arribistas en las cumbres y que no tienen dolientes, entonces cuya caída finalmente no tiene estructura que lo respalde, ni estructura partidaria, ni estructura económica, ni estructura de clase social, ni estructura de empresas, es caída libre, porque voy a poner un contraejemplo, que es muy gráfico en Argentina, si cae Macri, es más difícil que caiga. Porque él es la estructura de poder, por lo menos una parte. Si cae Milei, ¿quién defiende a Milei? ¿Quién es el doliente? ¿Cuál es la clase social? ¿Cuál es el universo económico? Bueno, yo creo que con Cerimedo pasa lo mismo. No dejan de ser estos recorridos de personas que logran acumular, que debe estar embriagado de impunidad y de dólares, que cree que está muy arriba y muy intocable, y al final, si no está defendido por la estructura que lo colocó ahí, no deja de ser un fusible sustituible, digamos. Porque trabaja con
0: Y
2: tecnología
0: sí,
2: prestada, con poder prestado. Es un análisis más
0: una idea
2: clasista, si se quiere.
0: plausible, como una suerte de castigo ejemplar a ver, tú puedes ser un operador de extrema derecha con acceso a esa tecnología que está trucando todos los mecanismos de pues, los algoritmos y todo lo demás, puedes con nuestra ayuda manipular, incidir en los votos de países enteros, pero compórtate, ¿no? O sea, ya con eso pues, se crea como una suerte de imagen de un operador político, de una ideología de la que nosotros no estamos de acuerdo, que utiliza unos métodos que nos parecen deplorables, pero bueno. Más o menos, pues nada, te cedo mi software y tú me colocas aquí como mi agente de la CIA en la región a los tipos que yo necesito. Pero luego, claro, si me entero de que estabas por mandar sicarios a tu pareja, que estás vinculado con el narcotráfico, que estás pagando, cobrando sobresueldos a través de no sé qué tráfico de diésel transfronterizo. Y todo lo demás es como hasta estos tipos que están manejando los hilos, ¿no? Y, pues deben decir que, che, esto, como que podemos tener un tipo igual que maneje todo eso, pero sin todo ese historial de delincuencia, ¿no? Organizada.
2: Y no descartés la interna boliviana. O sea, evidentemente el gobierno boliviano o el desgobierno boliviano también, apareciendo un argentino que empieza a mandar más o menos como si fuera un presidente, yo no descartaría que le hayan hecho una operación y que lo estén decapitando, que es una forma de golpear a Rodrigo Paz, digamos, porque otra vez, finalmente Cenimedo estaba ahí en una no zona política. Y el que también ha afectado es Rodrigo Paz, que ya viene en un gobierno que viene como en caída libre, y el que queda pegado por todos lados es él. Entonces yo no sé si no hay una interna ahí dentro del poder boliviano, que la verdad sería muy posible también, y evidentemente Bolivia es un, voy a decirlo en argentino, es un cachivache. Refiérese a todo eso que es muy desordenado y un poco cualquier cosa, digamos, ¿no? Me recuerda un poco a lo que era la época del gobierno de facto del 2019-2020, digamos, ¿no? O sea, como si la derecha no pudiera armar un gobierno más o menos serio, que aparece este personaje a hacer y deshacer, ¿no? Que es un poco, bueno, es que es lo mismo que pasa en Argentina, como estos gobiernos de derechas lúmpenes, perdón, sigo pegado con esa cuestión, que no logran hacer algo más o menos serio y le deben haber disparado la interna y Cerimedo quedó pagando y no sé quién lo va a sacar de esa cárcel. No sé
1: Bueno,
2: qué dice Leandro.
1: me parece que hay algo o sea, nosotros no podemos soslayar que Cerimedo da un paso, que es contratar una serie de, una estructura de sicarios para matar a su expareja, y que no matan a su expareja. La expareja sobrevive el intento de homicidio y va a la cárcel y declara. Y declara un montón de cosas. No es la primera denuncia que ella había hecho contra él. La anterior, por lo menos, no había trascendido a este nivel, sin duda, pero no había trascendido, creo yo, en la prensa internacional. Entonces, primero, ese hecho es indiscutible. Si vos jugás con fuego, te podés quemar. Si vos intentás matar a alguien y no lo lográs, y bueno, y esa persona está dispuesta a hablar, y además tiene muchos elementos probatorios, porque tiene un celular donde cuenta. Es de todo, ¿no? Se ve los diálogos, hay una cosa que permite rápidamente a la policía por lo menos una cantidad de indicios para ir por sus propiedades, muestra fotos con cajones de su casa donde hay, no sé, cientos de miles de, o sea, una cantidad de dinero infernal en billetes, muestra determinadas cosas la mujer. Y entonces, en primer lugar, que ella fue víctima de un atentado, no es un autoatentado. O sea que ella ahí creo que toma una decisión que habrá que ver, pero a mí me parece una decisión razonable que dice, o yo en este momento actúo o a mí me matan, porque la estructura de poder de este tipo le da para intentarlo 10 veces. Entonces, es una estrategia donde ella parece estar muy calma, pero también parece estar muy jugada, diciendo, bueno, esto es matar o morir. Y lo logra, y lo logra por ahora. Vieron que una persona que intentó matarla estuvo dentro del hospital, ¿no? Están las cámaras. Quiero decir, es evidente que ella todavía corre un riesgo y la policía lo sabe. Entonces, me parece que ahí hay un hecho que es imponderable. Es un fenómeno que me parece, por ejemplo, que no podría ser reproducido por una persona con mucho poder del estilo Macri. Con esto no estoy sugiriendo que Macri hubiese intentado asesinar a nadie ni que tuviese esa voluntad. Pero sí sabemos que Macri hizo espionaje, espionaje de su propia familia, de sus exparejas, de compañeros políticos. Sabemos de todo, porque en Argentina muchas cosas, Macri tenía 200 causas por este tipo de cosas, con los familiares de Lara San Juan, y naturalmente hubo operaciones que fueron de amedrentamiento y todo, pero nunca uno se imagina a Macri dejando los dedos marcados, un mensaje diciendo, ya la mataron, que, o sea, eso es una práctica que también evidencia que es un tipo que está en ese perfil que algún modo está señalando Marco. No solo no tiene una estructura, no es un liderazgo, es un operador de un poder de otros, efectivamente de tecnología de otros, y probablemente una persona que tiene dos características, creo yo. Temeridad, en el sentido de, bueno, ese coraje para intentar hacer cualquier delirio. Y ningún tipo de escrúpulos. Que, ojo, el factor de no tener ningún tipo de escrúpulos, de estar dispuesto a todo, puede ser un recurso valioso para una agencia de inteligencia, para un. Bueno, para estructuras de poder real. ¿Se acuerdan? ¿Cómo se llamaban? Los copitos, los que intentaron matar a Cristina. Después los entras a mirar y son todos medio cachivache. Todo es así, pero casi matan a Cristina. O sea, yo no creo que esos
2: Pero ves que hay un
1: estos.
2: perfil, ves que hay un perfil
1: Claro.
2: cachivache de la ultraderecha que saca personajes del estafador de taxista de Mar del Plata, el tipo que vende copitos, la hermana de Karina Milei que hacía pasteles. O sea, hay como un formato, de verdad, no estoy medio pesado con eso, pero hay un formato de sujeto muy loco en ese dispositivo,
1: Y
2: ¿entendés?
1: eso
2: El
1: no te
2: astrólogo
1: sugiere,
2: pastelero que
1: Marco.
2: maneja un Uber y que pasa a ser un servicio de inteligencia, es raro.
1: Eso no te sugiere, Marco, que en esta época, en la pospandemia, si querés, las estructuras de poder real, ¿sí?, han demostrado que haciendo un uso intenso o intensivo de tecnologías que dominan y que poseen, han hecho prescindir el discurso, el sujeto, el liderazgo. Te meten un payaso de presidente, te meten un Zelensky, te meten a un de la Espriella con la misma facilidad, porque en el fondo lo que está operando es una tecnología y estos son como sujetos fachada. Por eso me parece importante entender que lo que está detrás no está todavía vulnerado, no está afectado, está indemne, ese poder existe y ese poder puede sustituirlo por otro de manera inmediata. Lo que sí me parece es que está abriéndose, al menos en los que piensan políticamente, incluso una parte del periodismo, está abriéndose a la luz que esta teoría, esto ya no son teorías conspirativas, que ya hay una cantidad de indicios que nos permiten decir que todo es sospechoso, que ya no es así nomás, que ya no te pueden calificar, no, sos un conspiranoico porque estás pensando que te están ajustando elecciones con Cambridge Analytica. Ahora aparecen las granjas de bots. Quiero
0: No, y a
1: decir,
0: lo
1: se
0: mejor
1: hacen los hallazgos.
0: esto de alguna manera termina influyendo en los gobiernos que todavía pueden modificar ciertas leyes y hacer algo, ¿no? Con las informaciones difundidas, las informaciones falsas difundidas con amplificación de las granjas de bots y todo lo demás, lo que en última instancia se hizo en Brasil con la derecha diario y con los contenidos de la derecha diario, ¿no? Que el Tribunal Supremo ordenó bloquearlo y ya está. Entonces, se viene un año complicado, un año electoral, bueno, en Brasil en los próximos meses, en México en mayo se van a celebrar elecciones, entonces, bueno, igual todavía hay tiempo para en estos países que son, creo que es el premio gordo de todos estos operadores y de esta red, pues que busquen una forma de blindarse, pero una forma real.
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0: 4 de la mañana con 33 minutos.
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1: 5 de la mañana con 2 minutos.
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Hola amigos, bienvenidos a mi Story Channel. Hay muchos asuntos que no solemos poner en discusión, que ni siquiera pensamos porque damos por sentado. Cada día nos despertamos, vemos el sol, sabemos que el sol también se va a poner y luego va a volver a surgir en el cielo. Lo decimos así porque desde nuestra realidad el sol surge y se esconde detrás del horizonte, aunque ya sabemos muy bien qué es lo que sucede cosmológicamente. Dinámicas que nos suceden a diario desde el día que nacimos. Y una de esas cuestiones es, nosotros somos terrestres, somos de la Tierra, este es nuestro planeta, este es nuestro hogar. Pero, ¿y si no hubiera sido siempre así? Las preguntas de ese tipo son las que nuevamente nos reorganizan la mente. Primero nos la ponen un poco en caos para poder volver a reorganizar o dejar abiertos los asuntos que podrían dejarse abiertos para una futura confirmación o simplemente hasta que se puedan confirmar o negar. Ahora nos vamos a concentrar en Marte. Primero, algunas cosas esenciales que hay que saber acerca de ese planeta que forma parte de nuestro vecindario. Marte es el cuarto planeta si lo vemos desde el Sol y está a una distancia de nuestra estrella de más o menos 228 millones de kilómetros. Tiene un diámetro aproximado de 6.779 kilómetros, una gravedad superficial de más o menos el 38% de la terrestre y un día en Marte dura 24 horas, 39 minutos, 35 segundos. No está tan lejano de nuestro ciclo. Un año en Marte dura 687 días terrestres. Tiene dos satélites que son Phobos y Deimos. Y algo muy importante es que Marte en este momento no posee un campo magnético global, pero sí tiene hielo. Y hay abundante evidencia de agua líquida antigua. Esto es uno de los elementos que más nos ha sorprendido e interesado. Marte se formó hace aproximadamente 4.500 millones de años, junto con el resto del sistema solar. Ese es más o menos el tiempo que han dado a nuestro sistema. La historia geológica marciana suele dividirse, simplificándola, en tres grandes periodos que son el noeico, el hespérico y el amazónico. El noeico, se darán cuenta que es bastante terrestre esta terminología, y el noeico es el más antiguo de estos periodos. Es particularmente interesante porque conserva gran parte de las evidencias de un Marte donde el agua desempeñó un papel enorme. Veamos este término de noeico, porque viene de noachis, que es una forma latina relacionada con, ya ustedes lo habrán notado, con Noé o Noa. La región marciana noachis, Terra, recibió ese nombre dentro de la nomenclatura histórica de Marte. Posteriormente, cuando se estableció la cronología geológica marciana, el periodo caracterizado por aquellas superficies antiguas recibió el nombre Noachian o Noeico, precisamente por Noachis Terra. Yo me pregunto cómo lo llamarán otros habitantes del universo que ya conozcan nuestro sistema. Ahora vamos directo a una pregunta interesante. ¿Pudo haber estado habitado Marte alguna vez? Si buscamos el Marte con mejores condiciones para la vida, no debemos centrarnos principalmente en cientos de miles o unos pocos millones de años atrás. En realidad, la gran ventana de habitabilidad que conocemos está muchísimo más atrás. Y sería aproximadamente hace 3.000 o 4.000 millones de años. El Marte de hace 100.000 o 1.000.000 de años ya era probablemente bastante parecido a lo que vemos hoy, un planeta frío, árido. Así que esa ventana de habitabilidad está puesta
casi, casi que a los inicios. Miren, la Tierra tiene unos 4.540 millones de años, eso es lo que se ha calculado hasta ahora, y Marte tiene prácticamente la misma antigüedad. Se formó hace unos 4.500 o 4.600 millones de años durante la formación temprana del sistema solar. Pero cuando hablamos de un Marte potencialmente habitable hace unos 3.000 o 4.000 millones de años, estamos hablando de una época en la que la Tierra también era muy joven. Así que ojo, porque decir simplemente Marte era habitable hace 4.000 millones de años nos podría inducir a pensar que se acababa de formar, porque podemos caer en ese error de números que nos parecen tan cercanos, pero pensemos en esas dimensiones. Estamos hablando de que hay cientos de millones de años de diferencia. Y de todas maneras, así estemos hablando de tiempos astronómicos, son grandes estos tiempos. En términos biológicos, pueden ser enormes estos periodos. Así que esa ventana de habitabilidad marciana que más nos interesa la vamos a ubicar más o menos entre hace 4.100 y 3.700 millones de años. Aunque los límites varían según el modelo cronológico. Por lo tanto, tengamos en cuenta que hace 4.000 millones de años Marte no estaba apenas formándose. Ya había pasado un buen tiempo, ya llevaba aproximadamente 500 millones de años de evolución planetaria. Y 500 millones de años es mucho tiempo. Para ponerlo en perspectiva, pensemos en que toda la historia, desde la explosión cámbrica hasta nosotros, hablamos del tiempo terrestre, ocupó unos 540 millones de años. Vamos a hacer directamente entonces ahora unas preguntas hacia quemarropa. ¿Pudo Marte haber desarrollado periodos como nuestro cámbrico, haber desarrollado vida compleja, hasta hacer civilización y haberse luego apagado como planeta vivo? ¿Pudo haber muerto Marte después de haber albergado vida y civilización como nuestro planeta? Hasta ahora la ciencia considera que el planteamiento de que haya existido vida compleja e inteligente en Marte es una explicación que no está respaldada por evidencia. Entonces yo lanzo otra pregunta. ¿La ciencia oficial se ha realmente interesado por buscar evidencias de que Marte haya existido en pasado vida inteligente? Veamos esto un poco porque la exploración científica de Marte en realidad no ha tenido como objetivo principal buscar restos de una antigua civilización tecnológica marciana. Tendrían que concentrarse en ese asunto. Si no lo están buscando, o sea, ellos dicen que no hay evidencia, pero ¿la estamos buscando realmente? Las grandes misiones lo que han buscado sobre todo es digamos, señales de habitabilidad como agua, geología, química orgánica y posibles biosignaturas de vida, pero vida microbiana, sí, sea pasada o presente, pero está más enfocado hacia una habitabilidad futura de nosotros. NASA describe explícitamente esa trayectoria, que es la de Spirit y Opportunity, que han buscado condiciones habitables, como les digo, para nosotros en futuro. Curiosity, por ejemplo, reforzó la evidencia de habitabilidad, de una posible habitabilidad, aunque en condiciones extremísimas, porque ya vimos cuál es la temperatura y algunas características de Marte. Perseverance, por otra parte, busca posibles señales de vida antigua. Entonces, sí la han buscado. Fundamentalmente en un contexto microbiano. Ahí se están concentrando. Actualmente NASA reconoce las tecnofirmas como un campo científico legítimo. Es decir, ha pasado tiempo y han tenido que reconocer que sí hay unos estudios para buscar tecnofirmas hoy día.
Ya eso ya no lo están negando, ya lo dicen abiertamente. Entonces sí, ahora sí se está realizando esa búsqueda de una posible civilización que haya existido o vida antigua. Pero tengamos en cuenta que no se está, por ejemplo, no se está excavando en Marte. Entonces, por ahora es lo que van encontrando en superficie. Incluso existen grupos vinculados a NASA que estudian cómo incorporar mejor esto de de las biofirmas a su programa. Ya se están poniendo al margen con esto. Pero históricamente SETI se ha concentrado sobre todo en detectar civilizaciones tecnológicas a distancia, mediante radio, láseres, emisiones infrarrojas y química atmosférica artificial. También buscan posibles megaestructuras, pero no están realizando una especie de arqueología sistemática en Marte. La NASA comenzó estas investigaciones SETI desde finales de los años 60 y lanzó un programa formal en el 92, que luego fue cancelado por el Congreso menos de un año después. Entonces hubo dos programas por separados, el de Marte, que tenía como misión buscar habitabilidad y vida, especialmente microbiana, y por otro lado, el programa SETI, que era el de buscar civilizaciones tecnológicas, principalmente fuera del sistema solar. Al inicio, no tanto en Marte. Pero la realidad es que no hemos enviado a Marte una misión cuyo objetivo principal sea ese que les he mencionado, buscar restos de tecnología antigua. Ahora, ¿hay que buscar restos de tecnología antigua o u otro tipo de biofirmas? Porque ya hoy sabemos que no estamos buscando tornillos o pedazos de ruedas. Eso ya hoy día sabemos que no se hace así, si estamos hablando de civilizaciones de hace millones de años. Sin embargo, ya se están dando unos pasos para que esta investigación se desarrolle porque se ha creado un grupo especial, ya se creó un grupo especial para buscar estas tecnofirmas, o sea, firmas tecnológicas del pasado. El grupo Technosignatures, el SAG o SAG, constituido para asesorar el programa de exoplanetas de NASA. Qué bueno que ya pues, se hayan puesto a trabajar en esto. Y esto incluye expresamente dentro de su alcance unas búsquedas de tecnofirmas en el sistema solar, porque antes se tenía la idea de que si había vida o que si había existido vida antigua en el universo, no era aquí en nuestro vecindario, sino muy lejos. Ya se han ido dando cuenta con las señales que nos ha dado Marte y otras, que es probable que nuestro sistema solar haya sido habitado otros cuerpos celestes de nuestro sistema, no necesariamente siempre la Tierra. Ya se han ido abriendo a otras ideas, seguramente por lo que han ido descubriendo. Y ahora, hoy, en agosto del 2026, NASA muestra este programa todavía como activo. Eso es lo que dejan ver. Entonces, aparentemente sigue esto activo. El cambio institucional es real. Lo que hemos ido viendo paulatinamente, ya ha habido una apertura. En el 2018, por ejemplo, NASA organizó un taller dedicado expresamente a determinar el estado de la ciencia de las tecnofirmas. Están muy interesados y están mirando qué experimentos se podrían hacer, qué instrumentos podrían usar. Así que NASA luego explicó que quería ampliar la búsqueda más allá de la vida microbiana. Oh, por fin, ya no solo están buscando microbios, microorganismos, porque recuerdo que siempre se hablaba de vida extraterrestre, pero microbiana. Y ustedes saben que uno de los que más ha luchado contra eso ha sido Avi Loeb. Y sea lo que sea, él ha ido abriendo ese campo y lo ha ido poniendo un nivel distinto de discusión ya como algo serio y real.
Por lo tanto, ya están buscando rastros de tecnología en la antigüedad en este planeta Marte. Una tecnofirma tendría que presentar características cuya explicación tecnológica fuera significativamente la más viable de las explicaciones, por ejemplo, frente a las explicaciones geológicas o químicas o atmosféricas naturales. Tendría que ser casi que indiscutible que fuera de origen tecnológico. NASA define las tecnofirmas precisamente como señales de tecnología que permiten inferir actividad tecnológica. Pero ojo, porque esto es desde el punto de vista humano, desde el punto de vista cultural, universal, humano, desde nuestra experiencia. Aquí ya les he dicho que no sabemos qué tipo de tecnología usen otras criaturas en otros mundos, no lo sabemos. Así que lo estamos buscando como si fuera nuestra tecnología. En el caso de Marte, la búsqueda del SETI sería muy interesante porque estaríamos hablando y buscando una tecnofirma fósil. Ustedes pónganse a pensar que cuando hablamos de tecnología, nosotros siempre pensamos como en algo avanzado, ¿no? Y lo avanzado es casi que del futuro. Así que buscamos una tecnología que para nosotros sea más avanzada en futuro, de una civilización que nos lleva millones de años de anticipación. Pero miren que esto es muy interesante porque sería una tecnología que vendría del pasado remoto. Aquí entra entonces una arqueotecnología como firma fósil. Muy interesante esto porque se crea casi que una paradoja, porque nosotros, como les comentaba, nosotros asociamos tecnología avanzada con futuro. Así que si existe una tecnofirma marciana, estaríamos buscando una tecnofirma del pasado, porque ya allí no hay nadie. Eso está deshabitado hace millones de años. Este tema molesta mucho a las entidades oficiales que se encargan de la investigación, porque ellos suelen ver el tiempo linealmente hacia el futuro, el presente. No pueden, no hablan de posibles civilizaciones en la antigüedad. Pero yo creo que esto ya está cambiando y ya su mentalidad, la mentalidad de los científicos va cambiando también. Ya ellos mismos hablan de la relatividad del tiempo. Ellos mismos tienen que tener una mentalidad mucho más abierta que la de las personas que ven el percurso histórico como una línea recta hacia el futuro. En realidad, esto no necesariamente es así y no se comporta así. Todo lo que ha sucedido, ya hemos ido entendiendo que es muy probable que nosotros no seamos los primeros ni los últimos. Así que para algunos es difícil pensar que en Marte se haya podido haber producido tecnología hace 3 mil millones de años. ¿Por qué? La pregunta es, ¿por qué sería imposible? Porque no está dicho que hubiera llegado hasta nuestros avances. Aunque si asumimos que Marte, la situación actual de Marte es debido a que esa civilización se autodestruyó por su propia tecnología, tendríamos que plantear que su tecnología sí fue más avanzada que la nuestra. Así que tengamos siempre en cuenta todas estas posibilidades. Aunque podríamos plantear una posibilidad de causas artificiales para Marte, actualmente no tenemos evidencia científica, obviamente, que diga que necesariamente fue algo artificial lo que sucedió allí. También hay varias hipótesis. Hay una hipótesis que se habla de que de pronto Marte recibió un impacto muy fuerte. Y también hay una que es específicamente acerca de una posible causa artificial y viene por parte del físico John E. Brandenburg, quien ha propuesto que determinadas anomalías isotópicas marcianas, especialmente el xenón 129,
que han encontrado podrían interpretarse como consecuencias de grandes explosiones nucleares antiguas y llegó a proponer una destrucción nuclear de una hipotética civilización marciana. Desafortunadamente, algo que nos podría suceder si tenemos en cuenta todas las ojivas nucleares que tenemos nosotros aquí en la Tierra. Esto existe realmente como propuesta, no es algo pues que se haya inventado, es real, pero como podemos imaginar, no fue aceptada por la ciencia planetaria. La ciencia es muy reacia a aceptar que haya sido habitado Marte. Será difícil que lo acepten a menos que sea irrevocable. Obviamente, menos mal, hay científicos que hacen sus propuestas más abiertas y ahí están, que son personas de ciencia, pero la ciencia oficial en general dice, no lo podemos comprobar, de manera que, obviamente, bueno, se tiene ahí sobre la mesa y no se puede comprobar. Otra cosa importante que hay que tener en cuenta es que Marte no está absurdamente lejos de la Tierra en términos astronómicos. Nosotros ya hemos, se supone que ya hemos enviado numerosas naves hasta allí y hemos dejado los robots que transmiten desde allá. Por tanto, una civilización capaz simplemente de viajar entre ambos planetas no tendría necesariamente que estar miles de años por delante de nosotros, pero si añadimos ya viajes tripulados, con humanos de ida y regreso, transporte biológico, instalaciones permanentes como las bases que se quieren hacer, manipulación genética ya como la que yo les he expuesto aquí que quieren realizar para poder hacer esos viajes, pues esto sí ya estamos hablando, describiendo ya una tecnología y unas capacidades que todavía no dominamos del todo, pero estamos próximos. Ahora bien, no nos olvidemos de nuestros textos antiguos, amigos, porque siempre hay que tener un ojo puesto en ellos. ¿Hay algo que pueda ser coherente con estas hipótesis de que Marte haya habido vida alguna vez? Sí, hay algo efectivamente. Comencemos por el Tanaj, que no es el más antiguo y ya veremos los más antiguos, pero si vemos en Génesis 2, hay un detalle interesante donde Yahweh Elohim forma al Ha-Adam y planta un Gan Eden. Allí coloca al Adán, lo coloca al Adán que había formado. Y luego en Génesis 2:8 dice: Wayasem Sam et Ha-Adam aser yasar. Y puso o colocó allí al Adán que había formado. Y luego en Génesis 2:15 vuelve a utilizar una construcción todavía más interesante. Dice que tomó al Adán y lo colocó o lo dejó en el jardín de Edén. Por tanto, el relato está distinguiendo entre la formación del Adán y su posterior traslado, colocación o implantación en el GAN. Así que podemos notar que el versículo no proporciona unas coordenadas geográficas para el acto de la formación de este Adán. No dice dónde se formó. Dice que utilizaron también qué materia utilizaron, qué hicieron, pero no dice dónde. Así que deja un espacio. Después dice que fue puesto en el GAN, en el Gan Eden. Eso permite formular una pregunta textual legítima. ¿Por qué el relato tiene que decir, especificar que el Adán fue puesto allí después de haber sido formado? La hipótesis indicaría esta transición. Tomaron los homínidos terrestres, los extrajeron, realizaron un traslado de individuos y ejecutaron una intervención fuera de la Tierra, para luego proceder al regreso de estos individuos ya modificados. Esto sería una hipótesis que parece tomada por los cabellos. Pero si lo pudieran hacer y si tuviera motivos para haberlo hecho, dejémoslo abierto porque no es imposible.
Y un texto nos está dando a pensar que pudo haber sido así. No estamos hablando de milagros, estamos hablando de traslados. Así que encontrar fósiles de antepasados humanos en la Tierra no excluye, no refuta esta hipótesis, por más de que parezca extraña, estrambótica. Si esa hipótesis un día se pudiera confirmar, cuando logremos poner pies en Marte, no estaríamos llegando por primera vez entonces. Estaríamos regresando a nuestro hogar, o digámoslo mejor, a nuestro lugar de origen. Y esta es una idea fascinante. Y les repito, no estoy diciendo que yo esté segura que haya sido así, pero estoy viendo que hay posibilidades, porque ya vamos a ver, estábamos hablando de que esa hipotética civilización antigua en Marte pudo haber desarrollado una civilización, pero no necesariamente muy avanzada tecnológicamente. En ese caso, esto no sería posible. Pero no está dicho que haya sido así, y también hemos pensado en que hay una posibilidad de que esa civilización sí haya sido muy avanzada tecnológicamente y haya sido la causante de la destrucción de su planeta. Y en esa preocupación por sembrar vida en un lugar que ya paralelamente había visto que era muy símil, muy semejante a su planeta y que ya albergaba vida, pudo haber hecho esta operación. No lo sabemos. Parece ciencia ficción, pero ¿y si hubiera ocurrido realmente? Si esa civilización hubiera poseído tanta capacidad tecnológica como para habernos construido a nosotros a partir de la materia de la Tierra, quizás estamos cometiendo un error buscando simplemente ciudades, carreteras, edificios. Una civilización muy avanzada podría dejar tecnofirmas distintas a las nuestras. Yo pienso que sí. Por ejemplo, modificaciones deliberadas de organismos podrían constituir ellas mismas una tecnofirma. Ahora, amigos, entremos a un asunto que a mí me parece realmente fascinante. ¿Y si nosotros pudiéramos probar un día, mediante la ciencia, que somos el producto de un diseño deliberado, estaríamos ante una posible tecnofirma biológica? Es decir, la tecnofirma biológica seríamos nosotros mismos. Seríamos nosotros mismos. Y siempre les he dicho, queremos encontrar vida extraterrestre, busquemos en nosotros ese rastro, esa tecnofirma. Como todo nos parece normal, natural, como estamos relacionados biológicamente con los primates y con la biología terrestre, decimos, nosotros somos producto de esta evolución en la Tierra. Eso es lo que dice la ciencia, lo que opina la ciencia. Y jamás contemplarían un posible origen exógeno, extraterrestre. Pero si lográramos encontrar una secuencia genética que codificara información matemática arbitraria, no funcional y extremadamente improbable mediante procesos naturales, que los procesos naturales no pudieran probar que eso es natural, sería mucho más interesante que simplemente encontrar un gen humano extraordinariamente complejo, porque ya tendríamos la pista de que somos nosotros esa firma biotecnológica. En 1979, el premio Nobel Francis Crick y Leslie Orgel ya habían desarrollado anteriormente la hipótesis de la panspermia dirigida. Esta es una idea que no viene de ahora, no viene de los autores de los libros de hoy. Esto ya venía de Premio Nobel de Genética. Y ellos pensaban que una civilización tecnológica podría haber enviado microorganismos deliberadamente para sembrar otros mundos. Aquí viene lo de la seminación, la siembra
en el universo. No afirmaban, ellos no afirmaban que hubiera sucedido esto, sino que ellos consideraban esa posibilidad y decían que era científicamente discutible. Afortunadamente, les repito, ha habido científicos con una mente muy abierta. Otros autores posteriormente han planteado una idea todavía más provocadora: buscar una especie de firma matemática en el código genético nuestro, como posible señal de panspermia dirigida. Ha habido publicaciones que afirman encontrar patrones matemáticos significativos en el código genético. Debemos buscar, amigos, huellas de ingeniería, y yo pienso que eso es lo que tenemos que buscar, aparte de tantas cosas que tenemos muchas tareas por realizar. ¿Se dan cuenta lo interdisciplinario que es esto? ¿Se dan cuenta que esta investigación es enorme y no termina jamás, porque debemos fijarnos en la geología, en la cosmología, en los textos antiguos, en la antropología, en el estudio del hombre, en el estudio de su genética, su desarrollo genético, en buscar sus orígenes? Todo esto, debería la ciencia concentrarse en todo esto, y ya poco a poco se ha ido realizando, pero muy pocos científicos se atreven a hacerlo directamente con ese propósito, porque vienen vituperados, vienen criticados y excluidos de la academia y de la oficialidad. Por ejemplo, en ingeniería genética contemporánea, nosotros podemos dejar sitios de inserción, secuencias regulatorias artificiales, ensamblajes poco naturales, determinadas cicatrices moleculares. Hay que buscar esas pistas, pero después de cientos de miles de generaciones, debemos ser conscientes también de que hemos sufrido mutaciones que posiblemente inducidas y recombinaciones. Todo eso va degradando enormemente las pruebas que se podrían encontrar. Por eso es tan difícil, y por eso una hipotética intervención antigua podría ser muchísimo más difícil de reconocer que una intervención reciente. Aquí hemos visto lo de los tipos de sangre, hemos visto la cuestión de la alimentación humana, de toda la reestructuración del ser humano, de su estructura, cómo se rediseñó todo para que pudiera caminar en dos piernas. Hemos ido analizando todo eso. Las personas quizás dirán, pero Marta salta de un tema a otro. No, no es así. Todo esto está conectado. Es interdisciplinario. Porque por eso Mystery Channel no se concentra en Jesús, María y José, Yahvé, o solamente en los sumerios, o solamente en Mesoamérica, o solamente, porque es todo. Todo forma parte de un grandísimo rompecabezas. Cada pieza es importante. Si falta esa pieza, entonces tenemos que ver cómo la vamos a completar. Y ahí poco a poco hemos ido poniendo cada pieza. Así que debemos buscar la respuesta a esta pregunta: ¿qué partes del genoma humano son actualmente las más difíciles de explicar en términos de su origen evolutivo? Vamos a empezar a hacer esto, amigos. Vamos a empezar a hacer esto. Así que prepárense, porque mi Story Channel va a hacer estos análisis cada vez en mayor profundidad. El método que deberíamos seguir es el de localizar primero las auténticas incógnitas y luego tratar de comprobar una por una. Eso ya lo estamos haciendo. Buscar qué explicación natural existe, cuál es incompleta y cuál continúa realmente abierta. Eso también lo estamos haciendo ya. Ese análisis sí podría darnos algo sólido para confrontar la hipótesis de intervención sin empezar suponiendo que esa intervención ocurrió. No nos basemos en suposiciones. Entonces, ¿qué le pasó a Marte?
El interior caliente del joven Marte habría permitido un dínamo en su núcleo que produjo un campo magnético global. Por ejemplo, esa magnetización quedó preservada en antiguas rocas de la corteza. Esas son las evidencias que han encontrado de que sí hubo un campo magnético. Pero el dínamo marciano desapareció muy temprano, probablemente.

fue tremendo. Marte tiene solamente alrededor de 10,7% de la masa terrestre, es pequeñito, y aproximadamente el 38% de nuestra gravedad superficial. Retener una atmósfera durante miles de millones de años para un planeta así es difícil. Además, intervienen también el escape térmico y no térmico, la química atmosférica, los impactos que hubo y la fijación de gases en minerales. La atmósfera entonces se fue adelgazando, por lo cual fue disminuyendo la presión. Hubo cambios en el efecto invernadero, temperaturas superficiales más difíciles de mantener y el agua líquida cada vez fue menos estable. Finalmente, la presión atmosférica cayó hasta aproximarse al estado actual, alrededor de 6-7 milibares de media, menos del 1% de la presión terrestre al nivel del mar. Tremendo. Con esas condiciones, el agua líquida no se mantuvo estable en la superficie y escapó al espacio. Parte del agua, porque parte quedó congelada en polos y también subsuelo. Y otra parte quedó incorporada químicamente en minerales, que eso es lo que han ido encontrando. Marte todavía tiene cantidades importantes de agua, por eso ya le echamos el ojo a Marte, principalmente en forma de hielo. Marte entonces se fue enfriando internamente y su tamaño pequeño no lo ayudó para nada porque fue reduciendo la actividad interna. Y aquí viene algo interesante, porque actualmente no posee tectónica, no hay placas como si las tenemos nosotros aquí. Eso alteró profundamente su capacidad de reciclar materiales y gases entre interior y corteza atmosférica. Fíjense que, en cambio, en la Tierra continúa siendo extraordinariamente, la Tierra es muy activa y hay un manto volcánico, hay atmósfera, hay océanos estables, hay corteza, porque somos geológicamente activos. El calor interno de nuestra Tierra mantiene procesos en el manto. Así que cuando hay terremotos y se libera energía es porque nuestra Tierra está viva. Para nosotros es una tragedia. Para nosotros significa la muerte de seres queridos, de vecinos. Es terrible, pero es vida. Significa que nuestro planeta está vivo. En Marte no sucede porque ya no hay placas, ya no hay nada, no hay vida. Reflexionemos respecto a esto. Ya lo he hablado en otros videos que al parecer se requiere de energía, se requiere de movimiento para que haya vida, para que se produzca algo. Entonces, ahora viene la pregunta, ¿podría la Tierra convertirse en algo como Marte? Sí. ¿La Tierra podría llegar a convertirse en un planeta estéril? Sí, pero es muy improbable que se convierta literalmente en otro Marte, porque los destinos planetarios son distintos. Marte perdió progresivamente gran parte de esa atmósfera y el agua superficial se enfrió internamente, perdió su dínamo magnético global temprano. Nuestra Tierra tiene muchas ventajas. Por ejemplo, es 9,3 veces más masiva y eso ya nos hace distintos a Marte. Retiene mejor su atmósfera. Por este motivo, mantiene un dínamo magnético, la tectónica de placas, los océanos, los ciclos químicos activos, toda esa vida de nuestro planeta lo mantiene vivo. Por eso no existe actualmente un escenario científico para pensar que nos vamos a convertir en Marte, o que vamos a perder nuestro campo magnético, o que nuestros océanos van a morir y todo esto, no. Pero a escalas astronómicas sí tenemos un destino de inhabitabilidad. Sabemos ya que nuestra némesis será nuestro Sol, precisamente el que nos ha dado la vida, será el que termine con esa vida. Son los ciclos vitales del universo.

0: porque pues ya sabemos que va a ser el sol nuestro fin, pero nosotros pues no vamos a estar aquí seguramente. Ahora imaginemos una civilización extraterrestre que dentro de 2.000 millones de años venga a la Tierra después de ese cataclismo solar. Podría encontrar un planeta radicalmente transformado. No va a encontrar ciudades, no va a encontrar gente ni automóviles. Probablemente no encontraría ni siquiera los satélites. Quizás tendría enormes dificultades esta civilización para reconstruir y entender que 8 mil millones de seres humanos llegaron a cubrir este planeta con una civilización tecnológica. Tendrían que hacer muchos estudios y encontrar esa tecnofirma y la biofirma, sobre todo esa es, yo diría, la más importante. Entonces, nosotros podemos invertir el razonamiento. Si Marte tuvo una biosfera o incluso una civilización hace miles de millones de años, ¿cuánto deberíamos esperar encontrar hoy en Marte? Eso es lo que hay que ver, porque nosotros decimos, no, no hay nada, pero ¿qué deberíamos encontrar? Y si nos preguntamos si los sumerios hablaron de Marte, sí, ellos hablaron sobre Marte, pero no hablemos de los sumerios, mejor hablemos de los mesopotámicos, porque sabemos qué ha ocurrido con la escritura, el pasaje oral del conocimiento sumérico y las otras civilizaciones que se fueron creando allí, las otras culturas. Tenemos la cultura babilónica y la asiria con su lengua acadia. Entonces, hablemos más bien de escritos mesopotámicos. Por ejemplo, en Mesopotamia, Marte era asociado con Nergal. El planeta Marte fue identificado en la astronomía mesopotámica con Nergal, y yo les he dicho, ese efecto espejo del cual les he hablado respecto a en este caso, Anunnaki, Dingir o luminosos en el territorio mesopotámico que se reflejan en un planeta, se asocian con un planeta. En textos astronómicos y astrológicos aparece Marte asociado entonces con Nergal y con nombres o epítetos que describen su aspecto y comportamiento celeste. La asociación probablemente tiene relación, entre otras cosas, con su color rojizo, que facilitaba vincularlo con sangre, guerra, destrucción. Así que Marte es el planeta de la guerra. Y ellos, los mesopotámicos, sabían perfectamente que Marte se movía de manera peculiar. Allí había una astronomía muy avanzada en Mesopotamia. Y los astrónomos mesopotámicos observaron durante siglos los movimientos de los planetas. Tengamos en cuenta que allí descendió la realeza, descendió An y sus hijos, los Anunnaki, que transmitieron mucho conocimiento. Por eso allí emerge toda la astronomía en Mesopotamia. Tenemos, por ejemplo, los textos del Mulapín, donde encontramos una compilación astronómica muy rica, que se conserva en tablillas del primer milenio antes de la era común, pero está basada parcialmente en tradiciones anteriores, o sea, es mucho más antigua y contiene información sistemática sobre estrellas y planetas. Tenemos el Enuma, por ejemplo, el Enuma Anu Enlil, con miles de observaciones y presagios de los movimientos de los astros y de sucesos relacionados con esos movimientos, con fenómenos celestes. Para las civilizaciones antiguas, los astros nunca fueron algo lejano y extraño. Ellos los conocían. Por ejemplo, tenemos a los Dogon que conocían el sistema Sirio y ellos hablaban de los gnomos que llegaban de ese lugar, de esa zona celeste, y les enseñaron, y ellos hacen sus mapas en la arena porque no tienen ni siquiera escritura, y construían pensando en esa historia que conservaron por milenios. Es un pueblo antiguo, original, y ahí está todavía. No necesitaron describir nada para mantener esa memoria. Así haya algunos antropólogos que digan que no, que fueron los antropólogos que llegaron allí y les contaron todo eso. Bueno, amigos, tenemos que buscar dentro de nosotros esa biofirma tecnológica posible. No es fácil porque no somos científicos, no es fácil porque los científicos no hablan abiertamente de esto. Tendríamos que ir a mirar dentro de los nuevos, porque hay científicos contemporáneos un poco más de mente más abierta y quizás estén haciendo esos estudios. No se preocupen, yo lo haré por ustedes y les traeré esa información. Tenemos posiblemente esa firma dentro de nosotros. Hay esa posibilidad de encontrar pruebas de que hemos sido fabricados por otra civilización avanzada. Concentrémonos en eso. Por ahora ya hemos encontrado características bastante peculiares que han ido encontrando autores como Mauro Biglino y otros autores que han ido encontrando esas peculiaridades nuestras a las cuales nos hemos acostumbrado, pero le ponemos las luces y los focos a todo esto para que despertemos y nos demos cuenta que la historia no es como nos la han contado y que la debemos reescribir. Por ahora, amigos, reciban de parte mía un gran abrazo. Muchas gracias a quienes se hayan quedado hasta aquí. Los leo en los comentarios. No olviden dejar su me gusta como apoyo para que YouTube siga promoviendo mis videos. Vayan a ver otros videos del canal, porque ya les dije, yo he ido investigando, he ido profundizando y esto es interdisciplinario. Así que también vayan a ver otros canales de arqueología, de astronomía, de temas de genética y de historia, pero que sean ojalá independientes y eso sí, confirmen que la información que les van dando sea una información con buenas fuentes y seria. Un abrazo amigos y hasta muy pronto aquí en Mystery Channel.
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0: 5 de la mañana con 52 minutos.
1: Muy buen día, familia RCPcistas. Trucos para organizar bien tu hogar, parte 2. La tercera S es Seiso, que significa limpiar. Una vez todo clasificado y ordenado, es momento de ponerse a limpiar el espacio, incluyendo el polvo, la suciedad y los residuos. Pero no solo esto, la clave para conseguir mantenerlo en el tiempo es identificar la fuente de suciedad y prevenirla. Es más fácil limpiar lo limpio que limpiar lo sucio. La cuarta S es Seisectu, que significa estandarizar. Para prolongar todo lo dicho hasta el momento y hacer que se convierta en una tarea diaria, es necesario organizarse y establecer unas rutinas diarias, semanales e incluso mensuales. Y para que sean efectivas, deben ser reales y posibles. Un truco muy efectivo si vives con más personas es establecer turnos y dejar claro quién va a ocupar de cada cosa. La quinta S es Shitsuke, que significa disciplina. Mantener lo conseguido es vital para que este método tenga sentido. Convertir las nuevas tareas en hábitos, donde el comportamiento personal y del resto de personas que conviven contigo es la clave para conseguirlo. Este método es muy popular en Japón, ya que se enfoca en la eficiencia y la utilización del espacio al máximo. Es un método garantizado. Todo es cuestión de empezar y descubrir sus beneficios. Este fue el tip saludable de tu canal Planeta Conciencia.
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0: La chispa de Albert Einstein. El célebre físico Albert Einstein gozó de una rapidez mental propia del más genial de los humoristas. Un día, un periodista le preguntó:
1: ¿Me puede usted explicar la ley de la relatividad?
0: Einstein le contestó:
2: ¿Y usted, me puede explicar cómo se fríe un huevo?
1: ¿Un huevo?
2: Ajá.
1: Bueno, sí, claro que podría explicárselo.
2: Bien, pues hágalo. Pero imaginando que yo no sé lo que es un huevo, ni una sartén, ni el aceite, ni el fuego.
3: Siete de la mañana en punto.
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0: ¿Qué tal, amigos de los Círculos de la Real Interpretación? Muy buenas tardes, muy buenas noches. Estamos aquí nuevamente con ustedes, Julio Gaitán y su servidora, aquí como cada miércoles. Y bueno, pues agradeciendo a las personas que se van a ir conectando a esta transmisión en vivo y mañana quienes nos puedan ver en diferido allá en YouTube, bueno, pues les agradeceríamos si nos regalan un like, ¿verdad? Si es que este estudio que vamos a compartir con ustedes sea de su agrado. Nos pueden dejar sus comentarios, sus saludos, sus inquietudes, etcétera. Bueno, pues nosotros ahí vamos a estar pendientes de ello, ¿verdad, Julio? ¿Cómo estás, Julio? Adelante, ¿cómo estás?
1: Hola, un saludo a todos y aquí estamos listos para platicar, opinar sobre otro tema que pues vemos que es de relevancia, y también ahí para pedirles un poquito de disculpas por los problemas que hemos tenido técnicos que no nos permiten a veces tener la mejor calidad de los videos, pero ahí denos un poquito de chance en lo que podemos arreglar todos estos problemas, Lili.
0: Sí, así es, Julio, y espero que me estés escuchando bien, las personas que se van agregando, ojalá que nos escuchen bien. Yo te escucho un poquito fuerte, Julio, no sé si puedas bajar tantito el volumen, porque se escucha, yo creo que más fuerte que el mío, pero para no saturar el sonido, bueno, pues como bien decías, ¿verdad? Pues ahí les ofrecemos una disculpa y bueno, pues vamos a dar lo mejor de nosotros en cuanto a la investigación, porque pues ya en cuestiones de técnicas, ¿verdad?, en el sonido, video, la plataforma, etcétera, bueno, pues son cositas que se salen de nuestras manos y les rogamos una comprensión, ¿verdad? Bueno, pues como comentabas, Julio, sí, ese es un tema interesante. Yo creo que muchos de nosotros hemos escuchado esta teoría, ¿verdad?, de qué es esta involución del ser humano debido a que, pues, en su proceder, en sus actos, que cada vez se va alejando de su centro, del corazón. El ser humano pues se va entregando a los placeres de este mundo, se va entregando a la materialidad, se va alejando de lo realmente bueno, digamos, para nuestro ascenso. Pero bueno, pues hay por ahí recorren ahí en las redes, en algunos canales, etcétera, información que hablan que debido a esta involución, los seres humanos nos podemos convertir en esos seres involutivos y que vamos a pasar de dejar estos cuerpos como los vemos ahorita, y que cada vez nos vamos a ir pues nuestros cuerpos se van a ir deformando cada vez. Digo, esto tampoco no es de la noche a la mañana, sino a lo largo de muchos años. Pero a mí esto, ¿desde cuándo me ha saltado esta inquietud, Julio? Por varias cuestiones, pero bueno, para no comenzar directamente con esa inquietud, mejor vamos directamente a este estudio que esperamos que bueno, que les ayude en su discernimiento y en su comprensión de lo que vamos a compartir, ¿verdad? Bueno, pues voy a partir, Julio, pues ahora sí de lo más elemental, ¿no? Si estamos hablando de lo que es de qué es la involución humana, bueno, pues vamos a ver que esta involución humana es un concepto que se usa para describir un supuesto retroceso en el desarrollo biológico, intelectual o cultural del ser humano. La involución humana se refiere al retroceso, deterioro o pérdida de capacidades, estructuras o facultades, ya sean físicas, cognitivas, sociales o morales, que la especie o el individuo habían alcanzado previamente, fíjense. Mientras que la evolución implica adaptación y desarrollo progresivo. Y esta involución representa un proceso de degradación o desadaptación. Bueno, pues entonces teniendo como este preámbulo, Julio, con este leyendo lo que es el concepto de la involución, bueno, pues vamos a partir entonces de que esta involución humana se puede dar en tres ámbitos. Se puede dar en el ámbito biológico, social y espiritual. En el ámbito biológico, aquí la biología moderna dice que la devolución de evolución, no devolución, de evolución, no existe formalmente como mecanismo genético, ya que las mutaciones y la selección natural simplemente responden al entorno, pero el término se usa para describir el deterioro de la salud corporal y genética. Esto en el ámbito biológico, ¿verdad? Ahora, en el ámbito social y cultural, en las ciencias sociales, la involución se refiere al retroceso de la convivencia, las instituciones y la cultura. Yo creo que está más fácil, ¿verdad? Para mí este es de lo más importante. En el ámbito espiritual y filosófico, en corrientes filosóficas, místicas y tradiciones de pensamiento oriental y esotérico, la involución tiene un significado particular en el significado de lo que es la desconexión del ser, el ciclo involutivo y la degradación moral. Desconexión del ser. Aquí la desconexión del ser humano de su naturaleza esencial o conciencia superior para sumergirse por completo en el materialismo, el ego y los deseos primarios. En el ciclo involutivo, en las cosmologías espirituales como la teosofía o la gnosis, la involución describe el descenso del espíritu hacia la materia densa, perdiendo su pureza original, antes de iniciar un proceso de retorno o evolución espiritual. Y finalmente, en la degradación moral, las pérdidas de valores éticos universales como la compasión, verdad, justicia, en favor del instinto, ahí retrocede, ¿verdad?, a ese instinto puramente egoísta. Entonces ahí vamos viendo cómo esta involución humana se va dando. Algo breve que tú quieras comentar, Julio, adelante.
1: Sí, nada más que hay muchas teorías acerca de la involución, pero al aceptar esas teorías, pues también tendríamos que aceptar la teoría de la evolución, ¿no? Que por ahí ya nos estaríamos contradiciendo con lo que pensamos. Otra parte también de lo que yo pude investigar y que se me hace interesante es que hubo un científico que empezó a estudiar los estados del embrión con lo que viene a ser la gestación de un nuevo ser humano. Entonces, y esto es algo bien interesante, que se dice que el embrión humano se asemeja visualmente a un reptil o anfibio entre la semana 5 y la semana 7 de gestación. aproximadamente en el primero y segundo mes de embarazo. Y esto, este parecido no significa que el bebé sea un reptil, sino que todos los embriones de vertebrados comparten un patrón de desarrollo inicial muy similar. Entonces por ahí también se dice que entre la semana 5 y la semana 6 este el feto, o más bien este embrión que está en desarrollo, que todavía no se puede llamar feto, llega a adoptar algún tipo de cola que se puede ver en el cambio. Entonces por ahí hay, se hizo el estudio, ¿no?, de que venimos así como se habla en muchos de los relatos antiguos, que primero fueron los reptiles, después fueron los anfibios, después vinieron las aves y por último llegó el ser humano. Es como si lo estuvieran poniendo de una forma de que nosotros evolucionamos de todas esas especies hasta que la naturaleza llegó y pegó en el punto exacto, así como cuando le pegas a los números de la lotería, y que de ahí salimos, ¿no?, por una causa, pudiéramos decir, de suerte en el destino. Y pues ahí muchas personas también interpretan que de esa misma forma como se piensa que evolucionamos, de esa misma forma empezamos a involucionar hasta convertirnos en ese tipo de reptiloides, ¿no? Que ya no sería un reptil, sino ya sería un reptiloide, una forma antropomorfa, pero con las características de un reptil, que pues por ahí vamos a ir viendo cómo se desarrolla el tema, Lili.
0: Así es, Julio, sí, yo también es en la parte en que yo no concuerdo con esas teorías. Primeramente, porque nosotros no somos animales, Julio. O sea, no hemos dado saltos así como que cuánticos, ¿no? Como que de los animales acuáticos, luego de reptiles, mamíferos, etcétera, las aves, y luego nosotros. No, primero fueron los animales y luego, para mí, en lo personal, la llegada del ser humano. Pero independientemente de ese mundo animal, o sea, sí, la digamos, el origen de la vida pues parte en el agua, pero es, por ejemplo, aquí en el planeta, pero eso no quiere decir que nosotros hayamos partido de ese punto, como tú también lo estabas comentando. Y bueno, pues ahí lo vamos a ir desarrollando, ¿sale? Bueno, estamos todavía aquí en el tema espiritual, que yo comentaba que para mí es de los más importantes, ¿no? Bueno, tanto la teosofía como la gnosis, que abarca tanto el gnosticismo primigenio del siglo 1 al 3 después de Cristo, como el neognosticismo del siglo 20, explican la involución humana como un proceso de descenso de la conciencia pura hacia la materia densa. Aunque comparten principios esotéricos similares, bueno, cada una aborda el concepto con matices estructurales y cosmológicos distintos. Entonces aquí les voy a compartir en la pantalla el primer punto. Será el concepto que aborda la teosofía, que es el arco descendente del cosmos. En la cosmovisión teosófica, la involución no es una tragedia o una caída por pecado, sino una fase necesaria y natural dentro de la gran respiración cósmica o manvantara. Durante la involución, la materia se condensa y el espíritu se sepulta temporalmente dentro de las formas corporales para adquirir experiencia. Con el tiempo, el ser humano involucionó perceptivamente, es decir, que perdió la clarividencia natural y el contacto con los planos sutiles. A medida que densificaba su cuerpo, para desarrollar la mente concreta. Cuando la involución de la materia llega a su punto más bajo, fíjense, comienza la evolución espiritual, el retorno consciente del espíritu hacia sus planos de origen, pero conservando la autoconciencia aprendida en la materia. Esto es de acuerdo al concepto que la teosofía explica sobre la involución, ¿verdad? Bueno, también está el punto que explica la gnosis. Este concepto de la involución, pues en la gnosis significa la caída, degradación y ciclos de la materia. Para la gnosis, tanto en la visión clásica como en la gnosis moderna, la involución se interpreta de una manera más drástica e individual. Para la gnosis, la caída espiritual, aquí el origen del ser humano parte del pleroma, que es el plano de la luz pura. Por una perturbación en el orden cósmico o una pérdida de conocimiento, que es la aganoia, la chispa divina o pneuma cayó cautiva en el mundo material creado por el demiurgo. En esta tradición, la involución es el proceso por el cual el alma humana se adormece, identificándose por completo con el ego, el cuerpo físico y las pasiones. Y bueno, pues como nosotros hemos comentado en repetidas ocasiones, a pesar de que nosotros estamos estudiando algunos textos antiguos y textos apócrifos, no hacemos parte de la gnosis o del gnosticismo, al menos no estamos en sectas, en grupos, en cuanto a la teosofía, bueno, al menos yo, ¿verdad? No sé, Julio, pero hemos tratado de separar los estudios que hacemos, ¿verdad, Julio? Leerlos de primera mano, de la fuente de donde están estos textos, para poder hacer una interpretación. Y bueno, esto que les acabo de comentar es la manera en que como estas personas que practican o están en estas, pues no sé si serían sectas o grupos sectarios que están en la gnosis, en la teosofía, bueno, esa es la manera en como ellos lo ven. Eso es nada más como mera información, no quiere decir que así tal cual lo estemos interpretando, ¿no? Adelante, Julio, lo que tú quieras comentar.
1: Sí, miren, ahí de acuerdo a lo que estás comentando en este punto, algo recalcar, es que yo en todo el tiempo, y ahí los que sigan los videos han escuchado que yo todo el tiempo reitero que la evolución o la involución no es de forma física, sino más bien es un concepto espiritual, que precisamente cuando hablamos del libro secreto de Juan y leemos ahí en los capítulos donde se menciona la creación del cuerpo humano físico que estamos portando en este momento, ahí está claramente dicho y se puede comprender de que la involución ha sido de una forma espiritual a una forma física material, porque se menciona que el Adán fue puesto en el lugar más abajo de la materia y se le ha puesto como ¿cómo dice ahí? Como grillete de el olvido, ¿no? O sea, como que a una condición al estar ya en este cuerpo, que si nos vamos ahí hablando del gnosticismo, si nos vamos al pleroma, a los eones, estas son son seres espirituales que abarcan miles y millones de años. El pleroma es el principio de todo, o sea, estamos hablando del comienzo de toda la creación, en donde nosotros de alguna forma, los que estamos viviendo esta experiencia física, de alguna forma llegamos a evolucionar, a llegar a ser unos seres físicos, de venir de un plano espiritual, que eso es algo muy diferente a creer de que al involucionar nos convertimos en reptilianos, porque si fuera así la tirada, como decimos en México, pues ahorita todos tuviéramos colas y estuviéramos todos escamosos por la forma en que nos comportamos. Entonces todo esto no tiene nada que ver con la fisionomía, porque también el mismo libro El Secreto de Juan menciona que a Yaldabaoth se le da el plan para crear, se le pone ahí un diagrama que Yaldabaoth va a ser la creación del mundo físico, y a muchos que no les gusta decir que crearon, sí crearon. Yaldabaoth y sus ángeles crearon un espacio material, físico, en donde ahí es donde nos pueden manipular, porque si no fuera por esa forma, nosotros seguiríamos allá en otras partes donde no estuviéramos manipulados de ninguna manera. Entonces, o sea, nada más ahí para reiterar este punto, es que la involución nos crea una densidad en el espíritu, mas nunca cambia la forma de ese cuerpo, porque como vuelvo a mencionar, al mismo Yaldabaoth o a esa fuerza que surgió por allá en los reinos anteriores al caos, se le da el diagrama para poder crear. ¿Para qué? Para que todo tenga la misma consistencia, la misma forma, que todo lo que se crea en este mundo material, que no es el verdadero, sino que más bien es una copia de ese mundo imperecedero, ¿verdad? ¿Por qué una copia? Porque contiene las mismas leyes universales que crearon todo lo anterior. Entonces ahí es donde tenemos que comprender y saber de que no hay ninguna forma en que nos vayamos a convertir en estos seres reptilianos. Por ahí vimos en meses pasados que estuvo el auge de esta científica que por ahí trabajaba para la NASA, que habló del P-47, del P-52, que esto significaba que era una persona, un humano de 47,000 años al futuro, 52,000 años al futuro, donde ya estarían totalmente distorsionados en la forma y ya casi parecidos a un reptil. Y eso es algo que, o sea, en las leyes originales y universales que podemos ver en todos los escritos antiguos, sin ser gnósticos, sin pertenecer a la teosofía, que por ahí mencionabas, yo no estoy suscrito o sigo ningún tipo de canales o conocimiento de teosofía o de gnosticismo o neo-gnosticismo. ¿Por qué? Porque yo no comparto las interpretaciones que hacen ese tipo de grupos. Y aparte es que aunque analicemos ese tipo de conocimiento, no significa que seamos, sino que más bien lo analizamos desde el punto de vista ya abierto que tenemos después de estudiar muchos conocimientos de todas partes del planeta. Ya te da una visión más amplia para poder interpretar de una forma diferente y no seguir ningún tipo de corriente, Lili.
0: Sí, totalmente de acuerdo, Julio. Y mira, o sea, cómo muchas cosas, como lo que compartías anteriormente sobre los fetos, cuando están en el vientre desarrollan como un tipo, bajando la columna vertebral, acá atrás, pues sí, en la espalda, se desarrolla como una colita. Pero eso no significa, ¿verdad?, que seamos lagartos, mucho, o sea, los animalitos tienen un lugar en la creación, pero el ser humano es para, o sea, es el punto, fue el propósito máximo de la creación, de que todo fue creado para el ser humano. Entonces, para llegar a ese reino, a donde es luz, pues imagínate, si partimos de que somos animales, pues ya empezamos mal. Porque, como bien tú decías, cuando en el libro secreto de Juan se habla de la creación del Adán, sí, ok, se le da ese plano, digamos, ese diseño a Yaldabaoth y a sus arcontes. Él ya tiene ahí unas autoridades o gobernantes, también se les dice, y juntos, empiezan o tienen esa idea o ese instinto de querer crear, pero para que no, y sí, fíjense, para que no siguieran haciendo más monstruosidades, porque ya de hecho esa primera creación de Yaldabaoth, al crear sus arcontes, las personas que de alguna manera siguen a varios canales que compartimos más o menos la misma temática en cuanto a que hablamos sobre el libro secreto de Juan. A mí hay algo que me ha llamado mucho la atención en la lectura del libro secreto de Juan, Julio, porque muchos como que no reparan en ciertos parrafitos o lo interpretan como que todo fuera simbólico, como que no, es que esto requiere una interpretación. Pero para mí, es mi humilde interpretación y comentario, cuando yo leo esas líneas en el libro secreto de Juan, cuando habla de cómo va describiendo cómo son los arcontes, por algo lo está describiendo, Julio. Y está diciendo cómo cada uno de esas entidades, quizá unos tienen, bueno, para empezar, Yaldabaoth, ¿no? Es el cuerpo de una serpiente con cara de león. Los demás arcontes, que si tenía la cara de oveja, que la cara de mula. Y habla tal cual, y dicen que eran las posibles apariencias de los arcontes. O sea, si está describiendo algo, ¿cómo era la apariencia? Una apariencia, fíjense, eso se puede ver, ¿sí? Con nuestro sentido de la vista. Una apariencia o aspecto se puede ver. Entonces, si está describiendo allí Jesús a su apóstol Juan, ¿cómo eran esos arcontes? Yo siento que como que nos hemos saltado esos párrafos, no dándole la importancia a Julio, porque si está describiendo así, es como para recalcar la diferencia de esas entidades con respecto al ser humano. No sé si me explico. O sea, esas cosas son diferentes, tienen cara de animales, tienen cuerpos diferentes a nosotros, pero si Yaldabaoth quería crear, pues ahí le mandan el diseño, ¿verdad? El formato de cómo lo tenía que hacer junto con sus arcontes, para que no se siguiera en, como que perpetuando puras cosas o esperpentos, ¿no? Sino, aquí por eso decía que escuchó una voz que decía, ¿no? Existe el ser humano, y ahí tienen el patrón como para que de aquí se siga produciendo, ¿no? Así como que a escala al ser humano. Pero para mí eso es algo bien importante, Julio. Yo sí lo leo tal cual, de una manera literal. No le veo como que hay algo simbólico, que si el león representa el poder, el león representa autoridad, representa el imperio, etcétera. Bueno, okay, pudiera tener también el símbolo o la interpretación, pero para mí es algo más como algo físico, Julio. No sé si ahí también quieras comentar antes de pasar a la siguiente.
1: Sí, mira, hay algo también que nos puede dar un poquito más de luz en este tema, y es que todo el tiempo Jesús, el Cristo, Él nos puso al ser humano como algo diferente a la demás parte de la creación, y como ese centro de la creación. Mira, por ahí vemos en Mateo 6:26 que dice: miren las aves del cielo, que no siembran, ni siegan, ni recogen en graneros, y vuestro Padre Celestial las alimenta. ¿No valéis vosotros mucho más que ellas? En Mateo 10:31 nos dice: así que no temáis, más valéis vosotros que muchos pajarillos o gorriones. También pone muy por encima, no solo por encima de los pájaros o de las aves, sino también por encima del ganado, ¿no?, que podemos considerar. En Mateo 12:11-12 dice: Él les dijo: ¿qué hombre habrá de vosotros que tenga una oveja, y si ésta cayere en un pozo en día de reposo, no le eche mano y la levante? Pues cuanto más vale un hombre que una oveja. Por consiguiente, es ilícito hacer bien en los días de reposo. Entonces ahí podemos ver que, o sea, el Cristo viene a darnos esa pauta y esa luz de conocimiento para no caer en esta trampa de pensar que vamos a evolucionar hacia ser animales. Por ahí hay corrientes como lo que es el hinduismo, no sé si el budismo, donde se habla de que las personas o los seres humanos involucionan hasta el punto de convertirse en volver a reencarnar en animales, en piedras, en árboles. Entonces que no está mal pensarlo si es para un avance de conciencia. Por decir, un árbol es mucho más sabio que un ser humano, dado por la expansión de su tiempo, por lo que ese árbol vive, la forma en que vive. Ya que vemos que también parte de la evolución espiritual de un ser humano es poderse convertir en un sol, poderse convertir en algo que sustente la vida en muchas, ya, o sea, vida primaria, pero parte de la creación. Entonces vemos que todo eso es algo en lo que es una constante, y no vemos que un sol va a involucionar a convertirse en un sol reptiliano. Entonces el humano siempre va a ser humano. Por ahí también hay pasajes de las cartas de Pablo donde menciona que el espíritu humano es humano, y lo separa de los espíritus de los animales. Entonces ahí, por ahí en lo que seguimos desarrollando el tema, por ahí van a salir esas informaciones, Lili.
0: Sí, y sabemos que hay esas teorías, Julio, como bien lo decía, sobre la reencarnación. O sea, sí hay quienes dicen, no, ¿cómo creen que vamos a reencarnar en animales, en piedras o en plantas o en cosas así? No, ¿cómo? Eso sería una involución. Pero dicen eso de la reencarnación, pero sí creen que podemos involucionar a ser reptiles. Pero bueno, vamos a continuar, Julio. Bueno, pues precisamente esas teorías, sí hay esas teorías, Julio, que afirman, fíjense, que el humano puede involucionar al punto de convertirse en reptiliano. ¿Ustedes creen que esto sea posible? Bueno, pues miren, a lo que hemos investigado, pues no, fíjense que no. No existe ninguna teoría científica que sostenga que los seres humanos puedan involucionar hasta convertirse en reptilianos. Esta idea pertenece al terreno de las teorías de la conspiración y la pseudociencia, y carece de cualquier base en la biología o la antropología. Bueno, entonces aquí les voy a compartir un pequeño análisis, chicos. Recuerden, esta información, bueno, pues la hemos sacado nosotros en una búsqueda muy sencilla en internet, en algunas lecturas, porque también vamos ahorita a leer algunos textos antiguos y apócrifos, pero no se queden con que nosotros digamos esto, no, que Lili dijo que no. Sin embargo, por allá dicen que sí, y luego van a salir, ¿no, Julio? No, yo ya no sé ni a quién creer, si por allá dicen que sí o lo que dijeron Julio y Lili que no. Pues no se trata de eso, chicos. Es más o menos con lo que, ¿te acuerdas, Julio, con el programa que hicimos de los Windmakers, no? Que por ahí alguien comentaba, ¿no? Es que yo pensé, es que yo creía, sí, yo también di mi opinión y yo dije, yo también creía esto, pero cuando uno se aboca a la investigación, pues ándeles, ahí se va, pues va saliendo ahí la verdad. ¿Por qué? Porque en esa búsqueda que nosotros hacemos, en esa investigación, ahí es cuando entonces sí nos topamos con ciertas verdades, ¿no? Por allí alguien dijo, quien busca la verdad corre el riesgo de encontrarla. Y bueno, pues en este análisis del origen de esta creencia, ¿verdad?, de la involución, de convertirnos en reptiles o en reptilianos, bueno, pues aquí esta información dice por qué es biológicamente imposible. Entonces aquí yo tengo, ¿cuántos eran? Ay, gané. Tres puntos. El primer punto dice, habla de la imposibilidad biológica de la involución a reptil. El concepto popular de involución como un retroceso exacto a formas de vidas pasadas es científicamente incorrecto.

0: Pues imagínense, debería desmantelarse millones de años de cambios genéticos acumulados que definen nuestra biología, de mamíferos, primates, homínidos, etcétera, y recrear un código genético de reptil de forma espontánea. Y esto, chicos, es genéticamente imposible. Otro punto, pues que habla que esto es prácticamente imposible, esto es algo que también se ha malinterpretado, ¿no? Esto del cerebro reptiliano. A veces la gente confunde la ciencia con la conspiración debido al modelo de cerebro triuno del neurocientífico de Paul MacLean. MacLean propuso que el cerebro humano tiene tres capas evolutivas: el cerebro reptiliano, que es el complejo R, responsable de instintos básicos y supervivencia, y el sistema límbico, que son las emociones, y la neocorteza, que es el pensamiento racional. Y bueno, pues en esta ciencia que se ha malinterpretado erróneamente, aunque el modelo de MacLean fue influyente, la neurociencia moderna sabe que es una simplificación excesiva. No tenemos, fíjense, un cerebro de lagarto independiente dentro, sino que todas las partes del cerebro humano están interconectadas y han evolucionado juntas. Esta metáfora, fíjense, metáfora psicológica, ha sido malinterpretado por las teorías de la conspiración para sugerir una conexión biológica literal o la posibilidad de que nuestro lado reptil tome el control. Y por último, esta teoría, la 3, pues creo que es de las más conocidas, es la teoría de la conspiración reptiliana, con la idea de que humanos o seres con forma humana se convierten o son reptilianos. Pues esto viene principalmente de este señor David Icke, que es el popularizador más famoso de esta teoría. David Icke sostiene que una raza de seres reptilianos extraterrestres y cambiantes de forma, los Anunnaki, según su interpretación de textos sumerios, controla el mundo en secreto, ocupando puestos de poder político y económico. Esa teoría es muy, muy fuerte, ¿no, Julio? Y bueno, otra es ya en el ámbito mundial, pues se habla de esta cultura popular y la mitología, con esas figuras serpentinas o reptilianas que aparecen en muchas mitologías, pero que pues hemos visto o hemos estudiado, Julio, que muchas de esas representaciones que se han grabado o aparecen entallados en rocas, en cuevas, etcétera, pues son representaciones simbólicas y arquetípicas y no son precisamente registros biológicos. La ciencia ficción y la literatura de fantasía, como Los hombres serpiente de Robert E. Howard, pues también han alimentado esta imaginación. Adelante, Julio.
1: Sí, fíjate, muchas personas hablan o ponen como referencia los relatos de Credo Mutua. Los que no lo conozcan, fue un chamán de por allá de las tierras africanas de tiempos recientes, y él fue el primero que empezó a hablar acerca de los chitauris. Pero y muchas personas usan esto de los chitauris como referencia, pero este señor no solamente hablaba de los chitauris, sino que hablaba de muchas otras razas diferentes. Por ahí en internet hay un video.

0: en donde muestra las figurillas que tenían ahí ancestralmente en la tribu. Y creo que habla acerca de algunas 14, 15 diferentes razas o diferentes avistamientos, ¿no?, de diferentes seres. Y por ahí, pues, como mencionaba, vemos que el señor David Icke se ha encargado de popularizar esto. Y vemos que todo esto no, o sea, de alguna forma tendrá algo de verdad. Pero vemos que todo esto lleva a que las personas empiecen a adoptar una nueva creencia. Y es lo que podemos ver en muchas partes donde las personas quieren, pues, por temas de sobrevivencia, ¿no?, de buscar el dinero para poder sobrevivir en este sistema que nos tiene atrapados aquí de alguna forma, pues muchas personas quieren, empiezan a doblar la verdad de las cosas, simplemente pues para obtener más seguidores, ya sea por algún tipo de canal de YouTube, de TikTok, Facebook, en donde quieran verlo de forma, en la forma de plataformas. Hay otras personas que pues están buscando la manera de hacer algún tipo de secta, algún culto. Y vemos pues que muchas de estas personas lo hacen por una comodidad, ¿no?, para pasar todo esto. Pero cuando empezamos a ver y empezamos a investigar, nos damos cuenta pues de que no es tan así como dicen. Puede ser, yo he pensado, y esto también lo he mencionado en ocasiones anteriores, de que pueda ser la ocasión, dado a las condiciones de un planeta, en que los seres de ese planeta puedan tener unas características diferentes a las de nosotros como seres humanos. O sea, he puesto el ejemplo de que si algún planeta que sea totalmente agua, donde no haya mucha superficie terrestre, tendrán que existir algún tipo de humanos, pero con las características acuáticas, ¿no? O sea, a lo mejor que puedan tener los pies o las manos diferentes para poderse impulsar más dentro del agua, que de repente haya otros planetas diferentes que sean, pues vamos a decir, muy rocosos, desérticos, donde simplemente se pueda dar esa forma también de vida, pero de acuerdo a las características, ¿no? Que por ahí podríamos decir un planeta que fuera totalmente desértico, pues los habitantes, si es que hubiese en ese planeta, tendrían que tener las características, vamos a decir, reptilianas, ¿no?, dado a las condiciones que está creando ese planeta. Y es algo que, o sea, que simplemente especulamos también, porque no sabemos en realidad, porque no hemos tenido la comunicación, o los que la han tenido también han sido ridiculizados, de que por ahí ven a unos seres así medio extraños y o demonizados. Entonces no, la realidad de todo esto no la sabemos, pero algo que sí, de acuerdo a la ciencia que tenemos, es que no se puede producir ese cambio, ¿no? O sea, esa evolución, si es que creemos en la teoría de la evolución, que supuestamente duró millones de años, pues entonces también duraría esos mismos millones de años para evolucionar de la misma forma. Y ahí, ya que mencionaste el video ese de los Waymakers, Lili, por ahí hubo una persona que dijo, bueno, pues como si Julio cree en dinosaurios, pero no cree en los Waymakers, ¿verdad? Sabiendo que pues los dinosaurios y toda la evidencia de la existencia de esta fauna ahí está plasmada, que no sabemos cómo son. Ahí sí yo no te voy a pelear de que o eran así o eran asá. Lo único que tenemos son las huellas plasmadas, pero también hay que recordar que en esas huellas, que de acuerdo a la ciencia nos habla de alrededor de 150 millones de años. Ahí fue donde pudo encontrar huellas humanas en ese mismo periodo de tiempo. Entonces ahí también podemos ver que el ser humano siempre ha sido separado de las bestias, de la fauna, de la, vamos a decir, de la creación de la flora. Pero al mismo tiempo, también algo científicamente comprobado es que tanto el ser humano, con los animales, con plantas, comparte el 98% del ADN. Que eso no es la marca de la especie que seas, sino que más bien es la marca del planeta en el que habitas. Y que eso es algo que muchas personas no toman en cuenta, que son las características de cada planeta, Lili.
1: Sí, así es, como yo había leído en esa parte, Julio, dice, si las presiones ambientales cambiaran drásticamente, o sea, ya no estamos hablando de otros planetas, sino aquí nada más, aquí en la Tierra, Julio, imagínate, si las presiones ambientales cambiaran drásticamente, las especies se adaptarían de formas nuevas, no rebobinando, eso es importante, su historia genética. O sea, eso también de la genética, o sea, probablemente, como dices, quizá, pues no sé, los pies, supongamos, ¿no?, que sean muy diferentes, si el modo de subsistencia en ciertos lugares, por ejemplo, si habitáramos en una isla semidesértica, o sea, que no hubiera alimento ahí en la isla, ¿a dónde buscaríamos, Julio? Pues al mar, ¿no? Pero para estar mucho tiempo en el mar, en el agua, pues desarrollaríamos o ciertas cositas o características físicas en nuestro cuerpo humano, pues pudieran cambiar en algo, eso sí yo no lo niego, ¿no? Porque nuestro cuerpo se tendría que adaptar a ese modo de vida para subsistir, de pasar mucho tiempo en el agua. Pero de fondo, y siempre va a estar esa, digamos, esa imagen del ser humano. O sea, y ahora va otra cosa, ¿no? O sea, ¿creen que realmente también, para involucionar a ser reptiles, Julio, pues en esas mismas teorías hablan de que es porque el ser humano, al ir degenerando su ser, su esencia, es decir, que porque nos volvemos malos, vamos a involucionar? Bueno, pues, o sea, fíjense, la evolución no funciona a la inversa, basándose en la moralidad, Julio. Nuestros genes no mutan, voy a decirlo como que en escamas o rasgos reptiles por cometer actos malvados. Ni existe un mecanismo biológico que involucione a un ser humano en otra especie. Pero sin embargo, si nos mantenemos dentro, ahora ya vamos a tocar también, ya hablamos en cuestión de la ciencia, biología, etcétera, pero si ahora nos adentramos en el universo místico y en el gnosticismo o en el hermetismo, aquí la respuesta cambia por completo. Fíjense, voy a recalcar, en ese plano simbólico sí existe esa degradación, y se describe precisamente como una transformación hacia el aspecto del dragón o de un reptil. Pero vamos a hablar en ese plano simbólico, no estoy hablando de un cuerpo físico. Bien, aquí yo hice una pequeña listita, Julio, de algunos documentos o cita bíblica, en que muchas de estas, o mucho de esta teoría se basan para decir que sí involucionamos para ser reptiles. y esto lo hablan en el libro de la historia y la verdad del unicornio. También citan a Romanos 1:21-25 en el documento bíblico. También citan el tratado 10 de Hermes Trismegisto, que lleva el título de la llave. Este tratado está en el Corpus Hermeticum. Y bueno, pues el donde más se habla o sacan de ahí, ¿verdad?, que involucionamos es en el libro secreto de Juan. Fíjense, voy a tomar el primer documento, que es en el libro de la historia, de la verdad, de la historia y la verdad del unicornio. En la mitología de este libro, el cuerpo físico es un reflejo directo del estado del alma. Cuando un ser humano cede repetidamente a los susurros de Yaldabaoth, como el orgullo, la crueldad, el egoísmo extremo, etc., a lo largo de sus vidas, ocurre una transmutación inversa. El alma se va volviendo tan densa, pesada y fría, fíjense, ojo, que el molde sutil que sostiene al cuerpo físico empieza a deformarse. ¿Qué es un cuerpo sutil? Por quien no sepa, pues es la dimensión no física o energética del ser humano que sirve de puente entre el alma y el cuerpo denso o material. Entonces, aquí en este libro, ahí explica que el alma, que se va volviendo tan densa, pesada y fría, dice que el molde sutil que sostiene al cuerpo físico empieza a deformarse. ¿Sí ven la diferencia? Bueno, luego también aquí en este libro dice, en este tipo de literatura esotérica, el reptil o el dragón representan los instintos más bajos y terrenales no purificados. El cerebro reptiliano llevado al extremo, donde solo importa la supervivencia, el poder y el dominio. El hombre que se vuelve malo no se convierte en un lagarto, pero su energía, su mirada, su postura y su fisionomía se vuelven draconianas, es decir, frías, endurecidas, carentes de la luz y la flexibilidad humana. O sea, prácticamente se vuelven hijos de Yaldabaoth. Esto de acuerdo a este libro de la historia y la verdad del unicornio, que yo creo que muchos de nosotros también ya hemos escuchado en diferentes programas, en diferentes canales. Bueno, pues yo los invito a que lean este documento, y cuando ustedes lean por sí mismos y puedan sacar una opinión y una interpretación, bueno, pues esto es más o menos lo que se van a encontrar en este libro, Julio. Entonces, ahí habla que lo que sí involuciona es el alma, Julio. No está hablando del cuerpo físico. Adelante, Julio.
0: Sí, o sea, ahí en el documento de la verdad del unicornio nos está hablando literalmente de la esencia que mantiene este cuerpo humano, o este cuerpo físico, más bien dicho, ¿no? Y como les mencionaba anteriormente, o sea, no simplemente en este documento, sino que en muchos se nos hace ver que no, o sea, no hay forma de esa involución, porque simplemente no venimos de esa procedencia. O sea, si dijéramos venimos de un creador reptil, pues sí, seríamos reptiles, ¿no? Todos en todas partes. O sea, no simplemente aquí en este plano material, pero venimos de una fuente que es energía, que tiene principios y leyes universales, en donde no es posible. Si nosotros tuviéramos la capacidad de convertirnos en reptiles, hubiera la capacidad de poder juntar la genética humana con la genética reptil, ¿verdad? Y hasta el momento lo más cercano que hay a la genética humana es el cerdo, y no son reptiles. Entonces, más bien, en lugar de reptilianos, tuviéramos que temer a los cerdodianos, porque, o sea, esa sería, si hubiera una raza aquí diferente a nosotros, serían ellos, porque es lo más cercano que existe en este planeta a la genética humana. Que por ahí muchos genetistas ponen al cerdo como ese eslabón perdido entre la evolución de reptiles, entre reptiles y aves, a lo que fue el ser humano, que el cerdo sería ese eslabón perdido. Hay otras teorías que dicen que el cerdo, o más bien el jabalí, que vendría a ser la versión silvestre, nativa, habría sido cruzada con genética humana por aquellos invasores extraterrestres, que eso sí no niego que si haya podido ser cierto, que no eran reptilianos, eran seres humanos así como nosotros, porque eso lo podemos ver en la misma humanidad, donde hay humanos que son pues buenos, por poner para hacer una diferencia, y donde hay humanos malos. Entonces esto tiene que existir también como una norma en lo que es la galaxia, ¿no? Vamos a decir, por ejemplo. Entonces existe todo esta manipulación, que, como mencionaba, donde hubo la cruza de un jabalí que con la genética humana, y de ahí es donde nacieron los cerdos que consumimos para la comida, ¿no? Que por ahí hay muchas personas de diferentes religiones que no consumen cerdo porque lo ven como un tipo de canibalismo, y que pues en realidad, al no ser genetista, al no conocer todas estas informaciones, y al no ser un experto, a lo mejor pudiéramos estar en todo eso, pero de ahí a una involución a un ser reptiliano, y ahí sí lo veo muy muy difícil, Lili.
1: No, y fíjate, o sea, estabas hablando ahí de la genética, Julio, y precisamente lo que hemos estado estudiando, por ejemplo, en lo referente al libro de Enoch, bueno, pues también hay teorías o quienes afirman que esos ángeles caídos eran seres reptilianos. Entonces, ahorita lo que estamos viendo con la información que habla con la ciencia, ¿verdad?, que habla que para, supongamos en el caso de retroceder nuestra genética, pasarían millones, millones de años como para llegar a ser reptiles. Entonces, si esto, ¿de cuánto estamos hablando, Julio? Del libro de Enoch, de lo que se cuenta, de estos caídos. Y si dicen las personas o las teorías que hablan de que fueron seres reptilianos, pues esto tiene poco, Julio, unos cuantos miles de años, miles, no millones, miles. Entonces, por esa cercanía, digamos, a nuestra actualidad, Julio, pues todos tendríamos muchísimos rasgos con esa genética reptil, y sin embargo no. Ustedes han visto así, o sea, que salgan todas las personas, ¿no?, en la calle, así viendo a todos las colas de reptil, las patas, las garras, los ojos, bueno, esto salvo teorías de conspiración, ¿verdad? De ciertos seres de manera particular, pero yo me refiero a toda la humanidad. Si hubiese sido así, Julio, que esos ángeles caídos fueran seres reptilianos, pues esa genética nos hubiera alcanzado hasta el punto donde estamos. Y yo no veo nada de esto, Julio. No sé si que ahí que quieras opinar.
0: Sí, algo que hay que comprender es que el ser humano, al estar manipulado, hablando del ser humano convencional, tanto en este planeta como en planetas, vamos a decir, iniciales, que están pasando por ese proceso evolutivo espiritual, remarcando eso, es que, o sea, no podemos llegar más abajo. O sea, otra vez ahí poniendo el libro secreto de Juan, estamos hasta el fondo de esa materialidad, hasta el fondo en donde puede llegar el espíritu. Entonces, de ahí a convertirte en un ser reptiliano, pues pasarían muchas cosas. Otra cosa también, hay teorías que habla que los dinosaurios fueron creados por causa de una alteración en la radiación del sol, y que, o sea, de acuerdo a la ciencia convencional, esto pudo haber sido posible, de la posibilidad a la realidad, pues podemos ver que sí hay un trecho. Pero al mismo tiempo, esta fauna que fue manipulada a la par, donde de acuerdo a muchas evidencias ya existía el ser humano, de acuerdo a esas evidencias y esta teoría, simplemente cambiaba de su tamaño, y todo esto relacionado con lo que era la atmósfera del planeta. Pero nunca dejó de ser un ser humano, nunca dejó de tener las características que seguimos teniendo hasta el momento. A lo mejor había una variación en el tamaño, en la forma de vida, vamos a decir, en el intelecto, pero todo el tiempo fue, o sea, tuvo las mismas características, ¿no? Que fue cambiando como fue pasando el tiempo, pero también reconociendo y sabiendo de que este cuerpo o este traje que llevamos encima para el espíritu se acondiciona de acuerdo a las características y a todo lo que está ofreciendo el planeta o esa biosfera en la que estamos dentro, pero nunca cambiando su originalidad, ¿no? O sea, variando a lo mejor en tamaño, en conciencia, en intelecto, pero nunca variando en la forma original, Lili.
1: Así es, Julio. Y bueno, pues una cita bien conocida por todos nosotros, que estas teorías se apoyan, está en la cita bíblica de Romanos 1:21-25, y estas se las voy a leer, permítame. Bueno, está en Romanos 1:21-25. Dice así, pongan mucha atención, ahí voy a enfatizar mi voz. Pues habiendo conocido a Dios, no le glorificaron como a Dios, ni le dieron gracias, sino que se envanecieron en sus razonamientos, y su necio corazón fue entenebrecido. Profesando ser sabios, se hicieron necios, y cambiaron la gloria del Dios incorruptible en semejanza de imagen de hombre corruptible, de aves, de cuadrúpedos y de reptiles. por lo cual también Dios los entregó a la inmundicia en las concupiscencias de sus corazones, de modo que deshonraron entre sí sus propios cuerpos, ya que cambiaron la verdad de Dios por la mentira, honrando y dando culto a las criaturas antes que al Creador, el cual es bendito por los siglos. Amén. Bueno, esa es la cita. Fíjense, o sea, cuando estas teorías que afirman de que sí involucionamos a ser reptilianos, de toda esa cita, nada más leen el versículo 23 que dice: y cambiaron la gloria de Dios, del Dios incorruptible, en semejanza de imagen de hombre corruptible, de aves, de cuadrúpedos y de reptiles. O sea, de ahí dicen, ¿verdad, Julio? De ahí se agarran, como que entonces cambiaron el cuerpo de nosotros y preferimos ser o convertirnos en reptilianos. Pero si uno lee todo el capítulo completo, bueno, pues aquí, lo que está explicando ahí Julio y amigos, es el apóstol Pablo, y él está hablando de la idolatría. O sea, fíjense, ahí no estamos hablando, bueno, él, ¿verdad?, en su escrito, no está hablando del cuerpo físico para hacerse reptiliano. Él se refiere a la idolatría y al proceso de degradación espiritual en el que el ser humano, fíjense, sustituye la adoración al Dios verdadero por la adoración a las cosas creadas. Y aquí el punto central es la palabrita o el verbo cambiaron. Pablo explica que la humanidad tomó la majestad, el valor y la gloria del Dios eterno, que no puede corromperse ni morir. Esa es la gloria del Padre, de la fuente original, como le quieran llamar ustedes. ¿Y qué hizo el hombre? La reemplazó por objetos creados que sí se deterioran, o sea, que van, o cosas vanas, Julio, todo lo que es lo material, todo esto efímero. Y bueno, pues es decir, pues este texto para mí muestra la consecuencia, digamos, de dar la espalda a lo que es verdaderamente la espiritualidad, y describe cómo esa distorsión espiritual de la humanidad, al degradar el concepto de Dios, de la fuente del universo, cómo cambiamos y lo bajamos al nivel de criaturas terrenales, mortales y rastreras, o como lo que hacíamos cuando estuvimos en la religión, Julio. O sea, de saber de la creación, de una fuente que pensó en todo esto, en esta creación, y nosotros nos limitamos a rezarle a un diosecito ahí en la iglesia, en unas cuatro paredes, en pidiéndole a las imágenes, no sé, a la Virgen, a San Juditas, a eso es a lo que se refiere, en mi humilde interpretación, Julio. Pero ahí no está hablando, si uno lee todo el capítulo, aquí yo nada más les estoy leyendo del 21 al 25, pero hice ese pequeño extracto, Julio, porque quienes sustentan de que nos convertimos en seres reptilianos nada más toman el versículo 23. Adelante, Julio.
0: Sí, Lili, si quieres ahí seguir comentando, necesito que atender algo rápidamente.
1: Bueno, pues fíjense que ahí estamos ya como cuando queremos compartir, ¿no? Con personas muy religiosas, pues si nada más nosotros nos basamos en un versículo pequeñito, pues es lo primero que nos dicen, ¿no? Que estamos sacando de contexto un capítulo o unos versos nada más para sacar esta información. Entonces, al igual en esta postura de únicamente tomar este versículo 23, bueno, pues yo siento como que pues no es válido, ¿no? Porque para mí esto está muy clarito el versículo, fíjense, se los voy a leer nuevamente, pongan atención. Y cambiaron la gloria del Dios, y bueno, está hablando del ser humano, dice que profesando ser sabios, se hicieron necios, y cambiaron la gloria del Dios incorruptible en semejanza de imagen de hombre corruptible, de aves, de cuadrúpedos y de reptiles. Pero eso no significa, o sea, porque no nada más, entonces, a ver, ¿por qué no dicen que nos convertimos en aves, en cuadrúpedos? No, nada más toman la palabrita de reptiles y ya de ahí se van, ¿no? De decir, entonces, como dice ahí reptilianos, ah, pues entonces nos vamos a volver reptilianos. Y entonces, ¿por qué si fuese así? ¿Por qué no toman de decir, entonces nos vamos a convertir en aves, en cuadrúpedos? No se está refiriendo a eso, sino que estamos cambiando esa gloria del Dios, pero no estamos hablando de un cuerpo, estamos hablando de, pues ahora sí, del verdadero creador, que en la religión, pues desgraciadamente nos enfocamos en un diosecito menor, en estarle pidiendo, en estarle rezando, en llevarnos los crucifijos, las estatuillas en nuestras casas para estarle pidiendo, o sea, de cambiar al máximo creador de todo, fíjense al nivel en que lo rebajamos. Yo la verdad, eso es mi punto de vista, y bueno, pues si resuena en ustedes, pero lean la información. Yo por eso ahí les estoy compartiendo en la pantalla en qué libros se están sustentando como para decir que sí existe esa involución de convertirnos en seres reptilianos. Otro documento es este de el Corpus Hermeticum. Este es de Hermes Trismegisto. De hecho, nosotros también estamos haciendo un estudio de las tablas esmeralda de Totel Atlante, que es prácticamente Hermes. Y bueno, en este aparte, pero este sí se los voy a compartir porque sí está larguito el escrito. Ay, híjole, permítame, ¿cómo le hago aquí? Compartir pantalla.

0: Julio, no sé si andes por aquí o les voy leyendo yo aquí el documento.
1: Sí, sí, quiero leerlo a Lele.
0: Bueno, este se los voy a leer precisamente por lo que acabo de comentar. No se vayan cuando nada más les digan en tal versículo, ¿verdad? Lean los capítulos completos. Si nada más van a sacar un versículo de contexto, pues difícilmente se puede dar una buena opinión o una buena interpretación. Y bueno, en este documento del Tratado 10 de Hermes Trismegisto, ya se los estoy compartiendo en pantalla, se titula La Llave. Y bueno, aquí dice así: Asclepio, fue a ti a quien ayer dedicamos nuestra lección. La de hoy justo es dedicarla a Tat, ya que no es más que un resumen de las lecciones generales que con él charlamos. Pues bien, Dios Padre, o Tat, tiene la misma naturaleza, o más bien la misma acción que el bien, pues el término naturaleza corresponde a crecer, brotar, y se aplica a las cosas que se modifican y se mueven, y no se mueven. Esto es a las divinas y humanas, a las cuales pertenece. En otro lugar leccionamos sobre temas divinos y humanos, sobre los que hay que seguir elucubrando. Ahora bien, la acción del Dios es su buen querer, y su naturaleza querer que todo exista. ¿Qué otra cosa no es el Dios y Padre y el bien, sino la existencia de todas las cosas que todavía no son, y por cierto, la realidad misma de las que son? Esto es Dios, esto es el Padre, esto es el bien, y no le corresponde ninguna otra cosa, aunque el mundo mismo y el sol mismo son también Padre de los seres participados, no son causa del bien de los seres vivos ni de la vida de igual manera. Y si lo fueran, lo serían absolutamente por la necesidad que les impone la voluntad buena, sin la cual nada puede existir o nacer. Un padre es la causa. Ay, ya se me fue. Un padre es la causa de la siembra y la subsistencia de sus hijos por el impulso del bien que recibió del sol, porque el creador es el bien. El crear no puede hallarse en nadie, sino solamente en él, que nada recibe y quiere que todo sea, pero no quiere decir, o Tat, el que hace, porque un tal a veces deja de hacer en el sentido que algunas veces hace y otras no. De cuánto hace o de qué hace, algunas veces haciendo cuantas o tales cosas, otras haciendo las contrarias. Dios es el Padre y el bien de todas las cosas que existen. Y así es en verdad para quien puede ver, porque esto es lo que Dios quiere ser y es, y que sea su atributo o más bien su propia realidad. Porque todas las demás cosas existen por él, y propio del bien es que se le reconozca como el bien o Tat. Oh Padre, nos has dejado repletos de una buena y bella visión, y poco falta para que la mirada de mi inteligencia caiga reverente ante tal divina visión. Pero no como los rayos inflamados del sol que hieren la vista con su luz y obligan a cerrar los ojos. No es la visión del bien, por el contrario, ilumina, y tanto más cuanto más puede el que es capaz de acoger el influjo de este resplandor espiritual que es más intenso en su amplitud que los rayos del sol, pero que no daña y desborda de inmortalidad de todo tipo. Los que pueden beber de ella un poco más, frecuentemente se adormecen y pasan de lo corporal a estarse gozando de esta bellísima visión, como Urano y Cronos, nuestros ancestros. Ojalá que también nosotros pudiéramos, oh Padre. Ojalá, hijito. Por ahora, sin embargo, aún somos débiles para tal visión, y aún nos faltan las fuerzas para abrir los ojos de la inteligencia y contemplar la hermosura de aquel bien, hermosura imperecedera, incomprensible. Entonces la verás, cuando ya nada tengas que decir de ella, porque el conocerla es un silencio divino y un reposo absoluto de todos los sentidos. Ni por consiguiente puede ya nada percibir el que la percibe, ni otra cosa contemplar el que la contempla, ni escuchar ninguna otra cosa, ni poder siquiera mover el cuerpo, porque pierde conciencia de las sensaciones y aún de los movimientos del cuerpo, y así quedase quieto. Inundada de luz la inteligencia y resplandecida el alma entera, la saca del cuerpo y transforma todo el ser en la realidad. Porque es imposible, hijito mío, que por haber contemplado la hermosura del bien, el alma sea divinizada estando en el cuerpo de un hombre. ¿Qué quiere decir por ser divinizado, oh Padre? Toda alma separada, hijito, se transforma. De nuevo, ¿qué quieres decir por separada? ¿No escuchaste en las lecciones generales que del alma, una del todo, salieron todas las almas que ruedan desparramadas por todo el mundo? Pues bien, ojo, atentos chicos, pues bien, estas mismas almas, pasan por muchas transformaciones, unas para mejor, otras para peor, porque las de reptiles se transforman en animales acuáticos, las acuáticas en terrestres, las terrestres en aves, las aéreas en hombres, y las de los hombres finalmente gozan del principio de inmortalidad de transformarse en genios y entrar después en el coro de los dioses, porque hay dos coros de dioses, los errantes y los fijos. Tal es la gloria y el honor perfectísimos del alma, pero si el alma, ojo, el alma que entró en un hombre, se mantiene en la maldad, no goza de la inmortalidad ni participa del bien. Antes, refluye hacia atrás y retrocede por el camino que conduce hasta los reptiles. Tal es la pena del alma perversa. La perversión del alma es la ignorancia, porque el alma, cuando no conoce nada de los seres, ni de su naturaleza, ni tampoco del bien, ciega total, sufre el combate que contra ella levantan las pasiones del cuerpo, y desgraciada, ignorándose a sí misma, sirve de esclava a cosas que le son ajenas y corruptas, y carga el cuerpo como un pesado fardo. No se gobierna, sino que es gobernada. Tal es la perversión del alma. Alma, chicos. Por el contrario, la fuerza del alma es el conocimiento, porque el que conoce es bueno y piadoso y ya divino. ¿Quién es este, oh Padre? El que no habla mucho ni escucha a muchas cosas, pues el que disputa ambigüedades y escucha novelerías, hijito, pelea con las sombras, porque a Dios y Padre y al bien no se lo dice ni se lo escucha. Y siendo así las cosas, es verdad que todos tienen los sentidos, porque sin ellos no se podría vivir. Pero el conocimiento difiere en muchos de los sentidos, pues la sensación se produce a partir de lo que influye, mas el conocimiento es la perfección de la ciencia, ciencia que es un don del Dios, pues toda ciencia es incorporal, ya que utiliza como órgano la inteligencia, como la inteligencia a su vez el cuerpo. Dos cosas pues dependen del cuerpo, fíjense, las espirituales y las materiales. Todo pues tiene que consistir a partir de la oposición y la contrariedad, y es imposible que sea de otra manera. Y entonces, ¿quién es el Dios material que vemos? El mundo que vemos es hermoso, pero no es bueno, porque es material y fácilmente pasible. Primero de todos los pasibles, segundo en los seres, incompleto. Pues ciertamente comenzó una vez y existe para siempre. Está en transformación y siempre es engendrado y es el transformador de la cualidad y la cantidad, porque se mueve y todo movimiento material es transformación. ¿Andas por aquí, Julio? Bueno, pues en este largo texto que les acabo de leer, pues también nada más en esta teoría de convertirnos en reptiles, únicamente se toma este pequeño versículo, que es, y ni siquiera todo el versículo del tratado 10, el versículo 7 es donde se menciona, pero de todo ese parrafito únicamente toman esta partecita que dice, porque las de reptiles se transforman en animales acuáticos, las acuáticas en terrestres, las terrestres en aves, las aéreas en hombres. Y las de los hombres finalmente gozan del principio de inmortalidad de... No, y ni siquiera esto ya no lo comentan, ¿no, Julio? Nada más hablan hasta que las terrestres en aves, las aéreas en hombres. Y no sé si quieras comentar algo, Julio, pero ahí también para mí lo que se está compartiendo en este texto, Julio, pues está hablando también de cómo preferimos más las cosas materiales a las que realmente nos lleven a una transformación interior o del alma. ¿Julio?
1: Sí, o sea, ahí todo lo que enfatiza el texto que acabas de leer es principalmente que provenimos de una fuente, que esta fuente es, vamos a decir, o sea, lo que crea es lo que somos. Se puede entender también que esa misma fuente crea en diferentes dimensiones, y pues lo más enfático de esto es de que lo que mencionaba, ¿no?, acerca de que toda esta manipulación o todo este retroceso sucede, pero dentro del alma o del el espíritu, que es lo que podemos ver como esa parte original de nuestra existencia, ¿no? Y si es o sea, a hacer el estudio y leerlo, ahí nos podemos dar cuenta de en realidad de lo que se está hablando, ¿no? Porque es como mencionabas, o sea, los vemos que los evangélicos, testigos de Jehová y todo este tipo de personas, ellos simplemente usan un texto que dice y enfatiza lo que ellos están queriéndote decir, pero no te leen el texto completo para tener el contexto, valga la redundancia, de lo que se está hablando. Entonces, pues ahí podemos ver que simplemente son palabras acomodadas. Y que esto, fíjate que fue algo que yo cuando empecé en esto, hace ya algunos años, me topaba con sitios donde buscaba la información que quería transmitir y de repente le empezaba a cambiar las palabras. Pero uno se da cuenta de que cuando empiezas a cambiar las palabras, lo haces para acomodarlo a tu creencia. Y ahí sacas a muchas personas del camino. Entonces, pues de ahí, de esa experiencia me quedó el no cambiar palabras, sino darlo así como es. Pero ahí donde puede uno cambiar es en la interpretación. Que la interpretación, al ser algo, vamos a decir, que está dentro del ser humano, como lo mencionaba el texto que leía Lili, entonces eso no lo podemos cambiar ni lo podemos manipular, porque si empezamos a hacer eso, pues ya no vamos a hacer ahí algún tipo de mercaderes de fe, ¿no? Donde empezamos a acomodar la información simplemente para que sea, pues, de nuestro beneficio. Entonces, como aquí en este canal no tenemos ningún tipo de traer a gente a creernos o a que se unan a ningún tipo de pensamiento, sino que simplemente pues les traemos la información lo más legítimo, lo más neutral que se puede traer. Y pues espero que esto les ayude mucho, Lili.
0: Pues sí, Julio, esperemos que sí les ayude, que sea de edificación, que esto les motive. Cada que escuchen aquí, tanto nosotros como en otros canales, o a quienes ustedes sigan, siempre vayan a corroborar en las fuentes de información. Mucho de lo que nosotros platicamos, Julio, siempre damos las fuentes, las citas. Vayan y lean, no se queden con la interpretación de nosotros. Quizá ustedes pudieran tener una diferente, pero es válida. ¿Por qué? Porque es la suya. No es porque lo dijo Julio, no es porque lo dijo fulanito o menganito, no, es la de ustedes. ¿Por qué? Porque ustedes se fueron a investigar, a corroborar, a ver si es cierto. A ver, vamos a ver si lo que dijo Lili, Julio, a ver si es cierto. Ahí están mencionando que en el tratado, fíjense, yo aquí les estoy dando hasta, como dicen Julio, ¿no? Que hasta con pelos y señales y de todo ahí les estoy diciendo, la cita, el tratado. O sea, yo cuando, o siempre escucho esto de que porque las de los reptiles se transforman en animales, y ya, que porque lo dijo Hermes, y yo decía, ¿y de dónde sacaron esa información, Julio? De veras me costó mucho trabajo encontrar la información, porque después en algún programa yo escuché decir, eso está en el Corpus Hermeticum. Pues sí, pero el corpus, o sea, es un como un compendio de varios tratados, en este caso es el tratado 10. Pero si la persona que está hablando les dicen, vayan, busquen el Corpus Hermeticum, tratado 10, versículo 7, ahí van a encontrar. Ay, pues qué padre, ¿no? Pero si nada más dicen, Hermes lo dijo, ahí, pues, o sea, de repente, pues igual y sí se dificulta la búsqueda, pero si son tenaces, yo soy bien terca, o sea, terca me refiero, o soy más bien tenaz, o sea, cuando yo me propongo buscar hasta que no le encuentro, Julio, pero si no lo hacen de esa manera, chicos, yo creo que somos muy fáciles, muy, muy fáciles de influenciarnos. Y bueno, pues aquí tuve que leer todo este capítulo precisamente para que ustedes de esa misma manera también lo puedan hacer, ¿no, Julio? Entonces me voy a regresar aquí a Híjole. Me voy a pasar acá. Ok. Y bueno, pues yo creo que el máximo que la mayoría de nosotros, pues muchos ya hemos leído el libro secreto de Juan y mucho... Ah, pero antes de que se me pase, Julio, precisamente esto de que estaba hablando Hermes, de volver, de retroceder, pero está hablando el alma, no del cuerpo. Y aún así, fíjate, en ese retroceso, es que muchas cosas, a veces sí, pues malinterpretamos mal. Mira, tú eres el claro ejemplo, Julio, de que tú conoces mucho del conocimiento ancestral. ¿Qué se ha hablado de Quetzalcóatl? Han hablado que es un ser reptiliano, que cuanta cosa. Y bueno, pues también por eso estamos haciendo el estudio, dando a conocer lo que él hablaba con ese texto de así hablaba Quetzalcóatl. Y yo no le he encontrado nada en ese texto, o como también así nos lo

0: y de las aves, ¿no? O sea, a lo espiritual, estamos invitados a ese ascenso, a esa evolución, pero es algo en símbolo. Ahí, ¿quieres hacer algún comentario, Julio? A ti que te gusta
1: mucho. Me gusta mucho todo esto.
2: Diga, el comentario sería más que nada, Lili, y amigos que nos siguen aquí acompañando, que todo ese tratado de Hermes Trismegisto está hablando ese cambio del agua al anfibio, al ave. Yo le he visto también como ese cambio en la tecnología del ser humano. Y que por lo regular, fíjate que ya cuando llegamos al punto donde se manejan, ya donde el hombre puede volver a volar, a surcar los mares y todo ese tipo de hazañas que se pueden lograr mediante la tecnología, vemos que es cuando más decadencia existe en el planeta, porque es cuando empiezan las guerras, es cuando empieza muchos de los problemas, ¿no? El competir económicamente y todo lo que estamos viendo en la actualidad. Entonces yo ahí veo eso más como esa involución que estamos llevando, pero dentro de la misma, o sea, de lo que somos. Porque también hay que recordar que nosotros tenemos la capacidad de poder actuar como las mismas bestias, en donde cegados ya por el egoísmo y por todo lo que nos hacen creer, empezamos a actuar de una forma irracional y podemos ser hasta más agresivos que un animal salvaje. Pero eso no significa que por eso vamos a cambiar de la forma lo que somos, ¿no? O sea, seguimos siendo lo mismo, pero tenemos ese tipo de comportamientos, que yo por ahí yo veo eso más de la forma de la manipulación que se habla en el libro secreto de Juan, que es por medio de todas las emociones, de todo lo que sentimos, que es muy diferente a nuestra forma original cuando éramos simplemente seres energéticos, sin todo este cordón de, vamos a decir, de nervios y de todo lo que conlleva a que este cuerpo físico pueda trabajar. No sé qué piensa ahí en eso, Lili.
0: Sí, Julio, y bueno, mira, yo ahí también te comentaba eso de Quetzalcóatl, ¿no? Porque, bueno, buena esa interpretación que comentas, y bueno, de esto que yo también decía, incluso, bueno, en el mismo comentario que dices, Julio, o sea, a ver, es como que tenemos, o sea, como decimos en México, no hay más que de dos sopas, o evolucionamos o involucionamos, sí, pero en el aspecto espiritual, no en el corpóreo, en lo físico, sino en lo espiritual, y como decías, o sea, estamos invitados a elevarnos a esa categoría de dioses o rebajarnos al nivel, a lo más material, como en el nivel de las bestias. O sea, nada más están esas opciones. Y en esas dos opciones, pues únicamente el que va a tomar la decisión somos nosotros, nuestro ser, nuestro espíritu. O sea, no hay de otra, ¿no? Como decía yo escuchando a Frank Suárez, claro, a su manera, ¿verdad? Aunque él ya no está, pero él decía, no, es que ¿cómo creen que papá Dios no se equivoca? Papá Dios es perfecto, no iba a hacer cochinadas de creación en el ser humano, porque es la máquina perfecta, nuestro cuerpo. Entonces imagínate, Julio, si pensamos en esa involución a ser reptilianos, pues entonces cuando, perdón por la palabra, pero ¿cuándo chingados se va a acabar esto, Julio? Pues nunca, porque entonces yo pudiera pensar que el creador es un tonto. Yo les mando el diseño, les mando el cuerpo,

0: y vámonos para atrás y vámonos para atrás, y siempre va a haber un ciclo, digamos, de seres reptilianos. ¿Y cuándo se va a acabar esto, Julio? Nunca, ¿no? Entonces, pues, ¿para qué entonces tanto estar estudiando? ¿Para qué estar investigando? ¿Para qué o decir que siempre va a haber una esperanza? Pero entonces nunca se va a acabar todo esa involución por parte de quienes sí son los involutivos, que a esto iba ya en el libro secreto de Juan. O sea, yo comentaba que estas entidades o arcontes, para mí, ellos sí son los verdaderos entes involutivos. ¿Por qué, Julio? Porque ellos sí perdieron la parte de luz que habían robado de su madre. Ellos no tienen espíritu, ellos no tienen la capacidad de encarnar, porque no es posible que ellos tengan un cuerpo como nosotros. No tienen un espíritu que pueda albergar ese cuerpo y ellos puedan experimentar. Porque de lo contrario, si lo pudieran hacer así, al tener un espíritu, pues entonces ellos también estarían invitados, Julio y amigos, a poder evolucionar. Sin embargo, ellos ya no. Ellos solitos se cortaron de la creación. Al no tener ese espíritu, ellos sí son los involutivos. Quizá, pues van a decir, yo sé que muchos igual y nos van a criticar, ¿no, Julio? Y entonces, los que sí han visto a los reptilianos, a los dinoides, a los, no sé, draconianos, que a los alfa, que a los no sé qué cuánta cosa, pues sí, o sea, yo no estoy negando que no existan, pero para mí todas esas cosas no fueron humanos. Quizá, bueno, fíjate, y hasta de esto pudiéramos hacer otro programa, Julio, porque esto me da ahora sí que hilo para otro tema. Porque si estamos viendo que estos seres o entidades, perdón, de los arcontes, al ser involutivos, todo el tiempo ellos han tratado de perseguir esa luz que tenemos nosotros, porque ellos la perdieron. Ellos han tratado por todos los medios que le busquen, desde los caídos de ahí en el jardín del Edén, bueno, como se dice ahí en la Biblia, por muchos medios ellos han tratado de tener un cuerpo así como nosotros, han tratado de capturar ese espíritu que nosotros sí tenemos. Por eso hacen todo por destruir a la humanidad, porque están celosos de nosotros, nos tienen envidia, nos tienen pues coraje de haber sido engañados como niños, porque te acuerdas que así como dice ahí en el libro secreto de Juan, cuando les mandan la imagen y que ya están haciendo su creación y todo esto, y otra voz les dice, ¿no?, que insuflen en el cuerpo del Adán. Inocentemente, Yaldabaoth es lo que hace, y al hacerlo, perdieron la parte de luz que ellos tenían, que habían robado de su madre y del espíritu. Entonces, eso da para otro tema, Julio. Es también bien, bien interesante, porque es como que para mí el antes de que eran, digamos, los ángeles caídos, antes de caer, antes de materializarse, ¿verdad?, aquí en la tierra, y bueno, pues hacer todo su relajito que hicieron, ¿no? Y bueno, pues en el gnosticismo se habla de un concepto, ¿verdad?, como comentaba anteriormente o al inicio del programa, que es la involución o la caída en los reinos inferiores. Se cree que si un alma pasa por muchas encarnaciones haciendo el mal y alimentando solo su ego, llega a un punto de ruptura donde el alma se desconecta de su íntimo o chispa divina. Y cuando esto ocurre, el ser humano pierde la dignidad de la forma humana en sus cuerpos sutiles y en futuras encarnaciones, en ciclos cósmicos de descenso, esa energía involuciona hacia formas animalescas, monstruosas o de naturaleza reptiliana, como lo quieran ver, en los mundos internos, fíjense, en el bajo astral. Y es lo que Dante, ¿te acuerdan en ese libro que representaba la Divina Comedia, donde las almas del infierno, perdiendo su forma humana, se iban convirtiendo en serpientes o monstruos? Y bueno, pues, ¿qué más puedo comentar, Julio? Para mí, físicamente, nuestro día a día, la maldad, pues ahora sí que yo no creo que esa maldad nos haga brotar escamas, ¿no? Así en nuestro cuerpo, pero pudiera así alterar incluso nuestra expresión facial, la mirada, así que se vuelva fría, así penetrante, calculadora. Incluso puede alterar nuestra salud, nuestro sistema nervioso, pues no sé, debido a mucho estrés, ¿no? Y a esa hostilidad constante. Y bueno, pues ahí mismo, ¿no? Como dice ahí en el libro secreto de Juan, o sea, que los arcontes pues fueron un aborto y ellos no tienen ya chispa divina, ni espíritu, ni cuerpo físico, ni nada que les permita ascender. Entonces, quizá para mí, ellos sí son los involutivos. Y al ser involutivos, Julio, pues imagínate qué formas de apariencia o qué aspecto pudieran tener ellos o esas cosas al materializarse, ¿no? O sea, por eso es que yo sé que muchas personas, ha habido testimonios que los han visto así seres que pudiéramos decir que son extraterrestres, pero y quizá de pronto no sean extraterrestres, Julio, sino sean estos mismos seres que puedan cambiar su apariencia, que se puedan materializar y, híjole, pues sí, eso da para otro programa. Adelante, Julio, y ya vamos terminando.
1: Sí, o sea, lo que podemos ver de este tema es de que estas entidades no son físicas, sino que más bien son entidades de otras dimensiones que tienen la capacidad de poderse manifestar en nuestra realidad. Y que también yo ya había hablado anteriormente acerca de esto, es que depende a la vibración de cada una de estas energías, es la forma en que se van a poder materializar y es la forma en que nosotros lo vamos a poder percibir. Entonces, entidades o energías oscuras, malignas, por lo regular van a ser vistas de una forma grotesca. Se van a ser vistas como un algo aberrante a lo que nosotros conocemos como algo normal. Entonces también esto tiene mucho que ver, porque hay que recordar de que la manipulación que hubo del espíritu, de los seres espirituales, para convertirnos en esos ángeles caídos, ¿verdad? Esos ángeles, porque estábamos, de acuerdo a mi interpretación, en una dimensión más arriba de la que estamos, una dimensión sin ser material o a lo mejor material, pero con una menor densidad, y fuimos bajados o tumbados a lo más profundo de la materialidad. Entonces nosotros podemos ser esos ángeles caídos y todo lo que conocemos como entidades o demonios o lo que, como mencionaba Lili, que muchos han tenido las experiencias de ver este tipo de seres con la apariencia reptiliana, apariencia muy diferente, pero que simplemente puede ser la repercusión de la vibración que tienen estas energías. Entonces ahí pues vamos a seguir sin tener una respuesta correcta o verídica de esto. Hay muchas especulaciones, entonces no podemos decir si es cierto o no es cierto también de estos seres, de si están aquí o no están aquí, hasta el día en que nos toque pues poder observar algún tipo de ser con estas características. Yo hasta el momento, yo he tenido la oportunidad de tener encuentros con, o de poder ver diferentes fenómenos paranormales, y en nunca en mi vida he podido pues observar a una entidad que tenga la forma reptiliana. Entonces pues ahí, y que no digo que no existan, porque pues las posibilidades son por millones. Entonces no digo que no existan, pero pues en lo que tengo de vida o de experiencia en esta encarnación, no me ha tocado ver nada así, Lili.
0: No, pues ahora sí, como decimos, ¿no, Julio? Cruz, a mí que ni se me aparezca una cosa de esas raras, porque, como decimos en México, patitas para cuando son. Yo creo que sí le corro, o capaz de que me ando ahí infartando, ¿no? Imagínate, qué horror, de veras. Y bueno, si me ayudas a leer algunos comentarios, Julio, yo nada más quisiera concluir que pues bueno, vamos a ver nuestro cuerpo, chicos, como ese diseño perfecto, como ese regalo que la fuente original nos dio con esta máquina perfecta, ¿verdad? Diseñada para nuestro ascenso. Nunca fue creado como para involucionar. La involución para mí es espiritual. Es como cuando, si uno pasa, ¿no? Hablando de la escuela, pasamos de grado, si no pasamos de grado, bueno, pues nos toca repetir. Quizá ahí sería una involución, Julio, porque nuestro espíritu no alcanzó un cierto nivel que de acuerdo al cambio también que se va o se está dando en el planeta, pues quizá pues no me toca estar aquí en este planeta, pero no por eso me van a cortar, ¿verdad?, de la creación. Me va a tocar quizá aquí mismo en la Tierra, en otra dimensión, pero se da la oportunidad a todos, y quien tenga la voluntad, ¿verdad?, de seguir avanzando. De lo contrario, pues yo creo que la decisión es de nosotros, ¿no? Y qué bueno, qué bonito ese regalo del Padre, ¿no? Que tengamos espíritu, porque mientras tengamos el espíritu, Julio, pues siempre va a haber un cuerpo que nos esté esperando para poder seguir experimentando, aprendiendo y evolucionando. Y para mí, con esto termino, un clarito ejemplo de involución total espiritual, Julio, a lo que vamos a llegar como humanidad, y esto va que vuela, que corre, que vuela, y es el transhumanismo. Para mí eso sí es una gran involución total, donde el mismo humano, por decisión propia, cederá su voluntad, su albedrío, su espíritu, imagínense, para ser controlado por lo más bajo del mundo material. Entonces eso es pues tocará, ¿no?, que cada uno tome sus mejores decisiones. Julio, son poquitos comentarios, si los puedes estar viendo ahí en la pantalla, si quieres leerlos.
1: Ahí está Rogelio Arbelo García, que dice: claro que sí, con la religión y la política, no digo en lagartos, sino en bestias. Y es lo que estábamos hablando, ¿no? No nos convertimos en reptiloides o reptilianos, sino más bien tenemos la capacidad de, siendo humanos, poder actuar como las mismas bestias. Entonces ahí acertado el comentario de nuestro amigo Rogelio. También tenemos a Carlos Roberto Alvarado, un saludo. Dice, hola y saludos a todos. Yo estoy disfrutando de una buena tormenta aquí en San Miguel, que lleva mucho tiempo en sequía. Ahí nuestro amigo Roberto Alvarado nos habla, nos comenta desde El Salvador. Y sí, estamos viendo ese periodo, ¿no?, de entre sequías y tormentas severas y muchas disturbancias en lo que es el clima del planeta. Aquí tenemos otro comentario de Cristina Reyes, dice, buenas noches, un saludo Cristina, buenas noches. También tenemos a Chayo Álvarez, que nos dice, buenas noches Julio y Estrellita, un saludo Chayo hasta San Antonio, que creo es donde se encuentra. También tenemos a nuestro amigo Ángel Medina, dice, buenas noches a todos Lili y Julio, es gusto oír sus razonamientos, un saludo Ángel, hasta donde te encuentres, que no recuerdo exactamente dónde está, pero un saludo hasta donde esté. También tenemos a Jackie Cerrato, que nos saluda desde Los Ángeles, en California, un saludo a Jackie Cerrato, que nos acompaña también en muchas ocasiones. Aquí también tenemos a nuestra amiga Vanessa Ross, que dice, muy buen tema, muy buena charla, muy buen impulso chicos, para invitar a revisar y pulir nuestras interpretaciones, que eso es lo que pues tratamos de hacer aquí en el canal, ¿no?, el no dejarnos ir con lo que por ahí se comenta, sino que más bien ir a corroborarlo, a investigarlo y a tener esa certeza, pero desde las fuentes, no desde lo que la gente dice. Y no sé, a ver, déjame ver, que no sé si puedes poner ese último comentario, Lili, que yo no puedo, de Lupita Bravo, que dice, gracias y bonita noche. Pues gracias a ti por estar aquí, Lupita Bravo, y pues buenas noches a todos, qué bueno que nos acompañaron. Y pues aquí creo que con esto concluimos este tema, y que de aquí pues va a salir para hacer algunos otros temas más, Lili, en base a lo que estuvimos comentando.
0: Sí, Julio, así es. Sí, y bueno, pues esperamos que sea de su agrado este material compartido. Vayan y ustedes también corroboren la información. Y bueno, pues decirles, chicos, este fin de semana los esperamos. Este domingo, híjole, ¿qué es? Domingo 6 de septiembre a las 11 de la mañana los esperamos aquí mismo, en vivo, aquí desde mi Facebook. Estará nuevamente con nosotros nuestro amigo Jorge Zamora, del canal El Mundo al Revés. Va a compartir con nosotros un tema bien interesante, también de mucha actualidad, como haciendo un recorrido de lo que ha pasado después del 2020 a la fecha. ¿Recuerdan, verdad?, lo que pasó por allá en el 2020 con unas cositas y varias cuestiones. Bueno, pues él estará compartiendo con nosotros este domingo a las 11 de la mañana, hora México, para que puedan sincronizar su horario dependiendo del país en que nos estén escuchando. Y bueno, pues comentarles, Julio, ya la próxima semana es nuestro tercer aniversario de nuestro canal de YouTube de Círculos de la Real Interpretación, cosa que es algo muy, muy grato, muy, muy, muy bueno para nosotros, Julio. ¿Quién iba a pensar que íbamos a llegar a este tiempo, Julio? Y bueno, pues hay que celebrarlo, hay que compartir con ustedes. Bueno, yo voy a hacer alguna invitación con algunas personas, a ver quién nos quiera acompañar, si las personas que están también en los chats, que comúnmente nos acompañan, pues también les voy a mandar invitaciones, si quieren participar con nosotros, hacer algún comentario, lo que ustedes gusten. Y ya estando ahí, bueno, pues de ahí va saliendo algún tema. No vamos a preparar ningún tema en especial, Julio, simplemente festejar con ustedes ese tercer aniversario. Ese es el día 14 de septiembre, cae en martes. Al día siguiente tenemos fiesta patria aquí en México, 15 de septiembre. Entonces no vamos a tener la hora feliz del miércoles, pero la vamos a hacer el martes 14, Julio, y amigos, para que estén pendientes de nuestros avisos. Y bueno, pues ojalá que nos puedan acompañar también en esta celebración, ¿verdad? Pues bueno, chicos, así como dijo Carlitos, pues ya también por acá ya está lloviendo bastante fuertecito, y bueno, pues es momento de irnos a descansar. Les mandamos un abrazo, cuídense mucho, chicos, y no se les olvide, los espero el domingo en la mañana, ¿sale? Vámonos a descansar, que pasen buen descanso, y nos vemos. Buenas noches, chicos. Chao, chao.

0: Muy buen día, familia RCPcista. El tiempo te va demostrando quién vale la pena y quién no. Te va demostrando a quién le importas y a quién le dejaste de importar. El tiempo te va demostrando quién cree en ti y quién nunca lo hizo. ¿Sabes quién gana al final? Al final gana quien, a pesar de los problemas, todas las mañanas se levanta para hacer frente a la vida. Quien con lágrimas en el corazón regala siempre una sonrisa. Quien cree todavía en los sueños, en un te amo dicho con el corazón, en un abrazo sincero. Al final gana quien sabe llevar de la mano su propia vida, dándole sentido. Este fue el tip saludable de su canal Planeta Conciencia.
1: 9 de la mañana con 8 minutos. 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

Hola, ¿qué tal amigos? Bienvenidos a Descubriendo con la certeza en la búsqueda de la verdad. Hoy para compartir este tema tan interesante como es el de los veganos, la historia oculta de otra de las civilizaciones estelares de nuestra galaxia. Ya saben que aquí en Descubriendo hemos venido teniendo la inquietud de investigar, de ampliar la visión de los seres de nuestra galaxia, tanto los seres de la rebelión, cuando nos referimos a esta, estamos hablando de los catalogados como negativos, pero también entender lo que hoy vamos a ampliar un poco, que en la investigación le hemos llamado las familias cósmicas, o mejor, la familia cósmica. ¿Cuáles son las diferentes civilizaciones que al parecer tienen un mismo tronco común, una misma raíz humana estelar, de la cual también pertenecemos nosotros los humanos terrestres, los humanos terrícolas? Así que ampliar esto con los veganos nos permite entender que hacemos parte de una gran familia cósmica y conocer, como podríamos hacerlo en nuestra vida terrenal, conocer de dónde venimos, conocer quién es o cómo es nuestra familia, sin duda alguna nos va a ayudar para saber quiénes somos y cuál es nuestro propósito en esta existencia. Así que bienvenidos a este su programa investigativo Descubriendo. Por favor, tengan el detalle de regalarnos el me gusta si así les parece. 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Bien, hablemos entonces de los veganos. Cuando hablamos de veganos, tenemos que hablar de que el término viene relacionado de la estrella que hace parte o que constituye el sistema solar del que vienen estos seres estelares, estos seres extraterrestres. Los veganos, amigos oyentes, los veganos son seres humanoides asociados con Vega. ¿Qué es Vega? Vega es una estrella situada aproximadamente a 25 años luz de nosotros. Es conocida también como Alfa Lirae. ¿Por qué se le conoce como Alfa Lirae? Porque se encuentra ubicada, esta gran estrella, este gran sol, en la constelación de Lira. Sin embargo, fíjese que la investigación nos coloca dos tipos de civilizaciones. Una conocida como los lirianos, de los que aquí hemos hecho programas muy interesantes, pero también hay otra civilización en Alfa Lirae. Recuerden, no en Alfa Lirae como tal, porque este es un sol, sino en los planetas que giran alrededor de esta gran estrella. Es una de las estrellas más estudiadas, más conocidas desde la Tierra. Encontramos, por ejemplo, que Vega es la quinta estrella más brillante del cielo nocturno. La quinta más brillante del cielo nocturno. Y también es la principal de la constelación de Lira. Fue la primera estrella, después del Sol, de nuestro Sol, en ser fotografiada y en registrarse su aspecto lumínico. Así que estamos hablando de una estrella, de un Sol, que no es extraño para nosotros, e incluso desde el punto de vista científico. Nuestros científicos la han estudiado, también las culturas antiguas la reconocen, porque, como ya les dije, la quinta estrella más brillante del cielo nocturno. Así que en aquellos tiempos donde estábamos más conectados con la mirada al infinito y a las estrellas, pues sin duda alguna la relación era mucho mayor con esta. Entonces, aquí vemos un diagrama en el que aparece Vega en parte de la constelación de Lira. Forma parte del triángulo verano, como se le llama, de Vera, el triángulo de Vera, el triángulo verano, que es muy conocido, muy estudiado, conocido también junto con las estrellas de Deneb y Altair, ¿sí? Entonces, el triángulo verano, un conocido asterismo, está conformado por Vega, Deneb y Altair. Serían las tres estrellas del triángulo de verano. Vega, amigos oyentes, aparece como una rama de una antiguo linaje estelar originado en la región de Lira.
Recordemos que cuando estamos hablando de Lira, estamos hablando de un conjunto de estrellas que desde la visión terrestre la organizamos de una manera, pero estamos viendo realmente un área del universo o de nuestra galaxia colmada, constituida por varios soles. Recordemos que dentro de la estructura, que también incluso enseña el libro secreto de Juan, los soles son señores de sistemas solares. Por lo tanto, cada una de estas estrellas que desde acá les damos estos nombres, están siendo circundadas, circundan alrededor de ellas muchos planetas. De estos planetas, amigos, y en ellos se desarrolló una especie humana que ha venido constituyendo y conformando lo que se llama un antiguo linaje estelar. Una raza humana de la que no solamente se puede ubicar allí en Lira, o como lo vamos a estudiar hoy en Vega, sino que ha poblado gran parte de la región que conocemos de nuestro sistema galáctico, de la Vía Láctea. Por supuesto, esto entra a ampliar la visión de las criaturas humanas, de las humanidades. Y ahorita les voy a plantear, de acuerdo a las investigaciones de Descubriendo, cómo es que surge este tronco o linaje estelar originario básicamente en la región de Lira. Así que esto es muy importante, muy fascinante, ampliar, ¿no? Entonces, toquemos eso, que fue una de las cosas que en la investigación nos hizo, pues, profundizar. Porque una vez leyendo, estudiando los informes de contacto de varios contactados, encontramos fascinantemente que somos parte de una gran familia, la familia cósmica humanoide. En este caso, en el material que encontré relacionado con Billy Meyer, aparecen referencias específicas de los veganos. Meyer no los presenta simplemente como una raza única, independiente o aislada. Los coloca dentro de una especie de familia cósmica humanoide que incluiría. ¿Quiénes serían los que conformarían esta familia? Bueno, estarían los lirianos, que serían los más antiguos, luego los veganos, luego los pleyadinos y más adelante, por supuesto, nosotros, los humanos terrestres. Esta sería la familia cósmica a la que pertenecemos nosotros, lirianos, veganos, pleyadinos y la humanidad terrestre, o sea, nosotros. Tengan en cuenta que esto significa que al ser familia, todos ellos son nuestros hermanos. Hermanos genéticamente hablando, ¿sí? Hermanos de humanidad. Esto implica que nuestra apariencia es exactamente idéntica a la de ellos. Ellos pueden estar entre nosotros y pasar absolutamente desapercibidos. Somos familia. Claro, aparecerán unos rasgos característicos, típicos de cada uno de ellos. Así que es importante porque estos personajes, estos seres extraterrestres o estos seres estelares nos han acompañado. Al ser de esa misma familia cósmica, pues y atravesando el mismo plan de ascenso cósmico, pues tienen entre sus prioridades acompañar a la familia. La familia, en este caso humana, que somos los hermanos menores. Es como cuando usted tiene su familia, usted es el mayor y tiene un hermano menor, pequeñito, que quiere mucho por ser el pequeñito, y pues surge la necesidad de acompañarle, de impulsarle, de ayudarle. Eso somos nosotros en esta gran familia cósmica. Somos los pequeñitos de la familia. Somos los recién nacidos de la familia. Y tenemos, por supuesto, mucho que aprender de los hermanos mayores. Entonces, miren que cuando hablamos de los hermanos mayores, lo entendemos mucho más en el contexto de lo que estamos explicándolo. La familia cósmica humanoide. Familia cósmica humanoide. Bueno, además, en términos
en determinados textos asociados en sus contactos, se afirma que los veganos procedían del sistema de Vega y que existían relaciones entre ellos y los pleyadinos. ¿Sí? Entonces, en los diferentes contactos, en la asociación, en el esculque que hacemos en la investigación, encontramos relación no solamente entre lirianos y veganos, sino entre veganos y pleyadinos. Incluso se describe una tecnología de naves tipo disco y se atribuye a los veganos una apariencia humanoide más oscura. A diferencia de los pleyadinos, que son tipo nórdico, terrestre, altos, blancos, pelos un poco claros, en el caso de los veganos, su textura es más oscura. Son más trigueños, tirando más oscuritos a los pleyadinos. Entonces, esto también advierte que el color de la piel de la familia cósmica humanoide varía. Claro, esto depende, como lo hemos explicado en el caso terrestre, igual aplicará para los casos de los mundos en los sistemas donde cada uno de ellos se encuentre. Recuerden que los soles determinan no solamente el tiempo de las humanidades, sino las condiciones planetarias. Las condiciones de un planeta las impone el tipo de estrella que lo ilumine, la fuerza de esta estrella, la energía que emite esta estrella y, por supuesto, las características de esto determina las características de los humanos de este planeta. Color, incluso estatura, hasta estatura dependiendo del tipo o la cantidad de fuerza gravedad que tenga, la composición de los elementos, los animales, los vegetales, todas las plantas. Todo eso es determinado en condiciones por el astro rey que coordina ese sistema, el sol, la estrella que coordina ese sistema. Por eso podemos decir que los sistemas solares en los que habitan la familia cósmica humanoide son prácticamente parecidos, ¿sí? Las distancias a la estrella madre, la potencia de esa estrella, en fin. Y eso permite que haya la capacidad de interactuar. Por ejemplo, un pleyadino o un vegano o liriano llegan a las condiciones terrestres y, si bien no son las propias o exactamente iguales a las de sus mundos, por lo menos hay una familiaridad, no solamente en el tema genético, porque somos de la misma familia cósmica, sino en el tema del planeta, del mundo. Ellos pueden llegar aquí, pueden respirar nuestro oxígeno, tal vez no de la misma manera como en sus mundos, además porque pues acá estamos bastante contaminados, ¿no? Hemos contaminado este aire con todos nuestros inventos inconscientes. Entonces, se les atribuye a los veganos una apariencia humanoide, son como nosotros, pero una tez de piel un poco más oscura, trigueña oscura. Ok, entonces ahí tenemos lirianos, veganos, pleyadinos y humanos terrestres. Ahora, aquí tengo para que veamos cuál es la raíz, el origen de esta familia cósmica estelar. Recuerden que el libro base que nos ayuda a entender las dimensiones de las criaturas humanas, tengan en cuenta que se expresan, se manifiestan en tres dimensiones: luz, espíritu y materia. Refiriéndonos a materia, que es la que ubicamos aquí en Sofía, ahí está la densidad de materia, de la materia, se desprende o se deriva o se amplía la humanidad, amigos oyentes, que se desvió, ¿sí? El reconocido relato en el libro Secreto de Juan de la forma de pensamiento alejada del principio luz que se abortó, que se parió de manera irregular en esa humanidad de criaturas humanas de materia, en Sofía. Produciéndose lo que llamamos
o conocemos como Yaldabaoth, que no es alguien, sino una energía de pensamiento. Ya eso lo hemos explicado. Y aquí pues lo grafico, como ustedes saben, que pues nos gusta para que haya una comprensión. Una humanidad que creó una forma de pensamiento distorsionado. Pero de esa misma descendencia, de esa misma semejanza y de esa misma imagen surge la raza adámica. Esta raza adámica es el principio y origen de los humanos, de la familia cósmica humana, o la familia cósmica humana, sí, donde aparecen los lirianos, los veganos, los pleyadinos y los terrícolas. Ubiquémoslo bien en el gráfico que les estoy compartiendo para que haya una, digamos, comprensión, sí, de dónde surgen estas razas. Lirianos, veganos, pleyadinos, terrícolas son una familia cósmica humana. Ellos son descendientes, o mejor dicho, somos descendientes de la dimensión Sofía, con la semejanza en la parte de ella que parió un pensamiento distorsionado, pero al tiempo conteniendo la imagen luz de los reinos anteriores de perfección y de paz, o luz y espíritu. Ese es el génesis de la familia humana cósmica. Y nosotros venimos de allí. Ahora, también tengan en cuenta que aquí estamos hablando de nuestra galaxia. Esto se puede expandir para otros mundos. Claro, aquí ocurrió una particularidad, aquí en el mundo, en la dimensión nuestra, y es lo que sucedió en la dimensión de Sofía, en la que por decisión se generó un pensamiento carente de las propiedades del espíritu y de la perfección, o sea, las dimensiones anteriores. Y se produjo, pues, Yaldabaoth. Esa es la raíz, con la semejanza, claro, a los principios luz que se guardan como principios espirituales o como valores o talentos espirituales en toda esa raza cósmica estelar, que son las 12, como se menciona en el libro Secreto de Juan, para que lo estudien también, como se mencionan en las 12 virtudes de las 4 razas matrices. Armosel, Oroyel, Lavita y Elelet. Cada una de estas posee 3 condiciones que son parte del condicionamiento luz espiritual de toda esta raza, de la raza de la creación. Recuerden que en ese sentido comenzamos a comprender que al ser parte, amigos oyentes, de una raza, o mejor, de una familia cósmica, no podemos seguir planteándonos que fuimos creados nosotros, solo nosotros, por Dios, como en las religiones se enseña, que Dios, no había nada, creó el mundo, creó el sol, las estrellas, y en ella Adán y Eva. Y esos son los únicos humanos de la creación. Y no hay vida en ninguna parte más. Miren que el entendimiento de esta información nos lleva a entender que somos los hermanos menores de una gran familia cósmica humana. Apenas los hermanos menores. Significa que antes de nosotros hay un hermano, o pleyadinos, antes de los pleyadinos están los veganos, y antes de los veganos están los lirianos. Y se pregunta, ¿dónde vienen los lirianos? Bueno, ya le expliqué con esta gráfica de dónde surgen ellos. Dónde surgen nuestros primeros ancestros, los lirianos. De lo que resultó en la expansión después de Sofía, la semejanza heredamos allí, y luego, pues, con la imagen de la luz perfecta que está en nosotros. Allí esta raza o esta familia cósmica atraviesan los pertenecientes a esta familia, no atraviesan, no hay que decirlo así, atravesamos el plan de ascenso. El plan de ascenso es el plan de perfeccionamiento de nuestra creación, y eso lo hemos aprendido, lo hemos profundizado desde la semana pasada.
El plan es la perfección, llegar al perfeccionamiento del espíritu en nuestra propia creación. Y para esto, pues lo hacemos en 7 pasos motores, impulsos gestores. ¿Y esto quiénes lo realizan? Todos en la familia. Tanto lirianos como veganos, pleiadinos y nosotros vivimos el plan de ascenso. ¿Qué quiere decir? Que cuando hablamos de nosotros como hermanos mayores, es porque en la escala del plan de ascenso estamos empezando. Mientras que lirianos ya probablemente han podido llegar al final de esos 7 pasos. Los veganos un poquito atrás, los pleiadinos un poquito atrás y los terrícolas pues empezando apenas en el segundo paso, tercero. Así se entiende todo esto. Entonces, qué positivo es, qué bueno es, y vayan escribiéndonos sus reacciones ante esto, de que miren cómo cambia con todos estos estudios, con todos estos textos antiguos, con todo el tema del mensaje que viven las estrellas, en el contacto. Comenzamos a entender qué somos realmente, quiénes somos realmente, de qué hacemos parte, en dónde estamos ubicados, ¿verdad? Entonces, eso es importante. Continuemos. Bueno, vamos a conocer la relación, que tenemos entre familia, entre nosotros como miembros de la familia cósmica humana. Lo vemos así. El esquema que emerge de la investigación que les comparto es el siguiente. Tenemos Lira, que vendría siendo la civilización ancestral. Estos son nuestros hermanos mayores. Los primeros que surgen de lo que yo expliqué acá. ¿Cierto? Los primeros que surgen son ellos, los lirianos. Son los más adelantados, son, como lo he explicado en temas o en programas que hemos hecho de ellos, son los ancianos de la galaxia, son los seres espiritualmente más avanzados. Recuerden, están en el proceso o escala material. Probablemente, en su proceso de ascenso, ya llegaron a los niveles espirituales luz. Es decir, que ya es probable que los lirianos, como les expliqué en programas anteriores, es probable que los lirianos ya no estén viviendo en cuerpos físicos, sino que ya trascendieron a cuerpo espiritual, cosa que los pleiadinos todavía no han llegado, ¿cierto? Los pleiadinos siguen siendo todavía seres corpóreos, y nosotros, pues ni se diga, somos los menores. Luego llegan los veganos. Estos son la rama evolutiva. Es decir, ¿qué significa esto? Son una descendencia liriana que comenzó a expandirse dentro de este tramo de la galaxia. Luego de estos, amigos oyentes, están los pleiadinos, es decir, las pléyades, que es otro conjunto de estrellas. Estas son otras ramas humanoides descendientes de los primeros. Y luego la humanidad terrestre, los pequeñitos. También cabe destacar que los veganos también han estado conectados a la humanidad desde la antigüedad. Siempre hemos sido visitados por todos los miembros de la familia. Han estado los lirianos, han estado los veganos, han estado los pleiadinos. Y los tres pues se han presentado como maestros, como maestros de conciencia, maestros civilizatorios, como maestros de impulso espiritual para esta humanidad. Recuerden que su venida, la venida de estos seres humanos de nuestra familia, ha sido también necesaria porque, bueno, a nosotros también ya saben cómo a ellos les pasó algo. Fueron invadidos por los que se han querido creer o hacer dueños de la galaxia. Los señores del Imperio Draconiano. Sí, tanto lirianos como veganos, pleiadinos y humanos hemos vivido ese mismo pasado. Lirianos fueron los primeros que se rebelaron contra esa imposición colonialista del Imperio Draconiano, conformado por todos los seres de la rebelión,
y sus diferentes tipologías. Luego, también en ese relato que, de hecho, el Apocalipsis dice que el dragón arrasó la gran parte de las estrellas, queriendo decir con esto simbólicamente que aterrizó y colonizó y esclavizó en su momento a esas antiguas civilizaciones de nuestra propia familia. Los pleiadinos también vivieron esto y pues nosotros no, también nos pasó lo mismo. De hecho, eso fue lo que permitió la unidad de la familia. La unidad de la familia en primera instancia se debió a la intervención maligna del Imperio Draconiano. Debíamos colaborarnos, debíamos unirnos. Bueno, más ellos que son los mayores con nosotros. Ellos, en el caso de la necesidad terrestre, llegaron al planeta. Cuando en aquel entonces estos seres negativos estaban imponiendo su ley de muerte. Y fueron ellos los que han venido limpiando la humanidad de la relación directa de los draconianos con la humanidad terrestre. La directa. Ya hay una indirecta más relacionada con lo que la propia humanidad terrestre ha podido evolucionar. Bueno, no evolucionar, involucionar al replicar comportamientos de estos, de estas cosas, de estos seres regresivos. Bueno, los veganos suelen ser descritos de la siguiente manera. ¿Cuáles son sus características más importantes? Pues ya les mencioné una al principio, refiriéndonos a que su tez, la tez, es un poco más oscura. ¿Y este dato por qué es importante? Porque siempre asociamos a los seres extraterrestres positivos como los nórdicos, o sea, blancos rubios. No es la única tipología, no es la única apariencia o color de nuestra familia cósmica. También hay de tez más trigueña y oscura y pues los veganos son morochitos, por decirlo así, como lo decimos por acá. Entonces, son humanoides, tal cual, dos piernas, tronco, dos brazos, manos, con todo lo que nosotros somos humanoides, la misma familia adámica, por decirlo así. Tecnológicamente avanzados, además vinculados a Vega, pertenecientes a una antigua familia relacionada con Lira, espiritualmente evolutivamente avanzados. Entonces, cuando hablamos de avanzados, tenemos que ir poniendo como una especie de escalera, que ahora se los voy a mostrar. Capaces de comunicación telepática, poseedores de tecnología de propulsión avanzada, relacionados con otras civilizaciones humanoides. Cuando hablo de espiritualmente evolutivamente avanzados, entonces tenemos que poner como una especie de escala, ¿sí? Ustedes saben que toda la raza, o no debo decir raza, toda la familia cósmica humana, toda, se ubica en un proceso de perfeccionamiento, que ya saben ustedes que nos han acompañado en todo este camino de investigación. Se le conoce a este plan de avance los siete pasos motores, impulsos gestores. Entonces, como somos una familia, cada uno está en un nivel, siendo los más antiguos los que están más arriba y siendo los más jóvenes o los más pequeños los que están abajo en la escala de ascenso. No es difícil ubicar a los pleiadinos ya en el máximo de esa escala. Yo presumo, amigos, que ya estarán en sexto, séptimo paso. Presumo, ¿no? Porque desde que se presentó la rebelión, cuando ellos tuvieron que encarar esto, desarrollaron la suficiencia sabiduría espiritual que los ubica en impulsos mínimo tercero y cuarto para poder tener viajes estelares, hacer lo pertinente para defenderse y expulsar a estos seres del Imperio Draconiano. Entonces, ese tiempo pasó hace 25 millones o más de años, amigos oyentes, y en los que estos seres, los lirianos, que son los más viejos, han tenido que seguir su proceso evolutivo. Quienes podrían estar, amigos oyentes, ya rayando el sexto paso, vendrían siendo los veganos, ¿sí? Hombres que podrían estar entre quinto y sexto paso. Los pleiadinos, amigos oyentes, los podemos ubicar entre el cuarto y quinto paso.
están los terrestres, que estamos en el segundo y tercer paso. Por lo tanto, cuando hablamos de los maestros de sabiduría, es muy probable que estemos hablando de seres veganos o algunos lirianos, porque los pleiadinos no están al nivel todavía de los maestros de conocimiento y sabiduría civilizatoria. Porque en todo este estudio, en descubriendo, los ubicamos entre cuarto y quinto paso gestor. Es decir, están bastante adelantados, pero no lo suficiente como veganos y lirianos. Cuando hablamos de un vegano liriano, estamos hablando de un ser, de aquellos que fueron considerados dioses en los tiempos antiguos. De ahí la importancia de ir entendiendo, amigos oyentes, cada una de las o cada uno de los miembros de la familia. Seguramente, en la medida en que siga indagando, siga profundizando, les seguiré compartiendo cada información. Recuerden que nuestros estudios permanentes, constantes, nuestras lecturas y todo esto, claramente nos van abriendo más el campo de visión. Y por supuesto, lo que antes sabíamos, al seguir con nuestro proceso de búsqueda y investigación, se va ampliando, se va moldeando, se va corrigiendo y vamos encontrando un nuevo sentido de todo esto. Es decir, que cuando hacemos este ejercicio de investigación, pues les tratamos de incentivar a ustedes llegar a esas hermosas dimensiones de la búsqueda y descubrimiento. Y ¿saben qué? Eso va generando una comprensión tal de la creación que nos permite poder entender

implementar un desarrollo seguro de las humanidades en este lado del universo. De hecho, nosotros seguimos aquí contando el cuento a pesar de la maliciosa invasión que sufrimos, donde si no se hubiese hecho nada, los señores del Imperio Draconiano se hubieran comido este planeta con la humanidad completa. Pero bueno, menos mal existen estos hermanos mayores, estos señores de la familia cósmica solar. Así que amigos, estos son los veganos y hemos contado un poco sobre la oculta historia de esta civilización estelar. La idea al compartirles esto es que busquen también, es que amplíen, es que quieran ustedes comprender ampliamente y cada vez más estos temas que Descubriendo Apenas les coloca para su consideración. Recuerden, son investigaciones que vamos nosotros cosechando en la investigación, en la recopilación de información, las unimos de una manera que tenga un sentido lógico y le damos nuestro sentido, nuestra interpretación. Esto implica necesariamente que no es una verdad absoluta lo compartido, sino que más bien los invito a cada uno de ustedes a que investiguen, que crean lo que vaya surgiendo de su propia investigación. Así que gracias por darse el espacio conmigo aquí para estudiar. Aquí voy a leer algunos mensajes en el chat, algunos de ustedes que nos escriben. Permítanme, aquí ya lo estoy acomodando. Tengo a Adriana Guzmán conectada en el chat. Saludo, nos dicen. También tenemos a María Elena López. Hola, buenas noches, Neil. Y para todos, qué bueno seguir aprendiendo. Muchas gracias. También saludamos a Ana María Ascanio, saludándonos, siempre muy contenta y conectada. También saludamos a Sonia Camacho, buenas noches. También tenemos a Leonela Ballén en Santa Elena, Ecuador. Bella o Bella Betel, hola, buenas noches para todos. También tenemos a Cabot, saludos desde Yauco, en Puerto Rico. Saludos allá en la Isla del Encanto. Uriel también nos dice, hola, buenas noches a todos. Un saludo desde Costa Rica. Sandra Sandoval, desde Aguachica, César. Tenemos a Edwesca que dice, me da miedo que todos ellos lleguen al sexto o séptimo paso y nos dejen solos con los locos del Imperio Draconiano en esta dimensión. Afortunadamente, nos sacaron de encima ese Imperio Draconiano. Ahora, el mayor peligro que vivimos es vivir con seres humanos como nosotros, de nuestra propia dimensión, que parecen demonios traídos de bien lejos. Ese es el gran peligro. Pero bueno, ya eso sí nos toca a nosotros. Ya eso sí nos toca a nosotros, evidencia le hemos dado. También Astrid Elena, que nos comenta, hola Neil, ¿Jesús es como la primera fuente? No, ya hice, Astrid, un programa en el que Dios, un ser divino, ¿qué era? Sí, es importante porque el tema de Jesús, Jesús primera fuente, Jesús casi que Dios, es un invento religioso. Esa es una creación religiosa. Jesús fue un ser real que existió, pero siendo un ser humano de origen estelar, de las jerarquías más altas, lo ubicaba en un programa reciente, la jerarquía Melquisedec, no tiene nada que ver con el Melquisedec, este sacerdote de León, no, eso es otra cosa, una jerarquía de seres espirituales en esta parte del universo que nos han venido acompañando. Entonces, igual que lo que llamamos aquí Jesús, han venido otros de esa misma estirpe, de esa misma esencia estelar, pero eso no se puede considerar la primera fuente. Jesús es creación. La primera fuente es increada. Cuando hablamos de Jesús, ya es criatura humana en una dimensión espiritual, pero ya es criatura, perdón, ya es creación. Ya es hijo, por eso le llaman el hijo. Pero no es que sea el único, ¿no? Como nosotros somos creación y también somos, en esa misma dimensión, hijos. Somos hijos de la creación, de la primera fuente, de la que hemos hablado la semana pasada en unos interesantes programas. Saludamos a Ladislao Rubio, buenas noches.
Adriana Guzmán, que nos dice, qué lindo tema, también

0: explicado. Muchas gracias, Neil. Saludos desde Argentina. También tenemos el comentario de Reinaldo, que nos dice: yo siempre me he preguntado si los seres de las estrellas también tienen enfermedades, si sufren enfermedades como nosotros, si tienen esa vulnerabilidad del cuerpo. Recuerden que las enfermedades, para definir el concepto, son el resultado del desequilibrio que vive nuestro cuerpo, nuestra mente y nuestro espíritu. La contaminación que hemos hecho, la violación que hemos hecho de las leyes corporales, se ven reflejadas en las enfermedades. Cuando un ser humano de la familia cósmica universal entiende esto que acabo de explicar, pero con profundidad, yo aquí apenas lo he mencionado, entonces logra el equilibrio y desaparecen las enfermedades. Así que si nosotros hablamos de los hombres de las estrellas como hombres espiritualmente avanzados, evidentemente pues ellos no sufren de todas estas cosas que nosotros sufrimos. Tal vez en sus momentos iniciales, luego del impacto negativo de lo que vivieron también con el Imperio Draconiano, es probable que en su pasado lo hayan vivido. También eso promete que el proceso de ascenso que viviremos como humanidad, o que seguiremos viviendo como humanidad, nos colocará en la misma dimensión de abolir las enfermedades. Bien, tenemos también por acá a Bela, que nos dice: ¿por qué hay personas que dicen que son decentes de las Pléyades o descendientes de las Pléyades? Uy, es que hay tanta vaina en este planeta que uno tiene que tener mucho cuidado con lo que escucha por ahí. ¿Ah? Mucho cuidado, porque pues decir estos temas, hay gente que se aprovecha. Como si yo aquí dijera: oye, ¿sabes qué? Voy a hacer un programa y digo: ¿saben qué? Oiga, recordé mi encarnación y reconocí mi origen. Yo vengo de Vega, yo soy un vegano y vengo con conocimientos para ustedes. Y ahí comienzo a hablar bonito y me aprovecho de estas cosas. Así ha ocurrido. Pienso que aquellos que realmente son de estos lugares son los que menos dicen que son de estos lugares. Cierto. Pues eso tiene mucho que ver. Santiago Vega también nos dice, que no sea vegano, sino que es de apellido Vega. Santiago Vega dice: hola, buenas noches desde Argentina, excelente información la de hoy. Un abrazo enorme, familia Descubriendo. 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Sol dice: buenas noches desde Cali. También Eliezer García, saludos desde Nueva York. También Alicia Caballero nos saluda desde Argentina. Música para el alma. Gracias, Neil, por todo ese inmenso trabajo que tus investigaciones. Ahora una cita obligada con ustedes desde Nueva Zelanda. Está por allá en Nueva Zelanda, qué bien. José Coste también nos dice: en caso del proceso de cambios del planeta, con el supuesto planeta X, podría pasar una intervención de ellos para ayudar a que no perezcan tantos terrícolas. Bueno, esto es en el supuesto del planeta X. Estas son especulaciones, ¿ah? Estas son especulaciones. Yo, hasta no tener más datos de que esto se viene, no me podría decir que esto va a pasar. No, yo no lo niego, pero tampoco estoy con que esto es una verdad, que pronto se aproxima a esto. Yo en eso estoy claro, porque pues causa mucha, ¿qué le diría yo? Con mucha sensación decir que el futuro de la humanidad podría estar ligado a esto. Sobre todo, ¿sabe por qué? Porque los seres humanos buscamos siempre que venga alguien y acabe con toda esta locura que está pasando. Y somos de los que apoyamos que para que esto cambie, como nosotros no podemos hacerlo, según esa visión, venga una vaina de esa y haga lo que tenga que hacer. Y que de paso, milagrosamente, por alguna acción milagrosa, que también es creencia, como dice José Coste o J.G. Coste, vengan ellos y nos ayuden. En esos dos planteamientos nosotros no hacemos nada. Nada. Ni para mejorar esto, ni para salvarnos nosotros. Entonces yo he evolucionado mucho en ese concepto de fin del mundo, de cuál es la justicia que estoy esperando para que esto cambie. Ya yo no pienso como cuando empecé la búsqueda de que esto es Dios con alguien mandando una vaina y protegiéndonos para que todo después sea un mundo bonito. Yo he entendido a palo, sufriendo esas creencias, he entendido que esto es cuestión humana ya. Nosotros tenemos que cambiar este planeta. Tenemos que empoderarnos, entendiendo quién es el problema, cuál es el problema y actuando. Porque yo creo que nosotros, incluso los buscadores, también estamos achantados, esperando planetas X, esperando rayos sincronizadores, esperando cualquier cosa del universo para que arregle lo que consideramos que nosotros no podemos arreglar. Porque ya estamos en esa tónica. Nosotros no tenemos que hacer nada. Entonces yo eso, amigos, yo eso lo he replanteado muchísimo en mi búsqueda, en el tema de maduración del saber. Nos toca, porque lo más malo que le pasó a esta humanidad, ya de eso nos salvaron. Lo más malo. El Imperio Draconiano ya no está aquí. Y aquí, yo hice aquí contenido, se lo estoy explicando. Aquí está reinando una maldad, sí señores, pero ya esa maldad tiene otros orígenes, otros por qué, otras cosas. Y ya identificando eso, entendemos frases de los mismos pleyadinos, por ejemplo, que le dijeron a Enrique, Enrique, nosotros no podemos hacer nada. No van a haber cambios, sino porque nosotros los mandemos. Los cambios son típicos del planeta en sus ciclos. Estamos viviendo un ciclo de cambios en el planeta que es normal del planeta. No enviados por Dios para que mate a los malos. Concepto de que Dios manda algo para matar a los malos, eso es religioso. Eso no existe. Eso es religioso. Emprendamos eso. Y ese es el paso que tenemos que salir. El seguir pensando que Dios es alguien, un señor que manda justicia, que manda castigos, esos son los Elohim. Esos son los seres que alguna vez estuvieron por acá, gobernando, premiando, castigando, bendiciendo, ayudando, tumbando, arrasando, seres corpóreos. Pero ya usted, que está en la búsqueda, por eso he desarrollado muchos programas sobre la creación, sobre la primera fuente, y entender que la fuente se manifiesta a través de los seres humanos, no solamente terrestres. ¿Quién ayudó a los pleyadinos a sacar el Imperio Draconiano de allá? ¿Dios? ¿Los ángeles de Dios? Les tocó a ellos, con su fuerza espiritual, con su fuerza luz, con lo que son, lo hicieron. Y luego ellos ayudaron a los otros más allá. Y por nosotros también. Entonces, miren que esto es distinto a esa visión religiosa, buscadora, espiritualista. Y ya tenemos que ser un poco más adultos a la hora de entender a Dios, la creación y todo esto. No sirve que encontremos cosas y no las traslademos a los temas que hay que comprender. Ojalá me esté haciendo entender, pero como les digo, esta es mi visión, no es la que usted tiene que tener. Es mi verdad, no la verdad universal. Yo aquí comparto para hacerlos pensar, para hacerlos reflexionar, para que muevan lo que quieren, muevan lo que creen, muevan su pensar y en ese movimiento gesten ustedes mismos algo diferente. Pero lo que sí es una verdad, que es cósmica, de nuestra familia cósmica de la que hoy les hablé, y es que tenemos que avanzar. No podemos seguir pensando lo mismo de siempre. La búsqueda nos pone a replantear lo que incluso hemos encontrado en nuestra propia búsqueda. Porque de eso se trata, descubrir para aprender, aprender, cambiar y crecer. Entonces, amigos, me despido del programa de hoy, de esta semana de contenidos. Regresamos la próxima semana. Tengan en cuenta que tenemos 3 programas en vivo a la semana. Los lunes de aplicación, descubriendo. Los miércoles de análisis descubriendo y los viernes de investigación descubriendo, los 3 contenidos en vivo a las 8 de la noche, hora de Colombia, 7 de Argentina y 10 México. Irán como las 2, 3 de la mañana en España para quienes nos ven allá en la península ibérica. Bien, gracias por haber estado con nosotros. 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Aquí regresamos el lunes en Descubriendo con la certeza en la búsqueda de la verdad. Chao, chao.
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0: 9:57 a.m.
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1: Esta es una canción nueva, una canción que vamos a estrenar en la noche de hoy. Esperemos que continúe con esta historia que hemos escrito entre nosotros. Es una canción de la cual estoy muy orgulloso y se llama 10.000 batallas. Ojalá les guste. Ahí vamos a estrenar.

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0: Un pastor les da a tres hermanos de la congregación 10 Biblias para ver cuántas podían vender. Los hermanos se van a vender las Biblias y cuando regresan les pregunta el pastor: a ver tú, ¿cuántas Biblias vendiste?
1: Yo vendí solo 5 Biblias.
0: Muy bien. ¿Y tú, cuántas vendiste?
1: Yo vendí 7.
0: Pues muy bien. ¿Y tú?
1: Yo vendí todas.
0: ¡Excelente! ¿Y cómo le hiciste?
1: Es que le dije, ¿me las compra o se las le leo?
2: Once de la mañana con 3 minutos.
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Hola, ¿qué tal amigos? ¿Cómo están? Bienvenidos al podcast en vivo de los sábados aquí en Planeta Conciencia, nuestro canal alterno para compartir con ustedes investigaciones, estudios sobre todo y resolución, que es una de las cosas que más nos interesa en estos espacios de los sábados, inquietudes. Así que nos pueden escribir en el chat y dejarnos precisamente las inquietudes que tengan al respecto de nuestros temas. Bueno, hoy vamos a hablar de la búsqueda y meta del conocimiento. Todos ustedes y yo estamos siempre en esa búsqueda incansable, como hemos también denominado esa búsqueda de conocimientos, de información, de verdades, ¿cierto? Sin embargo, nosotros debemos saber cuál es la meta, cuál es el propósito. Y esa respuesta, pues, tendrá muchas respuestas. La pregunta tendrá muchas respuestas para la elevación espiritual, para el despertar, para ser mejores. En fin, cada uno de nosotros dará una respuesta. Sin embargo, vamos a ver qué es lo que nos dicen quienes nos transmitieron el mensaje, el conocimiento, ¿verdad? Porque una cosa es lo que nosotros creemos que es la meta en la búsqueda del conocimiento, y probablemente y posiblemente sea otra los que, ofreciéndonos el conocimiento, buscan que realicemos o hallamos una meta. Entonces, hoy vamos a estudiar dos mensajes provenientes de las estrellas. Uno de un extraterrestre llamado Cramer, que se contactó con Enrique Castillo, y otra, Sem Yasse, que se contactó con Billy Meyer. Los dos, en esta oportunidad, recuerden que son muchos los mensajes y conocimientos, nos otorgaron una información que podría estar conduciéndonos a entender qué hay más allá de la meta como conocimiento, ¿verdad? Así que bienvenidos a este podcast de los sábados, en vivo y en directo. Bueno, vamos a hacer una cosa aquí importante.

Bueno, ahí pueden compartir nuestro chat para que otras, pues, nuestro link para que otras personas se sumen en el chat. Vamos a saludar a Liliana Kozlowski, que está desde la Argentina. También a Memo Meléndez, que nos dice saludos, Neil, buenos días. Listo para llenarnos de conocimiento y hacer conciencia en nosotros mismos. Saludos desde León, Guanajuato. También Rosa Isela, buenos días, Neil, aquí presente. Saludos desde Monterrey, Nuevo León, México. También está con nosotros Loli Martín. Hola, muy buen día, Neil y familia. Un abrazo muy fuerte y gracias por el esfuerzo que haces para compartir con nosotros tan valiosa información. También está con nosotros Ivonne Londoño, que nos dice, hola Neil, gracias por compartir. Grandioso conocimiento, besos a la hermosa mía, los quiero un descanso. Los quiero un descanso. Ah, bueno. Ok, vamos a empezar, vamos a estudiar. Lo primero que quiero mostrarles es un diálogo que tuvo Enrique Castillo con un mensajero llamado Cramer, uno de los que participó dentro de esta excursión al planeta Tierra, donde se dispusieron a compartir información. Vamos a leer lo que dice esto acá. Se los pongo en pantalla para que ustedes también me sigan en la lectura. Son muchas las cosas que debéis aprender antes para superar estos problemas. Solo la experiencia acumulada les dará esta lección. En el universo, decía Cramer, no existe una meta final de conocimiento. Si así fuera, la marcha de la evolución tendría un final conocido para las civilizaciones más avanzadas. Pero no es así. Todas las civilizaciones destinan mucho tiempo a la búsqueda de nuestras pistas, de nuevas pistas tras el conocimiento que llaman final. Entonces ya de arrancada nos aterriza y nos dice que meta no hay. Porque la meta representa en el término como un final. Y aquí Cramer está diciendo que no existe un final, no existe una meta determinada en la búsqueda de los conocimientos. Primera aclaración, primera claridad. Porque usted diría, bueno, esto tiene que llevarnos a un lado. ¿Cuál es la meta? No hay meta ni final. Primera claridad. No hay meta ni final. Repito, no existe una meta final de conocimiento. Si así fuera, la marcha de lo que llamamos evolución tendría un final. O sea, lo que llamamos evolución, lo que llamamos trascendencia, tendría un final. Voy a poner un ejemplo paralelo, ¿no? Dentro del conocimiento religioso, se nos invita a ser buenos creyentes, a profesar la fe en nuestro Señor Jesucristo, en Dios y en nuestro Señor Jesucristo, en la Virgen María, bueno, en cualquier cosa de estas, dependiendo de la religión donde esté, para luego obtener una meta, que es irse para el cielo con el Señor eternamente. Ahí hay una meta y no hay una evolución. O sea, hay un final. ¿Ok? Entonces, ahí estamos planteando eso. No hay una meta, sino que, si fuera así, la marcha de la evolución tendría un final. En el ejemplo que puse, llegar al cielo. Conocido para las civilizaciones más avanzadas. Pero no es así. Todas las civilizaciones, esto implica la terrestre y las extraterrestres. Todas las civilizaciones destinan mucho tiempo a la búsqueda de nuevas pistas tras el conocimiento que llaman final. Repito, destinan mucho tiempo a la búsqueda de nuevas pistas tras el conocimiento que llaman, entre comillas, final. Así que el conocimiento no es el final. Usted no busca conocimientos para llegar al final, llegar a un propósito límite de evolución, sino que usted destinará mucho tiempo de su existencia para seguir siempre tras las pistas del conocimiento. Así que, en ese sentido, el conocimiento es universal como propósito e infinito, como el mismo ser humano, cuando entra a la dimensión del mismo, se convierte en eso, o es eso, infinito. Pero antes de eso, llama la atención algo muy importante. Dice al principio, son muchas las cosas que debéis aprender antes de superar estos problemas. O sea que habla de unos problemas. ¿Cuáles son nuestros problemas como humanidad?
Bueno, no podría decir, bueno, que estamos gobernados por unos desgraciados, que, bueno, hay mucha gente mala, que todo el cuento. O sea, como habitualmente nosotros percibimos esa realidad. Pero, yendo más allá, vamos a descubrir que esa realidad es producto de unas situaciones antiguas que esta humanidad vivió y que no son comunes en el universo. Es decir, o en otros términos, o en otras palabras, a esta humanidad le pasó algo que no pasa normalmente en las humanidades. ¿Y qué es? Se preguntarán ustedes. Bueno, que aquí llegaron unos intrusos y cambiaron el orden natural de nuestra existencia en el planeta. Esto cambió la condición total de lo que somos, amigos oyentes. Esto es importante que usted lo tenga muy en cuenta. Cambió la condición natural de la existencia humana en este planeta Tierra. Entonces, eso se llama, tenemos un problema y tenemos que superarlo, advierte Cramer. Y el conocimiento se convierte claramente en una herramienta para vencer o superar este problema. Ojo, ¿eh? El conocimiento es una herramienta que nos sirve para superar este problema como humanidad. Ahora, una ecuación muy sencilla. Si sentimos que no hemos resuelto el problema, es decir, que seguimos viendo las repercusiones o las consecuencias de esa invasión que vivimos, es porque no hemos encontrado el conocimiento, o si lo hemos encontrado no lo hemos sabido interpretar, o si ahí está el conocimiento hay quienes lo manipulan y lo ocultan. Varias cosas que pueden surgir ahí, amigos. Varias cosas que pueden surgir allí. De tal manera que, identificando en esta reflexión aquello, pues se hace necesario tener como meta, sí, no final, pero tener como meta, sí, para superar nuestros problemas, el conocimiento y su sabia interpretación. La búsqueda, el encontrar el conocimiento y saber interpretarlo para luego hacer algo muy importante, vivirlo. Ahí está entonces la meta, que no es final, pero que sí se convierte en un propósito inmediato para la raza humana. Por eso, nosotros, en esta emisora, RCPC es una emisora, ha generado y genera permanentemente contenidos para todos ustedes. ¿Para qué? Para nosotros aportar en esta meta o propósito inicial, como les acabo de mencionar, ¿cierto? Hemos abierto estos canales, hacemos estos contenidos todos los días con la firme intención de contribuir para que todos nosotros, ustedes y nosotros, podamos tener acceso al conocimiento. Es la búsqueda de ese conocimiento, el compartirlo, el ayudarnos entre todos a entenderlo, a interpretarlo, sin que esto se considere, pues, un grupo o un líder y nada de esto, porque eso también es parte del problema. Eso ha sido parte del problema, el que hemos creído en maestros ascendidos, ¿no? Mira cómo esto aquí, que se me está moviendo. Ahí, yo creo que ahí está bien, muy bien. Ok, entonces, ahí estamos ubicados, síganme escribiendo. Recuerda que estamos en vivo los sábados acá con ustedes en este podcast. Ya llegó Nico Valdés, saludamos a Nico Valdés desde Durango, México, a Conde, que también está en sintonía, dice, ya estoy aquí, Rosario Álvarez, hola, muy buenos días, también nos saluda Rosa Yasno, Marcet Zárate, buenos días, saluditos, ella está en México también, Rogami, buenos días, gracias por el tema, nos ayuda a nuestro caminar, y Gloria Álvarez. Vayan dejando el me gusta, recuerden que esto es recíproco, ustedes, yo comparto y ustedes también comparten su me gusta, ¿vale? Ok, entonces nos sigue diciendo la lectura, esta aquí es Cramer, en diálogo con Enrique Castillo, diálogo que ustedes pueden extraer del libro OVNI, Gran Almorada Humana, sin ningún tipo de inconveniente, ningún tipo de problema, es muy fácil para todos ustedes. Ustedes la llaman la búsqueda de la verdad, así llamamos nosotros lo que es la búsqueda de nuevas pistas tras el conocimiento. Ustedes le llaman la búsqueda de la verdad,
En realidad, el nombre no importa. Pero en esta ocasión te quiero confirmar de lo que ya enseñamos en los más remotos tiempos de la humanidad. La clave que te llevará a ti y a quien busque el conocimiento está grabado genéticamente en el ser. Ojo, ¿ah? Dos cosas importantes en este fragmento de la lectura. Primero, que ellos confirman que han enseñado en los remotos tiempos de la humanidad. O sea, que lo que hoy nosotros estamos estudiando como un mensaje reciente, porque este mensaje es de los años 70, ya también en la antigüedad, en los remotos tiempos, han venido otorgándonos información. ¿Qué advierte esto? Que lo que llamamos conocimiento, que lo que llamamos información para impulsar y despertar, siempre ha venido de afuera, de los cielos, al planeta Tierra. Es decir, de otros mundos, de otras humanidades, al planeta Tierra. Luego, con ese conocimiento, cabe destacar que los humanos han procesado internamente, luego de entenderlo y de vivirlo, nuestros conocimientos, ¿verdad? Nuestra propia sabiduría. Ustedes, por ejemplo, recuerdan frases como la sabiduría de nuestros abuelos. Bueno, son los conocimientos que nosotros mismos como humanidad vamos gestando por la experiencia, el conocimiento, por el tiempo, por las canas, ¿verdad? Entonces, eso es importante. Nos vamos expandiendo a la medida del conocimiento. Por eso no hay una meta final. Solo que por el tema de superar estos problemas, vamos a poner una meta inmediata, que es ese conocimiento. Eso primero, ¿no? Cómo han entregado desde remotos tiempos a la humanidad la información y el conocimiento. Pero también dice, la clave que te llevará a ti y a quien busque el conocimiento, repito, la clave que te llevará a ti y a quien busque el conocimiento está grabado genéticamente en el ser. De tal manera que la búsqueda del conocimiento es un impulso interno del ser humano. Nadie nos va a impulsar, nadie nos tiene que decir, nadie nos tiene que jalar. La búsqueda del conocimiento, ¿sí? La clave que nos llevará a la búsqueda del conocimiento está grabado genéticamente en tu ser. Ustedes lo pueden comprender en su propia vida, en su propio ejemplo de vida. Ustedes están aquí escuchando un canal llamado Planeta Conciencia, un señor que se llama Neil Barrios. ¿Por qué? Porque algún día estaban por ahí sin hacer nada y dijeron, voy a ver esto que está aquí. No, ustedes se impulsaron a sí mismos para encontrar información en un punto de la vida. De pronto varios estuvieron involucrados en religiones, qué sé yo, en cosas extrañas por allá, de aquí, de acá, o sea, cualquier cosa estuvieron involucrados. Pero en un momento, en un instante, empezó algo en sus vidas. Y eso lo llevó a ver, por ejemplo, a este señor en este canal que se llama Neil Barrios, y a otros más seguramente, como su reflejo de lo que está grabado genéticamente en tu ser. Importante lo siguiente: no es nadie responsable de tu despertar. Es que no gracias a no sé quién, gracias a no sé cuándo. No, deje la agradecería, porque eso lo hace seguidor y seguidor y seguidor, y lo estafan y lo abusan. Gracias a usted, gracias a que la creación introdujo genéticamente en su ser la clave que lo va a llevar a buscar. Un ejemplo sencillo es cuando somos niños. Cuando somos niños, nosotros buscamos jugar,

de la verdad, como le llamamos aquí. Y él dice, en realidad el nombre no importa cómo le llamen ustedes a eso. ¿Qué es lo que se tiene que activar? ¿Qué se necesita? Primero, perder el miedo a lo considerado indescifrable. Perder el miedo a lo considerado indescifrable. Cópienlo. Perder el miedo a lo considerado indescifrable. Vaya, y esa es una de las cosas que particularmente intento hacer cada vez para generar un contenido para ustedes. Aquí nos hemos dado nosotros mismos la responsabilidad de compartir. Eso nadie nos obligó, es algo que nos sale a nosotros. Pero hay muchas cosas indescifrables. Hay muchas cosas que nos dijeron que así es, y otras que ni siquiera nos dijeron. Y cuando eso ocurre, se crea como una especie de velo o de distancia entre aquello y nosotros. Lo primero que tenemos que hacer es perder ese miedo. Por ejemplo, en estos días hemos venido hablando en Descubriendo, yo he venido hablando en Descubriendo, en los viernes, que es el día que utilizo para compartirles a ustedes un sentir mío, una investigación mía, sobre Jesús. Sobre Jesús. Ese hombre llamado Jesús. Y todo lo que alrededor de Jesús se ha tornado, se le ha pegado, ¿no? Desde la religiosidad, desde la adoración, desde la fe ciega, desde la negación a Jesús, desde el cuestionamiento de lo que está escrito sobre él, bueno, de todo. Y en algunos momentos se convierte en algo indescifrable, intocable. Por ejemplo, para la Iglesia Católica es intocable el discurso alrededor de lo que ellos enseñan de Jesús. La resurrección. ¿Y cómo fue eso? No, la resurrección hecha por Dios a su Hijo amado. O quienes dicen, no, eso no existió, Jesús no murió, Jesús murió de viejo. Por algunos documentos que leen, alguna información que escuchan. Entonces, lo que es indescifrable, tenemos que perder el miedo. Y lo que hice en estos tres últimos viernes, hablando de la crucifixión de Jesús, de la resurrección de Jesús y de las enseñanzas, que fue el programa de ayer, las enseñanzas después de la resurrección, es perder el miedo a eso. Es perder el miedo a buscar eso, a tratar de entenderlo. Y debemos saber algo maravilloso por experiencia propia. Por eso creo en la veracidad, contundencia y peso de este mensaje que les estoy leyendo. Cuando uno se atreve, cuando uno le pierde el miedo a esos temas, a esas cosas consideradas indescifrables, y comienza a estudiar, a leer, a reflexionar, va sintiendo uno como el regocijo de ver lo que antes no veía. Sin embargo, el miedo aún persiste, y le hablo de lo personal. El miedo es a lo que o cómo van a reaccionar los demás ante lo que estoy tocando, lo que estoy transmitiendo. Porque muchos dicen, ah, mira, está hablando de Jesús y ni siquiera vivió, ni siquiera Jesús existió. Ese es Jesús, ese es Horus. O el otro está hablando de Jesús y no sabe que, no entiende que eso es un misterio de nuestro Señor, Dios del universo. Atrevido, tal. Está el miedo al rechazo. Pero dice, tienes que perder ese miedo. Primero, miedo a lo considerado indescifrable, miedo de tocarlo, quitarte ese miedo de tocarlo, miedo de entenderlo y miedo de compartirlo. Y allí se va activando dentro de ti la clave que te va a llevar a la búsqueda del conocimiento. Paralelo a este mensaje está el de la lógica. Y lo recuerdo muy bien, pues dice que cuando emprendemos la búsqueda, ¿sí?, para enriquecer nuestros espíritus, dice allí, debemos saber que hemos puesto en marcha unos mecanismos que se irán encadenando para darnos respuesta. ¿Sí? Entonces, cuando perdemos el miedo, ahora uniéndolo con esta parte,
a lo consciente.

considerado intocable o indescifrable, mejor, indescifrable es el término, porque intocable ya es el segundo punto, vamos a hacer como lo dice Lacan. Cuando perdemos miedo a lo considerado indescifrable, entonces debemos saber que hemos puesto en marcha unos mecanismos internos. Es decir, que nosotros, amigos de este podcast, estamos dotados de unas capacidades internas que en muchas ocasiones desconocemos y no valoramos. Pues a nosotros nos han hecho sentir siempre inferiores, que no somos capaces de nada, ¿no? Que esto depende de otro. Y ahí viene la problemática, la grave problemática. Pero tienes que tener en cuenta que has puesto en marcha eso, pero si pierdes el miedo. Si pierdes el miedo, si te atreves a lo considerado indescifrable, indescifrable. ¿Bien? Vamos a lo segundo que dice Cramer tiene que ocurrir. Asimismo, perder el temor a lo que te enseñaron como intocable. Oh, miren la otra parte. Asimismo, perder el temor a lo que te enseñaron como intocable. Repito, asimismo, apunten, perder el temor a lo que te enseñaron como intocable. Y de eso sí hay muchas cosas, ¿no? De lo que nos enseñaron y que es intocable ahí de cuanta cosa a todo nivel. En el tema religioso, que es el más cercano a los contenidos que hacemos, porque estamos hablando de espiritualidad, de desarrollo interior y todo esto, se asemeja, ¿no? O se cree que la religión es la que toca esos temas. Teniendo esa, digamos, esa autoridad, esa autoautoridad, nos han metido y enseñanzas que así es y así es. Y todos deben decir amén. Pues para que se active la búsqueda real del conocimiento y salgamos de la creencia en esas enseñanzas, debemos perder el temor a eso que nos dijeron que era intocable. Sigo con el ejemplo, ¿no? El tema de la resurrección, intocable, un misterio de la resurrección. Pues yo hice un contenido en el que investigando me atreví a tocar algo intocable. ¿Qué tiene que pasar o qué tuvo que pasar en las células de Jesús, en sus moléculas, para que pudiese haber una transmutación? Busqué, leí, tiene que pasar esto, esto y esto. Entonces hay quienes dicen, ay, qué locura esa, mira la locura esa. Pues no temo a que sea rechazado eso, porque no lo estoy mostrando como la verdad infalible. Estoy mostrando una intención de tocar algo que es intocable. ¿Sí? O indescifrable, perdiendo el temor e invitando con esa actitud a que usted también lo haga, y de pronto, y ojalá sea así, usted lo entienda mejor que yo, pero porque se inspiró a que puede hablar y tocar eso indescifrable e intocable. ¿Por qué? Porque cuando ese miedo y ese temor se rompe, se quiebra, se rasga de entre nosotros, entonces aparece un mecanismo interior que comienza a moverse. Es decir, algo que está grabado genéticamente en nuestro ser. Fuimos, ese término suena como a computador programado, fuimos dotados, fuimos creados para el avance, fuimos creados para avanzar. Ay, pero esta humanidad está estancada. Porque han adormecido lo que genéticamente está dentro de su ser. ¿Cómo? Haciéndole creer cosas que no son, que son indescifrables, que son intocables, y ahí lo frenan a usted. Ese es el mecanismo. Rompa eso y verá que el mecanismo genéticamente grabado en el ser suyo, en el mío y en el de todos, comienza a ponerse en marcha. Y se abre el entendimiento. Yo leo en cada uno de los programas sus comentarios y dicen, ya estoy entendiendo, ya estoy teniendo otra visión. Interesante, pero eso tienen que complementarlo con ustedes, lo que ustedes hagan. Y verán que se amplía su entendimiento. Porque el problema que tenemos aquí, luego de invasión esta invasión maliciosa, fue que ellos embotaron nuestro entendimiento. No sé si este término se utiliza en todas partes donde me escuchan. Embotado, nublaron nuestro entendimiento, saturando nuestros sentidos de información errónea.
haciendo más lento nuestro pensar. Ese ha sido también uno de los mecanismos de esta fuerza, para que nosotros no podamos tener lucidez y rapidez en el entendimiento. Lo bloquearon. Pero, hombre, ¿cómo van a bloquear eso eternamente si en nosotros está grabado genéticamente el camino del despertar? El camino de la búsqueda. Entonces, tenemos que valorar eso. Y lo otro que tenemos que hacer para caminar es obtener un justo equilibrio y discernimiento sobre lo aprendido. El tercero, obtener un justo equilibrio y discernimiento sobre lo aprendido. Aquí se nos advierte dos cosas que tenemos que tener en ese camino de la búsqueda. Equilibrio y discernimiento. Justo. Equilibrio y discernimiento. Nosotros no somos equilibrados en este camino. Nos fanatizamos de un lado o del otro. De los extremos siempre nos vamos. Por ejemplo, el tema profético. Nos cae la paranoia. Todo lo que vemos es profecía. Todo lo que vemos es fin del mundo. Todo lo que yo te lo dije. Prepárate porque viene la ola. Fanatismo. O del otro lado, no va a pasar a estos manes con su locura y con su fanatismo bobo. El otro lado. Tenemos que obtener un justo equilibrio y discernimiento. Voy a poner un ejemplo típico o propio, ¿no? El miércoles, al lado de Salín, en el programa Descubriendo, hablamos de unas supuestas estructuras que se encontraron, o se dice que se encontraron, debajo de la pirámide de Kefren. Entonces, cuando uno ve esa información en un portal de noticias, en un portal de conspiración, un portal de investigación, donde lo haya encontrado, uno tiene que tener un justo equilibrio y discernimiento sobre lo aprendido. No creer de inmediato todo lo que se dice, porque lo dijo fulano, lo dijo el otro, sino tomarse el tiempo en lo que se puede llamar o denominar prudencia, con los conocimientos adquiridos, para no caer en los extremos. En, oh, mira, ¿ya viste lo que encontraron debajo de las pirámides? No, ah, encontraron esto. Oye, eso está apenas por saberse. No, ahí no hay nada. Oye, tampoco puedes decir que no hay nada, porque hay una especie de estudios que está mostrando que probablemente sí lo haya. Entonces, el justo equilibrio y discernimiento. En la aplicación de lo aprendido, somos extremistas. En la alimentación, entonces por ahí dicen, no, que no es bueno comer esto. Uy, entonces inmediatamente sacamos todo. Calma, discernimiento, justo equilibrio. A mí me han llamado personas muy preocupadas con sus familiares. Sus familiares saben que ven nuestros contenidos, nuestros programas. Y varios de ellos, a lo largo de este tiempo, me han llamado a decirme que por nuestros programas, la persona, su pareja, su primo, su tío, el que sea, su esposa, lo perdieron. Es decir, se convirtió en una persona que no quiere, no se integra con ellos, no sabe nada, no quiere saber nada de ellos, se apartó de ellos, incluso se separó de ellos, algunas parejas se rompen por eso. Y los familiares vieron ese cambio desde que comenzaron a ver nuestros programas. Entonces la gente, digamos con esa justa razón, dicen, son esos conocimientos locos que estás desde que comenzó a escuchar, los que lo tienen así. No. No es el conocimiento aprendido. Es que esa persona no ha tenido un justo equilibrio y discernimiento sobre eso que se transmite. Entonces también el mensaje dice que cuando caemos en agonía es por señal de que hemos malinterpretado el saber. El saber no tiene que crear agonía en nosotros y en nuestras familias. Todo lo contrario, tiene que traer armonía si lo hemos sabido interpretar. Entonces este es el cuarto punto, el tercero. El cuarto ahora dice, mantener un verdadero control y disciplina sobre lo que te perjudique en la salud y afecte los sentidos. La inteligencia debe ser utilizada como tal, con inteligencia. No desperdicien ese don,
en todo el magnífico panorama que se les presente. Entonces, lo otro, el cuarto punto, apúntenlo, es mantener un verdadero control y disciplina sobre lo que nos perjudique en nuestra salud y nuestros sentidos. ¿Ya? A partir de lo que aprende, a partir del conocimiento que tiene. Todo esto para superar los problemas que tenemos interiormente y como humanidad. Mantener un verdadero control, controlar nuestra existencia a partir de la disciplina, de todo aquello que identifiquemos que perjudica nuestra salud. Ahí se necesita mucha fuerza de voluntad, pues en algunos casos estaremos apegados a cosas que ni siquiera querramos soltar. Y también que afecte nuestros sentidos, es decir, la información, los momentos, las situaciones, las experiencias que pueden estar afectando nuestros sentidos, porque recuerde que ellos son los que, a partir de esa experiencia y contacto con alrededor, los que generan una imagen de cuerpo de pensamientos. Si quiere renovar su pensamiento, usted tiene que estar verdaderamente manteniendo un control y disciplina sobre todo lo que afecte sus sentidos, todo lo que está consumiendo con sus sentidos. Ahí estamos hablando de herramientas, de paso a paso. Eso que a veces decimos, uy, pero el conocimiento a veces que ellos dan no dicen qué hay que hacer. Sí dicen, sí, nosotros no tenemos que hacerlo. Hay que buscar el conocimiento de qué dice. Solo que usted tiene que tener inteligencia, aquí lo dice, para desarrollarlo. La inteligencia debe ser utilizada como tal, con inteligencia. No desprecien ese don en todo el magnífico panorama que se les presente. Es la inteligencia la que le va mostrando a usted el paso a paso. No el gurú, no el training, no el... ¿Cómo se llaman ahora los...? Sí, los que aparecen como que son los que se enseñan, ¿no? Los... Bueno, esa gente. No son ellos, es usted y su inteligencia. Utilícela con el conocimiento que adquiere y usted va a descubrir el paso a paso. Ese es el mecanismo, no es otro. Ese es el mecanismo. Van a haber información y usted utiliza la inteligencia para ir ubicándose en él. Bien, esta lectura es de Cramer. Cramer es uno de los tripulantes, de los que iban en esta nave, que visitó a Enrique Castillo Rincón en los años 70. Recuerden que ahí también estuvo Krishnamurti y otros más. Cramer se llamaba. Un pleyadino, un ser humano como usted y como yo, un ser humano, solo que está en un estado de avance un poco mayor, ¿verdad? Bien, ahora vamos a la siguiente. El siguiente, este mensaje lo descubrimos con Trinidad en el programa que hicimos el jueves en Descubriendo, sobre Semyase, la mujer pleyadina. Si no han visto este programa, hombre, todos estos programas se los recomendamos, son muy interesantes, muy buenos. Antes de empezar, voy a leer otros mensajes. Enrique Quique dice, cordiales saludos desde Lima, saludos Quique, también José Valencia. Hola Neil, acabo de ver el video de anoche, me surge una pregunta. ¿El ser humano como tal tiende a desaparecer en esta parte del universo? Claro que no. No va a tender a desaparecer. El ser humano tendrá que evolucionar y evolucionar. Y cuando llegue al límite de la evolución y del ascenso, se transformará como ser en otras dimensiones. Sin embargo, atrás de nosotros probablemente vengan otras humanidades de humanos, valga la redundancia. Así que ser humano no es algo malo. Ser humano es una de las tantas formas de la creación, seres humanos. Nosotros somos, trascenderemos en 7 pasos gestores y luego de salir de allí, integraremos otras dimensiones de la creación. Y vuelvo y repito, probablemente atrás de nosotros vengan otros humanos que vivirán también su proceso de ascenso. También nos saluda Rogami, dice, si está en el ser, en buscar conocimiento, ahí se ve, se va despertando esas antenitas. Sí, claro.

eso es de ellos, ¿verdad? Nosotros no lo tenemos. Rosa también nos dice, ¿qué nos dice Rosa? Saludos desde Envigado, también está Carlos Jiménez, buenas tardes desde España. Saludamos a, sí, porque allá en España es de tarde ya. Manuel Cárdenas, buenos días, inquietos por el conocimiento. Edwin Castaño, también excelente podcast, hermano. También nos saluda, ¿quién más? Florinda Torres, desde Houston, Texas, justo escucharlo en vivo los sábados. Y también está Uva con nosotros. Paula nos saluda desde México. También está José Valencia, HPL, no sé qué es. También Despertando Nora nos dice, decidí en mi canal investigar la creación de la Semana Santa y encontrar a través de la historia otra versión que me hicieron creer y me ha atrevido a compartir lo que veo diferente ahora. Eso es. Ese es un ejemplo de vida de Nora. Beatriz Carrión nos dice, buenos días Neil, saludos para todos desde Lima. Juan Manuel Sierra también nos saluda. Fitzalud también desde Lima. También Juan Manuel Sierra nos dice, la clave está en el respeto que todavía le tenemos al dinero por no ver completamente, pero que por la esperanza sí sentimos y reconocemos el mensaje estelar. Cecilia Durán nos saluda desde México. También saludamos a Rogami, dice, lo he compartido algunos temas, pero me mandan lejos, dice. Despertando Nora nos saluda y también nos saluda Alicia Albornoz. Carlos Cobo nos dice, saludos, buen día. Andrea Vargas nos saluda. David Meléndez, saludos también. Ok, continúo. El siguiente es desenlace, como les dije, de lo que encontramos y compartimos el jueves en Descubriendo. Dice Desenlace, esta vez a Billy Meyer. El ser humano puede darse cuenta de que un Dios, entre comillas, nunca puede asumir el papel de la creación ni determinar el destino del ser humano. Un Dios, entre comillas, es solo un gobernante y además un ser humano que ejerce poderosamente su dominio o tiranía sobre sus semejantes. ¿Por qué Desenlace dice que un Dios es solamente un gobernante y además un ser humano que ejerce poderosamente su dominio o tiranía sobre sus semejantes? Porque un Dios, o lo que esta humanidad le llama Dios, o lo que cree que es Dios, es realmente un ser humano degenerado, desgraciado, como siempre yo le digo a este tipo de degeneramiento, tanto se degenera que sus valores, entre comillas, es dominar con tiranía a sus semejantes. Entonces, un draconiano es un ser humano degenerado. Ya lo expliqué, recuerden en el podcast que hicimos hace 15 días atrás, creo que fue 15 días, ¿sí? Cuando hablamos de la involución humana, la raza reptil, aquí está, en este canal Planeta Conciencia, lo pueden ver, involución humana, la raza reptil. O sea, un reptil es un ser humano involucionado. Alguna vez esa raza se originó de una humana normal, pero se distorsionó, se degeneró. Y cuando invaden los mundos, se presentan ante los humanos que invaden, en este caso, por ejemplo, nosotros, como dioses, Elohim. Entonces, dice, un Dios es solo un gobernante, un Elohim, y además un ser humano degenerado, reptiliano, que ejerce poderosamente su dominio o tiranía sobre sus semejantes. Dios no es la creación. Dios, Elohim, lo que la gente cree que es Dios, lo advierte ella, no es la creación. No es la creación. No es el creador universal. No es la primera fuente. No es el verbo preexistente. No es. Es un ser degenerado que cae aquí para gobernar a sus semejantes en la tiranía. Esos seres, esos Elohim, no es la creación, sino solo una criatura de ella, como todas las criaturas dependientes de la creación. Sin embargo, el ser humano persigue su creencia religiosa, irracional y afirma.

misma, que Dios es la creación misma. Esto no es más que una mentira bien pensada por sectarios y engañadores o charlatanes. La creación misma nunca da órdenes porque encarna lo más poderoso de este universo y nunca necesita órdenes ni religiones. Entonces, aquí Senyase nos está diciendo otra cosa que tenemos que desafiar dentro de nosotros: la creencia en Dios. Y esto es fundamental para poder avanzar. Fundamental. Tanto conocer a quien invadió, que son estos seres despreciables que se hicieron pasar por Elohim, como nosotros en la creencia de que eso es Dios y que ese es el Dios del universo. Y no solamente creer eso, sino lo que se desprende de eso. Que Él puso unas normas, unas leyes, unos mandamientos, y de no acatarlos nos castigará. Pues dice aquí, la creación misma nunca da órdenes, porque encarna lo más poderoso de este universo y nunca necesita órdenes ni religión. Que tú tienes que adorar a Dios, que tú tienes que pedir a Dios, que tú tienes que orar con Dios. Y aquí, amigos del podcast de los sábados, está el gran cambio. Neil, ¿cómo se llama Dios? Religioso. Todo lo que tiene nombre es alguien, un ser. Dios no es un ser. La creación. ¿Cómo oro con Él? Religioso. Y ahora me quitaste a Dios, ¿y ahora a quién le pido? Religioso. ¿Por qué? ¿Cómo que tienes que pedirle? ¿Por qué tienes que creer que hay alguien superior que te tiene que dar, que te tiene que proteger? Porque eso te lo enseñó la religión. La protección o la desprotección es consecuencia de tus pensamientos, de tus emociones y tu actuación. Y también que vives en un planeta, en una humanidad, que tiene tremendos problemas. Y hasta que no solucionemos el interno y el colectivo, vamos a vivir situaciones difíciles. Pero que a la vez esta reflexión nos ayuda a contribuir o a ser parte de la solución, no quedarnos con los brazos cruzados a que sea Dios el que la dé, o el pleyadino que la dé, o el planeta que viene a destruir para que la dé. Fanatismo en lo aprendido se llama eso. Entonces aquí entender que la creación no castiga, dice el saber, no castigo a quien no sabe nada de mí. No doy bendiciones a ningún pueblo. No hago alianzas ni contratos con nadie. ¿Elegido? ¿Elegido de quién? ¿Quiénes son los que eligen? Estos dioses, estos seres malévolos, son los que eligen pueblos. Entonces, este fragmento es muy importante. Vamos a ver qué sigue diciendo aquí Senyase. La religión no es más que una maquinación primitiva de los seres humanos. Una maquinación primitiva de los seres humanos, destinada a dirigir, subyugar y explotar. Destinada a dirigir, subyugar y explotar. A la que solo la vida débil en conciencia es capaz de sucumbir. Llevad esta verdad a la luz del mundo y hacedla conocer a los seres humanos. Esta es otra parte de nuestra tarea. ¿Cuál es la otra parte de la tarea? Llevar esta verdad a la luz del mundo y hacerla conocer a todos los seres humanos. Y nosotros acá hemos querido sumarnos a esa tarea, hacer llegar a la humanidad esta verdad, este conocimiento, para que salgamos de esa vida débil que nos hace sucumbir ante las religiones que lo único que hacen es dirigir, subyugar y explotar. Si esto no sucede, la humanidad se destruirá lentamente y caerá en una oscuridad total de conciencia. ¿Qué significa? Que involucionará.
Si no hacemos los cambios, involucionaremos y caeremos en una oscuridad total de conciencia. ¿Y eso a quién le pasó? A las razas humanas que se degeneraron antes de nosotros y hoy son reptiles. No hicieron los cambios necesarios. Nosotros, afortunadamente, estamos mostrando señal de querer hacerlos. Y vamos a avanzar. Vamos a avanzar. Es lo interesante en todo esto. Pero cuando hablamos de avanzar, también ellos nos hablaron del avance. Y nos lo explicaron así. La vida desde el principio hasta el final se divide, como se dijo, en 7 etapas principales o periodos principales. Estos a su vez se dividen en 7 subperiodos, resultando así en su totalidad. Las subetapas o subperiodos pueden compararse con calificaciones en la escuela, excepto que estas no deben calcularse para un año, sino para una vida humana. Esto significa que en una forma muy específica de desarrollo y una meta muy específica de desarrollo, se encuentra en una subetapa. Una vez que se superan los 7 subetapas, lo que puede llevar cientos de miles de años, se completa un periodo principal. Entonces, aquí nos dijeron que nosotros ya estamos en un proceso de ascenso. Proceso de ascenso que estará ligado a lo que genéticamente está grabado en nosotros y es buscar el camino del saber para que el saber produzca desarrollo en nosotros. El saber en nosotros busca desarrollo y el desarrollo nos va llevando al ascenso. ¿Por qué estamos medio estancados? Porque las organizaciones que están alrededor han truncado la búsqueda del saber. Pues lo limitaron, lo interpretaron, lo negaron, no te dejan pensar, no te dejan cuestionar, no te dejan ir para aquí o para allá, sino que simplemente te tienes que sujetar. Así entonces, esta información es esta, de las 7 etapas principales. Esto a su vez se divide en 7 impulsos o subperiodos, que es el tiempo y el espacio que nosotros vivimos en esta dimensión. Aquí está que cada periodo tiene 7 subperiodos que puede durar cientos de miles de años. Y es lo que nosotros hemos venido experimentando en el planeta Tierra. Ahí está. 9:57 de la mañana, ya estamos casi para finalizar. Vamos a leer algunos otros de los mensajes que hayan llegado, como el de Memo Meléndez, que dice: así es, Neil, hace 10 años cuando comencé a escucharlos, empecé todos desequilibrados y con el paso del tiempo, inteligencia, equilibrio, todo ha cambiado. Muy bien. Sí se nota un gran cambio cuando se aplica a diario en el interno. Correcto. Rubí Bañe nos saluda. Rogay me dice: el creer parecer ser futuros, el creer parece ser futuros, el creer parece ser futuros e ilusiones y no un todo que es y siempre ha sido. El creer parece ser futuros. Beatriz Carrión: en 2012 una amiga de mi tía, que era humana pero que solo se deja ver por quien ella quiere, era raza nórdica. Ella me dijo que en el futuro solo de corazón nos comunicaremos con la fuente. Yo siempre dudo de todas estas cosas, de que este apareció, de que esto no apareció, de que este... Yo dudo siempre de todo eso. Porque lo más común es que todo eso sea engaño, ¿eh? Lo más común, o sea, lo más cercano a la verdad es que sea un engaño. Lo más difícil es que sea verdad. Beatriz, para advertir. No todo lo que suene así es verdad. Por eso ustedes dicen la verdad, algo que busqué desde los 3 años. Por lo que decimos, porque genéticamente está grabado en todos. Nelly Sierra también nos saluda. Ivonne Londoño: mil gracias, claro como el agua. Dice también, por si te es útil, así se llama el perfil. Saludos, excelente trabajo. También Fitzaluno dice: muy buena la información, Neil. Gracias por hacernos ver la realidad cual es.
compartan, por favor, compartan. ¿Para qué? Nosotros necesitamos, voy a poner esto acá pausado para que arranque cuando yo solo le diga. Aceptar, ok. Porque nosotros necesitamos, amigos oyentes, llegar con información a personas que estén en ese impulso. Y que ustedes al tiempo, además de ocuparse en ampliar su mente, su entendimiento, crear condiciones de vida mejor, preocúpese porque también otros seres humanos como usted logren parte de lo que usted ha logrado sin imponer, porque recuerden que el impulso de cada persona es la que lo lleva a buscar, pero de pronto ya esa persona esté buscando y no vea luces de dónde. Usted puede en algún momento mostrar el camino, nada más que esa persona luego personalmente, hágale esa redundancia, decida por su impulso espiritual interno caminarlo. Pero tenemos que convertirnos en eso. Tenemos un grave problema en este planeta y hay que asumirlo sin sentirse elegidos, por supuesto, pero tampoco sin sentirse insignificantes. Justo equilibrio en lo aprendido, ¿verdad? Justo equilibrio en lo aprendido. También nos dice Rosy. Gracias, Neil, por tu tiempo y conocimiento. Desde que entendí el libro Secreto de Juan, mi vida cambió y empecé a trabajar en mi ser, la fuerza crística. Qué bueno, ¿no? Porque el libro Secreto de Juan es un documento complejo. No es fácil el libro Secreto de Juan, no, no es fácil. A nosotros nos ha tardado años en medio entender cada cosita, y eso me gusta que sea así. Porque quiere decir que hay aún más cosas que debemos aprender. Hay más cosas que debemos aprender. Así que esto resulta sumamente fascinante e interesante, porque nos espera un futuro lleno también de interpretaciones, conocimientos y verdades. También nos dice David Meléndez, la verdad está en nuestro corazón. Allí están las memorias del Padre Eterno. Voy aquí a desafiar esto, voy a desafiar lo intocable con lo que escribió David. ¿Qué es el Padre para ustedes, el Padre Eterno para ustedes? ¿Un Señor? Mira lo que dice aquí. La verdad está en nuestro corazón. Allí están las memorias del Padre Eterno. ¿Cuál Padre Eterno? ¿O por qué mejor no decimos, como ya nos está recomendando esta se enyace, las memorias de la creación, que es diferente, que es diferente? ¿Por qué es diferente? Porque cuando usted habla de las memorias de la creación, usted está integrando las memorias aprendidas también por humanidades anteriores, y si usted no lo contempla, usted cree que la memoria es solo la de Dios o la del Padre Eterno, como usted le dice, en su corazón. No, no, no. Son las memorias de la creación, desde su preexistencia hasta las humanidades que se desarrollan en ella, los conocimientos que se desprenden, que se desarrollan, luz, por supuesto. Los conocimientos que no son de la luz no se heredan, eso queda como en el vacío. Yo voy a poner un ejemplo de lo que hacemos aquí. Ustedes saben que el martes, o no recuerdo bien si fue el martes o el jueves de la semana pasada, hablamos sobre quiénes son los arcángeles, ¿verdad? ¿Ustedes recuerdan? En Descubriendo, lo hicimos con Trinidad. ¿Quiénes son los arcángeles? Hablamos de unos humanos que en una de las civilizaciones se enfrentó contra los draconianos y los venció. Desarrolló este ser, esta persona, porque lo fue en principio así, un conocimiento, una memoria que quedó grabada en la creación. O sea, que cuando hoy nosotros, esta humanidad, posterior a lo que hizo Gabriel o Miguel en su tiempo,
en su humanidad, luchando contra esa organización. Hoy, cuando nosotros sentimos internamente en nuestro corazón la necesidad de la justicia, esa es una memoria de la creación. Pero ¿quién incorporó esa memoria a la creación? Un ser humano que trascendió luchando contra la maldad. ¿Sí lo recuerda? Entonces, cuando usted diga, tenemos la memoria de la creación, no es solo lo que cree usted que es Dios o Padre Eterno, es la creación. Fíjese que es mayor aún. Estoy desafiando lo considerado intocable, ¿eh? Remover con la reflexión el pensamiento y el confort de lo que hemos creído, para salir de un estado y comenzar a adentrarnos a otro. Ya incluso está pasado de moda el Padre Eterno. ¿Sí me hago entender? Como estuvo pasado en su momento, ¡ay, mi Jehová Dios! Como estuvo pasado en su momento, ¡ay, mi Señor Jesucristo! ¡Ay, mi la Virgen del Carmen, la Virgen de Guadalupe! Como ya eso está pasado de moda. Entramos luego de que pasamos, ¡oh, el Padre Eterno! ¡Uy, claro! Y ahí avanzamos. ¡Claro que avanzamos! El Padre Eterno, el Padre Bueno, el Padre Azul, ¡ta, ta! Pero en eso todavía lo seguimos viendo como alguien, como el Señor, como una persona, ¿no? Vea, no nos llamamos a mentira. En algún momento podemos decir, ay, Padre Eterno, por favor, ayúdame, Padre Eterno. Ya no le digo a Jehová, ay, Jehová, Jehová, no, no, no. Ahora digo, ay, Padre Eterno, que se haga su voluntad. Ponme en el camino lo que yo debo aprender. Eso no va a pasar, señoras y señores. Eso se llama religiosidad. Es religioso todavía y no se ha dado cuenta. Ningún Padre Eterno, ningún Dios le va a poner nada en su camino. Usted lo va colocando en la medida en que usted vaya mereciéndolo por su impulso, por sus pensamientos, por sus emociones, por la ley de causa y efecto. ¿Lo vamos comprendiendo? ¿Lo vamos comprendiendo? ¿Usted tiene en su corazón qué? ¿Al Padre Eterno? ¿O a todo el sentir y sabiduría de la creación? Ya no es Jehová, entramos al Padre Eterno, ahora tenemos que ir zafándole la figura del Padre Eterno con la barba bonito, bueno, que dice amor para todos ustedes, y ahí les envía a mi Hijo Jesucristo para que se salven. Porque hay quienes todavía que adoran a Jesús, y Jesús tampoco es para adorar, de nosotros, ¿eh?, de los que estamos aquí en la búsqueda. Y entonces colocamos en nuestras habitaciones ya no el dibujo o el cuadro de Jehová, sino que ahora colocamos el cuadro del anciano de días, colocamos el cuadro del Padre Eterno y tal. Religión todavía, porque estamos afuera y no adentro, porque no estamos auto valorados, empoderados, sino que todavía estamos dependiendo de fuerzas externas. Y ese es el cambio ahora. Luz Marina Zapata nos dice, hola, mil gracias por ayudarnos a encontrar los conocimientos desde Medellín. Rogami también dice, muchísimas gracias, don Neil. No, hombre, no me digas don Neil, me hace sentir viejo, hombre. Dime Neil, mi hermano Neil, mi amigo Neil, es como más cercano, ¿no? Por las enseñanzas, son súper, me encanta escucharlo, muchas gracias Romy. También saludamos a Fitzalud, que nos dice, mi cuñada dice que hay que salvar nuestro espíritu, que Jesús vendrá otra vez y solo lleva razón a los escogidos. Es una señora que está en las religiones. Todo eso es pura religión. Angélica Guillén dice, cuando fue lo de la pandemia, investigué y decidió con todo y familia no ponernos la bichofila. Fue difícil porque no hacer lo que hace la mayoría trae soledad, y de pronto llegó esta información. Qué bueno que hayas decidido no caer en la trampa de todo esto del 2019 y 2020. David Meléndez dice, entendido y anotado, en nuestro corazón están las memorias de la creación. Por ejemplo, la de Miguel. Usted cuando siente la necesidad de la justicia, ¿eso quién lo grabó ahí? Una humanidad que lo desarrolló. Como nosotros, en las cosas justas y de ley, aportaremos a la creación como de memoria, y los que nazcan o vengan después vendrán con esa memoria en sus corazones.
Rosy también dice, sí, me acuerdo muy bien de este programa que hiciste con Trini. Claro que sí, la semana pasada. Clo Osorio nos dice, Neil, gracias, compartir siempre tan importantes conocimientos. Mariposa también está en sintonía y dice, muy buenos días, Neil, gracias infinitas por tu valiosa labor de impartir educación en estos importantes temas. Y hace su aportación en el superchat de $10. Muchas gracias, Mariposa, por tu preferencia y apoyo al programa. También lo hizo con $5. Muchas gracias, Rosy. Rosy, muchas gracias, Rosy, por creer en las investigaciones, en el trabajo que se hace aquí e impulsarlo. Pues acá necesitamos también recursos para movernos, para estar siempre con ustedes. También nos saluda Jacqueline Martínez. Saludos, Neil, el Padre Eterno en nuestro corazón, toda la creación condensada en mí. Ah, bueno, ahí sí la cosa cambia, ¿no? David Meléndez también nos comenta, gracias por corregirme para saber expresarme. Es un aporte, ¿no? Vamos a tomarlo como un aporte. Rosy también nos dice, el reino eterno, ese es el reino eterno. Beatriz Carrión también nos comenta, es verdad, porque en las primeras creaciones no hay oscuridad ni maldad. Es a partir del caos que hemos conocido la maldad. Ahora conocemos a los seres de la creación que los están ayudando a progresar. También saludamos a Augusto. Augusto dice, perdón, no veo bien hasta allá, Toribío. Sí, Augusto Toribío también nos hace un super chat, un aporte de $10 y dice, hola Neil, en el buscar el conocimiento estoy recibiendo muchísimos ataques del enemigo, sucubos y hasta el propio Cola Roja. Lo tuve parado en la puerta de mi cuarto, pero no me bajó del barco. Bueno, este man, el sucubo o el de Cola Roja, no tiene la autoridad para hacer lo que crees tú que está haciendo. Tú se la estás dando, ¿ah? ¿Eh? Ojo, Augusto. La oscuridad no va a venir a decirte no avances. Ellos no tienen esa autoridad. Ahora, si hay mucho de ella en nosotros, es otra cuestión. No le demos poderes a la oscuridad que no tiene. A ti nadie te va a detener en esto. Nadie, solo tú mismo. Y eso que tú ves que te aparece es creado por ti mismo. Un sucubo. Esta es parte sexual. Tienes que revisarte la parte sexual. ¿Qué estás viendo? ¿Qué estás haciendo? Esto no es el señor de Cola Roja. Esto son tus propias memorias. Tu propia oscuridad, que tú interpretas que no te quiere dejar avanzar. No, eso está saliendo porque está saliendo, y eso nunca te va a detener, eso no, nunca tendrá que ser motivo para estancarse, nunca, a menos que tú le des la autoridad de que eso te va a estancar. Ahí sí, porque ya tú con tu albedrío le dijiste así será. No se dejen manipular su mente y su pensamiento. No le den más fuerza a la otra fuerza que no la tiene. Todo lo hace con base a lo que usted y el poder que le dé. Revisémonos qué estamos haciendo, que debemos transformar. Pero no creamos en supuestos ataques para detenernos. Se los digo porque hay que cambiar el pensamiento. No son más fuertes que nosotros. Lili Montes también nos dice desde San Luis Potosí, México. Hola Neil, ¿qué tal? Le recomiendo el Evangelio Apócrifo de los Egipcios, en donde se detalla esas memorias de la creación. Ahí hay un recomendado de Lili, que también hace sus estudios en su canal, Círculo de la Real Interpretación. También Gerardo Chávez nos dice, saludos cordiales desde San Juan del Río, Querétaro, México. También Fitzalud dice, el Padre Eterno puede variar según la tradición religiosa, filosófica o espiritual. En realidad es una identidad. Rosy también dice, hay que limpiar todos nuestros logos soles. Bueno, así ha llegado el final del podcast de hoy, resolviendo algunas inquietudes, compartiendo este tema que para mí resultó bastante interesante, que denominé así. Vamos a colocarlo aquí en pantalla para que, por favor, también lo compartan, ¿no? Lo compartan con personas que ustedes consideren que les puede parecer valioso.
búsqueda y meta del conocimiento. También quiero decirles que todos los podcasts los estoy organizando en la página Descubriendo. Miren, aquí les voy a mostrar, permítame, escritorio y Chrome, aquí. Esta es nuestra página en Descubriendo, la estoy utilizando para organizar en ella los podcasts que hemos hecho. Aquí en el menú principal ustedes se van a programas y en la fila que se despliega está podcast. Hacen clic allí y aparecen organizados y en conjunto todos los podcasts que hemos hecho. ¿Verdad? Ahí están desde el primero que hicimos en la siguiente página, La creación es perfecta y por qué se permitió el caos. Luego el teatro arcóntico al desencarnar. Los últimos, aquí en la primera hoja de la... luego vino los diálogos de Hermes sobre la creación. El pensamiento en Sofía, ¿cuál fue? El demiurgo y Jehová son el mismo. El propósito universal del hombre terrestre. La involución humana, la raza reptil. Y el anterior, que fue Jesús y su verdadera identidad. Y ya hoy montaré precisamente el que acabamos de finalizar. Este importantísimo que tocamos sobre búsqueda y meta del conocimiento. Ok, entonces me voy. Les agradezco infinitamente por estar con nosotros los sábados. Recuerden la hora, 9 de la mañana en vivo, todos los sábados aquí en este canal, en nuestro canal alterno, Planeta Conciencia. ¿Vale? Cuídense mucho y un fuerte abrazo de corazón. Feliz día.

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3: 12 del mediodía con 15 minutos.
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1: Mahatma Gandhi.
2: Una de la tarde con un minuto.
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0: Israel necesita más guerras, necesita una guerra más, un poco más de guerra. No es una guerra más, sino es profundizar y hacer más guerra. Porque esta es la razón de ser de Israel, es la guerra. Por eso necesita otra guerra o necesita volver a la guerra. ¿Qué está pasando? En Israel hay elecciones dentro de pocos días, en este mes, octubre creo que es, falta un poquito todavía, y allí gana el que sea más guerrero, gana el más agresivo. Israel se ha convertido, lo fue haciendo a lo largo de las décadas, pero definitivamente en un país de guerras, de matanzas, de masacres, y siempre lo mismo, ¿no? Israel siempre ataca con bombas, como esas hiperbáricas que te mostré el otro día, que desintegran los cuerpos, que generan tanto calor y tanta presión atmosférica, que los cuerpos se desintegran. Algo que yo realmente no sabía, debo decir la verdad, no sabía que hubiera tal capacidad de barbarie. Pienso además en los señores, en los ingenieros, en los químicos, en los científicos que están detrás de esas bombas, que son los que las han concebido, que las han diseñado y que las han fabricado. Los que las fabricaron son un poco menos, quizás menos conscientes, pero aquellos que las han concebido son científicos que estudiaron en universidades, ingeniería, química, y que después se van a su casa a besar a sus hijos por las noches y a desearles buenas noches y ser buenos vecinos y buenos ciudadanos, son los que durante el día en laboratorios del Pentágono, porque son bombas diseñadas en los Estados Unidos, perfeccionadas en Israel, Israel, decirlo así para que quede bien claro, Israel, esa cloaca inmunda llena de sionistas que de lo único que hablan es de guerra, pero bueno, esos científicos, investigadores que conciben estas bombas que, como te digo, cuando explotan, no es que explotan y saltan los pedazos, bueno, una cosa espantosa, imagínate, no, no, generan tanto calor, 3.000 grados, y a su vez tantas presiones atmosféricas, se entiende el fenómeno físico, ¿no?, que los cuerpos se desintegran, no quedan ni los huesos, ni los rastros, ni obviamente nada. Es tanto el calor que generan tan rápidamente que las células del cuerpo humano que tienen agua, recordemos los humanos tenemos creo 60% de nuestro organismo está compuesto de agua o por agua, es tanto el calor que el agua se evapora instantáneamente de los cuerpos, y esto es horrible, que yo te comente esto a mediodía o a la tarde, como estarás tú ahora, pero tenés que saberlo. A mí me costó un rato digerir todo esto, que haya quienes diseñan estas bombas para matar a otros, que en este caso son siempre los mismos, los palestinos, los libaneses, los jordanos, los iraníes. Hay que tener mierda en la cabeza, ¿no?, que te puedas dedicar a estudiar en una universidad química, física, para que después termines diseñando bombas. O sea que los psicópatas y asesinos no son solamente el que aprieta el botón, Netanyahu y su banda de psicópatas, sino aquellos que están mucho más atrás y mucho más arriba, ganando muchísimo dinero allí en los Estados Unidos diseñando este tipo de armas y de destrucción. A ver quién es el más asesino, qué podemos diseñar, qué podemos concebir como arma para que sea más destructiva y más letal. Y siempre contra los pobres, porque de eso se trata, contra los pobres, contra los de países lejanos que ni conocen, pero que hay que ir a matarlos. Todo por la codicia, todo para que esos hijos de puta de científicos, investigadores, ingenieros, mala gente, a los que hay que denunciar. Si tenés vecinos, porque son buenos vecinos, ¿eh? Yo he vivido en los Estados Unidos, no conocía a ninguno que hiciera estas cosas, pero uno los ve y son buenas personas, salen con su perrito a caminar por la calle, levantan la caquita del perrito, no son malas personas allí. Claro, algunos después, viste, en su vida privada no sabes, porque alguien que tiene en su cabeza la idea de dedicar su tiempo y su saber y sus conocimientos para diseñar bombas de esta naturaleza, son personas de mierda. Les dicen que son perturbados psiquiátricamente, seguramente, capaz que la mamá les pegaba de chico, no sé, no lo sé. pero son mierda de gente. Bueno, esto es lo que están haciendo allí en, lo vienen haciendo desde hace años, ¿no? No es nuevo, en Palestina, en Cisjordania, en el Líbano y demás. Pero lo ha dicho, te decía entonces que Israel necesita más guerras porque, primero porque es su genética, ellos quieren, les encanta, les gusta, están hechos para eso se inventó Israel, no para que Dios y demás. Además yo pensaba, el Dios de ellos, el del primer testamento, el del Antiguo Testamento, la verdad que tenés que tener muchas ganas de quererlo a ese Dios, ¿no? Porque ya en el Génesis, Dios te recuerda que se enojó con Adán y Eva porque Adán mordió la manzana y ambos, inducido por la serpiente, y ambos, ¿qué hicieron? Lee bien la Biblia, porque es muy ejemplificante, ¿eh? Más allá de que no tiene ningún valor histórico, sí lo tiene como alegoría y como base de una cultura. ¿Qué pasó? Dios se enojó. ¿Por qué se enojó con Adán y Eva? No, vuelvo en un rato al tema central. Porque mordieron la manzana y ¿qué pasó? Descubrieron la fruta del conocimiento. Ah, el conocimiento. Qué lindo el conocimiento, nada más lindo. Vivimos en un mundo rodeado de que valora el conocimiento, el saber. Sí, pero Dios, el Dios de ellos no. El Dios que ellos dicen, Yahvé, hay que leer la Biblia de Jerusalén, que es la que justamente es la que lee ellos, no la que lee el párroco quizás en tu iglesia, que es una Biblia un poco más dulzona, si querés. La de ellos es, ese Dios es tremendamente cruel. Se enoja con los humanos porque descubren el conocimiento, el árbol del conocimiento, el saber. Y Dios, el Dios de ellos no quiere que los humanos sepan. En todo caso, les reserva la capacidad del conocimiento a quién. A ver, ¿a quién? ¿A qué pueblo? Al pueblo elegido. Sí, el resto no, tenemos que vivir en la ignorancia y en la esclavitud. Y además, un Dios que tan hijo de puta es ese Dios. Perdón, yo soy ateo, tengo respeto por quienes creen, entre ellas mi esposa, siempre lo digo. Aquí ella me ha puesto una virgencita para que me proteja, y yo la respeto, es catequista, la respeto. Pero el Dios del Antiguo Testamento, que es el que veneran los judíos, un Dios me parece a mí muy hijo de puta, no sé qué opinas tú. Porque entre otras cosas, para darte una idea, cuando los hombres estaban construyendo la Torre de Babel, es toda la Biblia, lo que pasa es que la gente no la lee la Biblia, yo la he leído muchas veces entera. Por eso soy ateo. Además, era ateo y reafirmé que sigo siendo ateo. ¿Qué pasó? Los hombres construían la Torre de Babel. ¿Y qué pasó? La Torre de Babel iba a llegar hasta el cielo. Esa era la idea. Y que si iba a llegar hasta el cielo, entonces el hombre se iba a erigir, se iba a posicionar casi que a la par de Dios, porque Dios está en el cielo. Y eso a Dios no le gustó. No le gustó a Dios, al Dios hijo de puta de los semitas. No le gustó. ¿Qué hizo? Les destruyó la torre porque iban a llegar hasta él. Él es un Dios celoso, además de guerrero, violento, envidioso, insidioso. Es el Dios de. Así se cría la cultura sionista, por decirlo de alguna manera. Entonces, ¿qué hacen? ¿Qué hizo Dios? Les destruyó la torre de Babel por envidia, por celos. Pero además lo hizo con más saña todavía, fue más insidioso Dios. Dijo, dado que los hombres son capaces de construir una torre, aunar energías, aunar esfuerzos, coordinarse y hacer una torre, son capaces de hacer eso los hombres, cosa que otras especies animales no serían capaces, ¿sabes qué? Los voy a condenar a que encima no puedan dialogar entre sí. Dice la Biblia esto, ¿eh? Está escrito en la Biblia, esto sí hay que leerlo. ¿Y qué hizo Dios, el malvado Dios de los semitas? Porque ellos veneran a ese Dios. Los dividió y los separó en idiomas, en lenguas diferentes, para que no pudieran entenderse. Y entonces, si no se podían entender, no podrían volver a construir algo en común, porque para hacer un trabajo en común hay que entenderse, poder hablar entre ellos. Ese es el Dios que a ellos adoran. Por eso este mundo que ellos han construido en los últimos 300 años, junto con los puritanos ingleses, es un mundo de mierda. dominado por la envidia, los celos, la codicia, la guerra, la violencia, las ganas de aplastar al otro y sobre todo de dividir a los hermanos. Lee la Biblia, es la que ellos veneran. Los puritanos, los evangélicos, veneran principalmente el Antiguo Testamento y los semitas exclusivamente el Antiguo Testamento. Los judíos sionistas no reconocen que Cristo era un profeta, era el Mesías, entonces todo lo que es el Nuevo Testamento para ellos no existe, no lo leen, lo único que leen es el Antiguo Testamento. Y entonces, en base a eso, porque Dios les dijo que hay que separar a los hombres, hay que hacerlos pelear, hay que hacer guerras, hay que provocar broncas, es que entonces te encuentras a esto que te acabo de decir desde el inicio, que Israel necesita más guerras, porque en base a eso ganarán las elecciones. Pero te lo dicen tan públicamente que el ministro de Defensa, sí, el ministro de Defensa de Israel, dijo en la televisión, allí en la televisión, Canal 14, hace unos días, dijo esto. El territorio de Gaza, hoy en Gaza, el 60 o 70% de Gaza está destruido. Está desierto. ¿Qué quiere decir? Si estaba poblado hace 2 años, estaba lleno de gente, con 2,5 millones. Ahora está desierto. 60-70%. Pero todavía queda trabajo por hacer. Queda una parte del territorio que hay que destruir, dice esto. Dice, allí no hay más nadie. No hay gente y no hay casas. No hay. Claro, uno dice, es complicado el verbo haber en el presente. No es que dice no había. Dice, no hay. Otra cosa es decir, se destruyeron las casas que estaban, las arrasamos. No, dice, no hay. Es como cuando ellos justifican, llegaron acá los colonos allá en 1920 y no había palestinos. Bueno, no había, no. Ustedes los mataron y les destruyeron los pueblos. Entonces, no hay, bueno, no hay, no hay. Y sí, claro, no hay. Acá no hay una Ferrari, sí, pero antes capaz que pudo haber habido o alguien la pudo haber traído. No hay. Arte de magia. Pero acá lo aclara. Destruimos, ministro, y lo dice en el canal 14 de la televisión de Israel. Está feliz él. Destruimos el 70% de Gaza. Destruimos áreas en el sur del Líbano. Arrasamos docenas de pueblos. Escucha bien, presta atención a lo que este criminal de guerra, hijo de puta, está diciendo. Destruimos el 70% de Gaza, destruimos áreas en el sur del Líbano, arrasamos docenas de pueblos. Que esto quede para la historia, porque Moshe Dayan, aquel militar israelí, dijo en los años 70, 1970, pero como jamás era, no, jamás no existía en esa época. No, pero eran unos hijos de puta. No, sí, pero jamás no existía. Dijo que habían arrasado con 500 pueblos en Palestina y que ya no están más. Ya no están más. Esto me recuerda a lo que dijo, lo vamos a poner, el general Videla, el que dirigió la dictadura militar asesina de Argentina. Le preguntaron, cuando él era presidente, dictador, le dijeron, y dicen que hay desaparecidos, así, hay 30.000 desaparecidos, ¿no?, en Argentina, que los secuestraron, los mataron, los torturaron los militares hijos de puta. Las madres de Plaza de Mayo, benditas sean ellas, y gloria a ellas, a Eve Bonafini y a todas ellas, y entre ellas también a mi madre, defendieron y levantaron hasta último momento, y lo siguen haciendo, las muertes, desapariciones y torturas de miles de argentinos. Y le preguntaron al dictador argentino, ¿y los desaparecidos? Y él dijo, los desaparecidos no están, no existen, dice él, no están. Dijo así, como este, no están, no hay. Bueno, pero alguien los desapareció. No están, no existen. Están desaparecidos. Dijo, y si están desaparecidos, ¿qué quiere que le diga? Juego de palabras para decir lo que esta bestia hija de puta, malditos, maldito él, diga que entonces en allí hay... hemos destruido el sur del Líbano, arrasado con pueblos. Pero sigue, dice unas barbaridades. Dice, expulsamos. ¿Y quién sos vos, hijo de puta, sionista, concha de tu madre? ¿Quién sos vos para decir eso? Expulsamos a 200.000 residentes del sur del Líbano. Después, eso es expulsar personas de una región a otra, eso es crimen de guerra, eso es limpieza étnica, eso es un crimen de guerra. Y después hay tipos, que ahora te lo voy a mostrar, un senador uruguayo, que no sé quién es en realidad, muy chetito, muy elegante, dice, no, ahí no hay genocidio, ahí no hay genocidio. Pero si este tipo está diciendo que hay un genocidio, él, el ministro de Defensa de Israel, de esa cloaca inmunda, dice que sí, expulsamos a 200.000 residentes, estamos también en el norte de Cisjordania, en los campos de refugiados, Cisjordania, Palestina, ocupada. Ocupamos los campos refugiados, aunque es el corazón de nuestro país, de esa cloaca inmunda, y las Fuerzas Armadas se quedaron dentro. Cuando se quedan dentro el ejército de Israel dentro de un campo de refugiados, te puedes imaginar lo que pasa, ¿no? Cuarenta mil residentes palestinos de esos campos fueron expulsados y no regresarán. 40.000. Eso, hijo de puta, cast de mierda, ¿sabes cómo se llama eso? Lo estás confesando. Por favor, abogados del mundo, tomen cartas en el asunto. Este tipo está confesando un crimen de guerra. Porque un crimen de guerra no es solamente matar a la persona, lo cual ya es extremo. Expulsar poblaciones de un lado a otro, eso está tipificado en la legislación internacional como limpieza étnica, y eso es un crimen de guerra. Eso es un crimen de guerra y necesariamente tendrían que estar en el Tribunal de la Haya como crímenes de guerra. Y esto es lo que han hecho. Esto es lo que han hecho en todos esos poblados. Así han quedado. Para que lo veas, lo que este te acaba de confesar es eso. Así arrasan los poblados. Así. Con bombas, con máquinas. Lo destruyen todo, así queda. Eso era la casa de alguien, ese era un pueblo, eso era una ciudad en el sur del Líbano, en Gaza, en Cisjordania, da lo mismo, las imágenes, no importa de cuál son de uno u otro. Yo creo que eso es sur del Líbano. Así vivía gente, eran poblados, se los arrasaron. Y después tenés esta bestia humana uruguayo, vergüenza para el pueblo uruguayo, senador, muy cheto él, muy elegante, para aquellos que no lo conozcan de otros países, es muy oligarcón, se siente oligarca, mirale la cara de tránfuga que tiene y de mafioso, mirá lo que dice.
1: Bien, quiero retomar porque quedó ahí, usted considera que Netanyahu no debería ser detenido si viene a Uruguay, a pesar de que tiene una orden de captura de la Corte Penal Internacional, que el Estatuto de Roma...
0: Senador del Uruguay,
1: ¿Cómo está incorporado?
0: Partido Colorado, la bestia, estos siempre apoyaron el golpe de Estado, siempre...
1: ...la legislación uruguaya.
2: Sí, yo creo que le faltó a su casi ahí una buena parte de lo técnico.
0: Se hace el chetito. A ver. No sé qué le pasó a esto, a ver. Estaba bien el video este, no lo sé, vamos a ver. Vamos a ponerlo nuevamente, a ver qué ha pasado. Pero es importante escucharlo a este porque expresa lo que muchos uruguayos de la derecha maldita piensan.
1: Bien, quiero retomar porque quedó ahí. ¿Usted considera que Netanyahu no debería ser detenido si viene a Uruguay, a pesar de que tiene una orden de captura de la Corte Penal Internacional, que el Estatuto de Roma está incorporado a la legislación uruguaya?
2: Sí, yo creo que le faltó a su casi ahí una buena parte de lo técnico, jurídico al menos. Tiene sus salvedades esto y al menos tiene cierta opinabilidad. Ella dio como tajante y única una opinión que no lo es. Cuando se trata de jefe de Estado, los estados tienen una discrecionalidad.
0: ¿Cómo? Si hay jefes de Estado que han sido juzgados en el Tribunal de La Haya. El serbio, el ruandés, siempre. Pero jefe de Estado no tiene ninguna inmunidad especial por nada, justamente. Justamente, los crímenes de guerra están orientados a aquellos que lo encabezan, ya sean militares que matan o jefes políticos que ordenan los crímenes de guerra. O sea que este, que no sé cómo se llama, senador uruguayo, ya arranca mal, se hace el abogado.
2: Es natural por estas cosas, pero aparte comparto de pleno con el presidente, ¿por qué nos vamos a meter en un lío gratuito en un momento delicado? A ver, tenés un presidente tratando de generar un vínculo con Estados Unidos, ¿tá? Con la idea que tiene el tema Israel en el medio de esto. ¿Tenemos necesidad de comprarnos un problema?
0: ¿Y qué problema comprarnos? Es la ley. Amigo, el Uruguay firmó el Estatuto de Roma, que dice que respalda a la Corte Penal Internacional. Y los convenios internacionales, esto lo quiero aclarar porque quizás algunos no lo sepan, cuando un país firma acuerdos internacionales y les da fuerza de ley, es decir, el Parlamento, el Congreso de ese país, lo ratifica ese acuerdo, tiene más fuerza que la propia legislación del país. Me explico nuevamente. Cuando un país, un presidente, va a firmar un acuerdo a un organismo internacional y firma un acuerdo, después lo trae a su país y lo hace aprobar por el Parlamento. Es decir, no es que va y firma el presidente cualquier cosa y el país queda comprometido a tratados internacionales, tratados comerciales, tratados financieros, todo lo que vos quieras. Lo trae al país y si el Parlamento lo firma, lo aprueba, cosa que pasó con el Tratado de Roma y con la creación de la Corte Penal Internacional, está aprobado por el Parlamento con fuerza de ley y entonces, en el caso de Uruguay, está establecido en la Constitución que esos tratados internacionales firmados y ratificados por el Parlamento tienen más importancia que cualquier decisión que pueda tomar el país o incluido el presidente a posteriori. Es decir, el presidente dice, no, yo desconozco ese acuerdo, no puede cambiarlo, a no ser que el Parlamento vuelva a discutirlo y lo vuelva a eliminar o el país se desligue de ese tratado internacional. Los tratados internacionales tienen más poder que la propia constitución del país. Están firmados y no se pueden denegar, desdecir, a no ser que el Parlamento lo vuelva a discutir y diga, no, eso, lo que se firmó y se acordó hace 10, 15, 20 años atrás, se deja de lado. Bueno, esto no sucedió. Entonces, no es a discreción del presidente, esto me gusta, las circunstancias políticas, el acuerdo, nos compramos un lío, ¿para qué lo vamos a hacer? No, es obligatorio. Es como si un comisario de un pueblo, un comisario de policía de un pueblo chiquito, donde todo el mundo se conoce, viniera uno y lo denunciaran por, no sé, matar a un vecino. Y no, pero es amigo, no lo vamos a hacer esto, ¿por qué lo vamos a poner preso? Es una buena persona, es un empresario importante, un comerciante, es el panadero del pueblo, nos quedamos sin panadería. No va a gusto y piacere, a discreción del político o del presidente, respetar una ley, un tratado internacional. Lo tiene que cumplir, sí o sí. El debate es que en Uruguay la vicecanciller, la viceministra de Relaciones Exteriores, dijo que si Netanyahu visitara o fuera al Uruguay, no está previsto que lo haga, pero si fuera, le preguntaron, la ministra dijo, de Relaciones Exteriores, dijo, mire, si viene, lo tenemos que llevar preso. Si viniera, por alguna casualidad, lo tenemos que llevar preso. Pero ¿cómo va a ser eso? Y sí, porque si viene, Uruguay ha firmado la Convención de Roma que da lugar a la creación de la Corte Penal Internacional. Y la Corte Penal Internacional está pidiendo la captura de este asesino por crímenes de guerra, además de ser un hijo de puta. Y si viene, lo tenemos que poner preso. Entonces empiezan ahora otros a decir, no, bueno, no sería oportuno, ¿para qué nos vamos a meter en un problema? Si llegara a venir, cosa que no está prevista, lo dejamos pasar, que es lo que hace Francia, Inglaterra, Estados Unidos, lo aplauden a Netanyahu, etcétera. Pero sigue diciendo este tipo. Mirá lo que le preguntan después.
1: Pero hay un genocidio en el medio.
2: Bueno, eso es falso.
1: ¿Es falso que haya genocidio?
0: Eso es falso que haya genocidio. Eso es falso. Eso es falso. ¿Pero cómo es falso? Hijo de puta, ¿cómo es falso? Por suerte, bueno, sigue este tipo, sigue diciendo, todos estos son los que viajaron a Israel a chuparle las pelotas a los sionistas de Israel. Yo no sé si este chico es este pibe, esta basura, esta rata. ¿Alguien sabe cómo se llama? Che, ¿algún uruguayo? ¿Algún uruguayo sabe cómo se llama esto? Este, porque yo, es del Partido Colorado, son estos chicos bien de Carrasco, ¿viste? Son chicos bien de Carrasco. Pienso, Chetito. En fin, a ver, ¿alguno de ustedes sabe cómo se llama esto? ¿Este? Así le ponemos el nombre completo, porque yo en algún momento lo supe, pero no lo tengo presente. A ver si alguno se acuerda de ustedes. Pónganmelo en el chat, por favor. Andrés Ojeda, sí señor. Andrés Ojeda, senador. A verlo, Andresito. Andresito, a verlo. Sí, Andresito. Es este. Vamos a verlo, porque no lo tenía muy presente. Es montevideano, abogado penalista, y dice que no hay que respetar los acuerdos internacionales. Andrés, hijo de puta, Andrés Ojeda. ¿Pero qué es eso? Además, si sos abogado penalista, yo supongo que estarás apoyando la demanda penal que PIT-CNT y otras asociaciones de derechos humanos le iniciaron al Roña Kaplan, creo que se llama Ronnie, pero le dicen el Roña, no sé si era por Ronnie, no lo sé, que es ese uruguayo vocero del ejército de Israel que le explica al mundo que Israel y el ejército de Israel son buena gente. ¿Será ese? ¿Será? No, supongo que ya estarás tomando cartas en el asunto, abogado graduado en la Universidad de la República, gratis, estudió gratis, porque en Uruguay se estudia gratis, seguramente que, claro, Partido Colorado, él debe ser seguramente antiestado, hay que achicar el Estado, que el Estado no gaste tanta plata, sobre todo que no gaste tanta plata en universidades y en educación pública. Seguro, él ya estudió en la universidad pública gratis, él ya estudió, entonces ahora que cierren la universidad. Estos, estos fachos uruguayos, son re vivos. Estos estudian hechos gratis y después dicen que cierren la universidad para los que vienen atrás. Bueno, resultó ganadora interna colorada en las elecciones, Partido Colorado, etcétera. Bueno, así que Andresito Ojeda, yo no lo conocía, vamos a ponerle bien el nombre por acá. Andrés Ojeda. Qué bárbaro son estos. Dice que es falso que haya ¿cómo se llama? Genocidio en, a ver, ¿cómo?
2: Bueno, eso es falso.
1: Es falso que
2: la diferencia que tiene el tema Israel en el medio de esto. Tenemos necesidad de comprarnos un problema.
1: Yo creo, pero hay un genocidio en el medio.
2: Bueno, eso es falso.
1: Es falso que haya un genocidio.
2: Yo no voy a debatir contigo porque no corresponde.
0: Él no va a debatir con nadie. Es que no podés debatir con nadie, Andresito. Eso es un impresentable. Decís que es falso que hay genocidio en Israel. Pero si acá te lo dijo, acá el muchacho te lo dijo, mira, vamos a recordarle, porque él es abogado penalista, estudió, si hubiera estudiado en la misma universidad donde estudió Milei, la Universidad de Belgrano en Argentina, que es de cuarta categoría, ahí van los ricos y compran el título, compran, papá paga y te dan el título. Si vas a la universidad pública, no, ahí tenés que saber, estudiar, ahí sos uno más entre todos, por más que tu papá tenga plata, universidad pública en Uruguay y Argentina es así. Son las más prestigiadas, las de mayor prestigio, pero claro, te tenés que aguantar asambleas, reuniones, a veces hay huelgas de los profesores, y entonces, pero van los mejores profesores y se dan los títulos más prestigiados. En todo caso, este estudió en la Universidad Pública, Universidad de la República, soy abogado, pero me parece que faltó la materia, cuando daban genocidio, la materia genocidio, Andresito Ojeda faltó. No estaba, estaba de vacaciones en Punta del Este, allí con sus amigos conchetos chetos del Partido Colorado, o estaba en Israel, porque viste que los han llevado a todos a Israel. Pero faltó, excusémoslo, faltó a esa materia y no pudo rendir, porque este muchacho... lo que dice es que hemos borrado del mapa el 70% del territorio, no hay más residentes, hemos destruido sus casas, hemos destruido áreas del sur del Líbano, arrasamos docenas de pueblos y hemos desplazado a 200.000 personas. Eso, Andresito, escuchá, Andresito, eso se llama genocidio. Entonces, volvé otra vez a la universidad, volvé, viste, hay una materia que dice genocidio, andá, cursala de nuevo, estudiá de nuevo y aprendé, porque la verdad que estás diciendo burradas, burradas. Por suerte que en el Parlamento uruguayo, hay abogados de, no solamente de una enorme valentía, sino que saben realmente de derecho internacional. Capaz que porque son un poco más veteranos, más viejitos, estudiaron también en la misma universidad pública, pero claro, dicen que antes la educación era mejor, yo no sé si será esa la razón, pero en todo caso hay abogados que saben mejor de todo esto, o por lo menos son más valientes, como mi querido amigo, diputado, no es senador, Gustavo Salle, quien es un... hay que decir la verdad, Gustavo tiene, primero es un amigo, le mandamos un saludo a Gustavo, valiente como pocos, pero tiene una perseverancia este hombre, y una valentía, y unas pelotas para decirles y cantarles las cosas en pleno sesión parlamentaria, y lo quieren tapar, ¿viste? Viene uno y le dice, no puede decir eso, diputado, usted debería... Y el tipo sigue hablando, y no se cansa. Y tiene sus años, Gustavo, yo no digo que sea viejo, pero tiene sus años, ¿viste? La verdad que Gustavo podía tomarse unas vacaciones. No. A Israel y al genocidio y a los sionistas los tiene en la mira y hace campaña por eso, y por eso los uruguayos lo votaron, porque él en algún momento fue del Frente Amplio, allá en sus orígenes, él y su hermano, él después se alejó del Frente Amplio y viene por la izquierda. No es un zurdo. Un señor tradicional del Uruguay, un abogado, buena gente, buena familia, y lo cierto es que él y su hija llegaron solos al Congreso de Uruguay, porque la gente los quiere, es el único que anda por la calle y la gente lo abraza y lo saluda y lo aplauden y lo vitorean. A Andresito, lo escupen por la calle, porque es una rata, estos son unas ratas que dicen que Israel tiene derecho a defenderse, ¿por qué? Bueno, pero acá lo tenemos a mi querido amigo Gustavo, a quien le damos un saludo como corresponde. Esto fue en la Cámara hace pocos días, que él condenó el genocidio en la Cámara, y el presidente de la Cámara decía, cállese, no, el genocidio, ahí lo tenés.
3: Por la injerencia irrespetuosa, avasallante y hasta diría extorsiva del embajador de Israel con respecto al Uruguay. Nosotros tenemos que saber que hay un fallo de la Corte Penal Internacional que procura la detención de un genocida.
0: Me pongo de pie, me voy a poner de pie y lo voy como corresponde, mi querido Gustavo. Esto es un representante del pueblo uruguayo, no un chupapelotas de Netanyahu y de Israel. Este es un parlamentario de verdad y pelea en solitario, porque los representantes del Partido Colorado, del Partido Blanco, del Frente Amplio, que se supone que son de izquierda, van a chuparle las pelotas al Muro de los Lamentos y a todos los demás. Y acá lo tenés a Gustavo Salle. Por eso lo acosan. También es abogado, así que creo que estudió mejor que el otro, ¿no?
3: Por la injerencia irrespetuosa, avasallante y hasta diría extorsiva del embajador de Israel con respecto al Uruguay. Nosotros tenemos que saber que hay un fallo de la Corte Penal Internacional que procura la detención de un genocida genético.
4: diputado.
3: No, diputado, resulta que cuando me vienen con el discurso a favor del terrorismo sionista, no hay diputado. Y cuando nosotros venimos a denunciar el terrorismo sionista, aparece el diputado. Mire qué bárbaro.
4: Diputado, porque no se puede, el reglamento es claro.
0: El reglamento es claro, la puta que te parió, hijo de puta. De querés callar a Gustavo porque sos un chupapelotas de los sionistas de Israel. Qué vergüenza, qué vergüenza. El Uruguay, que se ha caracterizado por ser una verdadera democracia, una verdadera república, ahora todos van a chuparle las pelotas a Israel. A Israel.
4: No se puede.
3: Acá se aludió.
4: Y no se pueden hacer ese tipo de expresiones ni en la media hora previa.
3: Pero perdón.
4: No se puede, diputado.
3: Y yo tengo que tolerar, pero perdón, presidente, yo tengo que tolerar que en el Instituto de Derechos Humanos haya un discurso de odio que justifique el genocidio.
0: En cambio, esta rata
2: tiene sus salvedades, esto, y al menos tiene cierta opinabilidad. Ella dio como tajante y única una opinión que no lo es. Cuando se trata de jefe de Estado, los Estados tienen una discrecionalidad política natural por estas cosas. Pero aparte, comparto de pleno con el presidente, ¿por qué nos vamos a meter en un lío gratuito en un momento delicado? A ver, tenés un presidente tratando de generar un vínculo con Estados Unidos, ¿tá? Con la idea que tiene el tema Israel en el medio de esto. ¿Tenemos necesidad de comprarnos un problema?
1: Pero hay un genocidio en el medio.
2: Bueno, eso es falso.
1: ¿Es falso que haya un genocidio?
2: Yo no voy a debatir contigo.
0: Es falso, dice. ¿Y alguien lo vota, estos tipos, che, en Uruguay? Sí, hay gente que los vota. Bueno, como verán, estoy muy indignado con mi propio país. Con mi propio país estoy muy indignado. Pero bueno. Hablando de genocidio, a veces ustedes saben que aquí en este canal generalmente criticamos duro a los organismos internacionales, la ONU, las Naciones Unidas, la Unión Europea, los embajadores estos que mientras toman champagne y cobran 30.000 euros por mes, no se les ocurre criticar el genocidio, defender al pueblo palestino, allí solo el pueblo palestino, no se les ocurre eso. Pero hay veces que debemos decir que hay parlamentarios que en ámbitos internacionales como en las Naciones Unidas no pueden callarse. Y este es el caso de la ministra de Relaciones Exteriores de Islandia, que ante las Naciones Unidas, ministra de Relaciones Exteriores de Islandia, relatando las horribles atrocidades que el genocida Israel comete contra los palestinos, no pudo evitar sus lágrimas. A veces me sucede a mí, yo creo que ustedes, viste que a los hombres nos cuesta reconocer el llanto o que se nos caiga la lágrima y tratamos de disimularla. Y es mi caso, que muchas veces ante las imágenes o las cosas horribles que pasan, yo no puedo evitar, como ser humano, conmoverme. Y este fue el caso de esta diplomática, gente acostumbrada a las formalidades y a los ámbitos internacionales, esta diplomática islandesa que ante las atrocidades que comete el Estado de Israel, no pudo contener sus lágrimas y trastabillar en su discurso. Así que a veces que nosotros criticamos muy duro a los diplomáticos que hablan con total frialdad y lejanía, mira lo que le pasó a esta mujer.
5: No child should endure inhuman treatment and harmful conditions Palestinian children.
0: Habla de los niños, de las condiciones inhumanas a las que son sometidos. No hace falta que lo entiendas, pero basta con que entiendas que está hablando de las atrocidades a las que son sometidos los niños y por Israel en Palestina. Mira.
5: Inhuman treatment and harmful conditions Palestinian children which we have been witnessing here have suffered over the past 2 years. Their physical and psychological well-being continues to be violated at an unacceptable scale. Palestinian children have the right to be protected underline that, under international humanitarian law and human rights law. When these obligations are breached, it is our collective duty, especially as state parties to the Geneva Convention and Convention of the Rights of the Child, to demand accountability and respect for the law. And I say otherwise, and it's pretty fair to say that we, the international system, if we are not doing that, we are failing. We are failing heavily.
0: Bueno, mientras tanto, y ya que hablábamos de niños, de sionistas, hace el día de ayer, hace pocos días, fue detenido un rabino en los Estados Unidos que iba a tener citas con infantes de 5 años. Siempre son ellos, ¿no? ¿Será casualidad?
6: Oh, wow. Said I'm a liar and I'm gonna burn in hell.
7: Interesting.
6: You're trying to have sex with a 50-year-old girl is okay. You're gonna burn in hell.
0: Él trataba de explicarse y de justificarse que no, que en realidad le iba a enseñar la Torá. No sé qué les inspira a ustedes todo esto. Bravo Gustavo, dice alguien. Sí, Gustavo Salles, un grande. Le mandamos un abrazo por su valentía, su coraje. Siempre, Gustavo, siempre. Siempre y en su soledad, ¿eh? Debo decir la verdad, en su soledad. Porque los parlamentarios uruguayos son una vergüenza. Como el resto de la Libertad Avanza en Argentina, también chupándole ahí las pelotas a los sionistas, en fin.

0: aquí en la plataforma donde dice, de YouTube, donde dice super chat, super donaciones, en fin, muchas gracias. Hay muchísimas, somos casi 7000 personas ahora en todas las redes sociales. Muy bien. Cuando estaba en la campaña se dijo que el senador es judío, no lo sé, yo no lo sé, no lo sé. Puede ser, puede ser. En todo caso, ellos siempre se entreayudan. Está bien, cada uno hace. Ojeas, ¿te dice algo el segundo apellido? No lo conozco el segundo apellido, ¿eh? No lo conozco. Bueno, Lotitán, nuestra amiga mexicana, le mando un saludo que yo no sabía que era una chica mexicana. Así que muchas gracias, muchas gracias. Y las donaciones las hacen allí o como miembros y demás. Quiero comentarles, en un barrio entonces de Jerusalén siguen robando casas. Además es increíble, porque es increíble, es increíble. Lo muestran por televisión y la gente dice, no, son buenos, son el pueblo elegido, tienen derecho. Las casas están ahí desde hace, casas, viviendas, poblados, están algunas desde hace siglos. Ellos llegaron hace 20 años y dice, esta casa es mía. Pero ¿cómo si esta casa es mía? Y hay gente que viene, palestinos que vienen con documentos antiguos, viste, amarillos de hace 100 años, dice, o 150, esta la compró mi abuelo. No, no, pero es mía porque Dios me la dio. Y como hacen eso, llaman al rabino que pone un extracto de la Torá, del Antiguo Testamento, de aquel Dios hijo de puta, que dice que había que hacer maldades, y lo pegan en ángulo, así en diagonal, en la vivienda. Y dicen, esta casa es nuestra. Y echan a la familia que estaba ahí. En este caso era una vivienda, un complejo de viviendas donde había 6 familias palestinas en Jerusalén Oeste. Y se la robaron. Los expulsan, los hostigan. De noche les golpean la puerta, les tiran balazos, les tiran basura, pañales sucios de bebé. Toda una cosa espantosa. A los palestinos hasta que la gente se va. Algunos se van, a otros los matan, los secuestran, le secuestran al hijo. Dicen, no, era un terrorista, se lo llevan, nunca más aparece. Y después vienen y felizmente toman posesión de la casa. Mira qué bonito. Ahí está el rabino poniendo un pedazo de la Torá. Esta casa es nuestra.
1: Amén.
0: Esta casa es nuestra.

Le robaron la casa, otra casa más que le roban a los palestinos, a la luz del día, esta casa es nuestra. Es como si alguien viniera acá y dijera, esta casa es mía, porque acá vivió hace 2000 años, vivió un familiar mío, y como yo soy de esa tribu, la casa es mía. Bueno, parecería un poco complicado, pero así es así como lo hacen y así es como te lo quieren explicar. Pero, claro, esto no llega solamente ahí. Porque cuando te dije, es el título de la charla de hoy, Israel está en estado de alerta, está en estado de alerta, porque necesita volver a la guerra contra Irán. ¿Pero quién? Estados Unidos. Y sobre todo porque estos que festejan acá con estos tipos son los mismos que aplauden y festejan a Netanyahu. ¿Será casualidad? ¿Y sabés qué le gritan? Hay que borrar, arrasar con Palestina. Borrar Palestina, una cosa así. Arrasar con Palestina. Y todos aplauden felices. ¡Vamos!

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1: Yo no sé qué te inspira a ti, yo no sé qué te inspira, pero a mí no me inspira nada bueno esto, porque Irán, y iba a mostrarte una cantidad de imágenes, pero créeme que están, Irán les ha dicho, porque Israel se está preparando para un nuevo ataque, lo ha dicho ayer autoridades de la Guardia Revolucionaria, del gobierno de Irán, estamos esperando que de un momento a otro Israel vuelva a atacar, ya lo hizo Estados Unidos en la noche del lunes, en la noche del martes, atacando en la noche con aviones, con misiles en realidad, misiles lanzados desde Jordania, desde aviones y misiles de tierra lanzados desde Jordania, atacó una boda, un casamiento, una fiesta de casamiento, una boda en el sur de Irán. Mató alrededor de 60 personas. Yo al principio había dicho que eran 4 o 5, no, fueron 60 personas, me lo han confirmado, 60 y algo, y cientos de heridos. Le pidieron perdón, le dijeron algo, eran civiles, che. No, hay que matarlos, son iraníes, pero no son de Hamás. No, pero hay que matarlos igual. Pero ¿y cómo? Entonces matamos a todos y matemos a todos. ¿Y qué pasó? Irán atacó 5 países como represalia. Atacó bases militares, no civiles, pero ya con bajas humanas. Militares. La guerra como en la guerra. Estos matan civiles. Los sionistas siempre matan civiles. Por eso son tan valientes. Porque van a los campos de refugiados, a los poblados, a las granjas, agarran a los viejos, sobre todo a los niños, a los jovencitos los matan. Son súper valientes esas ratas piojosas, porque acá hay que recordarlo, no te olvides de ponerlo, a los piojosos no los quiere nadie, de esto es cierto. Irán le atacó en 5 países alrededor de 7 bases, por lo menos 2 grandes, entre ellas un aeródromo donde había F-16 y F-35 en tierra, se los atacó y se los destruyó. Hay muchos soldados estadounidenses pasados al más allá. Espero que hayan ido mucho más allá. No más allá, más allá, mucho más allá, porque son unos hijos de puta. Son unos hijos de puta. Y lo cierto es entonces que Irán le atacó en 7 bases en 5 países. Y hoy por la madrugada, lo estaba viendo hace un rato, y me lo confirmaron Meisam allí en Irán, volvió a atacar Irán. Entonces Israel ahora dice, estamos en estado de alerta porque nos van a atacar. Claro, Israel necesita una escalada más en la guerra porque eso les hace ganar elecciones. Porque estas ratas necesitan, apoyan con mayor entusiasmo. A ver si lo puedo poner porque ahora se salió. Bueno, no funciona el video. Lo vas a ver quizás, pero en todo caso, bueno, ya son los mismos que hace un rato aplaudían y gritaban felices a Netanyahu, hay que arrasar con Palestina. Necesitan, porque el 92% de la población de Israel está de acuerdo con el genocidio. Está de acuerdo con el genocidio. Entonces necesitan una escalada mayor. Necesitan una escalada mayor. Claro, después te encontrás a este muchacho que lo llevan preso porque forma parte, bueno, parece que no puedo subir los videos ahora, bueno, ya subiremos después, forma parte de una red de pedofilia, y es un rabino, bueno, es casualidad, no es el único, hay redes enteras, pero a ellos les gustan los diamantes, son famosos las mafias sionistas en el manejo de los diamantes entre Israel y Amberes, allí en el oeste de Bélgica, el puerto. Los diamantes llegan ahí, el oro viene de Sudán y desde el Congo vienen diamantes. También son ellos generalmente los intermediarios. Bueno, les gusta eso. Cada uno, viste, le gusta otra cosa. Hay gente que le gusta el arte, la cultura. A ellos les gustan los diamantes, los infantes. En fin, ¿qué te inspira a ti? Porque quiero, bueno, acá María Sant, como siempre. Muy bien. Muchas gracias a Los Abufra. por tu donación de 20 euros. Muchas gracias, Luz. Porque la mayoría de los países del mundo apoyan a los sionistas por el dinero si ellos no regalan nada. Vos sabés que es así, Luz. Ayer me pediste que le mandara un saludo a tu hijo, creo, Fernando. Le mandamos, si era el caso, me lo acuerdo, ¿no? Me lo confirmas, Loft. Le mandamos un saludo a tu hijo nuevamente, si es el caso. Y si no, te lo mandamos a ti solamente. Es cierto, no dan nada. Ellos no te dan plata, no te dan nada. ¿Sabes por qué? Porque han hecho tanto lobby con esto de que si no les decís, si no les chupás las pelotas, sos un antisemita, un antijemita, ¿sí? Y segundo, porque está el mito de que te van a dar protección en los medios de prensa. Ellos, acordate, son los dueños de los medios de prensa. Lo decía ayer Nicola Aguada, allí en Chile, los 1.600 medios de prensa más importantes de toda América Latina, diferentes, periódicos, radios, televisiones, están en manos de sionistas. Entonces, si ellos quieren criticarte, o destruirte tu carrera o tu prestigio, lo pueden hacer a través de los grandes medios de prensa. Bueno, yo les diría que eso se está terminando. Este canal tiene 250.000 seguidores y más o menos una publicación nuestra la ven más o menos 100-150.000 personas solamente en YouTube. Agregale Facebook, Instagram, dos cuentas de Facebook, Instagram, Twitter, LinkedIn, Twitch y TikTok. Yo creo que nos ven más o menos unas 500.000 personas, 300.000 personas cada transmisión nuestra. Algunas más, otras menos, depende de la temática. Yo les diría que el mito de que son ellos los que tienen poder para destruir reputaciones, prestigios y demás, está teniendo cada vez menor importancia. Lo que sí está pasando, y esto es interesante que lo veamos porque tiene que ver con esto, es que ellos están obsesionados con el tema de las redes, de cómo van a condicionar las redes, quiero mostrártelo, cómo van a condicionar las redes sociales y sobre todo la inteligencia artificial. Le están enseñando, ellos son muy trabajadores, eso no hay duda, y tienen una obsesión, ser los reyes del mundo, dominar el planeta, hacer que tú y yo seamos sus esclavos, nuestros hijos sean sus esclavos y ellos gobernar el mundo. Ya lo han dicho, lo han publicado, lo he hablado hasta cansarme. Ellos han dicho que la futura capital del mundo va a ser Israel. Bueno, un poco ahora se les cayó todo, tanta barbaridad, nadie les cree, nada, y menos aún los quiere, pero eso es lo que hablaban antes del genocidio último. La capital del mundo va a ser Israel, eso decían ellos. Entonces ahora están obsesionados poniendo mucha plata. Pusieron mucha plata en influencers, los llevaron a Israel, les mostraron sobre todo Estados Unidos, hubo argentinos, chilenos, de Brasil, de Francia, de España, los llevaban a Israel en pleno genocidio a mostrarles lo lindo que es Tel Aviv, las playas, cómo hacen deporte. No les mostraban el genocidio, no los llevaban a Gaza, no, eso no, hay un muro, no se ve nada, es todo triste, feo, la gente es mala del otro lado, está Hamás, ¿para qué vas? Quédate acá. Bueno, eso no le funcionó mucho, entre otras cosas, porque a los influencers después no les pagaron, aunque te parezca mentira, lo llevaron, les mostraron, les pagaron el pasaje, pero dinero que les iban a dar, no sé, 7-8 mil dólares era el... Es más, salieron los influencers, te lo mostré hace un tiempo, salieron a decir, no nos pagaron. ¿Cómo? Es que pirata sionista nunca te va a pagar, ¿qué puedes esperar? Pero dicen que te van a dar por... Bueno, ahora ya no, ahora están obsesionados con la inteligencia artificial. Ellos quieren, está previsto, es así, tú ya te estará pasando, que ya cuando quieres saber sobre algo, consultas a ChatGPT, a OpenAI o a Claude o alguno, a través de los medios que tengas a disposición, en tu WhatsApp, en Google o en Safari, en Twitter, está Grok, está todo integrado a la inteligencia artificial. Entonces tú preguntas, por ejemplo, preguntas a la inteligencia artificial qué es el genocidio que está cometiendo Israel, si no lo sabes mucho. Entonces ellos ya están entrenando a la inteligencia artificial, la están saturando de información, porque inteligencia artificial no es nada inteligente. Busca la información que hay disponible y te la transmite, te la sintetiza, te la arma. Busca la que hay disponible en internet y te arma una respuesta en base al mayor caudal de información que encuentra. Está muy bien, está ahí muy bien. Pero estos hijos de puta lo que hacen, están saturando Internet de información falsa, diciendo no, en Israel no hay, en Gaza no es un genocidio, porque la saturan de tanta, tanta información que cuando ahora y en poco tiempo pregunten sobre el genocidio, digan no, esas son quejas absurdas, esas son nunca existió el genocidio, al contrario, Israel es bueno. Y esto te lo explica esta persona de Spanish Revolution, a los que siempre les doy el crédito, los saludo y les agradezco porque generan mucho contenido, los he invitado a que vengan aquí, pero ellos creo que no tienen, lo hacen todo con videos en el que ellos no aparecen, son un grupo en el que no aparecen. Así que a Spanish Revolution, síganlos, muchísimo contenido, buen contenido. Lo tengo que banear el nombre porque si no, no puedo mostrar el video de ellos porque competiríamos y las redes sociales me sancionarían. Pero en todo caso, este es un video de Spanish Revolution y que sintetiza muy bien la mala leche, la mala intención, la treta, el engaño que te están preparando a ti y a tus hijos. Cuando busquen información, verás que dicen información falsa. ¿Pero por qué? Porque ellos saturan de mala información de esta manera.
2: Intentando enseñar a ChatGPT, Israel está intentando enseñar a ChatGPT qué debe contestarte sobre Gaza. Y para conseguirlo ha financiado una auténtica fábrica de contenido diseñada para influir en los sistemas de inteligencia artificial. Te explico. Se llama Hanover Institute for Public Policy. Aparentemente es un centro de investigación que publica extensos informes sobre Israel, la ocupación palestina, el hambre o las acusaciones de genocidio. Solo hay un pequeño problema. El instituto no existe legalmente. No tiene dirección conocida, no identifica a ningún investigador y ninguno de sus informes está firmado. Pero entre el 6 y el 14 de agosto publicó 124 documentos con más de 560.000 palabras. En sus dos días más productivos llegó a publicar un informe cada 39 minutos, día y noche. Y 123 de sus 124 títulos comentaban con preguntas como esta. ¿Está Israel cometiendo un genocidio en Gaza? ¿Expulsó Israel a los palestinos de sus tierras? ¿Es el antisionismo antisemitismo? Exactamente el tipo de preguntas que alguien podría hacerle a ChatGPT. Porque esos informes no estaban pensados para ser leídos por personas. El instituto utilizaba herramientas diseñadas para conseguir que sus contenidos aparecieran en las respuestas de ChatGPT, Gemini, Cloud o Perplexity. Y los registros oficiales muestran que formaba parte de una operación financiada por el gobierno israelí. La estrategia es sencilla. Crear cientos de documentos con apariencia académica, llenarlos de estadísticas, referencias y notas a pie, y conseguir que la inteligencia artificial las considere fuentes fiables. La propaganda ya no intenta únicamente convencerte a ti. Ahora intenta enseñar a la máquina qué debe contestarte. Porque cada vez más las personas ya no recorren diferentes páginas para informarse, sino que hacen una pregunta y reciben una única.
1: ¿Te quedó claro? Te están manipulando sin que lo sepas, con dinero de Israel y con intención de hacer propaganda a favor de Israel. ¿Tú qué piensas de todo esto? Yo, por eso, lo de Lotz, quiero responderle que es, en parte es esto. Ellos te hablarán bien de ti, hablarán mal de mí, por ejemplo, ponen calumnias sobre mí, cualquier cosa que se les pueda ocurrir, o todo junto sobre mí, sobre Juan Antonio Aguilar, sobre Fernando Moragón, sobre Esteban Carrillo, sobre Irene Sugasti, para hablar de las personas que están en este canal, pero de otros canales es lo mismo. Y después, bueno, alguien puede confiar o no, pero mucha gente va a confiar porque es incrédula. Entonces, eso es lo que hace esta gente, porque son malos, son mala gente. Los sionistas son mala gente, lo llevan en su genética, odian al mundo. Muchas gracias a todos los que han colaborado, muchas gracias con sus donaciones, lo hacen en vivo, lo pueden hacer también a través de PayPal. En todo caso, amigos, muy importante, suscríbanse al canal, denle like. Ahora que yo termino aquí abajo, hoy por la tarde volveré a estar a las 6 de la tarde, hablando de geopolítica, 11 de la noche, hora de España, siempre porque quedaron cantidad de temas en el tintero, como se dice. Volveremos a hablar de geopolítica, pero lo importante es que ustedes ahora dejen un comentario acá abajo, le den like, es la forma de empujar el video. Si querés que este video llegue a más gente, hace grupos de WhatsApp, mandáselo a tu amigo, a tu cuñado, al vecino, a tu colega, mandáselo. Hace grupos de WhatsApp, grupos de discusión en Instagram, ponelo donde quieras. En cualquier plataforma que tengas. Pero lo más importante también es que le des un like, sencillamente. Con darle like o hacer un comentario, si haces un comentario, aunque sea un corazón, un hola, un saludo, un abrazo, es la forma para que este video llegue a más gente. Hace tu parte, yo hice la mía, pero hay que ganarles a los malditos sionistas. Chau, te veo en...
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0: 2 de la tarde con 5 minutos.
1: En cuanto alguien comprende que obedecer leyes injustas es contrario a su dignidad de hombre, ninguna tiranía puede dominarle.
2: Mahatma Gandhi.
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0: 3 de la tarde con 2 minutos.
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0: Hola amigos de la Reflexión del Sábado, los saludo con un abrazo de corazón a corazón. En este hermoso día de verano del fabuloso 2024, hemos dedicado nuestra reflexión a revisar el tema de la juventud acumulada. Cada vez es más sorprendente y agradable darnos cuenta que las personas en este mundo material que superan los 60 años de edad llegan a esta edad con un excelente estado de salud y un aspecto juvenil envidiable. Es por ello que en esta reflexión del sábado sugerimos a nuestros amigos y amigas cambiar la costumbre de festejar los años cumplidos por el nuevo paradigma de celebrar los días de juventud acumulada. Es cierto que mucho ha tenido que ver la evolución de la medicina, que ha contribuido a alargar los años de vida del ser humano. Pero me gusta pensar que el éxito, el verdadero éxito, se debe más a lo que hemos hecho nosotros por nosotros mismos. Hemos aprendido a gobernar a nuestra mente concreta, y no es poca cosa, enfocando más nuestra atención en nuestra conciencia para vivir la vida en lugar de pensarla. Al darnos cuenta de que todo aquello en lo que creemos nos controla, como el miedo, la inseguridad, la ansiedad, la impulsividad, la irritabilidad y la baja autoestima. Hemos aprendido a depurar la mente y a trascender los pensamientos inútiles a través de la técnica del DCD, que quiere decir dudar, criticar y decidir. DCD. Que nos aconseja el doctor Augusto Curi en su libro de la ansiedad, aliviando de paso el síndrome del pensamiento acelerado y aprendiendo a reeditar nuestros pensamientos traumáticos, como son el miedo a la muerte, por ejemplo. Porque la duda es el principio de la sabiduría en la filosofía, porque la crítica y la autocrítica son los cimientos de la sabiduría en la psicología. Y porque la decisión o determinación estratégica es el principio de la sabiduría en el área de recursos humanos. Es fundamental, pues, aplicar la técnica del DCD para superar nuestras creencias perturbadoras. Dudar de todo lo que nos aprisiona, criticar cada pensamiento que nos hiere y determinar de manera estratégica a dónde queremos llegar en nuestra calidad de vida y en nuestras relaciones sociales. En el silencio de nuestra mente, debemos de aplicar la técnica del DCD en los 5 segundos después, durante esos 5 segundos después de que producimos una emoción o pensamiento angustiante, antes de que por el fenómeno RAM quede registrada la emoción de forma automática en nuestra memoria y necesite para aliviar el sufrimiento de un trabajo terapéutico posteriormente. Hemos aprendido a comer de forma saludable, que la ingesta de huevos y pescados de mar es muy nutritiva en nuestra dieta, además que los vegetales, las verduras, el aguacate, las manzanas, las uvas y el jugo verde son imprescindibles en nuestra mesa. Por fin hemos aprendido también a prescindir del azúcar, el alcohol y las grasas hidrogenadas que se encuentran en los alimentos procesados que se venden en supermercados. Y que pequeños y sencillos cambios en nuestras prácticas y hábitos de vida nos pueden mantener en perfecto estado de salud y en perfecto estado de funcionamiento, como podría ser el de llevar una vida más sencilla y sosegada. Procurar irnos a dormir, no irnos a dormir después de las 10:30 de la noche. No utilizar dispositivos electrónicos 2 horas antes de ir a la cama. Procurar una cena ligera, ya que durante el sueño el aparato digestivo tiene que descansar. que el hábito de una caminata por la mañana de 20 minutos antes de desayunar nos activa el metabolismo celular, especialmente indicado en personas que padecen la enfermedad de la diabetes, porque afecta de forma positiva tanto el metabolismo de la glucosa como el de las grasas. Que tomar por las mañanas todos los días 15 minutos de sol fortalece la salud de nuestros huesos gracias a la conversión de la vitamina D2 en vitamina D3, además de saber que es un magnífico antidepresivo. Saber que la comida principal es la del mediodía, ya que se gana menos peso que si se come por la tarde, debido a que el metabolismo es menos activo a medida que avanza el día. Ahora sabemos también que el sobrepeso no es solo un elemento de riesgo para la salud, sino que además sobrecarga las articulaciones. Las personas que tenemos la capacidad de poder movernos y andar, no somos conscientes de la suerte que tenemos, ya que si las articulaciones sufren y se inflaman, no solo se convierten en una fuente de dolor, sino también de limitación en nuestras vidas. Hoy que la experiencia de vida no para de aumentar, cuidar de nuestras articulaciones es algo que tenemos que tener muy en cuenta. Pero lo más importante, queridos amigos y amigas, lo más importante que ha sido factor para conseguir más años saludables ha sido que por fin nos dimos cuenta del daño irreversible que nos deja la egomanía. ¿Sí? La egomanía. Hemos aprendido a controlar ese comportamiento egocéntrico que nos mantenía hipnotizados en busca de poder, fama y dinero, confundiendo la felicidad con el placer, confundiendo al ser con el tener. El pensamiento que hemos tenido para permitirnos aprender que el egocentrismo y la identificación con la mente dual y el mundo material son actitudes que promueven el envejecimiento prematuro y que al liberarnos de ellas evitamos las enfermedades mentales como el estrés, la ansiedad y la depresión, y sobre todo el miedo a la muerte. Otro paradigma que hemos cambiado es el de pensar que al morir nuestro cuerpo físico no nos llevaremos nada al otro mundo, a la otra dimensión. Pensamiento que está totalmente fuera de la realidad. Claro que nos llevaremos algo, lo más importante. Nos llevaremos el alma y junto con ella la conciencia primera y todas las experiencias vividas en nuestra dimensión mortal que llamamos el karma, que por un principio de causa y efecto acumulamos durante nuestra vida, durante nuestra existencia. Amigos y amigas, somos supraconciencia o conciencia primera. Eso es lo que somos, energía. Finalmente aceptado por la ciencia y la física cuántica, que demuestra que ondas y materia son dos polos opuestos de la misma cosa, en diferente grado de vibración. Energía de alta frecuencia vibratoria, que se conoce como ondas, y energía de baja frecuencia vibratoria, que se conoce como materia. Cuerpo físico y espíritu, dos caras de la misma moneda. Y el saber que somos energía de alta vibración, que somos espíritu y por lo tanto imperecederos, acabamos con el chocante paradigma de tenerle miedo a la muerte. Nuestras vidas se vuelven más sencillas, más plenas, donde apreciamos los silencios y se abre ante nosotros la belleza de este mundo maravilloso que no podíamos ver, obsesionados por nuestro trauma. Como lo expresó poéticamente el célebre sacerdote jesuita francés Pierre Teilhard de Chardin, como seres espirituales viviendo una experiencia humana. Sí, somos seres espirituales viviendo una experiencia humana. Viviendo una experiencia de vida, no pensándola, viviéndola. Cientos de miles de personas han contado sus experiencias que en un estado sin vida corporal han contactado con su supraconciencia y han podido ver la gloria, el mundo paralelo de bondad y belleza que han tenido que dejar para regresar a este mundo, a terminar su misión en su vida material. Últimamente demostrado por una gran cantidad de seres humanos que han tenido una SM, experiencia cercana a la muerte, que después de regresar del otro lado, de la otra dimensión, en un estado sin vida material, pueden relatar su experiencia con santo y seña de las inolvidables imágenes que vivieron y que vieron. Todo esto demuestra que la vida no termina con la muerte de nuestra dimensión física. La vida continúa, la vida material trasciende. Apenas en pleno siglo XXI el mundo occidental está aceptando esta verdad, que ya Jesús de Nazaret hace más de 2000 años nos confió en su mensaje de amor, la buena nueva de que somos hijos de Abba, o inteligencia primera, nuestra verdadera naturaleza inmortal. En este momento te puedes encontrar habitantes de China que simplemente tocando tus pies pueden averiguar la existencia de un dolor en alguna parte de tus órganos. Médicos expertos en medicina tradicional china que a través del masaje o de tocarte con las manos tu cuerpo son capaces de aliviar casi cualquier dolor muscular que exista. En medicina tradicional china y en medicina tradicional tibetana se captan tres ondas de pulso diferentes en cada muñeca de la mano. Curiosamente, a través de esa medición del pulso, ellos pueden saber qué órganos del cuerpo están enfermos y así poder curarlos. Se antoja sencillo imaginar que al aceptar los médicos occidentales la existencia de la tradicional medicina china y medicina tibetana, de base espiritual completamente, podemos acceder a mejores oportunidades de salud los habitantes del mundo occidental. Hay cosas que no vemos y que existen, pero que somos tan arrogantes como para pensar que eso que se oculta a nuestros sentidos no tiene realidad. Nos falta sabiduría y nos sobra arrogancia. Ya no hemos de hablar de medicina alternativa como si hubiera que buscar la ayuda de curanderos cuando la medicina alópata falla. Hoy tenemos que hablar de una medicina complementaria y que en algunos casos es mucho más eficaz que la medicina occidental. Hay estudios que demuestran que la práctica del yoga, por ejemplo, tiene un marcado impacto positivo en la estructura del cerebro. Su práctica mejora la salud cardiovascular, reduciendo la hipertensión arterial y el equilibrio emocional, bajando los niveles de ansiedad. Favorece la neuroplasticidad, sobre todo en áreas prefrontales del cerebro, reduciendo el deterioro de las funciones cognitivas. Es por esto que tanto el ejercicio físico como la nutrición o la práctica de disciplinas como el yoga pueden aportar invaluables beneficios en nuestro cerebro y en nuestra vida. Cuidar nuestro cuerpo y cultivar nuestra vida interior. Esa es nuestra misión, ese es nuestro propósito de vida. Se cuida del cuerpo cuando uno no come hasta hartarse y no lo machaca todos los días con alimentos chatarra. Es conveniente tomar medio vaso de agua antes de cada alimento para mitigar el hambre. Se cuida el cuerpo cuando uno dedica 30 minutos al día a moverse en una caminata deprisa. Se cuida la vida interior cuando uno va por la calle con una sonrisa dibujada en la cara. Aunque algunos piensen que si alguien sonríe a pesar de los problemas a los que se enfrenta el mundo actualmente, es porque no se ha enterado de lo mal que está todo. o porque es un optimista compulsivo, o simplemente porque ha fumado hierba, o a lo mejor ha bebido algo extraño. Se cuida la vida interior cuando uno se reúne con sus amigos y siente el calor del verdadero encuentro. Querido amigo, querida amiga, asegúrate de llevar puesta en tu cara una sonrisa. Y si la pierdes, aunque sea por un instante, vuelve a dibujarla. Decide que vas a moverte más y pasear con un ritmo ágil que permita una discreta aceleración de tu respiración y de tu frecuencia cardíaca. Recuerda que más de 5.000 pasos que des en media hora rompe con el sedentarismo. Come con el cuerpo y no con la mente. Utiliza platos pequeños en la comida. Encuentra momentos para hablar con los demás de forma presencial. La soledad es el principal problema médico al que se enfrenta la humanidad actualmente. La soledad no elegida favorece tanto a la enfermedad como a la muerte. Es causa de ansiedad y depresión. Debilita el sistema inmune y favorece, entre otras, la patología cardiovascular. No es lo mismo estar solo que sentirse solo. Mantener conversaciones sencillas y afables con los demás, pero que sean personalmente, en las que nos interesemos de verdad por su bienestar y permitamos que ellos también se interesen por el nuestro. El bienestar tiene mucho que ver con lo qué tan a gusto estamos con nuestras vidas, cómo nos sentimos por dentro. ¿Ok? Bueno, amigos y amigas, esta fue la reflexión de hoy con el tema la juventud acumulada. Vamos a trascender como seres espirituales que somos, así que cuidemos nuestra salud corporal, mental y espiritual mientras estemos aquí en este espacio de aprendizaje que es el mundo material. Y mantengamos una sonrisa dibujada en la cara. Les deseo un excelente día en compañía de quien más aman y hagan, si así lo desean, una fiesta de este fin de semana. Nos encontramos el próximo sábado con el favor de Dios. ¡Chao!
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2: Historia de tres árboles.
3: Érase una vez, en la cumbre de una montaña, tres pequeños árboles que vivían juntos y soñaban lo que querían ser de grandes. El primer arbolito miró hacia las estrellas y dijo:
4: yo quiero joyas, quiero estar repleto de oro y piedras preciosas. Con mi madera se hará el cofre más hermoso del mundo.
3: El segundo arbolito miró hacia el río y dijo:
5: pues yo quiero viajar a través de los mares y llevar reyes poderosos sobre mí. Con mi madera harán el barco más admirable del mundo.
3: El tercer arbolito miró abajo, hacia el valle, donde hombres y mujeres trabajaban en un humilde pueblo.
6: Yo no quiero irme de esta montaña. Quiero crecer tanto que cuando la gente del pueblo me vea, levanten la mirada al cielo y piensen en Dios. Yo seré el árbol más alto del mundo.
3: Los años pasaron. Los pequeños árboles crecieron. Un día, tres leñadores subieron a la montaña. Un leñador miró al primer árbol y dijo:
7: ¡qué árbol tan hermoso este!
3: El primer árbol cayó y ya en el suelo se dijo:
4: ahora me convertirán en un cofre hermoso lleno de tesoros espléndidos.
3: Otro leñador miró al segundo árbol y dijo:
8: este árbol es muy fuerte, es perfecto para lo que quiero.
3: El segundo árbol también cayó y en el suelo pensaba:
5: ahora iré a navegar por los océanos, llevando reyes poderosos sobre mí.
3: El tercer árbol sintió angustiado su corazón cuando el último leñador se fijó en él.
9: Para mí cualquier árbol es bueno.
3: Y hachazo tras hachazo, el tercer árbol cayó abatido.
6: Qué triste mi destino. Yo quería quedarme en la cumbre de la montaña y señalar hacia Dios.
3: El primer árbol se emocionó cuando el leñador lo llevó a una carpintería. Pero el carpintero no lo cubrió de oro ni lo llenó de tesoros, sino que lo convirtió en una vulgar caja de alimento para animales de granja. El segundo árbol sonrió cuando el leñador lo llevó a un embarcadero. Pero ningún barco majestuoso fue construido ese día. Con su madera hicieron un simple bote de pesca, y como era demasiado chico para navegar en el océano, lo trasladaron a un pequeño lago. El tercer árbol estaba confundido cuando el leñador lo cortó para hacer tablas fuertes y lo abandonó en un viejo almacén. Pasaron muchísimos días y muchísimas noches. Los tres árboles ya casi se habían olvidado de sus sueños. Pero una noche, una luz de estrella dorada alumbró al primer árbol cuando una joven mujer puso a su hijo recién nacido en la caja de alimentos.
10: Yo hubiera querido hacerle una cuna al bebé, pero...
3: Así dijo aquella mujer a su esposo y sonrió mientras la luz de la estrella alumbraba la suave madera del pesebre. Y de repente, el primer árbol supo que contenía el tesoro más grande del mundo. Una noche, un viajero de tez morena y sus amigos subieron al pequeño bote de pesca. El viajero se quedó dormido, mientras el segundo árbol navegaba tranquilamente el agua adentro. Al poco rato, una tormenta cubrió las aguas. El pequeño árbol se llenó de temor y hasta pensó que se hundirían todos con él. Entonces, el hombre de tez morena y sonrisa ancha se levantó y dijo:
11: No tengas miedo, Pedro. No tengan miedo. La tormenta no nos vencerá si sabemos remar juntos.
3: Y remando juntos, salieron a la orilla. Y de repente, el segundo árbol supo que llevaba consigo, navegando, al rey del cielo y de la tierra. Un viernes en la mañana, el tercer árbol se extrañó cuando sus tablas fueron tomadas de aquel viejo almacén y llevadas en medio de una multitud. Se llenó de temor cuando unos soldados clavaron las manos de un hombre en su madera. Se sintió áspero y cruel.
12: Padre nuestro, ¿por qué nos has abandonado?
3: Pero el domingo siguiente, por la mañanita, cuando el sol brilló y la tierra tembló con júbilo debajo de su madera, el tercer árbol comprendió que el amor de Dios lo había cambiado todo. Y el tercer árbol se sintió fuerte, se sintió vencedor, y supo que cada vez que los hombres y las mujeres miraran hacia él, pensarían en Dios. Era el árbol más alto del mundo.
2: En estas Navidades, que se cumplan todos tus deseos, aunque de forma insospechada y en el momento en que menos lo esperes.

0: Muy buenos días, familia RCPcista. Tu vida depende de tus emociones. Piensa en ti por un breve momento, analizándote concienzudamente, y podrás notar que tu vida depende fundamentalmente de tus estados de ánimo. No eres consecuente contigo mismo. Tú nunca eres tú. Eres víctima de tus propias ilusiones o engaños. Desconoces el equilibrio mental que te proporciona paz y entendimiento ante cada situación, pensamiento o hecho. Caminas contento cuando situaciones se ciñen a tus sentimientos. Andas aburrido, triste o con grandes pesares en el alma si tus planes se tuercen. Ignoras las causas y sufres porque apenas percibes los efectos. No posees el calibrador mental de lo justo, mediante el cual sepas tomar lo que te pertenece y no lo que quieres. Alimentas enormes pesares y rechazos contra tus semejantes basándote en tus conceptos. Puedes creer lo que más te plazca, pero debes entender que creyendo no puedes llegar a tener certeza concreta y firme del ser que entiende lo que es, sin suposiciones de un tal o un puede ser. Tomado del libro Superhombre de Carlos Álvarez. Este fue el tip para la vida de tu canal Planeta Conciencia.
1: 4 de la tarde con un minuto.
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0: presidente, bienvenido a Canal Red América Latina. Gracias por su tiempo. Está usted en México, es su primer viaje en calidad de expresidente. ¿Por qué México? ¿Cómo ve al país?
1: A México lo veo bien, digamos, sus estadísticas económicas, después ya de varios periodos de progresismo en el gobierno, indican que el modelo y la política económica escogida han sido exitosos: reducción de pobreza, reducción de desempleo, crecimiento económico, industrialización, que viene de cifras muy altas, ¿no? Porque México y Colombia se parecen, que son de los países con mayor pobreza extrema, pobreza en general, desempleo, informalidad de América Latina toda. Incluso Colombia tiene mayores niveles aún en el pasado. Y México ha logrado bajar eso. Eso se llama una política económica exitosa, porque Aristóteles, recuerda, decía que economía es la producción para la vida buena, y darle más vida buena a las personas es un éxito. En Colombia pasó lo mismo en 4 años: reducción de tasa de desempleo, reducción de tasa de pobreza, incremento de la tasa de ocupados, industrialización, traslado de la producción desde actividades extractivas como el petróleo, el carbón, hacia producir en agricultura, en industria, que da mucho más trabajo. Demostramos que lo que dijimos en campaña se cumplía, y son dos políticas económicas similares que tienen en común una definición: no son neoliberales, son una nueva forma de hacer política económica con prioridad en la vida, con prioridad en la vida buena para la gente.
0: Usted llega en un momento en el que el mapa de América Latina se está redefiniendo muy deprisa. Tenemos Chile, tenemos Bolivia, Honduras, Colombia también, con la doctrina Monroe y Estados Unidos hablando abiertamente de su hemisferio, con Venezuela como ejemplo de que pueden usar fuerza militar. ¿Cómo definiría usted el momento que está atravesando ahora mismo América Latina?
1: Primero, es artificial, ¿no? La mayor parte de esos triunfos que acabas de nombrar, incluido el de Abelardo en Colombia, no son ciertos. Son construidos a través, se probó ya por la policía boliviana, por granjas de voz de millones y millones de perfiles falsos que inciden en la conciencia de la gente, construyendo algo que yo llamaría la matrix de la falsedad, de la mentira. Es algo que no es solo para nosotros, es para el mundo. Y segundo, en medio de esa falsedad, en el caso colombiano, la alteración del voto de la gente por el de los algoritmos, por los números y las matemáticas, que ocasionaron el triunfo de Abelardo sin haberlo obtenido. Eso es diferente un poco a los demás países, no a todos, quizás se parece a Perú, quizás se parece a Honduras. Y en mi opinión también es un modelo de exportación. Aquí están haciendo un experimento. ¿Por qué digo que va a pasar rápido? Porque los pueblos son reales, porque las necesidades son reales, porque comparar una política económica positiva con una que empieza a llevar al abismo a las sociedades, como Argentina, comenzará en Colombia también, lo que hace es generar un estallido social que solo se puede contener, y esa es la segunda parte de la gran propuesta que viene de Washington, con un control violento, le llaman tecnofascismo, un control construido a partir de la vigilancia vía algoritmos desde satélites y una represión brutal, que en Colombia ya tiene muertos. Hoy se paseaba el presidente, entre comillas, de Colombia, Abelardo, entre 23 cadáveres, como si nada hubiera pasado, producto de un bombardeo, a entre ellos niños. Eso no es humanidad. Eso simplemente es un modelo absurdo, sin razón, de la construcción de un control humano, que solo un control sobre la gente humana, que solo tiene un objetivo, que es de Washington y es de Israel: el de llevarse, el de expoliar, el de recoger los recursos naturales no renovables para una estrategia que tiene que ver con la geopolítica y la lucha contra países árabes y contra China.
0: Presidente, hablando de fraude en las elecciones colombianas, usted lo empezó a denunciar desde casi de que se anunciaron los resultados. Me gustaría entrar como brevemente en unos tecnicismos, ¿no? Una cosa es que el sistema sea vulnerable. Otra cosa es demostrar que el sistema haya sido vulnerado y una tercera cosa es demostrar que esa vulneración efectivamente cambió el resultado. ¿Cuál de esas tres cuestiones se puede demostrar a día de hoy?
1: Las tres. Y las dos últimas que me mencionas son algo sinónimos, pero la primera, ya desde el año 2018 y por sentencia judicial que ordenaba el cambio del software, que no se hizo, es un desacato a la justicia por el registrador y el establecimiento político colombiano, se afirmaba que el software era vulnerable, atacable desde adentro y desde afuera. Eso, digamos, es un hecho y es una sentencia judicial de la Sala Plena del Consejo de Estado, la máxima instancia administrativa del país. Las otras dos es si se hizo y si cambió el resultado de tal manera que ganara Velardo. Pues se hizo en 1.350 puestos de votación definidos exactamente con lugar, en 13.000 mesas definidas con su número en cada puesto de votación, a partir de un software israelí que inoculó, voy a poner esa palabra, el software de los hermanos Bautista, que es un software privado de escrutinio, la misma empresa que lo hizo en Honduras, en la ciudad de Los Ángeles, en el consulado de Colombia, a través de un servidor al cual le llegaba primero que todo, primero que el público, primero que el escrutinio final, toda la información que iba saliendo elevada a internet antes de que se viera. Y tenía un algoritmo que automáticamente producía, en el caso de que Iván Cepeda estuviera por encima de Abelardo, que lo estuvo en el 88% de la votación, con 500.000 votos por arriba, el cambio automático en los 1.350 puestos para que le diera una victoria a Abelardo. El hecho está probado estadísticamente, lo hemos puesto en la justicia mesa por mesa, pero adicionalmente todo eso se produjo por una violación de la ley que la justicia colombiana debería investigar. Y es que existe un tratado internacional, que es ley en Colombia, de todo documento PDF, que es la forma de software para documentos que sean no modificables, exige para ese objetivo lo que llaman el candado hash. Es obligatorio para un cheque, para un documento bancario. Tú los cheques los firmas con la cifra adelante. Hoy aquí en Colombia tuvimos lo siguiente: las firmas no estaban donde está la cifra, sino una página diferente para modificar donde estaban los datos. Y los PDFs de 120.000 formularios E14 no tenían candado hash en contra de la ley, es decir, eran modificables en todo momento y lugar una vez se subían a internet. Eso solo es un fraude y es una violación de la ley.
0: Hablando de Cerimedo, ese escándalo que ha estallado, usted lo siguió, Nadia Beller, su expareja, ella dijo que Cerimedo se acercó a la campaña de la Estrella, pero que no trabajó con ella finalmente, pero usted dijo que fue Javier Negre, el de sí. Derecha Diario, operador de extrema
1: Negre,
0: derecha español.
1: Negre.
0: ¿Cómo funcionó esa
1: pues
0: operación
1: están las
0: en
1: fotos,
0: España?
1: El señor,
0: en Colombia, perdón.
1: Señora Bolardo pone, ahí está la foto con el señor Negre.
0: Pero usted sabe de cómo fue esa operación.
1: Mira, la
0: ¿quién
1: operación,
0: pagó a quién?
1: La operación, y no solamente Negre, yo puse una denuncia específicamente con un fondo estadounidense, porque es de allí originario, con capitales que vienen de empresarios del oro ilegal, narcotraficantes y dinero público de la ciudad de Medellín, manejados por dos personas con nombre propio, que también financiaron este tipo de política de manipulación de la mente a través de falsedades y perfiles falsos. Eso se llamó, tiene un nombre, pero yo mismo puse la denuncia ante la justicia. Pero el señor Negre, que aparece ahora, efectivamente fue asesor de la campaña de Abelardo de la Espriella. El número de bots que nosotros hemos logrado contar es de 2 millones. Y el lugar donde se irradiaban hacia las redes diferentes de los colombianos es Miami y Medellín. La dirección del bot, de la granja de bot en Medellín, yo la obtuve y se la entregué a la Policía Nacional. Eso fue víspera de la elección ya. La Policía Nacional se la entregó a la Policía de Medellín, que es subalterna, y no pasó nada.
0: Usted deja a Colombia muchísimo mejor de la que la recibió. El salario mínimo ha subido muy por encima de la inflación. El desempleo está en los niveles bajísimos. Millones de personas salieron de la pobreza. Y sin embargo, Iván Cepeda pierde las elecciones por un margen muy estrecho, dejando de lado a Cerimedo, a Javier Negre, a Donald Trump. ¿Qué pasó en la campaña?
1: No los puedes dejar de lado. Pero bueno, digamos, Trump, hoy no lo repitió, pero lo dijo públicamente, dijo, el tigre ganó las elecciones gracias a mí, dijo Trump, no a mí, el presidente, sino a él, a Trump. Creo que confesó la verdad y es así. Pero no ganó las elecciones con gente, sino con algoritmos. Ahora, me puedes preguntar que los millones, efectivamente, de personas humanas que votaron por Abelardo, ¿por qué votaron por él si eran también trabajadores, campesinos, gente popular en un porcentaje elevado? Por la manipulación de los votos. Es que ese es el objetivo de un voto, de no el bot, que no es más sino un algoritmo en una máquina, sino de los dueños y los que pagan las granjas de bots, que tú votes contra ti misma. No que no votes por aquel. Si aquel no te representa, pues puedes no votar y no necesitas que los bots te manipulen. Pero si aquel representa los intereses de la mayoría de la población por la práctica ya ejercida en el gobierno, como tú acabas de decir, pues se necesita un gran poder de manipulación para que la gente beneficiada o que se podría beneficiar opte por la opción contraria. Es decir, vote en contra de su propio interés. El trabajador contra el salario, el viejo contra su pensión, la mujer contra sus derechos femeninos o el joven contra la universidad. Eso no es lógico, no es razonable, no es de la razón, es de la sinrazón. La sinrazón es la máquina, simplemente son gentes con mucho poder económico usando máquinas de alta tecnología para reproducir en las redes un mensaje que, como Goebbels decía, el comunicador de Hitler, entre más insista con la mentira, algo queda. Esa algo queda son millones de personas, minoritarias sí, en el total de la población, pero que hacen la diferencia votando contra sus propios derechos.
0: Ahora, Brasil y México enfrentan procesos electorales importantísimos. Brasil ya, México en junio. Si pudiera sentarse con Lula, con Sheinbaum ahora mismo, ¿qué les diría que tendrían que hacer ya mismo que quizás no pudo hacer Colombia?
1: Bien, en Colombia yo vi esta, y tú me preguntabas un poco los vacíos de la campaña de Iván, que permiten, en parte, el que haya sucedido el fraude electoral. El vacío se llama comunicación. Comunicación tanto publicitaria y de expresión de programas como la de captar ese mundo de voz y de manipulación y contrarrestarlo. Porque si tú tienes 2 millones de votos afectando, constriñendo la libertad del voto, tú debes tener 2 millones de personas contrarrestándolo. Eso es organización popular, pero primero tienes que saber que el poder está en la comunicación. Y eso se transmitiría a Lula, que lo sabe, pero hay muchos ingenieros, cuadros medios, personas que toman decisiones que a veces por el ego encierran a un candidato, lo silencian para que otra persona mejor no entre en la campaña, etcétera, etcétera. Y eso pasó mucho en la campaña de Iván, hubo un silenciamiento de la campaña, sobre todo en primera vuelta, que me parece nefasto no comunicar suficientemente, mientras el otro tenía 50 millones de dólares actuando en Estados Unidos, desde Israel, etcétera, ilegalmente, inconstitucionalmente, pero actuando contra Iván Cepeda y contra el movimiento progresista y los derechos de la gente.
0: ¿Usted se planteó renunciar a la presidencia para sumarse a la campaña de Iván Cepeda?
1: Me pasó por la cabeza, sí, pero hubiera salido peor.
0: Por todo esto que está diciendo, sí. ¿No? Por los vacíos de la campaña. Sí. No le puedo no preguntar sobre Venezuela, esta Venezuela post 3 de enero. Hace pocos días Washington y Caracas anunciaron un acuerdo histórico que le cede el control a Estados Unidos de 65 mil millones de barriles de las reservas de crudo venezolano. Delcy Rodríguez dice que Venezuela mantiene la soberanía. ¿Cómo interpreta usted que el gobierno que quedó después de Nicolás Maduro ahora esté negociando con la potencia que le ha secuestrado el presidente y ha bombardeado Caracas?
1: Yo pienso, Trump cree que obtuvo un triunfo militar. Es una operación militar la que se lleva a Maduro. Y, por tanto, del otro lado lo que hay es una derrota militar. Y cuando gana un ejército conquistador a otro, sin derrotarlo completamente, pero le gana, se cree dueño de los recursos, el botín que hay en el país, y se lo lleva. Creo que ya no es el caso de Venezuela. A Venezuela le ganan con misiles. A nosotros nos están ganando con algoritmos. Pero el objetivo es el mismo, llevarse el petróleo, el oro, el agua, usar la tierra fértil, que es uno de los objetivos de Israel, para expoliar. El objetivo del control de un país sobre la sociedad de un país diferente es expoliación. Y eso es lo que están haciendo.
0: Quiero reivindicar su papel en la defensa de Palestina. Hemos visto mucho públicamente cómo Colombia rompía las relaciones diplomáticas, cómo dejaba de exportar carbón a Israel. Todo eso fue público. Quiero saber qué fue detrás de las cámaras, qué presiones recibió, cuáles fueron las más difíciles de embajadas, de mercados, de lobbies, etcétera. Si nos puede contar.
1: Desde pequeño veo la política como el ejercicio de la... de actuar contra la injusticia en donde esté. Yo soy revolucionario y nací revolucionario y me crié revolucionario, más que nací, porque eso se construye. Y por eso estuve en el M-19, queriendo hacer una revolución en Colombia, y de alguna manera he logrado algunas cosas. Pero en Palestina hubo una injusticia, es un genocidio. Me pareció que lo natural era que cualquier presidente del mundo lo dijera. Me quedé un poquito solito al principio. Me metieron en la OFAC, metieron al albanés en la OFAC, los magistrados. Casi todo el que quiso hacer justicia, dependiendo de su posición, ha terminado siendo perseguido. Y el genocida está actuando libremente y lo reciben con aplausos en Washington. Eso no puede ser. Y yo creo, porque si no van a haber más genocidios, nos encaminamos es a un holocausto global, porque todo fascismo trae un holocausto. Solo que este fascismo que hoy, tecnofascismo le dicen los intelectuales, que hoy se extiende por el mundo y por nuestra América Latina, es global. Entonces lo que puede producir no es un holocausto étnico en una nación, como está sucediendo con Palestina, sino un holocausto global. Allá es que nos llevan hacia un control global de la humanidad, una esclavización de la humanidad por recursos públicos, por una competencia que están perdiendo con China, porque quieren ser el poder mundial, por codicia, diría yo en una sola palabra. Yo creo que una campaña que hay que levantar es la lucha de la humanidad por sacar de las sanciones todos los jueces, magistrados, etcétera, y juzgar a Netanyahu.
0: Pero no me contestó la pregunta.
1: A ver, dime.
0: Si hubo presiones.
1: No, yo no las sentí.
0: De los que no nos enteramos.
1: Las sentí después de, porque obviamente me sancionaron, pero antes de, yo dije lo que tenía que decir.
0: Su última visita como presidente fue a Cuba. ¿Por qué cerrar su mandato en Cuba?
1: Como presidente, Colombia es el presidente, sí, del Consejo de Seguridad de Naciones Unidas. Y quise que en ejercicio de esa presidencia ir a Cuba para pedir que cese el bloqueo. No solo de Cuba, de cualquier país del mundo. Un bloqueo es también un genocidio. Mata de hambre. Un bloqueo es una violación sistemática de lesa humanidad, de derechos que son de la humanidad, no de los gobiernos. Ahí no están bloqueando un gobierno, están bloqueando es al pueblo cubano. Como bloquean en otras partes al pueblo venezolano, a pueblos árabes, iraníes, a otros pueblos del mundo.
0: La izquierda vuelve a las filas de la oposición en Colombia, tiene un historial de exterminio en Colombia real. ¿Usted no teme por la seguridad propia y la de sus compañeros?
1: También nos hemos acostumbrado. Yo llevo de mi vida más o menos 45 años, 50 años de lucha en Colombia, nunca me he ido realmente. Y he pasado por las diferentes fases y muchas situaciones de borde de la muerte, pero los colombianos sabemos resistir. Somos como el jaguar.
0: Ahora vuelve a Colombia y va a estar allí.
1: Sí.
0: Sin fuero presidencial y con De la Espriella gobernando.
1: Vamos a ver si es un tigre que no existe en América, en ninguna parte, Uh-huh. El tigre no es de América. Como los leones tampoco son de América, puede con los jaguares y las jaguaras.
0: Si no se anulan las elecciones, ¿reconocerá, terminará reconociendo?
1: No, ya es un fraude y fue un fraude. Y quedará en la historia como un fraude electoral. Una ilegitimidad, un insulto al pueblo colombiano cometido desde la Casa Blanca.
0: Presidente, muchísimas gracias.
1: Bueno, gracias por a ti, muy amable.

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0: 4 de la tarde con 23 minutos.
1: No dejes que se muera el sol sin que se hayan muerto tus rencores.
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1: Ayer, Jesús afinó mi guitarra y agudizó mis sentidos. Me inspiró. Papel y lápiz en mano, apunto la canción y me negué a escribir. Porque hablar y escribir sobre Jesús es redundar. Sería mejor actuar. Luego, algo me dijo que la única forma de no redundar es decir la verdad. Decir que a Jesús le gusta que actuemos, no que hablemos. Decir que Jesús es más que 5 letras formando un nombre. Decir que Jesús es verbo, no sustantivo.

0: 5 de la tarde en punto.
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0: Alrededor de 1872, en la ciudad de Puerto Príncipe, Haití, en una logia masónica de esta ciudad, un intelectual puertorriqueño dio el siguiente discurso.
1: Unámonos, amémonos, formemos todos un solo pueblo, un pueblo de verdaderos masones, y entonces podremos elevar un templo sobre bases tan sólidas que todas las fuerzas de la raza sajona y de la española reunida no podrán sacudir. Templo que dedicaremos a la independencia y en cuyo frontispicio grabaremos esta inscripción imperecedera como la patria. Las Antillas para los antillanos.
0: Esta es la historia de un sueño. Un sueño de varios intelectuales, próceres y guerreros dominicanos, cubanos, puertorriqueños y haitianos. De una resistencia contra el imperialismo. De la fraternidad entre pueblos y de la visión de un Caribe libre y unido bajo ideales masones. Y todo comenzó con una idea interesante de Gregorio Luperón. La Unión Dominico-Haitiana. Aunque no como quizás piensas. Para entender todo esto, primero veamos cómo fue la situación en el Caribe en la década de 1860. El Caribe se encontraba en un estado de efervescencia política, social y racial. Podríamos decir que estaba influenciado por dos ideologías principales. La que enseñaba que tener esclavos era bueno y necesario, y la que decía que la esclavitud era algo malo y debía ser erradicado. Aunque fue una cuestión de muchos países en el Caribe, destacan dos que habían erradicado la esclavitud tempranamente, Haití y la República Dominicana. Y esos dos estaban inspirando al resto del Caribe a querer independizarse también. La joven República Dominicana, aunque libre e independiente, enfrentaba tensiones internas y la constante amenaza de intervenciones extranjeras. Por otro lado, Haití, la primera nación del Caribe en abolir la esclavitud y declarar su independencia, enfrentaba sus propios retos. No era un país pobre ni débil, pero también estaba sumido en conflictos internos. Mientras tanto, Puerto Rico y Cuba aún estaban bajo el dominio colonial de España, donde la esclavitud todavía persistía, aunque surgieron movimientos independentistas por doquier. Pero desde el norte se avecinaba un nuevo enemigo. Un nuevo jugador había emergido en el escenario, los Estados Unidos. Para muchos antillanos, la amenaza de un nuevo imperio, esta vez a pocas millas de sus costas, representaba un peligro real que no se debía ignorar, porque este nuevo imperio estaba firmemente convencido de que el continente americano les pertenecía. En 1823, el quinto presidente de los Estados Unidos, James Monroe, emitió una declaración histórica que sentaría las bases para la política exterior de la nación. Fue conocida como la Doctrina Monroe, y básicamente el argumento fue ese. Todo eso aquí es nuestro. No lo toquen o se meten en un lío. América para los americanos. Claro, en 1823 no tenían el mismo poder e influencia que algunas naciones europeas, y por eso muchos no los tomaron tan en serio.
2: He's an American.
0: Pero con los años su poder creció y aunque tuvo sus propios líos internos, véase la Guerra Civil Estadounidense, para la década de 1860 se había convertido en una fuerza con la que había que contar. Los pensadores antillanos estaban plenamente conscientes que, si los Estados Unidos lo deseaban, podrían dominar el Caribe y por ende el resto del continente americano, perpetuando así nuevamente la esclavitud y la pobreza en la región para su propio beneficio, algo similar a lo que los imperios europeos ya de por sí habían hecho. Así que frente a este panorama, muchos de los pensadores de la época solo veían una solución posible para hacerle frente a este imperio, una Unión de Naciones Antillanas. Esta idea no surgió espontáneamente de una sola mente. Varios pensadores habían llegado a la conclusión de que en la unión está la fuerza. El más temprano, posiblemente el cubano José Álvarez de Toledo, quien en 1811 puso a circular el ideal de una confederación de las Grandes Antillas. Pero emerge aquí también la figura de Gregorio Luperón, un líder dominicano no solo en el campo de batalla, sino también en el terreno de las ideas. Criado durante los 22 años de dominación haitiana, al igual que muchos dominicanos, Luperón vivía con desconfianza hacia los gobiernos haitianos. Pero la Guerra de Restauración en 1863 cambió su perspectiva, porque Luperón recibió un apoyo extenso de Haití, en particular del presidente haitiano Fabrice Chevrard. A Haití le convenía no tener un imperio cerca y poder estar aliado a otros países. Luperón emergió de la guerra como un ferviente nacionalista y abogó por una confederación dominico-haitiana que protegería la independencia y soberanía de ambas naciones en la isla. Pero mira, hay que aclarar la visión de Luperón. No estaba hablando de una fusión de territorios, no estamos hablando de eso, de crear un país unido, una isla, por decirlo así, indivisible. No, no, no. Lo que Luperón quería era una confederación. Eso es algo muy diferente. Y Luperón no estaba solo, a su lado estaban varios otros amigos y pensadores, entre ellos el prócer puertorriqueño Ramón Emeterio Betances. Nacido de un padre dominicano y madre puertorriqueña, Betances se había destacado como médico e intelectual en Puerto Rico y su historia bien merece su propia serie de videos. Al igual que Luperón, Betances soñó con una confederación. Sin embargo, su visión fue más amplia e incluyó a Puerto Rico y Cuba. Pero ni Luperón ni Betances fueron los únicos en pensar y soñar con una unión antillana. Eugenio María de Hostos, de Puerto Rico, Anteno Fermín, de Haití, José Martí, de Cuba y muchos otros formaron la base intelectual y política del antillanismo. Ellos se correspondían entre sí y se reunieron bajo el nombre de la Sociedad de Unidad Latinoamericana en lugares como San Tomás y Puerto Plata. Planearon todos los detalles, con cada prócer aportando su granito de arena. Pero de todos, Betances emergió como el predicador más ferviente de esta unión caribeña, o Confederación Antillana, como llegó a ser conocida. Y la idea de una confederación fue parte integral de su misión de liberar a Puerto Rico de la esclavitud. En la noche del 23 de septiembre de 1868, un grupo de rebeldes puertorriqueños, inspirados por las ideas revolucionarias de Betances, se levantó en el pueblo de Lares contra el dominio español. Aunque Betances no estaba físicamente presente, su espíritu y visión estaban firmemente arraigados en el corazón de la revuelta y representado en la bandera que él había diseñado. Betances aparentemente se inspiró en la bandera trinitaria del dominicano Juan Pablo Duarte, la cual a su vez estaba inspirada en la bandera haitiana. Duarte había incluido una cruz blanca y Betances añadió una estrella a la suya. En cambio, todas estas banderas se originan de la tricolor francesa, que era un símbolo del republicanismo y resistencia contra las monarquías y potencias coloniales. Pero, como suele pasar con las revueltas, las fuerzas españolas sofocaron el levantamiento, que llegó a ser conocido como el Grito de Lares. La bandera de Betances fue prohibida y el movimiento independentista enfrentó un revés. Pero Betances no permitió que ni la idea de una independencia puertorriqueña ni la bandera murieran. Reutilizó la bandera revolucionaria de Lares para la Confederación y es la bandera más asociada con la idea hasta hoy, además de ser la primera bandera de un Puerto Rico libre. Bajo las visiones de Betances, Luperón, Bonneau, Hostos, Firmín, Martí y otros, la Confederación Antillana se había manifestado como una unión de naciones caribeñas, cada una manteniendo su soberanía, pero colaborando en temas clave como la defensa, la política exterior, el comercio y la educación. Betances imaginó a la República Dominicana como el centro de esta unión, con un cuerpo central desde donde delegados de las otras naciones se unen en una clase de congreso para debatir y decidir el mejor curso para la unión. No al extremo como la Federación Estadounidense, pero más como una clase de la Unión Europea versión light. La idea fue más como una hermandad de países, una fraternidad, y eso no fue casualidad. Luperón, Betances, Martí y otros no eran simplemente amigos, eran hermanos en el camino de la luz. Eran masones. La invención de la imprenta llevó a que más personas se volvieran alfabetas y comenzaran a cuestionar a las grandes potencias de la época, como las monarquías y especialmente la iglesia. Por ejemplo, una vez que las personas pudieron leer la Biblia en su propio idioma, muchos se dieron cuenta de que las enseñanzas de la iglesia y las de la Biblia eran muy diferentes, lo que causó dudas en el derecho de autoridad de la iglesia. Muchos por tal rechazaron la iglesia y la monarquía y comenzaron a pensar en alternativas gubernamentales y filosóficas. Esta era conocida como la Era de la Ilustración y dio lugar a brillantes pensadores como Voltaire, Locke, Rousseau y Kant, quienes defendieron la razón, los derechos individuales y la investigación científica sobre la autoridad tradicional y la superstición. Y claro, es natural para el ser humano reflexivo querer juntarse con personas de un mismo pensar. Y así emergieron las fraternidades y clubes sociales, particularmente entre estudiantes que, con el ímpetu de la juventud, no solo buscaban discutir ideas, sino también actuar y provocar cambios, buscando maneras de mejorar el mundo fatal que estaban heredando de sus padres. Imagínatelo. Junta a unos jóvenes descontentos, añade desconfianza a los gobiernos y la iglesia, también un poco de alcohol, y el resultado fueron revoluciones, como la americana y la francesa. Entre estos grupos, los masones se destacaron por ser la fraternidad más antigua de todas. Sí, cuando escuchamos la palabra masones, tendemos a asociarla con la idea de conspiraciones secretas, pero realmente los masones son la organización secreta menos secreta. En esencia, son simplemente una organización fraternal, un club social. Su principal objetivo es promover valores morales, éticos y el desarrollo personal de sus miembros a través de rituales y símbolos. Y es esa parte que le parece sospechosa a algunos. Pero son simplemente un producto de la era de la Ilustración, de un deseo de personas pensadoras de mejorar el mundo. Mira, si quieres entender a los masones y sus enseñanzas, mira los valores y enseñanzas de Juan Pablo Duarte y los Trinitarios, Ramón Emeterio Betances, Gregorio Luperón, José Martí, Simón Bolívar, todos conocidos por sus personalidades generosas, intelectuales y honestas, y todos eran masones. Pero es importante destacar que la masonería es una fraternidad antigua y diversa que no tiene una autoridad central única que, digamos, controle todas las logias o dicte un plan maestro. En cambio, hay muchas jurisdicciones y obediencias masónicas en todo el mundo, cada una con sus propias prácticas, rituales y reglas. Por ejemplo, hay masones cristianos, y hay masones musulmanes, y hay masones que no permiten mujeres como miembros, y hay masones que sí las permiten, y hay masones que son solamente mujeres, etcétera, etcétera. Pero basta decir que la idea del antillanismo fue sin dudas una idea inspirada por los conceptos masónicos de hermandad y unidad. No se trataba necesariamente de una conspiración masónica para unificar los países, pero la masonería, con sus ideales de fraternidad, igualdad y libertad, proporcionó un marco ético y moral que resonó con aquellos que buscaban justicia, autonomía y colaboración regional. Los masones, a través de sus logias y encuentros, crearon redes de comunicación y apoyo mutuo que trascendieron fronteras nacionales y así facilitaron el intercambio de ideas y proporcionaron un espacio seguro para la discusión y planificación de acciones revolucionarias. Por ejemplo, la visión de Betances de una confederación antillana no fue simplemente el producto de su afiliación masónica. Sin embargo, es innegable que la camaradería y solidaridad que encontró dentro de la masonería reforzaron su compromiso con el antillanismo, como se puede inferir de su discurso sobre una confederación antillana, pronunciada frente a una logia masónica en Haití, utilizando la expresión "las Antillas para los antillanos" para contrarrestar el "América para los americanos". Ok, entonces, si todos estaban tan ansiosos por ver una confederación antillana hacerse realidad, ¿qué pasó? Primero, se puede argumentar que, en cierto modo, la utopía de una confederación antillana sí existió tanto en la mente de sus proponentes como en sus acciones. Los escritos de figuras como Betances, Martí y Hostos dejan claro que para ellos la confederación era una realidad tangible y lo demostraron con su apoyo mutuo en todas sus luchas por las libertades. Sin embargo, la confederación enfrentó múltiples obstáculos. Un factor crucial fue la falta de consenso sobre los términos de la confederación, porque cada país tenía sus propias prioridades y preocupaciones, Además, la desconfianza histórica entre algunas naciones, como la existente entre República Dominicana y Haití, realmente complicó llegar a un acuerdo mutuo. Pero lo que le dio el golpe final al antillanismo fue cuando los peores temores de los proponentes se materializaron de manera desgarradora con la guerra hispanoamericana. Estados Unidos buscaba expandir su influencia en la región y no veía con buenos ojos la formación de una entidad caribeña unificada que pudiera desafiar su dominio. Se apoderaron de Cuba y Puerto Rico e invadieron Haití y la República Dominicana. Todo lo que Luperón, Betances, Hostos, Martí y otros temían se cumplió. Todos perdieron su independencia y libertad. Y algunos historiadores opinan que es por eso que la pobreza prevaleció durante tantos años en todas estas naciones. Pero el sueño de una confederación antillana nunca desapareció. La idea de una unión caribeña ha resurgido en diversas formas. La Federación de las Indias Occidentales fue un intento fallido de crear una entidad política unificada entre las colonias caribeñas británicas. Más tarde, en 1973, se estableció la Comunidad del Caribe, CARICOM, con el objetivo de promover la cooperación entre los países miembros. Paralelamente, se organizó la Organización de Estados Americanos, la OEA, aunque con un enfoque más amplio en el continente americano entero. Estos esfuerzos pueden considerarse sucesores espirituales de la Confederación Antillana. Hasta hoy, pensadores modernos debaten las ventajas que una Confederación Antillana hubiese traído, y el antillanismo como tal es visto como una posible solución a los problemas del Caribe. Pero, ¿era una buena idea la Confederación Antillana? Tomando en consideración todos los países involucrados, incluyendo Haití, ¿hubiera sido una buena idea? ¿Se hubiera dado? ¿Se no se hubiera dado? ¿Qué piensas tú?
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0: 5 de la tarde con 19 minutos.
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1: Hola, buenos días amigos oyentes, bienvenidos a la reflexión del día de hoy, viernes 2 de abril. Y nuestra reflexión hoy tiene que ver con la forma en que nos topamos con el conocimiento luz, el conocimiento para el despertar, el conocimiento de la verdad. El conocimiento espiritual para el avance de la raza humana en el planeta. Es sabido ya por nosotros, que hemos estudiado y buscado respuestas en este mensaje, que hace mucho tiempo atrás se ha venido compartiendo de jerarquías superiores, de luz, por supuesto, mensajes para que el ser humano se levante y camine en este mundo en el que ha sido objeto de tanta manipulación. Pero hay dos formas de, incluso en la actualidad, de toparse con ese mensaje. Recordemos que el mensaje es entregado a personas que sirven como contactos. Luego estas personas se dedican a retransmitirlo. Lo pueden hacer escribiendo o lo pueden hacer, en algunos casos, pues narrando sus experiencias. Pero entonces nosotros podemos tener acceso a este conocimiento, a esta revelación, de dos formas, de acuerdo a lo que nosotros comprendemos de esta reflexión. La primera es llegar a la fuente directa de que recibió el mensaje. Es decir, si nosotros, por ejemplo, para ser más prácticos en la reflexión, entendemos que Juan en Patmos recibió una revelación, entonces yo, para conocer esa revelación, leo directamente lo escrito desde aquel entonces por el escriba de Juan en Patmos. Entonces leo directamente el documento. O por ejemplo, como hablábamos en alguna oportunidad, el contacto moderno de Enrique Castillo, si yo quiero conocer el mensaje que fue otorgado, pues voy directamente al libro que Enrique Castillo escribió sobre el mensaje que recibió él, ¿no? Ese es uno. Y esa sería una forma directa de recibirlo, una forma directa de toparse con ese mensaje. Y la otra forma es la más habitual, es la que al parecer nos gusta más, porque incluso es más fácil, y es a través de un intermediario. ¿Cómo así? Alguien que toma ese mensaje, que lo estudió, y luego lo comparte. Y un intermediario, para poner un ejemplo también, podría ser en el caso de la revelación o mensaje que le entregaron a Juan en Patmos, es la iglesia. La iglesia como organismo sirve de intermediario entre ese mensaje y el que quiere escuchar ese mensaje. Lo que pasa con el intermediario es que a lo largo del tiempo hemos aprendido que ese intermediario tiene sus propios intereses. Obedece a intereses creados por él mismo, como organización o como persona. ¿De acuerdo? Entonces, cuando nosotros llegamos a ese mensaje revelador gracias a un intermediario, lo más posible que puede ocurrir, de acuerdo a la experiencia, es que no lo entendamos como precisamente se quiso transmitir ese mensaje. Vamos a recibirlo de acuerdo a la visión o interpretación del intermediario. Esto reduce, por supuesto, la posibilidad de cada uno de nosotros en tener la médula exacta del mensaje. Esto va generando, por supuesto, en nosotros un distanciamiento del mensaje original. Pero ¿por qué nos gusta a través de un intermediario y no directamente? Bueno, primero porque no nos gusta leer. Se han hecho muchos estudios que revelan que el ser humano, pues, es como perezoso para la lectura. Incluso algunos están leyendo y se duermen. Entonces, mejor que alguien me ayude con esto, alguien que sí lee, alguien que sí estudia, me lo diga de otra forma, me lo comente, me lo comparta, me lo explique. Es decir, es una actitud, si lo ven bien, negligente. Y como lo dije en alguna reflexión hace unos días, el manipulador surge gracias a la negligencia del manipulado. De tal forma que todo esto nos está invitando a que tratemos de buscar ese mensaje de ascenso desde la primera forma, directamente. Pongo un ejemplo. La lógica de la lógica es una herramienta que fue otorgada a Enrique Castillo y que está escrita en su libro. En su libro está narrado todo lo que él vivió. Entonces, si yo quiero conocer la lógica de la lógica, ¿sabe qué busco más rápidamente? No voy al libro y leo la lógica, sino que busco un video donde alguien hable de la lógica. Y de pronto esta persona lo hace con la mejor intención, pero de pronto tiene una visión reducida o amañada sobre el tema. De tal forma que lo mejor sería ir a la fuente original y estudiar directamente allí. Luego, ya teniendo esa fuente original en la mano, entonces sí, luego comenzar a compartir visión de otros sobre esto, que me puedan contribuir en la comprensión de ese mensaje. Allí seríamos verdaderos buscadores, porque no es buscador aquel que en el ejemplo que di estudia la lógica o conoce la lógica porque otro la estudió y se la mostró. No es que sea malo, sino es que hay una mayor posibilidad de que no entiendas la esencia fundamental de ese mensaje. Acá nosotros compartimos información, somos intermediarios. Por eso, lo que nosotros decimos no es necesariamente la verdad, es nuestra visión. Y usted tiene derecho a conocer esa visión propia después de haber estudiado directamente ese mensaje. Solo somos impulsadores, solo compartimos una visión. ¿De acuerdo? Entonces, amigos oyentes, usted decide cuál de esas dos formas se topa con el mensaje. Este ha sido la reflexión del día para hoy. Mañana continuamos con más.
0: El ratón y la ratonera.
2: En una granja donde vivía felizmente un matrimonio, allí también hizo su refugio un ratón. Era un ratón goloso y se alimentaba sin problemas de cuanto aparecía en la cocina de la casa. Un día, mirando por un agujero de la pared, el ratón vio aparecer al granjero con un paquete que le mostró a su esposa.
3: ¡Al fin la encontré!
4: ¡Qué maravilla! ¡Gracias, mi amor!
2: El ratón pensó:
5: tal vez el granjero compró un sabroso queso. Esta noche es la mía.
2: Ya se le hacía la boca agua, imaginando uno de esos quesos amarillos y con huequitos, que eran sus preferidos. Pero quedó espantado cuando descubrió el contenido del paquete.
3: ¡Una ratonera!
4: Lo que necesitábamos. Con este aparato podremos dormir tranquilamente.
2: El pobre ratón, aterrorizado, fue corriendo al patio de la granja a advertir a los demás animales.
5: ¡Hay una ratonera en la casa! ¡Una ratonera!
2: La gallina, que estaba buscando sus lombrices en la tierra, cacareó y le dijo:
6: discúlpeme, señor ratón. Entiendo que sea una gran preocupación para usted, pero a mí no me afecta en nada. No es mi problema.
2: El ratón se puso triste. Siguió buscando ayuda. Llegó hasta el cordero y le dijo:
5: ¡hay una ratonera en la casa! ¡Una ratonera!
7: Discúlpeme, señor ratón, pero no veo nada que pueda hacer yo. Solamente rezar por usted, comprenda. No es mi problema.
2: Abatido, el ratón fue hasta donde estaba la vaca y esta le dijo:
8: ¿Qué nos dice, señor ratón? ¿Una ratonera? ¿Y estoy yo en peligro por casualidad? Creo que no. Ese será su problema, no el mío.
2: Cabizbajo y resignado a su suerte, con los bigotes húmedos de llanto por la falta de solidaridad de sus compañeros de granja, el ratón volvió a la casa y se echó a dormir sin probar bocado. Aquella misma noche se escuchó un gran barullo. La mujer del granjero pensó que el ratón había caído en la trampa. En la oscuridad, no vio que la ratonera había atrapado la cola de una víbora venenosa.
9: ¡Ay! ¡Ay!
2: La víbora la mordió.
10: ¡Por Dios! ¿Pero cómo ha pasado esto?
2: El granjero la llevó inmediatamente al hospital.
10: ¡Vamos, mujer! ¡Vamos!
2: Allí atendieron a la mujer, pero cuando regresó a su casa, la fiebre había subido.
10: Para estas calenturas, nada mejor que un buen caldo de gallina.
2: El granjero agarró su cuchillo y fue a buscar el ingrediente principal del caldo, la gallina. Como la enfermedad de la mujer continuaba, las amigas y vecinos fueron a visitarla. Para alimentarlos, el granjero mató al cordero. Pero la mujer no se curó y acabó muriendo. El granjero entonces vendió la vaca al matadero para cubrir los gastos del funeral. Moraleja: cuando alguien tenga un problema y pienses que no es asunto tuyo, piénsalo dos veces.
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0: Muy buen día, familia RCPcista. El autocuidado. Por mucho que cuides de los demás, que trates de llegar a todos y que seas una excelente persona, no servirá de nada si no practicas el autocuidado. En términos más simples, el autocuidado consiste en cuidarse a uno mismo para asegurarnos de que se satisfagan las necesidades físicas, emocionales y espirituales. Se trata de la decisión consciente de cuidarse y es importante hacer hincapié en la palabra consciente, ya que normalmente lo dejamos para lo último de nuestro día. Cada persona debe incluir en su día actividades para el autocuidado que le gusten. Algunas ideas de actividades de autocuidado serían las siguientes: leer, cocinar, pasear, estar un rato en silencio, ver videos de Planeta Conciencia, compartir con amigos, con la pareja, escuchar tu canción favorita, hacer deporte, reservar un viaje, ir al cine. Busca algo que te aporte en positivo y te sea muy sencillo de añadir en el día a día. Una vez tengas claras cuáles son tus actividades favoritas, destina un hueco de tu horario habitual y pon mucha energía en priorizarlo y cumplirlo. No hay excusas para cuidarte. Este fue el tip saludable de tu canal Planeta Conciencia.
1: 7 de la tarde con un minuto.
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